0: Debe haber muchos influencers y todos deben entrar casi a los mismos lugares. Y dice, che,
1: pero en la Ciudad de México, boludo, tiene 30 palos. No sé cuánto tiene de habitante el DF.
2: No sé. Ni idea.
1: Pero bueno, el único que banco es Luisito Comunica.
0: Luisito Comunica.
1: Después el resto no sirve.
0: Bueno, donde un restaurante anunció que no va a permitir el acceso a personas que pretendan consumir sin pagar a cambio de menciones digitales. Según explicaron sus propietarios, la medida responde a situaciones reiteradas en las que algunos visitantes llegaban a grabar contenido, solicitaban varios platos y luego intentaban compensar la cuenta con publicaciones en sus perfiles. La decisión se difundió rápidamente en redes sociales, generó opiniones divididas entre comerciantes e influencers y clientes. Durante los últimos años, numerosos restaurantes incorporaron estrategias de marketing basadas con colaboraciones con creadores de contenido. La visibilidad en plataformas digitales permitió a muchos negocios llegar a nuevas audiencias sin recurrir a campañas publicitarias tradicionales. Sin embargo, algunos empresarios gastronómicos sostienen que la práctica comenzó a desvirtuarse cuando determinados influencers asumieron que podían recibir productos o servicios sin un acuerdo previo. También señalaban la exposición digital prometida no siempre se traduce en ese caso en ventas o en nuevos clientes.
2: Sí.
0: El debate volvió a cobrar fuerza semanas atrás cuando Edgar Núñez, propietario del restaurante que recién veíamos, compartió públicamente una propuesta recibida por parte del representante de un influencer colombiano que solicitaba una comida para dos personas a cambio de publicaciones en redes. Ya tenemos con la gente de México, no necesitamos de otro país, fue lo que respondió el chef. Ni cuando vino Bad Bunny me pidió comer gratis, fue lo que dijo.
2: Exactamente.
1: ¿Sí?
2: Exactamente. Vos sabés que hace poquito se pudrió en un lugar de acá de Buenos Aires, que bueno, yo que ando en el mundo del vaquero, fueron unos influencers, bueno, dos chicas, a comer a un lugar donde suelen frecuentar Guido, Pato, Cuti no tanto, pero más que nada Guido y Pato, ¿viste?
0: Sí.
2: Y la novia de Pato. Bueno, la cosa es que los pusieron de ejemplos a ellos, como diciendo, che, ni a los Sardelli les regalamos la cena, te la vamos a regalar a vos, pendeja de M, ¿viste? Y me parece bien igual, porque ¿cuánto contenido puede llegar a necesitar? O sea, si ya tenés el contenido hecho con ciertos influencers, ¿cuánto más vas a hacer en cierto punto también? A veces es más la pérdida que la ganancia con estas cosas.
1: Una cosa es justamente, en el caso de los airbags. Y bueno, vos como una atención, una vez le podés decir, che, venga, porque no es lo mismo que vaya airbag o que vaya, qué sé yo, Flor.
2: Claro.
1: Influencer,
2: claro.
1: O sea,
2: claro.
1: ¿Cuánto le puede dar ella como influencia a lo que da Airbag?
2: Exacto.
1: ¿No?
2: Y otra cosa también es que son muy pocos los influencers que son sinceros. Que dicen, che, fuimos a comer a tal lugar y la comida estaba medio. Y no, nunca vas a escuchar una mala reseña o la
1: obviamente.
2: Que sea. No, pero hay algunos que lo hacen, pero son muy poquita la minoría, muy poquito.
1: Sí, pero no tienen canje con el lugar.
2: No, sí, hay algunos que sí. Incluso el otro día me apareció uno de una chica que fue al lugar porque el lugar la llamó a la chica, no es que ella fue y el lugar la llamó y le ofreció una mesa para 4 o 5 chicas, no sé qué, ella, las amigas, que vayan, no sé qué, y en un momento en el medio de la cena, y ella contaba que era un platazo, pero la comida era... Viste que el dinero te dice el puño, bueno, no, era el índice, era, ¿viste? Y también las bebidas que ellos se pedían estaban calientes, era como que, bueno, ella fue sincerita, o sea, pero son muy poquitas las que son sinceras.
1: Sí.
0: Igualmente, siempre con respeto, ¿no? Acá lo que hicieron fue escrito en el ingreso. Yo creo que estaban hartos de recibir
2: Para poner un cartel así tenés que estar un poquito hasta las bolas.
1: Pero ¿dónde fue esto? ¿En México?
2: México.
0: Sí, en México. Pero bueno, acá igualmente hay creadores de contenido, tengan paciencia igualmente. Por ahí hay algunos que van a pedir igualmente trabajo.
1: Sí, ¿no?
0: El trabajo de cada uno, mientras se haga con respeto cuando no querés.
1: Sí, no,
0: creo que uno lo tiene que entender de los dos lugares. Bueno, pasamos a otro tema y nos vamos a una influencer. Mirá, hablando de influencer.
2: Otra más.
0: Pero en este caso mostró las instalaciones de un hotel, desenmascaró una infidelidad por accidente.
2: ¡No jodas!
0: Se hizo viral.
2: ¿Qué cosa? Que yo siempre repito lo mismo en este programa, debo parecer un loro yo. No hay que ser infiel, va a salir mal. Va a salir mal. Va a salir mal.
0: ¿Vos decís que siempre sale mal?
2: Sí, para
0: porque
2: mí
0: hay historias que seguramente uno no conoce.
2: No, para mí siempre sale mal. Incluso ahora que se puso tan de moda esto de hacerse pasar por y ser... la oficial esperando en un hotel con cuenta trucha.
0: Sí.
2: Eso se puso re en tendencia ahora.
0: Mirá, está mal la
1: imagen. Pero no tan mal. No,
0: está mal la imagen de miniatura.
2: ¿Por qué? Sí,
0: porque la imagen de miniatura estás en modo diablo y hoy estás en modo...
2: Yo soy un abogado. No soy
1: el abogado del diablo.
2: Claro, soy el abogado
1: del diablo. Ángel,
0: hoy. Bueno, un video de una influencer subió para mostrar un hotel que terminó siendo una pista que sacó a la luz una supuesta infidelidad en España. La publicación fue hecha por Miriam Correhuela, que fue detectada por una seguidora.
1: Bueno, igual yo no me puedo reír con el mío, así que...
0: Correhuela igual, ¿eh?
1: Ah, huela, entendí, sí. Huela.
2: Yo entendí huela.
1: Correhuela, ponete de acuerdo.
2: Correcamina.
0: Fue detectada por una seguidora que aseguró reconocer a su marido de espaldas durante las vacaciones, lo que desató, en este caso, esta historia. Al principio, en este caso, la autora no creyó que fuera cierto, pero pensó que le hacían una broma. Sin embargo, la seguidora contactó a Correhuela tras reconocer movimientos y rasgos del hombre que aparecía de espaldas junto a otra persona. Esa identificación permitió situar la grabación en el mismo hotel donde el matrimonio había estado. Según narró la propia Miriam, en el ciclo y en el cielo, vamos a ver, la seguidora dijo que su marido había cancelado unas vacaciones que tenían juntos alegando trabajo, pero había viajado con una compañera, contó la influencer. Me habla una mujer y me dice, les doy las gracias por lo que hicieron porque destaparon mi relación. Correhuela además relató el estado de la afectada y la repercusión de su entorno. Ella está de hospital y con ansiedad porque todos sus amigos, que eran amigos, sabían que estaban con esa persona. Entonces, ahora mismo está pasándola mal porque sabía todo el entorno. Es la última que se enteró.
1: Y claro,
2: no,
1: como la corno
2: de su madre, ¿sí? Que son. Eso está re mal. Eso está re mal. Hay que amenazar. Hay que amenazar. O le decís vos o le digo yo. Te saqué una foto, Hay que amenazar.
1: Hay que amenazar.
2: Bueno, no hay que meterse, hay que amenazar.
0: En este caso, igualmente lo que dice es que la mujer se dio cuenta por lo que subió la influencer, vio al hombre de espalda con su compañera de trabajo en el...
1: En el telo.
0: Sí.
2: Ah, en un telo.
1: Y sí.
2: Qué inocente que soy.
0: Bueno,
1: y sí,
2: la
0: narración añadió que la mujer había dejado de trabajar antes por celos y que el viaje habría sido costeado por ella, lo que agravó la situación y alimentó sospechas de esta infidelidad. El caso trascendió después de la aparición de Correhuela en televisión y se hizo viral. Según la influencer, después de la confrontación, el hombre habría reconocido la situación y admitió esta infidelidad.
2: No puedo dejar de sentir pena por la chica, por la cornuda. Pobrecita, imagínate que lo sepa todo el mundo, ser la última en enterarte y encima que hasta sea viral.
1: Pero el cornudo siempre es el último en enterarse.
2: Depende.
1: ¿Ah, no?
2: No, yo cuando yo fui cornuda me enteré, me desperté y dije, me están metiendo los cornos.
1: Bueno, pero vos en ese sentido sos especial.
2: Sí, vale.
0: Pero ¿alguna vez soñaste, sí, me está metiendo los cuernos y se lo preguntaste?
2: No lo soñé, simplemente me desperté y ya sabía lo que estaba haciendo.
1: Pero esas cosas de que tiene esta, yo capaz que tengo una guampa que me llega hasta el techo y no me da cuenta.
2: Pero no, me da lástima porque pobrecita, imagínate, o sea, primero principal, enterarte que sos la última en enterarte de esto.
1: Claro.
2: Segundo, que se haga viral. Tercero, también, que haya un video de contenido sobre el lugar y que encima la gente, tus amigos, tu familia, todo lo hayan visto también. Eso debe ser horrible porque yo siempre pienso que el tema de la infidelidad de pareja, más allá de que hay un tercero que lo sabe, obviamente, porque si no sería infidelidad, es algo privado también, que tendría que decidir una si contárselo o no. Porque por ahí, qué sé yo, yo pienso, no sé, yo a mis amigos les cuento todo, y a mí me da igual, pero yo tengo una amiga que la mamá quedó internada porque cuando se enteró cómo la habían guampeado.
1: No. Claro.
2: ¿Entendés? Por el cariño que le tenía la madre al pibe, la mamá grande, todo, ¿viste? Y la mamá quedó internada de tristeza, sí, que le dio, era como un hijo para ella. Entonces para mí, mi amiga lo hubiese llevado a otra situación, ella misma siempre lo dijo, ella no quería que la mamá se entere. Pero bueno, la mamá se terminó enterando porque vivió en Patagones. Pero para mí es algo re íntimo eso también. Así que me da mucha lástima, pobrecita la cornuda, ni gana.
1: ¿Cómo vino en modo ángel hoy?
0: Sí.
1: Lo que hace el amor, ¿no?
2: Le mandamos un saludito,
0: o sea,
2: que está laburando, pobre.
0: Kili no tiene amor.
1: ¿Eh?
0: ¿Vos decís que Kili no tiene amor?
1: Sí, pero ya lo da todo en la factory. Se recarga en la factory
2: se guarda todo. Tiene la corre y vuela.
1: Claro. Hay veces que corre y hay veces que vuela. Dependiendo de la situación.
0: Quédate con nosotros, esto es Electroyoga hasta las 22 horas, te acompañamos en Radio Patagonia 90.5. Llega el colombiano Juanes, Me Enamora.

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0: Estamos en Radio Patagonia 90.5 en esto que es Electroshock hasta las 22 horas. Te acompañamos como cada día de semana. Bueno, vos podés seguirnos también a través del canal de YouTube y participar con nosotros de forma activa en el chat. No sé si tenemos ahí mensajitos, no saludamos a ninguno.
1: Tenemos obviamente al clan Azarov. Tenemos a Emi, a Oce, Lolo, a Dara, tenemos a Nicolás Maduro, tenemos
2: ya
1: a...
2: Quedó Nicolás Maduro.
1: Sí, ya quedó con... Y bueno, obviamente tenemos al Kili, como siempre, a Tommy, que le mando un beso enorme, mi amigo de cordobés, que yo le echo la culpa de que no ganamos el Mundial por su culpa, porque el Mundial anterior, él estuvo acá. Y después tenemos gente que, bueno, no está comentando, bueno, pero que sí están mandando mensajes al privado.
2: Estaba Teo también.
1: Ah, Teito, sí, que ya se fue a comer.
2: Se fue a comer.
0: Ah, sí, avisó.
2: Sí. Me voy a comer, chao, dijo.
1: Sí, tal cual. Bueno,
2: sí, ¿quién está mandando mensaje?
1: Al privado, sí. Amigas.
2: Ah. En femenino.
1: Amigas. Ah. Amigas. Sí, no. Nah. Y después no sé si estaremos en el tele de algún lugar de atención al público en viendo.
0: Bueno, así pasaba este momentito en esto que es Electroshock. Vamos a ir al juego. Antes de eso, le voy a mandar un saludo muy especial
2: juego, otra vez.
0: A Rodri, que hoy estuve...
2: Se te escapó la tortuga, que iba a venir hoy y viene el martes que viene.
0: Claro,
1: yo, bueno, el día.
0: Mi memoria es así.
1: Justo
0: que...
1: Kili habló, che.
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2: Ya conmigo tiene para el rato, entonces. Y con el Kili ni hablemos. Ah, no, pero el Kili está haciendo gimnasio ahora.
1: ¿Por qué le ha ligado así el Kili siempre, viste?
2: Y porque él hace lo mismo cuando no estoy yo. Y es nuestra forma de cariño amistoso.
0: Mira, ahí te está mirando.
2: Mira lo que es. Pero es una cosa. Estamos... Se escapa en cualquier momento, ninguno te atrae por la duda.
0: 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Así que tenés en este
2: no
0: caso...
2: No puedo con la cara al nene.
0: Una combinación.
1: Mira mis sentadillas, papá, por eso.
2: No, basta, porque Candy saluda re contenta del nene y está mirando, ¿viste? No puedo con ese nene, bro.
0: Bueno, y ahora voy a saludar a Lu de Turquesa Más 18.
1: Saluditos a Lu.
0: Que estuvo con nosotros hace unos días atrás, unas semanas atrás, y ahora está de vacaciones. 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
0: es que podés ir un poquito
1: un
0: tocado.
1: Un poquito
0: no tenés
1: mamado,
0: que...
1: claro, Martín.
2: Bueno.
0: No podés...
1: Dale.
0: Claro, no podés...
1: Hay no gente podés decir nada. Acá no podés que se fue la mierda, Lastra, por favor.
0: Pero justo hablé de turquesa también.
1: Claro. O sea, es un juego de palabras. Hola, niño, te amo.
0: Bueno, lubricantes, estimulantes, sector y esos juegos que estamos mostrando ahí en pantalla, el Ni en Pedo, tenés el Sin Códigos. ¿Qué te pareció?
1: A mí me encantó, pero me gustó el sin códigos, el de la cajita negra grande, que es el original sería, pero el de la cajita roja me gustó más porque... Nos reímos mucho más con eso.
0: Sí.
1: Y el verdad consecuencia también me re gustó.
0: El otro, el negrito, te reís, pero si es en familia o con amigos, por ahí lo notan.
1: Claro.
0: Tan abierto como...
2: con amigos.
1: Claro.
0: Sin códigos, picante. Después tenés el verdad consecuencia también, una más de amigos y otra un poquito más picante, dependiendo de tu grupo. Y el yo nunca nunca también, de la misma manera.
2: Yo nunca nunca.
1: Uh-huh. Ese nos falta. Pasa que en la mitad tomamos alcohol.
2: ¿El hot?
1: Sí, estaría re bueno. Sí, obvio, porque esa llave que sacás un yo nunca nunca me tomé un vaso de agua.
0: Claro.
2: Y por dos por ser epiléptico, boludo. ¿Qué crees que te...?
1: Claro. Convulsionó la noche, no eches las bolas, dale. ¿Qué te cuesta?
0: Ah, pero a mí no me decís lo mismo.
1: No, vos me traumaste.
0: 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Completísimo, ahora sí, llegó el momento del juego.
1: Let's go.
2: Yo me había olvidado que jugábamos hoy.
0: Sí, los lunes y martes.
1: Yo ya me acostumbré y eso que viene re poquito el lunes y martes.
0: Claro, y vos ganaste o tenés miedo de perder hoy.
2: Miedo y vergüenza ya está el juego.
0: Sí, ya sabemos que la segunda.
1: Sí, la
2: y bueno, ¿qué?
0: Bueno, el juego de hoy, ¿en qué consiste si estás por primera vez escuchando o viendo? Yo voy a hacer sonar dos canciones, vos tenés que votar por una o por otra. La idea es que gana el que tiene más visualizaciones en YouTube su video oficial. Y así vas sumando un punto. Ayer estuvo bastante peleado, creo que la que definió...
1: Hacer Eje y la Macarena.
0: Claro.
2: La Macarena.
0: Que compitieron los del Río con Macarena con la Ketchup Hacer Eje, que el que tuvo más fue los
1: la
0: del
1: Macarena.
0: Río.
1: Sí.
0: Claro.
2: Pero ahí nomás era.
0: Por 2 millones no era, creo que había.
1: Sí.
2: Por un poquito menos.
1: No, 2 millones.
0: Dos millones,
1: sí.
0: Creo.
1: Sí.
0: Sí. La que nos dejó...
1: Lady Gaga.
2: Atónitos.
0: Fue la de Lady Gaga con Maroon 5.
1: Sí, malísimo, ¿eh?
0: No pensé que Maroon 5 le podía ganar tan
2: menos,
0: lejos.
2: Menos, claro, con tanta diferencia.
1: Bots. No sería nada raro.
2: No,
0: pero...
2: en Maroon 5 no. Claro. En otras situaciones puede que...
0: Bueno, vamos a comenzar entonces.
1: Dale.
0: Y lo hacemos de esta manera.
1: Justo,
2: Charlie.
1: Justo, che.
0: Charlie García.
2: Me equivoqué, juego. Ah.
0: Demoliendo teles.
2: Claro, ¿ves? Charlie.
1: Me copiaste el chiste, Martín. Lo hice yo el otro día con campanas de la noche.

0: Había que hacer video en ese tiempo, ¿eh?
1: Sí.
2: Pero en ese momento se consumían los videos. Hoy no sé cuánto se consumen los videos. Se consumen.
0: Se miran, pero
2: no es como, no antes. Tanto como antes. Antes era, estaba el ranking y te sentabas a ver el ranking, todo. Claro. Ahora ya es distinto.
1: Y pasa que no es como ahora que tenés la música al alcance.
2: Claro,
1: al toque.
2: Eso.
0: O lo mirás una vez y listo. Después
2: claro, exacto.
1: Antes yo me acuerdo que cuando era chiquita prendí la tele y yo tenía. Yo era fanática de Britney, ¿viste?
2: Uh-huh. Sí.
1: Te estoy hablando del 2000, 2001, por ahí.
2: Sí. Y claro, re chiquita.
1: Recontra chiquita, pero era fanática de Britney. Y yo tenía un solo disco de Britney que era Oops, I Did It Again.
0: Sí.
1: Entonces yo prendía la tele con la esperanza de encontrar un canal de música que estén pasando un tema de Britney que no esté en el disco porque quería escuchar otro. Y cuando me pasaba era como...
0: A mí me pasó eso.
1: Me requedaba mirando.
0: Con, en 2006, cuando estaba el Mundial, que estaba Hips Don't Lie de Shakira.
1: Sí.
0: En el puesto 1. Y en el puesto 2 estaba Crimen de Gustavo Cerati.
2: Ah, mira.
1: Sí.
0: Era llegar a esos dos temas que me
1: claro.
0: encantaban. Después me pasó lo mismo con Pose de Daddy Yankee.
1: Sí.
0: En 2008 creo que fue. Y con No Me Doy Por Vencido de Luis Fonsi.
1: Claro. Después, bueno, llegó Spotify, llegó todo.
0: Claro.
2: Sí, antes estaba eso de descargarte la carpetita. Con
1: sí, tal cual.
2: Claro,
1: armarte, un, a, comprar un CD virgen y sí. hacerte tu propio
2: claro,
1: CD.
2: Tu playlist.
1: Qué cosa
0: bueno,
1: más aleatoria.
0: Demoliendo Hoteles de Charly García. Va a competir con otra canción del rock nacional y vamos a escuchar a Rata Blanca.
1: Rata Blanca.
0: Mujer amante.
2: No, Charly. Viste, lo que pasa es que este es uno de los más conocidos de Rata.

0: vos.
1: Estoy en Adrián Maldía.
2: Ay, vos sabés que no sé, porque yo este lo sigo viendo por YouTube.
0: Ah, ¿sí? Estás dando visualizaciones.
2: Claro. Doy visualizaciones.
1: Mira, ¿por qué no da visualización a Somos el Mundo?
2: ¿Qué es eso? No, me daría vergüenza que pasen por afuera de mi casa y escuchen eso.
1: De la no sé cuántas millones de visualizaciones, la mitad son de él.

0: Entraron a mirar ayer el...
1: No, esas cosas las haces vos con ese tema.
0: Pero entraste, entraste.
2: Yo entré.
1: Nah.
2: Yo entré sin que no sabía el enlace que había mandado. Me mandó un enlace, yo entré y me redirigía y digo, ay, este hijo de puta, Dios.
0: Somos
2: yo.
0: Amor, somos el mundo.
1: Bueno, ahí está, la mitad de él, la otra mitad Thalía, Ricky
0: bueno,
1: Martin.
0: Vamos a las votaciones. Eligen.
1: Yo voy con Charlie
0: García demoliendo hoteles o Rata Blanca Mujer.
1: No estoy
0: Amante.
1: Seguro, pero voy
2: ay,
1: con Charlie.
2: Yo no sé si jugármela por Rata Blanca, ¿eh? Mira que yo sí me gusta mucho. Pero.
1: Hola, Carlos.
2: Me quedo con Charlie.
0: Con Charlie, ganamos con Charlie,
2: Charlie
0: entonces.
2: Charlie.
0: Bueno.
2: Charlie es Charlie.
0: Son los videos oficiales de YouTube, los que tienen más visualizaciones. Vos te quedas con el punto en el caso de ser el ganador de esta canción. Charlie García, demoliendo hoteles, 5 millones de visualizaciones.
2: Sí.
0: Mientras que Rata Blanca con Mujer Amantes, 393 millones de reproducciones.
1: ¿300?
2: ¡300 son mías!
1: ¡393!
2: ¡Qué orgullo! ¡Me encanta!
1: Haceme captura de pantalla de eso porque no puede ser.
2: No me lo imaginé igual contra Charlie.
1: Pero 5 palos a 3.93 es mucho, loco. Es como la inflación que tenemos en Argentina, más o menos. Que te dicen una cosa y otra, pero bueno.
2: No, pero no. Bueno, sí.
0: Mirá.
2: Claro.
1: Para que no llegue.
0: Bueno, no lo cree. Hasta que no lo...
2: Encima, los videos de ninguno de los dos temas están
0: porque
2: buenos.
0: Lo viste, creíste.
2: Porque este video es re... calidad re baja y el de Charlie sí. Es re aburrido. Entonces, como que...
1: Pero tres... No, es
0: bueno, muchísimo. Charlie García entonces demoliendo hoteles tenía 5 millones, cinco. Mientras que Rata Blanca con Mujer Amante 393 millones.
2: Aguanta Rata Blanca.
0: Se llevaron el punto los que hayan votado a Rata Blanca.
1: Bueno, yo. ¿Sí?
0: Ahora nos vamos en este caso a un poquito atrás y a cantantes un poquito más veteranos.
1: Oh, ahora me pone Juan Gabriel alguna
2: no sé,
1: de esas
2: yo no veo
1: cosas.
2: Nada.
0: Joaquín Sabina, el video en vivo de Joaquín
1: 19
0: Sabina.
1: 19 días, 500 noches.
0: Y 500 noches.
1: De más.
0: ¿No?
1: ¿En serio?
2: No.
0: ¿Y conoces a Joaquín Sabina? Sí.
2: Sí.
1: Siendo tan melómana, ¿no?
2: ¿Tan qué?
0: Melómana.
2: ¿Qué es melómana?
0: La que está obsesionada por la música.
2: Ah, conozco a Joaquín Adicta Sabina, pero no el tema.
1: Mira vos. Porque este es uno de los más conocidos.
2: No, este no.
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1: En un whisky de rock.
0: Se despidió Sabina, sí, qué sí. Enorme cantante.
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0: Lo que le habrá cantado Kili esto, ¿eh?
1: ¿Viste que no soy el único que habla de Kili? ¿Viste?
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0: No, porque lo cantó acá en Marea Alta cuando estábamos.
1: Claro.
0: En la mañana.
3: Y escarcha en el pelo.
1: ¿Me la adelantaste?
0: Sí, para ir al otro tema.
1: Volviéndome
0: loco. Su salsa.
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1: Dando por perdida.
3: Y eso que yo.
2: ¿Qué tema, hombre?
1: Sí, sí. Jugar con flores amarillas.
0: Mucha poesía igual sí. Entre Sabina y Serrat.
1: Serrat
0: que hicieron pájaros de un tiro.
1: Claro. Con esa gira vinieron como dos o tres veces.
0: Sí. ¿Sí?
1: Hubo una, tocaron en la Bombonera una vez. Uh-huh. Fanático mal Sabina de Boca.
3: 19 días.
1: Las caras de. Bueno, qué sé yo. Son datos. Mira. Hechos.
0: Mirá lo que dice acá.
3: Cuando yo escribí esta canción no existía ni Facebook, ni Twitter, ni hashtag, ni la puta que los parió.
2: Corta.
1: Tiene razón. Tenía razón.
3: Así que yo llegaba a Corrientes y decía que no saben ustedes lo que dijo la Muipu. Y no lo sabían. A que ustedes saben lo que dijo la Muipu. Dijo
1: hola y adiós.
0: Hola y adiós.
3: Dijo hola y adiós.
2: Toda esa intro para decir, ¿es uno más?
0: Nah, pará, tiene una historia detrás.
1: Buena bardea, Joaquín.
0: Claro, y vamos a ir con otro éxito, también del video en vivo. Ambos
2: Marco
0: vivo.
2: Antonio Solís. No, me quedo con este.
0: No te hubiera sido. Jesús.
2: Yo me quedo con él porque lo conozco.
1: A mí me genera duda esto, che. Porque este tema de Marco Antonio Solís,
0: ¿qué?
1: Por eso me genera mucha duda, porque es muy, muy conocido. Mucho tema de karaoke este.
0: Sí.
1: Bueno, la otra también, pero no tanto. Mira, para que no lo conozca ella.
0: Lo ha reversionado igual.
1: Sí, es como los tipitos.
0: No, no, no. No él, por ejemplo, lo hace Maná.
2: Claro.
0: Sí, lo hizo David Bisbal con Juan Luis Guerra también.
1: Con Juan Luis Guerra, mira.
0: Hermosa colaboración.

0: estoy del todo seguro, pero voy con Joaquín. Porque es Joaquín. Nada más que por eso.
1: Yo me quedo con este porque mi papá le ha dado 10 millones de
0: Es como Emilio Consumo en el mundo.
2: Qué loco es que ver en la película a Jesús y relacionarlo.
1: Ay, sí. A Marco Antonio Solís. Sí, tal cual.
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2: Ese en vivo tiene una orquesta y bueno, te voy a dar los números en visualizaciones. Entonces, uno se queda con Marco Antonio y por aquel lado Joaquín Sabina. Joaquín Sabina, 19 días, 500 noches, 233 millones de visualizaciones. No, mientras que Marco Antonio Solís con Si no te hubiera sido, 223 millones de visualizaciones.
1: Vamos, papi, gracias.
0: ¿Cuánto?
2: 233 contra 223.
0: ¿Pero quién?
2: Gana Joaquín Sabina.
0: ¿Está? ¿Viste?
1: Igual no se vale porque ahí hay dos artistas.
0: ¿Ah? ¿En cuál?
1: En la de Joaquín Sabina.
0: No.
1: ¿No eran dos cantando?
0: No, estábamos recordando la gira que hizo con
2: Serrat.
1: Ah,
2: con
1: Serrat. Claro, sí es.
0: Pero me extraña que no conozca, siendo lo musical que sos.
1: No, me lo habré escuchado una vez y mi vida no me gustó el tema, porque lo acabo de escuchar y no me gustó.
2: No, igualmente la letra, claro, y las letras están muy buenas, muy recomendadas.
1: Sí. Oh, Wind of Change.
2: Sí. Sí. Vientos de cambio. De Scorpions.
0: Bandón.
2: El video pasado por MTV.
1: Sí. Canción de ruta.
2: ¿Sí?
1: Sí, recontra. De viaje. Igual que Lucien Marguerite.

0: Te imi.
1: Ya estaba con la copa de vino, le pegó.
2: Salina de una, decía Carlos, mirá, Carlos también acertó hoy.
3: ¿Viste?
0: Verdad.
2: Esa.
0: Ay, me
1: tiró
0: un bostezón ahí.
1: ¿Qué tiene que ver Sabina? Pobre Joaquín. ¿Te gustó la canción? ¿A vos te gustó las canciones de la Airbag? No, no hincha la bola. Pero ya se está calentando, pobre Joaquín. Porque no me gusta. A ver, me gusta Sabina.
0: Sí, conozco a Sabina, sí, conozco tema, sí. Ese de 60.000 noches no lo conozco. Yo conozco por mil noches de Airbag.
1: No necesariamente de Airbag.
0: No, es de Airbag el tema.
1: No, no, ya sé, boludo. No solamente el tema, no sé.
2: Bueno. Scorpions con Why Not Change.
0: Sí.
2: En este caso va a competir con Aerosmith.
1: ¿Con cuál?
2: Con una de las baladas de Aerosmith. Crazy.
1: ¡Qué tema, papá!
0: Voy con Aerosmith. Sí, yo también.
2: Me quedo. Sí, Girl. Era la chiquita que entraba a la escuela, parece, ¿no?
0: Sí. Claro, que se escapaba.
3: En este era Alicia Silverstone.
0: No,
3: ni
0: idea, yo me estoy viendo un montón de datos.
3: Una rubia era, ¿o no?
0: Sí.
3: Y bueno, Alicia Silverstone.
0: Esa.
2: Esto está 1-0 hasta ahora.
3: Sí.
1: Con Carlos venimos ganando.
0: Yeah.
3: Es más, mirá, también puso el segundo, ¿eh?
2: ¡Qué temor!
0: Ay, me encanta, sí. Me encanta Steven Tyler igual.
2: ¿Sí?
0: Sí, para el chiste me gustaba el señor.

0: qué lindo era tener el Guitar Hero.
1: Ay, yo lo tenía.
0: En la PlayStation 2.
1: Era de dedos veloces.
0: Claro.
2: ¿Pero vos sabés tocar o no la guitarra? Sí.
1: Sí, pero dejé de tocar cuando se me chingó el dedo. Entonces cuando yo hago la cejilla y ponele que quiero llegar a la primer cuerda, no llego.
0: Bueno, entonces ambos por Aerosmith.
1: Sí.
0: Vamos entonces por las visualizaciones en YouTube. Estamos jugando con este juego que vos tenés que elegir o una canción o la otra y vas ganando puntos. Scorpions con Vientos de Cambio, 1.230 millones de visualizaciones. Mientras que Aerosmith con Crazy, 746 millones de visualizaciones.
1: ¿Qué le pasa a la gente?
0: Le gana Scorpions, no, lejos.
1: Pero aparte, igualmente este tema tiene un videoclip bastante entretenido.
2: Sí.
1: El otro no es tan entretenido. ¿Qué sé yo?
0: No. Mi humilde opinión, deja.
2: No, pero boludo, ¿qué pasa? ¿Cómo no va a ganar a Smith? Me indigna.
1: Bueno, a ver, Scorpions. Le damos de qué Scorpions.
2: Sí, sí,
1: tiene
2: bueno.
1: Pero contra este no.
2: Y bueno, contra por eso
1: este no. Sí. Ahora entendés lo que me pasa con Sabina. Dios.
2: Yeah, pero Sabina con.
1: What can I do?
2: Con Marco Antonio Solís es más parejo.
1: Ay,
2: esto no,
1: claro, dale,
0: es más
1: no.
0: Parejo, sí, es verdad.
2: Es más parejo, esto no.
1: ¿Qué dijiste?
0: Es más parejo.
2: Claro.
1: ¿Qué dijiste vos también?
0: Bueno, vamos a ir a la otra canción.

0: Qué justo se le cayó algo.
1: Pero yo sé. Miranda, prisionero.
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0: Dale, Martín. Dale, Martín. Dale, Martín.
1: Ay, no lo conozco este tema. No sé. Conozco Miranda, pero no conozco este tema.
0: Lo estuvimos escuchando un año entero acá en el programa, así que cállate la
1: boca. No entiende el doble sentido.
0: No, me querés gastar y no te sale.
1: ¿Qué le pasa a esta chica? El amor la tiene mal.
0: No te sale, me querés gastar y no te sale, eso es lo que pasa.
1: Volvió la Rumec Diablo, me gusta.
0: No, pero claro, me crees que este tema lo estuvimos escuchando todo el año pasado con el tema de la voz argentina.
1: Y sí, ya lo sé.
0: No lo conozco, el otro no lo escuchamos nunca, así que a mí no me chequeo.

0: Y Prisionero de Miranda va a competir con la banda favorita de Marretín.
1: No.
2: Tambiónica. ¡Ella! ¡Qué temazo! ¡Pum, pum, pum, pum! ¡Qué temazo!
3: Sos jodido, Lagón.
0: Sí, tiene que competir Miranda con
2: sí, Tambiónica. Sí, igual. Prisionero, después de lo que pasó en la voz argentina, levantó un montón de visualizaciones. Así que está re, para mí está competitivo. ¿Eh? ¿Cómo
1: sí,
2: se diga?
1: Sí, sí, sí.

0: Vota, Carlos.
1: Miranda puso.
0: Ah, pues, está bien, está bien. Justo no, no había visto el comentario.
2: Bueno,
0: ¿y por acá?
2: Ahí yo voy con Miranda.
1: Me la juego por Miranda por lo que acabo de decir recién de lo de la voz argentina.
2: Bueno, esto está 1-0 todavía.
3: Por una,
2: ¿no?,
3: cuestión de piel, voy con Miranda.
2: Miranda, prisionero, 37 millones de visualizaciones. Mientras que Tambiónica con ella, 44 millones de visualizaciones.
1: Igual me gusta más el tema.
2: ¿Eh?
1: Me gusta más este tema.
2: ¿Sí? ¿Ella?
1: Sí.
2: Y ahora nos vamos a lentos.
1: Chayanne.
2: Sí. El video era el que estaba arriba del edificio,
1: sí,
2: pidiéndole que lo perdonara después de alguna macana que se mandó Chayanne.
1: Sí.
2: La chica en el trabajo, con todos los compañeros mirándolo desde el edificio al lado. Y Chayanne haciendo los movimientos clásicos.
1: Sí, sí, sí.
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2: ¿Te acordás del video?
1: Me lo acuerdo de partecitas.
2: Porque desplegaban un cartel así, sí, que decía. No me acuerdo qué decía.
3: No me acuerdo qué decía, pero sí tenía un video con el cartel.
1: Ay, no me puedo acordar.
2: No me acuerdo si decía un siglo sin ti o perdón.
3: Claro, algo así, sí.

0: Te pido perdón, decía el cartel.
1: Nada más.
2: ¿Vos harías un cartel así?
1: Ni en pedo.
2: Bueno, bueno, te pregunto, le.
1: Ni en pedo. Qué asco.
2: Cringe.
1: Sí, rebalsa el repostero, se explota todo, ¿no? Qué asco.
2: No, pero eso ya no es repostero, eso de dignidad cero.
1: Como las pancartas esas que ponen.
2: ¿Los pasacalles?
1: Sí, los pasacalles, eso. No, ni en pedo.
2: No, lo que está bueno es eso pasacalle cuando hacen denuncias. ¿Viste?
1: Cristian infiel o claro, cosas así. No, ¿se acuerdan del que habían hecho acá en Patagones?
2: ¿Cuál?
1: De, no voy a decir el nombre, dejado de acostarte con mi marido. ¿No se acuerdan de ese?
2: No.
1: Habían hecho pasacalles acá en Patagones y como si fuese poco, no voy a decir por señora,
3: puede
1: no vamos
3: ser
1: a decir.
3: Cuál...
2: ¿Prescribió?
1: No, está viva.
2: Ah,
1: y es conocida, por eso no quiero decir el nombre.
3: Ah, bueno.
1: Y después el resto de. Siempre escrito con aerosol en casi todas las paredes de Patagones.
3: Cornuda, cornuda.
1: Dejá de acostarte con mi marido. Tima, nombre y apellido, dejá de acostarte con mi marido.
3: No estás aquí.
2: ¿Ven lo que hacen los cuernos?
0: Bueno, con esto te voy comentando que...
2: Cringe.
1: Sí, rebalsa el repostero, se explota todo, ¿no? Qué asco.
2: No, pero eso ya no es repostero, eso de dignidad cero.
1: Como las pancartas esas que ponen.
2: ¿Los pasacalles?
1: Sí, los pasacalles, eso. No, ni en pedo.
2: No, lo que está bueno es eso pasacalle cuando hacen denuncias. ¿Viste?
1: Cristian infiel o claro, cosas así. No, ¿se acuerdan del que habían hecho?

0: habían hecho pasacalles acá en Patagones y como si fuese poco, no voy a decir por esa señora,
1: puede
0: no
1: ser cuál.
2: ¿Prescribió?
0: No, está viva. Y es conocida, por eso no quiero decir el nombre. Y después el resto de. Siempre escrito con aerosol en casi todas las paredes de Patagones.
3: Cornuda.
0: Dejá de acostarte con mi marido. Tima, nombre y apellido, dejá de acostarte con mi marido.
1: No estás aquí.
3: ¿Ven lo que hacen los cuernos?
2: Bueno, con esto te voy comentando que reingresaron corderos, capones, borregos y chivitos a la taba.
0: Mira, mira, cuando dice.
2: Y sí, pero sí, es verdad.
0: Pero yo ya tengo mi...
2: La verdad, la... Mascarelo 417 de Patagones, así que sí. Que
3: mi hijo el otro día fueron a comprar a la taba.
2: Ah, sí.
3: Ah, sí.
0: Uy, un era...
2: Bueno, Un siglo sin ti de Chayanne, que casi ni lo escuchamos,
0: sí.
2: Va a competir con Shakira, Un día de enero.
3: Yo voy con papá.
2: Tema cuando estaba con Antonito de la Rúa en las playas.
0: Alto disco.
2: Y una campera similar a esta, ¿era?
0: Sí, alto disco.
3: Ah, qué bueno, qué dato lindo.
2: Sí, sí, me acuerdo de la camperita que usó Shakira.
3: Es más, te la compraste por eso.
2: Por Shakira.

0: cantan esto y te conquistan, Martín, ¿no?
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1: cómo va.
0: Sos difícil.
2: No soy como Gilly.
0: Sos duro.
2: Claro. No soy como Gilly.
3: Sos duro de penetrar.
2: Kele, claro. Sí, Kele es fácil.
4: Kele es fácil.
0: Sí. Bueno, Kele, voten.
3: Yo me quedo con Shakira.
0: Shakira.
4: Yo dije papá.
0: Chayanne.
3: Shakira es más conocida también de Europa, así que me la juego.
0: Bueno, Chayanne, Un siglo sin ti. 523 millones de reproducciones.
4: Vamos, papá.
0: Mientras que Shakira, con Día de Enero, 296 millones de reproducciones.
3: Mirá.
4: Acá tenés tu Europa. Bien, papá.
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4: ¿habrá volvió al final Shakira con
0: habrá volvido? ¿Eh? ¿Habrá volvido?
4: Por eso no sé. ¿Habrá volvido, hijo?
0: ¿Volvido?
3: Sí.
4: Uy, ¿qué?
0: No volvido.
4: No, qué mal, qué mal.
3: Ay, qué pedazo de bruto. Menos mal que esta candela. Volvido. Menos mal.
0: Oh, no, no lo dijiste, casi lo dijiste.
4: Ah, por eso. Yo, porque estos son las 10.
3: Justo apareció Teo y dice: he volvido.
4: No, pero ¿lo dije o no lo dije?
0: No, no lo dije.
4: Ah, bueno, está
0: casi,
4: bien.
0: Casi, casi, estuviste ahí.
4: Ah, bueno, me corregí. Está bien. Yo digo, no puede ser que haya dicho eso.
3: ¡Otra vez, Maroon 5!
0: La última canción, eso está 2-0, así que, pero esto puede achicar distancia o alejar distancia.
4: ¿Y pero cómo? Si es la última canción, ¿cómo va a achicar?
3: Bueno, usemos una más, dale, ¿qué te crees, loco? Todo para decir que yo tengo nada.
0: Maroon 5.

0: Coldplay con Clocks.
1: 1000 y pico.
0: 570 millones de visualizaciones.
1: No, paga vos, Adam Levine.
2: ¿Qué onda, boludo?
1: Paga vos. Es nuestro...
3: Tu bienísima, con pan.
2: Me sigo. La bienísima, con pan, te llevo. Che, fuera joda, que Coldplay clavó 10 River acá, o sea...
1: ¡Claro!
0: ¿No le miraron los videos?
2: Maroon 5, claro, boludo. Pero Maroon 5 si te llena un Luna Park, un Movistar Arena, como mucho, boludo, dale.
1: Igual es verdad, tiene razón.
2: Sí.
1: El señor tiene razón.
2: Indigna, boludo.
0: El viejo tiene razón.
2: Pero me indigna. Ayer la sopapearon a Lady Gaga.
1: Ya subí la presión, pará.
2: Me indigna. Me indigna esto. Qué ladrón esto de Maroon 5, boludo. Bueno, gané.
1: ¿Yo?
2: Sí.
1: 3 minutos de choreo, ¿no dice? Bueno. 3 minutos son 3 minutos.
2: En 3 minutos pueden pasar muchas cosas.
0: Bueno, ganó Martín.
2: Sí. No te quejes de los 3 minutos. Pueden pasar muchas cosas en 3 minutos.
1: En 3 minutos se puede haber vuelto partido.
2: Claro.
1: Estamos hablando de eso.
2: Claro, sí, por eso. Es la pausa de hidratación.
1: La Flor 2, Martín 7. Fue el Nintendo Back.
0: Sí, no la tenía yo también, ganando...
2: No, bro, pero es... ¿Y la de Rata Blanca?
1: Ah, pensé que te lo tenías a Martín ganando.
0: No, el
3: te vengo ganando, chiquita.
2: Pero la de Rata Blanca también, boludo. 393-5, boludo. Esa es un...
1: Qué bien.
2: Una desubicación.
0: Bueno, entonces ponete a mirar los videos, Martín.
2: No, voy a ponerme a Somos del Mundo.
1: Yo por lo menos Rata Blanca lo pongo.
2: Somos del Mundo.
0: Bueno, llegamos al final, Flor.
1: Ah, soy un provechito, perdón. ¿Cómo es? Bueno, muy contenta. Muy contenta de haber venido hoy de nuevo. Hicimos exactamente...
2: Morgan.
1: Dios. Hicimos el mismo programa de ayer.
2: Sí.
1: Mirá esa imagen, me había olvidado esa imagen.
2: Hermoso, mirá, dando historia.
1: Bueno, muchas gracias a la gente que estuvo en la FM, a la gente que estuvo en YouTube, a la gente que nos tiene en sus dispositivos, como por ejemplo televisores, que nos pueden comentar. Sí.
2: En los negocios.
1: Y un saludo muy, pero muy especial, con mucho amor, a mis sobrinas. Vale. La cara de Martín. A mis sobrinos, los amo con todo mi corazón.
2: A ver, nombralos.
1: Julián, Elena, Agustín, Gonzalo, Adara, Oseías, Lolo, Toti. ¿Sigo?
2: Sí, sí, seguí, a ver.
1: Basta.
2: Bueno, está bien.
1: ¿Son mis sobrinos?
2: Sí, no, yo no dije nada. No, capaz que se te confundía algún nombre, qué sé yo, no sé, porque tenés muchos.
1: No.
2: No, bueno. Está bien. Bueno, saludos a toda la gente que estuvo en el 90.5, a la que estuvo en YouTube. Compartiendo con nosotros estas 2 horitas, o capaz menos, no sé, ni idea. Saludo al negocio de la casa, a la vuelta de la casa de Emi, que dice que nos miran.
1: Sí.
2: Ajá. Así que, bueno, un saludo para ellos también.
0: Qué riesgo.
2: ¿Eh?
0: Qué riesgo que están tomando.
2: Ahí sí, bueno, está bien.
1: Sí, tal cual.
2: Que de mañana se vayan a hacer una audiometría, ¿verdad? Pobrecito.
1: ¡Ay, Dios!
2: Y sí. Y sí, bueno. Tiene que aguantar nosotros 2 horas, Pero bueno.
1: ¡Martín!
0: Martín, fuiste vos.
1: Sí, fue, gente, fue él. Yo salgo. ¿Qué, Martín?
0: No,
1: solo.
0: No saluda más a nadie.
2: Te cargo. No, bueno. No, creo que no queda nadie.
0: ¿Quién te está pidiendo que lo salude?
2: ¿Quién?
1: Claro.
2: Ah, no estaba leyendo. ¿Quién me pide? ¿Teo?
1: Teo.
2: Bueno, Teo, un saludo hasta Junín, monstruo.
1: Yo te saludo.
2: Un saludo hasta Junín.
0: Saludos a Carlos que está ahí conectado y decía, abrazo chico, mañana ya estaré por Viedma.
2: Ah, ya se terminaron las vacaciones.
0: No sé si eran vacaciones, no, no sé qué si motivo estuvo,
2: claro, pues estuvo bastante.
0: Pero no sé, de igual claro. manera siempre conectado con sí, nosotros, así que crack. Le agradecemos un montón por estar ahí dando las visualizaciones también. Cande hoy estaba en el recital de
1: La Rosalía. Rosalía,
0: así que espero
1: La
0: Rosalía. Que lindo también.
1: Ay, sí.
2: ¿Sabrá, hay que ver si se disculpó también en el recital que va a Cande hoy.
0: Para mí no, se disculpan no todos.
2: Para sí, para mí también, todo. Para mí se disculpan todos.
0: Sí.
1: Bueno, sí. Estaría bien.
0: Bueno.
2: Bueno, nos vemos. Publice, nos vemos el viernes.
1: Florencia Raumek, mi alias, se junta para la plata de la entrada de la lista.
2: ¿Cómo es? Repetilo.
1: Florencia Raumek.
2: Ah, muy bien.
0: Bueno, para la torta de mi cumpleaños.
2: No, pero vos para la torta no, si vos tenés la Factory.
0: Bueno, llegamos
2: a la Factory,
0: al final del programa de hoy. Ha sido un buen encuentro y gracias a todos por estar a través de 90.5, a través de YouTube también. Nos vamos a volver a reencontrar mañana desde las 20 horas. En el día de hoy, el señor Martín Lastra, la señorita Flor Raumek. Mi nombre es Emilio Calfueque. Esto ha sido todo por hoy. Esto ha sido Electroshock. Chau, chau.

0: Y ahora va a competir con los británicos.
1: Coldplay.
2: ¿Qué va?
1: No, Coldplay.
2: Coldplay toda la vida.
0: O sea que acá ya no alejan distancia, entonces.
1: A corto. ¿No?
2: No. No. ¿Y si los dos dijimos Coldplay?
1: Ah, quedamos en la misma distancia.
2: Claro.
1: No.
2: Sí, claro. Yo con los verbos y todo, y ella con las matemáticas.
1: No suena bien la noche.
0: Bueno. No sé si estás jugando. Era la última canción, Maroon 5 con Faithfull. 993 millones de visualizaciones.
2: No, gana de vuelta Maroon 5, no puede ser.
0: Mientras

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en Románticos. Escuchamos a Luis Miguel. O tú o ninguna. Y la música, siendo la gran protagonista. 22 horas y 25 minutos, 14.6 es la temperatura en la ciudad de Buenos Aires. Te cuento que este miércoles tendremos mínima 12, máxima 16 grados. Y el cielo va a estar nublado. Y para el jueves, a preparar paraguas, porque habrán lluvias fuertes todo el día. Mínima 9, máxima 14 grados. 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

Estás escuchando el lado romántico de la 100 Thompson Twins, Nothing in Common. Un clásico de esta banda británica que ha marcado la década del 80 con su estética New Wave y tiene su lugar en esta noche de martes aquí en Románticos. A las 22 horas y 37 minutos, 14.6 es la temperatura, cielo que se encuentra cubierto.

0: 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Don Johnson, Tell It Like It Is.
1: Mañana nos vamos de viaje y te venís con nosotros. 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

escuchando el lado romántico de la 100. Suena Terence Trent D'Arby, Delicate. Un clásico del cantante estadounidense que sorprendió al mundo en 1987 con este disco debut, que tuvo un éxito enorme y que muchos críticos en su momento lo habían comparado con grandes leyendas como Prince y Sam Cooke. Esto se debe a su poderosa voz y esa mezcla de soul, pop y rock. Sonaba cuando pasaron 14 minutos de las 23 horas, 14.6 la temperatura en la ciudad de Buenos Aires. Hasta la medianoche estamos juntos, aquí en la 100.

romántico de recién escuchamos a Red Hot Chili Peppers. Californication. Canciones elegidas para acompañarte, también para recordar, sonreír y quizás también para poder volver a sentir esas emociones que a veces quedan guardadas en una melodía. Nosotros hasta la medianoche estamos juntos aquí en La 100. Ya son las 23 horas y 27 minutos, 15 grados la temperatura, sí, lo que está cubierto. En Románticos, una de las baladas más icónicas de los 90. U2, One.

0: 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Erasure. 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

Buenas a todos, ¿cómo andan? Arrancamos un nuevo día, miércoles, que estamos aquí para compartirlo con vos y la mejor música en la hora de los lentos en la 100. Hasta las 2, la música cobra vida en la noche de la 100.

Qué canciones, ¿no? Bueno, seguro que algunas te llevan a un momento especial en tu vida. Nosotros nos quedamos juntos, hasta las 2. Esto es La Hora de los Lentos, en La 100.

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Una canción mejor que otra. Así musicalizamos el arranque de un nuevo día en la 100. La hora de los lentos sigue con mucha más música.

Mientras la ciudad duerme, nosotros seguimos aquí, reviviendo buenos momentos en cada canción. Cerrá los ojos, deja que la música te envuelva y disfruta de esta noche llena de clásicos en la hora de los lentos en la 100.

Y a esta hora en la 100, mientras nos acompañamos con buena música en la hora de los lentos, te quiero compartir una reflexión para esta noche especial. Solo un pequeño pensamiento positivo por la mañana puede cambiar todo tu día. ¿Cómo estás? Nos quedamos juntos hasta las 2 de la mañana en la 100.

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Estás escuchando La Hora de los Lentos, con canciones que te conectan con esta noche especial donde los recuerdos se vuelven más intensos. Relájate y deja que la música hable por vos. Hasta las 2. Estamos juntos en la 100.

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Y ha llegado el momento de despedirnos, amigos. Gracias por dejarnos compartir con vos una nueva noche, donde la música es la gran protagonista y nos permite relajarnos para encarar una nueva jornada con buena energía. Carolina Moyo estuvo en la producción, Ariel Dota coordinando, Emanuel Garbaccio a cargo de la musicalización, Diego Pozo en la dirección general de la radio. Soy Walter Sterzer, quédate que ya llega la trasnoche de las 100. Mañana, a partir de las 0, empezamos juntos un nuevo día en la hora de los lentos en las 100.

Permiso, muy buenas noches. ¿Cómo decís que te va? ¿Cómo estás? ¿Cómo te está tratando esta madrugada de miércoles? Bienvenidos a la madrugada de la 100 en este miércoles 5 de agosto del 2026. Estamos juntos, como siempre, con grandes canciones elegidas especialmente para este momento del día, pero más importante aún, elegidas especialmente para vos. Con Ariel Toto, que coordina todo, con Gastón Fleischmann y Sofía Kisielnik en musicalización, Diego Pozo en la dirección general de la radio. Mi nombre es Tomás Galván y hasta las 5 de la mañana estamos juntos escuchando grandes canciones. Escuchábamos a Dua Lipa, que se encargaba de empezar esta trasnoche con These Walls. Ahora seguimos con Tracy Chapman y Fast Car. Y a vos te doy la bienvenida oficialmente a esto que es la madrugada de la 100.

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En la madrugada de las 100, mucha música para acompañarte en este momento tan especial de la noche, 18 minutos después de las 2 de la mañana. Escuchamos a Lagos y a Reik haciendo No se acaba hasta que acabe, cuando tenemos 15 grados, una décima de temperatura en la ciudad de Buenos Aires. El cielo completamente cubierto, la humedad del 88%, máxima de 16 grados para este miércoles en la capital federal. Mínima de 12, se espera un cielo completamente nublado. Probabilidad de neblina para la madrugada y la mañana de este miércoles, así que precaución a la hora de circular por la calle. Por otro lado, no hay probabilidad de lluvias, según lo que indica el Servicio Meteorológico Nacional. Seguimos juntos con grandes canciones, seguimos juntos con grandes artistas, elegidos precisamente para hacerte compañía a vos. Memphis La Blusera dice presente en esta trasnoche, y lo que escuchamos se llama Montón de Nada.

15 grados, una décima la temperatura en la ciudad de Buenos Aires. Estamos 32 minutos pasados de las 2 de la mañana, juntos, acompañados de grandes canciones. The Wallflowers, One Headlight. ¿Cómo te está tratando esta madrugada de miércoles? Quiero saber cómo estás trabajando, estudiando, estás de guardia, te cuesta dormir, ¿por qué no? ¿Tenés alguna idea que te revolotea ahí por la cabeza y no te deja conectar con el sueño? Tenemos muchas canciones para vos. Ahora con Babasónicos, haciendo Miau.

2:47 en todo el país. Erasure con Blue Savannah. Seguimos juntos en la 100, en la radio que te acompaña durante todo el día. En un rato, a las 5:30 a.m, llega Santiago del Moro y todo su equipo para hacer el Club del Moro. Después, a eso de las 10:00 a.m, Guido y Lagunda te esperan en No Está Todo Dicho. Empezás la tarde a eso de las 2, haciendo Sarasa con Mariano Pelufo y Julieta Prandi. Y a las 5:00 p.m, volvés a casa con Lape y Atardecer de un Día Agitado. Todo esto claro para terminarlo de la mejor manera, con grandes canciones que marcan el comienzo de la noche de los románticos. La 100 es la radio que está a las 24 horas con vos, en la radio número 1 de Argentina. 15 °1 la temperatura en la ciudad de Buenos Aires. Vamos perfilando el cierre de esta primera hora juntos en la trasnoche de la 100. Y quien llega es Alejandro Sanz para hacer Mares de Miel.

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Sabrina Carpenter con Tears. Empieza una nueva hora en la madrugada de las 104 minutos después de las 3 de la mañana. Seguimos juntos en esta mañana de miércoles, en las primeras horas de un nuevo día que van pasando lento, van pasando poco a poco, pero lo mejor de todo es que van pasando bien acompañadas de muchas, pero muchas canciones elegidas especialmente para vos. En la próxima hora con Adele, con Turf, con Fito Páez, con U2, con The Strokes y ahora con Supertramp, que llega a las 100 para hacer It's Raining Again, donde te dijimos, en la 100, en la radio que está donde vos estás.

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3 de la mañana, 16 minutos en todo el país. Turfi conociendo Rusia con Magia Blanca. Con 15 grados, una décima de temperatura en la ciudad de Buenos Aires. Juntos con un cielo parcialmente nublado, la humedad del 92%. Tenemos una máxima de 16 grados para este miércoles, mínima de 12. No se esperan lluvias para lo que resta de este miércoles. Jueves con máxima de 14 y con probabilidad de tormentas para la mañana, la tarde y lluvias aisladas por la noche. Mínima de 9 y el viernes vamos a palpitar el fin de semana con 15 grados de máxima, mínima de 5. Y ahora escuchamos a Fito Páez con Sayasisi.

3:30 de la mañana en todo el país. Soul Asylum con Runaway Train. 15 grados la temperatura en la ciudad de Buenos Aires. Una gran canción del año 1991 que, como curiosidad, ¿vos sabés que nunca llegó al número 1 en algún país? El número 2 en los Estados Unidos, llegó al número, en el número 5 en Estados Unidos, algún número 2 en Europa. Un grandísimo éxito que nos acompaña en esta madrugada en la Siena. Ahora con los Strokes haciendo Going Shopping.

la carrera solista de Sting. Escuchamos Fields of Gold, 3 de la mañana, 41 minutos en todo el país, 15 grados la temperatura en la capital federal. Un momento que se presta para guardar esas anotaciones, esas ideas que tenés rondando en la cabeza. Bloc de notas del celular, si puede ser lápiz y papel, mucho mejor. Que mientras vos sacás esas ideas, te acompañamos con mucha música. Maroon 5 haciendo Memories.

15 grados de temperatura en la ciudad de Buenos Aires, con 7 minutos separándonos de las 4 de la mañana en la República Argentina. Escuchamos a Gustavo Cordera haciendo El Italiano en la 100. En el momento que a nosotros nos gusta llamar el momento recarga, el momento relleno, en el que se está tomando quizás unos ricos mates a esta altura de la noche, un café con leche, un té, ¿por qué no? Momento de rellenarlo. Rellenas el termo, la pava con agua caliente, rellenas la taza de café con leche, la taza de té, con más agua caliente, por supuesto. Y nosotros, mientras tanto, nos encargamos de las canciones. Ahora con la señorita Taylor Swift, que dice presente en la 100, haciendo The Fate of Ophelia.

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Y con Maná y Joy Huerta empezamos esta última hora en la madrugada de las 107 minutos. Se pasan de las 4 de la mañana en todo el país. Escuchamos Eres mi religión en una hora que va a tener a Miley Cyrus, a Anything Box, Robbie Williams, Miranda, Estelares, Ed Sheeran, entre tantísimos otros más, para acompañarte en estos 60 minutos que tenemos por delante, que vamos a disfrutar juntos con mucha música. ¿Quiénes siguen? Los Babasónicos en vivo, haciendo El Colmo en la 100, en la radio que está donde vos estás.

0: Buenas noches. Muchas gracias.
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Uno de los grandes éxitos de Robbie Williams. Sonando 4 de la mañana, 23 minutos en todo el país. Con 14 grados 8 de temperatura en la ciudad de Buenos Aires. Un cielo cubierto con llovizna, la humedad del 94% y una máxima de 16 grados para esta tarde en la capital federal. No hay probabilidad de precipitaciones para esta tarde, si bien se espera que esa leve probabilidad de llovizna se estire hasta la mañana de este miércoles 5 de agosto, juntos escuchando grandes canciones ahora mismo en la madrugada de la Siena. Quienes llegan después de Robbie Williams son Miranda, reversionando uno de sus grandes éxitos de la mano del señor Andrés Calamaro. Escuchamos Tu misterioso alguien en la 100, en la radio número 1 de Argentina.

Nos adentramos en la última media hora de la madrugada de la 100 con la mezcla de Martin Garrix y la voz de Ed Sheeran. Esto es Repeat It sonando 36 minutos después de las 4 de la mañana con 14 grados 8 de temperatura en la capital federal. Alguna llovizna en algunas zonas de la ciudad de Buenos Aires y muchas canciones para acompañarte en el comienzo de un nuevo día en la 100. Del recital tributo a Freddie Mercury escuchamos a Queen con la voz de George Michael haciendo Somebody to Love.

10 minutos nos separan de las 5 de la mañana en todo el país. Escuchamos a Ricky Martin con Private Emotion. Seguimos juntos en la 100, en la radio que te acompaña durante todo el día, en un rato nada más. A las 5 y media de la mañana llega Santiago del Moro y todo su equipo para hacer el Club del Moro. Después, a eso de las 10 de la mañana, Vido y Lagunda te esperan en No Está Todo Dicho. Empezás la tarde a eso de las 2, haciendo Sarasa con Mariano Pelufo y Julieta Prandi. Y a las 5 de la tarde, volvés a casa con Lape y Atardecer de un Día Agitado para terminar el día de la mejor manera, con temazos que marcan el comienzo de la noche de los románticos. En la 100, en la radio que está a las 24 horas con vos, en la radio número 1 de Argentina. En la recta final de esta trasnoche en la 100, los No Te Va a Gustar dicen presente, haciendo En Llamas en la 100, en la radio que está donde vos estás.

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Tan solo dos minutos nos separan de las 5 de la mañana en todo el país y tenemos una canción mejor que otra para cerrar esta madrugada en la 100, ahora con Crowded House haciendo Don't Dream Is Over. Te quedas con lo mejor del Club del Moro de la mano de Chris Riquelme. Muchísimas, pero muchísimas gracias por dejarme ser parte de las primeras horas de este miércoles que empezamos oficialmente juntos y que disfrutamos en la madrugada de la 100. Mi nombre es Tomás Galván y espero que tengas un grandísimo, grandísimo día. Chao.

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0: Ay, ay, ay, ay, ay, ay, ay, el Ecuador de la semana, llegamos. 5 minutos pasan de las 5 de la mañana, uno se va tirando un poco, desperezando. 14 grados 8 décimas la temperatura, está lloviznando afuera, esa llovizna finita que cuando salís pones un pie en la calle y decís, no, me vuelvo a casa, pero no, seguís hacia adelante. Soy Cristian Riquelme, empezamos este repaso por lo mejor del Club del Moro y después Santiago con todo el equipo para acompañarte, por supuesto. Día con esa llovizna molesta, como te decía, finita, es esa lluvia que se mueve con apenitas un poco de viento y te viene de frente. Bueno, esa es la llovizna que tenemos en estos momentos, que va a molestar durante un rato más de esta madrugada y después se va a ir disipando, ¿eh? Así que no pienses que hoy esperamos lluvias más fuertes, eso lo dejamos para mañana. Después vamos a repasar cómo va a estar el tiempo el resto de los días. 16 grados la máxima pronosticada para hoy y pronosticados grandes momentos con la topadora del aire en la radio más escuchada del país. Y hablando del país, hoy quiero preguntarte eso a través del 11-3700-0100. ¿Desde qué ciudad te estás sumando? De la Argentina, y también abrimos esto a cualquier lugar del mundo, por supuesto, que hay tantos argentinos que siempre nos escriben desde Italia, desde España, desde Estados Unidos. ¿Desde qué otro país más nos llegará algún mensaje hoy? 11-3-700-0100 en nuestro número de WhatsApp. Ahí espero tus mensajes para compartirlos. Me decís, hola Cris, soy tal y me sumo desde tal lado. ¿Desde qué ciudad, desde qué provincia, nuestra hermosa Argentina, desde qué país de este mundo que compartimos entre todos y que nos encargamos de acortar distancias a través del aire de la radio? Bueno, todo dispuesto para empezar, ¿sí? 11-3-700-100, nuestro número WhatsApp. Ahora sí, todo listo. Así iniciamos este repaso por los grandes momentos que nos regala la topadora del aire. Bienvenidos. Buen día.
1: Tetracromatismo.
2: Algo de colores, seguramente.
3: Tetramitrosón.
4: Pone la guille.
1: Tetracromatismo.
5: Esperemos que este partido lo veamos un poco más tranquilos. En ambos partidos me sentí mareado y con cosquilleos en el brazo y la pierna izquierda. Ay, un doctor amigo me ha recomendado tetramitrosón para que tome, pero no estoy seguro.
6: Mi mujer.
2: Bueno, ¿cómo es la palabra?
6: Tetramitrosina, dijiste.
1: Tetracromatismo.
2: La vecina.
6: Ah, algo de la visión. Algo de la vista.
3: Escuchen, tetra es 6.
1: Escuchen, solamente el 12% de las mujeres podrían tener una variante genética que las dota de una visión cromática aumentada. Mm-hmm. Es decir, tetracromatismo es gente que tiene la posibilidad de como de ver más, de tetra 6, que ver más colores.
6: Más grande, colores.
1: No, más colores.
6: Ah, más colores. Ah, colores.
3: Croma.
6: ¿Y cómo nos damos cuenta de eso?
7: Y porque en vez de ver el púrpura ves un rosado.
8: ¿Como que ves más allá del color original?
6: Claro.
8: ¿Algo así?
6: Pero eso si no lo compartís, ¿cómo te enteras?
8: Interesante igual, ¿no? Porque
1: escuchen, ¿los consejeros básicos o primarios cuáles son?
8: El primario,
3: rojo, amarillo, azul.
6: Son los colores primarios, sí, los tres juntos.
1: Rojo, amarillo, azul son los tres primarios.
3: Claro.
8: Sí.
1: ¿Y cuáles son los cuatro colores base?
3: ¿El verde?
1: El cian, no, cian, magenta, amarillo y negro. ¿Entendés? Bueno, la gente que tiene esto otro ve, tiene como más cantidad de posibilidad de ver otros colores.
8: Más gama.
1: El resto de la gente no.
6: Claro, pero eso es como un secreto que uno guarda.
1: No, un secreto no sabemos.
8: ¿Para cómo te das cuenta?
6: Claro, ¿cómo te das
1: porque
6: cuenta?
1: ¿El monocromático qué es?
8: Un solo color.
1: Bueno,
8: mono.
1: Tetracromatismo son 6.
8: Ajá.
1: ¿Entendés? es la posibilidad de con esos seis colores poder combinarlos infinitamente.
0: Ah, tiene
1: un montón de colores más.
0: Ah, tiene la posibilidad de combinar más veces los colores.
1: Claro, claro. Ah. Entonces, por ende, ve mucho más tonos. Viste que los varones, que somos los que generalmente tenemos el daltonismo,
6: no ven tonos. Vemos, ustedes.
1: No vemos tonos y vemos mucho menos colores que ustedes.
0: Sí, sí.
1: Yo me doy cuenta, no sé, el otro día mi mujer me dice: alcanzame la remerita, no sé, verde lima de Santita. Y yo le llevo y me dice: pero no es esa.
0: Eso, claro. Eso es amarillo, claro. Eso es verde. ¿Y cuál es el lima?
1: Para ella, claro,
6: porque ustedes ella no tiene, se esfuerzan.
1: Ella tiene, por ejemplo, los verdes y los amarillos, una cantidad de tonos que los hombres no tenemos.
6: Bueno, había verdes... un desafío en un momento de ver un vestido, no sé si les llegó.
8: Sí, el azul es el
6: para
8: vestido,
6: ver de qué color lo veía.
1: Las zapatillas también.
6: También que era rosa, que era gris.
0: El otro día, con esto que dijiste de los verdes, es verdad, hace una semana fuimos con Celestita a una fábrica a comprar telas, y me dice: pedile el verde tal.
6: Pedile el verde, amor, en la iglesia.
0: Y voy y me dice: sí, ¿qué gama de verde querés?
6: Loro.
0: Le digo: tal. Bueno, decime, no. ¿Cuál de esos? ¿Cómo cuál de esos? Y me muestra.
1: La mujer tiene mucha más definición.
0: Y en un momento
1: colores.
0: Yo digo...
2: Son todos iguales.
0: Son verde. ¿Qué, sí, ¿qué me estás viendo?
2: Dame cualquiera, dale, que dejé el auto mal estacionado.
6: Pero porque a ustedes no les parece un dato importante.
1: No es por importante, Majo, no.
0: No te das
1: el ojo.
0: No,
1: es
0: no
1: el
0: te
1: ojo. De hecho, el daltonismo es en hombres nada más. Mujeres.
0: Muy pocas.
1: Hay muy pocas mujeres.
0: Una de las amigas de mis hermanas lo tiene y digo...
1: Claro, pero sí, es muy raro.
0: Claro.
1: Es muy raro. Es muy extraño que las mujeres sean daltónicas y es muy común que el hombre vea menos cantidad de colores.
0: Claro, la mujer creo que lo porta y el hombre es el que... O sea, la mujer es la transmisora.
1: Sí.
0: Y el hombre es el que...
6: Ay, parece un virus. Qué raro que no tienen... Ah, qué raro, la culpa nuestra ahora.
8: Siempre nos están vulnerando.
6: Fíjate si es verde esmeralda, verde manzana, verde oliva, verde limón, verde menta. Fíjate, verde botella, verde bosque, verde militar, verde caqui, verde agua.
2: Sorbo.
6: Le decía salir.
1: Chicos, el daltonismo especialmente se da en el rojo y con los verdes, afecta a hombres y a mujeres en proporciones muy distintas. Escuchen, cerca de uno de cada 10 hombres es daltónico.
6: Es un montón.
1: Y es una de cada 200 o 300 mujeres.
6: La que ve tetras.
0: La que es daltónica.
1: No daltónica, la que tiene afectado los colores.
0: Claro.
6: Es un montón, uno de cada 10, chicos.
1: Sí, sí.
0: Es muy alto el número, claro.
6: Claro.
0: ¿Y en las mujeres, una cada 200, dijiste?
8: Sí, una cada 200.
1: Sí.
6: Menos mal.
1: Y aproximadamente un 15% de las mujeres son portadoras de la variante genética...
8: Del tetra.
0: Del daltonismo.
6: Pensé que estábamos con la
0: tetra.
6: No, me llama mucho la atención.
8: Me parece re difícil lo que estamos hablando, perdón. Tengo una taquicardia.
1: Escucha qué fácil. El 12% de las mujeres... tienen la posibilidad de ver el más colores.
6: Sí.
1: ¿Entendés? Es decir, la que pueden ver absolutamente todas las paletas y las gamas y los tonos de los colores. Generalmente con los rojos y los verdes.
6: Claro.
8: Perfecto.
1: Y después, uno de cada 10 hombres es daltónico, por ahí ni lo sabe.
6: Claro.
1: Y una de cada 300 mujeres tiene como afectado esa posibilidad de ver tanto matiz en verde y rojo.
8: Cuando haces el registro, cuando renovás el registro, una de las pruebas que te hacen de la vista es justamente los colores, porque dicen que los hombres es verdad que tienen más daltonismo. Entonces diagnostican el rojo, amarillo.
1: Por el semáforo, aparte.
8: Claro, por eso
6: te hacen...
1: Igual para en algunos hombres es muy marcado. Nacho, nuestro compañero que no veía, Nacho es a lo que le preguntamos qué color es esto y tenía que miraba un rato y trataba de usar el sentido común.
0: Y pensaba, claro, a ver con cuál lo puedo confundir, claro.
1: Claro, entonces
8: qué feo igual eso, ¿no? Una desesperación no saber qué color.
6: ¿Verdad que vos le regalaste unos anteojos una vez?
1: Sí,
0: ¿qué anteojo para
6: el daltónico?
1: ¿Qué Mercado Libre cuánto cuesta?
0: Uy, a ver. Tengo uno de mis mejores amigos de daltónico. Vamos a regalar los anteojos.
6: Estaban buenos. Él había contado que le habían servido. A ver.
8: La mamá ve los colores. ¿Te acuerdas de la película?
6: Sí.
8: La mamá ve los colores.
6: Anteojo
0: de daltónico. Sí. Hace poco, amigo viene con. Che, me compré un buzo, qué sé yo. Sí. Está bueno, buzo gris, ¿no?
1: Y el verde.
0: Claro, era verde.
1: Y ahí marrón. Pones algo marrón y lo matás. Porque ahí, no sé si es verde, naranja, ¿no?
0: Claro, y digo, y yo me quedé pensando, ¿viste? Bueno, ¿qué le digo? No le digo nada.
8: No, lo tenés que decir. ¿Cómo no lo vas a decir?
0: No, y ahí cuando hablo con la mujer.
1: Es que cuando vos no lo tenés,
0: me dices,
1: no podés creer.
0: Daltónico, boludo.
6: Claro.
1: ¿Cómo no sabía yo que era daltónico?
2: Nosotros en un verano en el Noti de la Gente estábamos, viste, la típica móvil en Mar del Plata. Entonces, bueno, estaban llegando turistas, que yo, y no me acuerdo quién le dice al movilero de Mar del Plata: fíjate, fíjate, esos que vienen ahí con la mochila, con la campera naranja, que sé yo. Pobre, y el tipo no reaccionó, no reaccionó, hasta que dijo al aire, dice: chicos, disculpen, yo sufro, sufro de daltonismo. Bueno, eso va todo, mochila, esos tres que vienen caminando, le dijimos.
6: Ay, pero pobre.
1: No, ¿tenemos los anteojos, Majita?
6: Sí, mira, hay de todo acá y hasta desde 27,000 pesos, pero creo que son raros. Pero
1: eso queda ciego, pero...
6: Claro, ese de... Mirá, no, tenés 130 mil pesos, 237, no, pero...
1: Digo esto porque se me hace que debe ser de... Que se me hace que deben ser de algo caro.
6: Claro, lo que pasa es que ahora con este tema de que los vidrios, viste que cambian los colores de los vidrios y eso, tenés baratos.
3: ¿Los que vos le regalaste, Santi, que tenían un color distinto al vidrio o eran normales?
1: Bueno, escuchen.
6: No, los
1: bueno,
6: que Santi la regaló son carísimos.
1: Tetra es de cuatro colores, que son los que les dije anteriormente.
6: Sí.
1: Es cian, magenta, amarillo y negro. Es decir, pará. Todo el mundo combinamos los RGB.
3: RGB.
1: El rojo, verde y azul. Después están los otros cuatro colores, que son los colores base, que son el cian, el magenta, amarillo y negro. Toda esta combinación hacen una variedad infinita de colores. Los que pueden ver tetra, que son cuatro, son los que pueden ver bien estos cuatro, ¿se entiende?
6: Claro.
7: Sí.
1: Los tetras son estos cuatro. Y a su vez suman dos combinaciones más. Es decir, tienen como una supervisión. Esto solamente se da en el 12% de las mujeres.
6: Claro, no en todas.
1: No en todas. Uh-huh. A lo mejor alguna de ustedes tiene este superpoder para ver la combinación de colores mucho más pura que la que tiene el resto.
6: Deberíamos hacer una prueba acá.
1: Yo tengo un test de daltonismo, si quieren.
3: Ah, lo dale. Hacer.
6: ¿Te acuerdas cuando nos compartías tus tests? Hacíamos muchos tests en un momento.
1: Escuchen, ¿alguien es daltónico acá?
7: No, yo no.
3: No,
7: pero
3: creemos que no.
7: Claro, creemos.
3: Por ahí nos damos cuenta con el test.
7: Claro, eso iba a decir. Quisiera ver qué onda.
2: Que sepamos, no, morocho.
6: Es un tara.
7: Qué pibe este.
6: ¿Qué pavo?
1: ¿De qué se ríen?
7: Y no sé, la verdad, ¿de qué se ríen? Fernando, que te dice morocho.
6: ¿Qué Fernando?
3: Morocho.
6: Te hizo
3: morocho te dijo.
6: No, no morocho. Te dijo.
7: No morocho.
1: Bueno, no, me encantaría tener su... ¿Sabes que yo tengo el fiel oculista al doctor Kaufer este año? Hará 2-3 meses. Hay que ir al
6: tengo
1: oculista.
6: Tengo que ir.
7: Sí,
6: una
7: vez que... ¿Vos sabés que no voy nunca al oculista? Iba cuando era más chica.
6: Un montón.
7: Y la gente que toma medicación debería ir más seguido al dentista porque algunas medicaciones interfieren en la vista.
1: Estamos hablando de la vista. Ah, sí.
7: Bueno. Sí, sí.
6: Ah, pero vista. No bueno, al dentista, hay que ir al oculista.
1: Pará,
6: chicos, yo al dentista.
1: Pará. Y empecé a. Sí, si te duele la muela, anda al dentista. Y si te duele la... si no ves sí. bien, anda al.
7: Sí, como puede pasar. Claro.
6: Anda al ginecólogo.
1: No, fui y en un momento me dice: ¿qué número ves acá? Y le empecé a decir todo el número. Me dice: no, pero de más arriba. Me fui a las líneas de abajo.
6: ¿Y las veías?
1: Y me dice todo. Y me dice: te felicito, tenés supervisión.
6: Qué bien.
7: Ah, re bien.
6: Qué bien.
1: Pero yo tenía miedo.
6: Dios te guarde.
1: Tenía miedo. ¿Sé por qué me dio miedo? Porque un día, jodiendo, agarro en unos anteojos y digo: pero yo con esto veo mejor.
6: Bueno, pero es...
1: Pará. Y después me explicó que yo les contaba el oftalmólogo, me dijo que esos anteojos para ver lo que venden en la farmacia, ¿viste?
6: Sí.
1: Son lupas. Son
6: claro.
1: Lupas.
6: Claro,
3: veías más grande.
1: Por eso se pueden ver con vista, con venta libre, los anteojos que venden en la farmacia, ¿viste?
6: Sí.
1: Son de venta libre porque son lupas con forma de anteojos. Me dice, aunque un chico de 18 años le pongas esto, va a ver mejor, sin problemas de vista, no de visión, porque estos son lupas, es decir, todo el mundo va a ver más claro y más,
6: claro,
1: más brilloso.
6: Sí.
7: Ah, mirá vos.
6: Que son para cerca, que son esas lupas.
7: De igual man,
1: claro.
7: Igual, pero no te perjudica igual. A la larga
6: te puede dar
1: ese tipo de anteojo para la vista, para leer de cerca. Es como si te pusieras una lupa delante de un libro.
3: Claro,
1: todo el mundo va más grande y más brilloso. ¿Entendés? De acuerdo a la graduación, ¿no?
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0: arriba. Soy Javier y trabajando con el Chino acá, con mi compañero, andamos recorriendo, terminando la jornada. Todo tranquilo por acá, te mando un abrazo, gracias por la compañía.
1: Abrazo grande para vos, Javier, para el Chino también. Gracias por estar ahí del otro lado recorriendo con nosotros. Para algunos el final de su día, para otros el inicio.
2: Hola, Cris, muy buenos días. Soy Mariela.
1: Hola, Mariela.
2: Y me estoy comunicando desde acá, desde Rawson, la provincia de San Juan. Un abrazo grande para todos. Que tengan una hermosa mañana, un hermoso día, toda nuestra querida Argentina. Y gracias por la compañía de todos los días. Bendiciones.
1: Qué linda, Mariela. Un abrazo grande. Que tengas un maravilloso día también por delante.
3: Hola, Cris, buenos días.
1: Buen día.
3: Me sumo acá desde Caballito, Buenos Aires.
1: Vamos todavía, Caballito, ahí dando su presente. Buen día, amigo, acá desde Herli, en la panadería, cocinando, tomando unos buenos verdes. Lucho, el panadero, gracias por estar ahí del otro lado. Lucho, por sumarte también, para empezar este miércoles con nosotros. Hola, Cris, soy Marie, y me sumo desde Luxemburgo, escuchándote en la oficina mientras tomo unos mates y me siento un poquito más cerca de Argentina. Beso gigante, Marie. Soy Nair, Cris, escuchando desde Andorra, gracias por estar ahí. Hola, Cris, soy Marcelo Rojas, provincia de Buenos Aires, te sigo todas las mañanas en mi trabajo. Gracias a todos los que se suman, a los que van madrugando con nosotros. 5 de la mañana, 24 minutos. Y con una temperatura de 15 grados, una décima, tenemos algunos títulos importantes para compartir a esta hora. Financiamiento universitario. La justicia dejó firme la cautelar que ordena al gobierno a cumplir con la consignación de recursos. La Cámara en lo contencioso administrativo devolvió el expediente a primera instancia. De este modo, la medida no puede ser suspendida mientras se discute el fondo de la causa. Trump revocó la visa de la embajadora de Brasil en Washington y aumentó la tensión con Lula. Los motivos detrás de una acción diplomática que genera un conflicto entre ambos países. Ener Valencia a un paso de Boca. El delantero que jugó 3 mundiales está a instantes de sumarse al Ceneice. El máximo artillero histórico de Ecuador desembarcaría en el fútbol argentino con experiencia en México, Turquía y la Copa Libertadores para aportar jerarquía y goles al plantel comandado por Arruabarrena. 5 de la mañana, 25 minutos. La temperatura actual 15 grados una décima. Sí, esa llovizna molesta, muy finita, muy chiquitita, que se va a ir disipando con el correr de los minutos. Mira, ni de las horas, me animo a decirte, de los minutos. 16 grados la máxima para hoy. Miramos un poco hacia adelante en el tiempo, cómo va a estar para mañana, mínima de 9 grados, máxima de 14. Mañana sí, lluvias e incluso algunas tormentas. Pero ¿sabes qué? El viernes sale el sol. Va a empezar con frío el viernes, abrigados, ojo, 5 grados. Después la máxima de 15, pero viernes con sol. Y te voy adelantando que el fin de semana parece que va a estar lindo.
4: Johnny Depp se compró un pueblo a 27 kilómetros de Saint-Tropez, un pueblito muy chiquitito.
5: Qué lindo. Qué bien.
4: Es como si fuera un paraje.
5: Como si yo comprara 3 algarrobos.
4: No, 3 algarrobos. Querido, es un pueblo espectacular. No,
5: quería ver si caías.
4: Un paraje son esas estaciones de trenes, viste, como perdidas en el campo.
5: Que no hay nada, no hay nada. Nada,
4: es como está la estación de tren abandonada y
5: hay pesitos. Un banco de madera viejo que todavía resiste.
4: Sí.
5: Este niño
6: se compró el pueblo entero.
5: Y sí, porque tiene
7: con lo que le sacó la.
5: ¿Sabés lo que va a hacer ahí?
6: Te tenés que comprar un pueblo.
5: ¿Y él dijo para qué se lo compró?
7: Con lo que le sacó a Amber.
4: No, sí, él no le sacó nada a ella.
7: ¿Ella no tuvo que pagar?
4: No, donó. Él no quiso tocar un peso al juicio.
5: Pero donó la plata. La obligó a ella a donar.
7: Para mí, la donó.
4: Pensar que las estrellas de Hollywood viven en Beverly Hills y todo es parte del pasado. Porque hay estrellas que buscan otro tipo de vida.
7: Sí, total.
4: Él busca el anonimato más absoluto. Lo que quiere es que no lo conozca nadie. Ahí no hay nadie.
5: Bueno, Keanu Reeves es igual.
4: ¿Quién?
5: Keanu.
6: Ay, cómo me gusta.
7: Ay, qué lindo. Qué, ay, qué,
8: no,
7: qué,
8: ¿no hubo también un actor que se fue a un pueblito de México para vivir la experiencia de que nadie lo conozca?
5: Ay, sí, soy hippie.
8: Dale, de repente ahora todos quieren esa.
5: No, no todos.
6: Todos reniegan esto, de la fama.
8: Claro.
6: La buscan y después reniegan.
7: No, lo que pasa hermoso es que... Hermoso lugar se compró.
6: Ah, no es un pueblito de mierda.
7: No, cerca de Nassau.
5: Bueno,
4: mira Marcela cómo maneja la zona.
8: ¿Cómo la tiene, eh?
6: Ahí tenés.
7: No, qué lindo lugar.
9: ¿De dónde, Marce?
7: Nassau.
8: ¿De dónde?
9: Ahí naciste, ¿no? Ahí, sí.
6: Después va a salir a caminar por el pueblo. Nadie lo va a reconocer y se va a angustiar, ¿acordás?
4: Si uno lo reconoce, es un pueblo fantasma.
5: Hay que poblarlo, eso.
9: No, no existe.
5: No hay nada. Está el solo y el perro.
6: Igual, compraste.
4: ¿Qué comprarías?
6: Campo.
4: ¿Qué lugar te comprarías, Zorro? ¿Qué ciudad, qué pueblo, qué lugar te gustaría tener? Que sea tuyo.
8: Y yo soy muy fanático de la playa, entonces yo tengo ganas de comprarme una isla.
4: ¿Pero qué? ¿Necochea? ¿Necochea?
8: No, no, no, no, tengo ganas, no. Vamos a una isla, Bahamas, por ejemplo.
6: Cariló.
7: Ay, qué lindo, ¿entendés? Bahamas.
8: Ay, yo...
7: Muy
8: rico. No, no, si vamos a pedir, si pedimos, pedimos bien.
6: Obvio, obvio.
8: Santiago, si pedís eso, pedí bien arriba, bueno.
7: Sí.
4: Voy a Disney para volver.
5: Ay, sí, sí, iba a decir Disney. Me encanta Disney. Me encanta, me encanta.
4: Y vivís en el castillo después.
5: Me pregunto. Claro.
4: ¿Qué fue de Vía Luchi? ¿Estás solo en el castillo? Es como.
8: En la ventanita.
5: Me encanta, chicos. Con purpurina. No, me vuelvo loca. Sí. Yo me subo a todos los juegos, todos los parques. Me encanta ir en el castillo.
4: Y tirás un pedito de.
5: Sí, literal. De
4: purpurina. Porque sí. Todo ahí es.
6: Divino.
5: Todo magia.
6: Pedito con orejas se tira.
7: ¿Qué olor a rosas?
5: Me encanta.
4: ¿Vos, Fernando?
9: Gea Recovery.
4: ¡Pelado!
8: Bien.
4: Anda, Lavarte.
8: ¡Admitido!
4: ¡Todo bien!
8: ¡Todo
4: bien!
8: ¡Todo
4: bien!
8: ¡Te queremos!
4: ¡Beso a la frente!
7: ¡Beso a
4: la frente!
9: No, Maragogi me gusta mucho, Brasil.
4: Maragogi.
9: Vivir ahí.
4: Gea Recovery te va mejor.
8: Sí, claro.
4: Vamos a lo importante, vamos a lo importante.
5: Claro. Es esa.
4: ¿Vos? ¿Vos, Marcela?
7: Yo, Mónaco.
4: Eso es pedir, ¿ves?
8: Eso es pedir.
5: Eso es competitud.
4: Qué gato caro, Marcela.
9: Mira cuando tengamos.
7: Sí, ahora quiero ser gato.
5: Qué gato caro.
9: Mira cuando se anuncie el fin de semana Franco Colapinto en el Gran Premio Marcela Tauro de Mónaco.
4: Sí. Marcel Tauro.
7: Sí. Y te hago un mimo.
8: Marcela.
4: No, ¿qué fue de la vida de la Tauro? Es la dueña de Mónaco.
6: Es la dueña
7: de
6: Mónaco.
7: Esa que está.
4: Escuchá, viste que en Mónaco hay una estatua de Fangio. La sacamos a la mierda y ponemos una tuya de oro.
6: Claro. Y los billetes tienen la cara de Marcela, todo.
4: Sí, sí. ¿Qué fue de la vida de Marcela? Mira, Marcela se retiró, es la dueña de Mónaco.
6: Está compró Mónaco.
9: ¿Cuánto vale la habitación?
4: Sacó la realeza de la patada a Carolina.
8: Sí, a todas.
5: Está en Mónaco. ¿Dónde está? ¿Y dónde quiere? Porque es todo de ella.
4: Todo de ella.
9: ¿Cuánto sale la habitación en el hotel más caro? 14.000 tauros. Ya
5: claro,
9: tiene moneda todo, y
5: moneda
9: todo.
5: Propia.
9: No,
6: pero vos comprás con toda la gente, con todo.
5: Sí, Marce.
7: Si puedo sacar a la gente,
6: claro,
7: mejor.
6: Porque el tema es ese, está lleno de gente.
7: Sí, sí, pero que me gusta que me atiendan. Sí,
4: y el
7: sí,
4: gran
7: sí,
4: premio
7: sí.
4: De Mónaco no gana con la Pinto siempre.
8: Sí. Y sí.
6: Y sí.
4: Corre
6: claro,
4: solo.
6: Mínimo. Es el único.
7: Y alguna gente no las dejó entrar a Mónaco.
4: Bueno, vos, bebé, ¿qué ciudad, qué pueblo te gustaría
10: tener? Parque Chacabuco, el parque.
5: Qué lindo, bebé.
9: Frente a tu casa.
10: Sí, sí. No, ya me mudo ahí, al parque.
9: Claro,
4: claro, claro. Directamente.
10: Sí,
4: bueno,
10: claro.
6: Sí, sí, obvio.
4: Pero mucho mantenimiento, bebé, lo tenés que cortar el pasto.
10: Sí. No, sí, me gusta con pasto alto.
6: Yo la isla bonita de Madonna.
5: Claro, qué lindo.
4: San Pedro.
6: Gasco and Trasto, San Pedro. San
5: Pedro compra.
6: Y Roma, Massachusetts, I'm far away. Te digo, te amo.
4: Escucha.
6: Esa quiero yo. ¿Cómo puede ser?
4: Se mudó a la isla bonita.
6: Sí, está con Madonna, las dos viejas locas cantando. ¿Cómo puede ser verdad? ¿Cómo puede ser verdad? Imagínate Madonna y yo.
4: ¿Dónde está Majo?
6: Está
4: en la isla bonita.
6: Está cantando. Grasco, Angasto, San Pedro.
5: Angasto. Puede ser también Angasto.
4: Bueno, entonces yo iba a pedir la Isla del Sol.
5: Y vos, ah, claro.
4: La Isla del Sol.
5: La Isla del Sol.
6: Qué pavo.
4: Poneme la Isla del Sol, Guille.
5: La Isla del
4: yo
5: Sol.
4: Yo con mucho sombrero de paja porque yo no, a mí no me gusta mucho el sol, ¿viste? Ay,
6: sí, pero
4: cuando. ¿Dónde tú fuiste la vida del amor? Está, mira, está en la Isla del Sol. Está la tan feliz. Es otro.
6: No sabe cómo, no sabe el color que tomó. No lo reconoce. No es más el blanquito que conociste.
4: Está negro, negro, negro.
6: Está negro, sí. Color Julio Iglesia.
4: Sí. Se ríe la blanca de Carlos, sí. Las arrugas, ¿viste?
6: Está bailando todo el día.
4: Estaba ahí las manos todo
6: con los brazos arriba, ¿viste? Ah, anda con el encendedor prendido y haciendo.
4: Y batido de coco, toma.
6: No, lo si lo ves, no lo conoces.
4: Sí.
6: Ahí está Santi, mirá. Acaba de subir un video en YouTube bailando.
4: Sí.
11: En la isla del sol.
4: ¿Vos, Anita, dónde?
5: Yo me sale medio Moni Argento, pero me compraría bucios. Con todo lo que está.
6: Mucha gente.
5: Muchas no importa, pero feria. Se explota económicamente, se disfruta, se desfruta también.
4: No, pero tenés que ir algo más, más al Amazonas.
6: Rústico,
4: más,
6: completamente.
4: Al Amazonas.
6: Al Tigre.
9: El Parque Kruger, ahí en Sudáfrica.
5: No, si no, me compro el bosque de los Arrayanes,
4: los
5: una
4: Arrayanes,
5: cosa. Claro, sí. Eso también.
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2: Tuvimos un problema de plomería ayer en alguien del equipo, Marcela.
3: ¿Qué pasó?
2: A Sorbo se le rompió. Se rompió la bacha.
3: La bacha.
4: No sabés lo que es. Con agua hervida de chinchulines.
2: El agua de chinchulines. Oh. Qué fino, qué paquetería el agua de chinchulines.
5: Sí. Cocho lo vecino, ¿eh?
3: Es espesa.
4: Ay, no.
3: Qué asco.
4: El olor que hay en la cocina.
2: ¿Qué te pasó?
4: Claro, cuando el sábado de la noche hice un asado con amigos.
3: Sí.
4: Cuando yo hago el asado y compro chinchulines.
2: Pincho, pelote, estás con el asado.
4: Sí. Cuando hago chinchulines.
2: Pará, ¿te fuiste a Zoom?
4: No, lo hice en la casa de un amigo, porque estaba...
2: Ah, porque lo que usó el Zoom.
6: Sí,
2: el
6: edificio. Era amortizar ese alquiler, sí.
4: Pero no fui al Zoom porque estaba ocupado ya. Me cagaron. Y entonces dije, che, el Zoom está ocupado, venía a casa mismo, sí. Amigo, lo hacemos en casa. ¿Qué pasa? Yo compro los chinchulines cuando los voy a hacer y los hiervo antes con agua, limón y algún...
3: especie.
4: Algunas especies que le pongo. Cuando fui a tirar el agua de la olla, en la bacha estaba rota abajo el sifón.
2: Algunas especias.
4: Claro.
2: Claro, sí.
4: No, algunas especias, claro. Y sí. Y el sifón estaba salido y empezó... Yo siento una gotita en la punta del pie. Dos gotitas, tres gotitas. Cuando miro para abajo empezó a salir todo el chorro. No. Agua de chinchulines por toda la cocina, por todo el departamento. Abajo los platos, de todas las cosas que uso para la cocina. Y ahí pegué el grito en el cielo.
2: ¡Valentina! ¡Hora! ¡Vení, pues, ayúdame!
4: Porque ahí me ahogo en un vaso de agua. Cuando empiezo a ver todo eso, no sé por dónde empezar. El olor que hay hoy, ahí todavía...
3: ¡Qué olor a...!
4: Ventana abierta, cerré la puerta de la cocina, traté de ventilar todo, lavandina...
3: De todo.
4: O sea, perfume para piso... No sé qué hacer, no sé cómo sacar el olor a chinchulín.
3: Que alguien nos llame y nos diga.
6: Qué fuerte suena igual.
2: Bueno, no sé cómo sacar el olor a chinchulín.
4: Hablé con el chat GPT, me dice... Probé todo lo que me dijo, no sé cómo sacarlo.
3: No informo.
4: Pero aparte es abrir la puerta de casa.
3: Perdón, no, que hoy estoy muy... Lo nombro demasiado. Pero Guido, ¿no tenía un producto para el baño?
2: Ah,
3: que
2: ¿no?
3: Bebe se lo había recomendado. Quizás te sirva ese producto.
5: Neutralizar el olor.
7: Se usa antes, ¿eh?
6: Antes.
7: Se tira antes.
6: Oh, claro.
4: Ah, pará, junto el agua de chinchulines, tiro ese y tiro el agua arriba.
7: No, está diseñado para el baño, no sé si va a funcionar.
4: Claro. Necesito sacar el olor.
6: No debería algo con amoníaco. Comprar, por más que fuerte, pero para eliminar un olor tan fuerte necesitas algo.
3: Te agarra una alergia después.
6: Claro, después tenés que ir.
3: No puedes respirar.
6: Tenés que ir. Pero algo con amoníaco.
4: No sé qué hacer. Ya, me dijeron, poné pan. Que el pan...
6: ¿Para el chinchulín?
3: ¿Tostado?
4: Poné pan.
3: El olor
4: haces aguchito. No, el pan supuestamente
3: absorbe.
4: Se lleva todo el olor, ¿sí?
6: Pero
3: sí, no. Limón, yo sabía de limón, pero no del
6: que
3: pan.
6: Cuando hervís coliflor te dice que le tenés que echar un pedazo de pan para que chupe el olor.
4: Ah, ¿viste?
6: Pero eso, o que pongas un pedazo de pan ante semejante asco no le va a hacer nada para mí. Para mí tenés que, ¿sacaste todo de ahí abajo?
4: Todo, tuve, mando fotógrafo, tuve que lavar todo 80 veces, claro. Porque para colmo, el chile tiene grasa.
3: Sí, mucha.
6: Dejar eso vacío y que ventile un par de días, ponerle un ventilador, porque con esta humedad va a ser peor, pues tu humedad lo que hace es fortalecer los olores. Ponele un ventiladorcito ahí. ¿Tenés un ventiladorcito para echarle ahí?
4: No, tengo la ventana de la cocina que la abrí y cerré la puerta porque el olor, o sea, inundó todo el departamento el olor. Que yo encima con los olores tengo un tema.
6: Van a tener que seguir limpiando.
5: Desesperado.
4: Abro la puerta.
6: Algo con limón.
3: Limón, algo.
6: Algún de estos, Pinolux, alguno de estos con limón.
4: De repente empecé a...
6: ¡Vinagre!
4: ¡Tiro la chata!
6: ¿Limpiaste con vinagre? ¿Con vinagre blanco?
4: ¿Con vinagre?
6: Sí. Claro, con vinagre.
4: ¿Al piso le paso vinagre?
3: Sí,
2: claro. Vinagre fundamental.
6: Sí. Además te va a sacarle la grasa. Vinagre blanco comprar.
5: Igual debería solucionar primero el tema de la bacha, ¿no? Porque hoy hace fideo y se te van a ir todos los fideos por la
4: vaca. No, salido el sifón. Cuando dije, está roto. No, lo volvió a colocar.
3: Se corrió.
5: Perfecto.
4: Sí. Entonces, no, es un problema futuro. el quilombo.
6: Igual
4: es el dolor.
6: Quema la leche, porque justo lo del agua de Chinchulín.
4: Ay, Dios, claro.
6: Pasado con cualquier otra cosa, con un café.
4: Igual, para mí, la culpa es de Celestita. Porque, ¿qué pasó? Yo te cuento. Yo los chinchulines los iba a hacer en la casa de mi amigo. Y ella me dijo, ¿por qué no lo haces ahora? Y lo llevas ya en un tupper y después lo tiras a la parrilla.
2: ¿Cómo sí, hacer?
4: Entonces le dije, le digo, vos me hiciste hacer los chinchulines acá.
2: Oh. Yo lo que ahora ustedes, tuya, para vos con lo...
8: Culpa tuya para por ser un dominado.
2: Vos con los obsesivos que sos...
8: la parrilla de él, tu amigo.
2: Con lo obsesivo, querido, que sos con los olores y todo.
4: No, no puedo entrar, te juro.
2: Pero aparte, ¿querés que te diga algo? ¿Sabés que olés a eso?
4: No, hijo de puta.
2: Huelen, sí, chico, huelen.
3: Te queríamos decir. Huele a chinchulín. Un perfume tenés.
4: Vos, sí, vos te vas a reír.
2: O de... O de, sí, chinchulín.
4: O de chinchulín.
8: Hay que rebautizarlo el Achura.
3: El Achura.
6: Fuentón de Achura,
8: O de Achurín.
6: Estaba la olor a boca, el fuentón de Achura.
4: Vos te reís, pero yo fui a abrir el placar a ver si la ropa estaba toda contaminada.
6: No, pero eso porque sí, te quedas con cepillo
2: en la nariz. Ay,
6: no vas.
4: Me bañé, me puse jabón en la nariz.
6: Abrí la puertita abajo.
8: Dab se quedó sin nada, pobre. Sin producto. Hay comunicado de... Comunicamos el faltante de jabones debido a la...
6: ¿Por qué no metés la nariz, chicos, ahí abajo y...? Sí.
8: Pimpollo, bueno, churín, churín.
2: Bueno, basta, por favor. Todo eso, aparte, sí, sí. Traigan algo para tirar porque.
8: Sí, sí. ¿Y un olor?
6: ¿Qué olor hay?
3: Con razón, no hay nadie, bueno, sentado al lado de él. Sí.

0: 15 grados, una décima la temperatura en la ciudad de Buenos Aires. Hay una llovizna que está acompañando el inicio de este miércoles 5 de agosto. Después se va a ir disipando. Cielo nublado nos acompañará durante esta jornada y la máxima para hoy rondará los 16 grados.
1: Robaron una película inédita de Nicolas Cage.
2: No.
1: Y van a juicio con Netflix. ¿Por qué con Netflix? ¿Eh? Porque el productor de la película,
2: sí,
1: llevó él personalmente la copia original de su producción a Netflix, a la casa principal,
2: sí,
1: en Estados Unidos. Él entregó el pasado 15 de junio lo que sería el disco rígido con la película, y Netflix la perdió.
2: No.
1: Perdieron el disco rígido. Claro, cuando llegó el momento de ponerlo en la plataforma, no salía. Cuando se contactan, la perdieron.
3: Llámame al señor Netflix. Claro. ¿Qué pasa con la película?
2: ¿Cómo van a perder una película?
1: Escucha, lo que dicen de Netflix, dice que la compañía perdió varios discos. Claro, perdimos varios discos, dice, entre ellos la película de Nicolas Cage.
2: ¡Netflix!
3: Sí, escucha, bueno, pero acá alguien la perdió.
1: La demanda es por 105 millones de dólares.
4: Y claro.
1: Igual hay algo raro, porque la demanda arrancó en 160 y ahora pasaron a 105. El productor dice que hubo una negligencia. Los productores sostienen que Netflix tenía la responsabilidad de proteger el material.
2: Y claro. Sí.
1: Y Netflix dice que la película fue entregada sin las medidas de seguridad habitualmente que exige la industria. Así que ellos hablan como una extorsión.
3: Me entregaste
1: acá la película, sí, no está. Acá Nicolas Cage no está la película.
4: Y no tiene una copia.
1: No hiciste
4: Nicolas dice cuánto. Sí, entonces aprovecharon acá. Dice, lo perdieron ellos, nosotros vamos a decir que no tenemos nada. No puede ser que no tengan ni una copia.
1: No sé.
2: Es raro, chicos.
3: Igual es raro todo, que lo hayan perdido, todo es raro.
2: Nadie la tiene.
3: ¿Y cuáles serían? Hay que ver qué medida de seguridad
1: existen. ¿Nunca les prestaron algo y se les rompió, lo perdieron o algo?
3: Sí.
5: Sí, bueno, sí, yo hace poco Costi me prestó la almohadilla térmica.
3: ¿Qué pasó?
5: Y Milo agarró el cable y lo destrozó y bueno, le compré otra. Claro. Le compré una.
4: Bien, estuviste bien.
2: Pero claro, aparte eso, es una
1: si
2: cagada.
1: Esto es más barato.
5: Bueno, ya vi que una película.
3: No, pero esto aparte tenés que volver a hacer la película.
1: No, Nicolas Cage no la hace.
2: Nicolas Cage dijo, a mí ni me llamen. Ahora, nadie hizo una copia. Es raro.
3: Sí,
2: claro.
3: Copia hay, pero también aunque tengas copia.
4: Se subieron al barco.
3: El tipo dice, yo te entregué la película.
2: Claro.
3: No te voy a entregar la copia. Ahora, vos la perdiste.
1: No, el tema es que llevó la película. O sea, viste cuando ya se están por ir. Que dice, ¿qué hacemos con este? Déjala ahí
3: mañana.
1: El lunes vemos.
3: Llegó yo, te ordeno todo y dije, ¿dónde la ve? Inda, entonces a ver, me la llevé. La tiré, esta mierda. ¿Qué es esta mierda?
2: ¿Qué? La que tenía la que ordenar las cosas estaba en menopausia. Dijo, yo no tengo idea dónde la guardé porque no me acuerdo las cosas.
5: Claro, no decía nada de la cajita. Rotúlelo, viejo.
2: O sea, ¿cómo era? Una bolsa marrón.
1: Cuando se pasa el plazo que habían acordado para que la película sea subida a la plataforma,
2: sí,
1: el productor se contacta con Netflix.
2: Dice, ¿qué pasó?
1: Y ellos le contestan. Que era la primera vez que les pasaba algo así.
2: Claro, siempre es la primera vez. Siempre.
1: Disculparon, Nicolas Cage, pero es la primera vez que me pasa.
2: Mira, sí, explícale vos a Nicolás. Yo te doy el teléfono de Nicolás, le dijeron a los del.
1: Llamó Nicolas Cage. Y
3: ¿qué pasa con mi película?
1: La secretaria de Don Netflix dice: mira, está Nicolas Cage que está aquí, está que trina, dice. ¿Te lo decís vos o lo digo yo?
2: Sí, yo no se lo voy a explicar, porque no es un tema mío, le dijo ella.
1: No.
2: A mí no me pagan para afrontar a este loco.
1: Y no le quisieron atender el teléfono y le mandaron un mail.
3: Le puso la musiquita.
1: ¿Por mail fue esto?
3: La musiquita.
1: No, por mail, por mail. Por mail fue que era la primera vez que les pasaba.
2: Claro.
1: Y que ellos niegan todo tipo de responsabilidad.
2: Pero ¿cómo si yo te la di a vos? ¿Cómo se vas a decir la cara?
5: El asunto
1: no, lo que pasa es que para es así. Netflix se ampara en que había un montón de cláusulas de seguridad que aparentemente no estuvieron cubiertas. Lo que dicen ellos es, esto fue hecho a propósito. Enviaron material. Fue como un autosecuestro.
3: Claro, para pedir
1: como que ellos mismos hicieron desaparecer esto.
2: Y a lo mejor la película era una mierda, chicos.
1: Chicos, ¿saben la cantidad de juicios que va a tener Netflix?
3: Sí, claro.
1: Claro.
3: Empecemos por un montón de que se sienten actores. Sí.
1: Claro,
3: que no quieren, representados no quieren estar ahí, viste, por ejemplo, la serie, las videos.
1: Sí, con las series hay mucho quilombo.
3: Mucho.
1: Bueno, entonces hablan de una extorsión de dinero. Hablando de Nicolas Cage, el otro día él contaba que él siempre fue una especie de contra de los actores que actuaban en series, bebé.
6: No sabía.
1: Claro, y dice que cuando llega la pandemia se puso a ver un día Breaking Bad que nunca la había visto y quedó tan fascinado y se dio cuenta que en las series hay capítulos que un actor puede trabajar casi en tiempo real, es decir, puede hacer secuencias donde no pase nada. Hay un capítulo muy icónico de Breaking Bad que es uno de una mosca.
4: De la mosca, es buenísimo. Sí, es buenísimo.
1: Que todo ese capítulo es como una cosa rarísima porque no pasa mucho en ese capítulo. Y pasa todo y no pasa nada.
4: Claro.
1: Y eso en el cine sería imposible, estar una hora sin que pase nada.
4: Y aparte, vos estás atrapado en ese capítulo porque decís, bueno, ya en 5 minutos termina esta situación. Sí. Y sigue. Y después en 10 minutos. Bueno, no, ya está. Y es sigue. Como la mosca, a ver si entra o no entra en el balde, más o menos.
3: Sí. No, me tenté total. Porque yo me imagino, a partir de que vio esa serie. Sí. Agarró al director, le dijo, anda ya.
4: Vamos a cagarlo.
3: Habla
1: con Netflix.
3: Sí, y lleva la copia.
1: Sí. Sí. Bueno, chicos, se perdió una película. No sé si te puedo perdonar.
3: Fijémonos en casa, a ver si
5: Nicolás,
3: está.
5: Nicolás, vos estás seguro que trajiste la película, ¿no? A la oficina, sí. A nuestra oficina.
3: Eso también es peor.
5: No la habrá dejado en el taxi.
1: ¿Qué se hace cuando te prestan algo y se te rompe o lo perdés o te lo roban? ¿Qué se hace? ¿Se dice la verdad? ¿Se miente?
5: No, digo la verdad y se repone.
1: Sí, se repone. Digo, se miente
2: si
1: para
2: el
1: no
2: otro
1: estimar,
2: se olvida,
1: ¿no?
5: Sí, yo sé. Pero...
2: Porque a mí me prestaron una vez un libro hace 20 años, yo nunca me lo pude olvidar de la culpa que tengo.
4: ¿Que tenés el libro?
2: Que se me perdió.
4: Ah, se te perdió.
2: Y la dueña no me lo reclamó.
1: Pero vos sabés que ella sabe.
2: Que ella sabe que yo nunca se lo devolví. Cada vez que la veo es alguien conocido. Y cada vez que la veo...
5: Pero para
2: mí
5: miran como bueno,
3: pero
5: inalcanzable.
3: Ella en realidad no te lo reclamó.
2: No, yo no sé por qué no se lo compré
5: claro.
2: Y se lo devolví. Pero viste esas cosas que van pasando los años.
1: Pero ahora.
2: Y ya siento
1: pero
2: que...
1: ¿Pero qué libro te acordás?
6: Reparás.
2: ¿Eh?
1: ¿Qué libro te acordás?
2: Sí, El Secreto. ¿Te acordás que hace 20 años se puso a comprar?
4: No, comprarlo, Santiago.
1: ¿Libro El Secreto cuánto cuesta?
2: Pero ver, no... Libro. Pero me...
5: Llega hoy.
2: La culpa me llevó puesta, ¿me entendés?
3: Sí.
2: Cada vez que la veo...
1: Es mucha culpa, pero no se lo devolviste.
3: No, pero ella estuvo bien que no te lo reclamó.
2: Yo siento que cada vez que ella me ve, piensa, hija de puta.
3: Te reclama con la mirada, decís.
1: 30.000 pesos cuesta.
4: Dale, más.
2: ¿Cuánto?
1: 33.000.
4: Dale, dejate joder.
1: Llega hoy.
4: Igual ella ya lo leyó. ¿Para qué lo quiere?
2: Vos decís que yo ahora la tengo que llamar y decirle...
5: Sí, mil disculpas.
2: ¿Te acordás que me prestaste este libro?
3: ¿Y a ella cómo le va?
4: Mira, ahora vos crees que ella piensa eso. Mira si para ella...
3: A lo mejor ella...
5: Nunca te dijo nada de ella.
4: Se me olvidó.
2: Jamás.
1: Ahora,
2: siento que ella sabe que se lo robé.
1: Ah, ¿me robaste entonces?
2: No, yo no se lo robé, lo perdí.
4: Pero te lo prestó ella.
2: Me lo prestó.
4: O un día fuiste a la casa y te lo llevaste.
1: Ya pasó como de moda ese libro. No fue un libro tan importante tampoco.
2: Sí, pero ponele, no debería comprarle un libro y decirle, ¿te acordás que vos hace 20 años?
3: Pero él mismo.
1: Sí, el de las heces, comprale. De las heces robadas. Escuchen, Nicolas Cage, como actor de reparto principal, participó en cerca de 130 películas.
2: Ah.
1: Chicos, no le hace nada perder una.
2: Es su.
1: Es lo que
3: es la que más sintió él.
2: Pones
1: y bueno, pero es una película. Tenés 130 películas, ¿quién se va a dar cuenta? Te ponemos otra, Nicolás.
2: Claro, ¿cuál querés? O sea, también vos, Nicolás,
3: ¿ustedes qué creen? ¿Que Nicolás con el director se juntaron un día a cenar y tramaron todo esto? O sea,
1: no. Yo creo que hay una negligencia por parte de
4: para mí, en 2 meses saca la película y todo esto era para que hablemos de él.
3: Una estrategia.
1: ¿La película perdida?
4: Claro, algo de eso.

0: El bidet, como lo conocemos, no va más.
1: ¡Epa!
0: Sí, alternativas que se instalan junto al inodoro facilitan la higiene diaria y permite aprovechar más los ambientes. Claro, lo que está pasando ahora es como que reducen el tamaño de los baños en los departamentos. En realidad reducen el tamaño de los departamentos, hacen los baños más chicos. Entonces, claro, el bidet ocupa mucho lugar, entonces están intentando imponer otras alternativas al bidet tradicional. Pero el bidet, déjamelo, el bidet no deja de ser un lujo, chicos. Claro,
2: no entiendo cómo.
0: El baño grande.
1: Pegámelo un poquito el inodoro de última, pero sacale en otra cosa, hacé la bacha más corta.
0: Sí.
2: No entiendo cómo en algunos lugares, en algunos países, no existe el bidet.
3: Me resulta imposible.
0: En gran parte del mundo, ¿no?
2: Claro,
0: no,
2: en gran parte, sí, sin ningún. No lo puedo creer.
3: No, seguramente lo que hagan es ponerle.
2: Ah, horrible, no, no.
3: Inodoro.
2: No.
1: La manguerita.
0: La manguerita,
3: claro,
0: eso.
3: La manguerita.
0: Es un asco, es igual.
3: La manguerita.
2: O viste la.
0: Igual, chicos, para piensen que en gran parte del mundo no se usa bidet. Y yo pienso siempre, la gente esa anda con el traste de sucio.
4: Sí.
3: En algunos lugares usan toallitas, ¿viste? Como las de bebé.
0: Sí, pero lo mismo.
2: Las de bebé.
3: Que es un asco, porque eso después va un tacho. Y o sea, es un asco. Si te pones a pensar, es asqueroso.
2: Te tenés que ir a bañar después.
3: Sí, pero es que queda ahí.
4: Sí,
3: claro.
4: Sí.
0: A ver, estoy preguntándole, ¿cuánto cuesta un bidet a todas las alternativas al bidet tradicional? Pero el bidet, déjamelo, el bidet no deja de ser un lujo, chicos. Claro,
2: no entiendo cómo.
0: El baño grande.
1: Pegámelo un poquito el inodoro de última, pero sacale en otra cosa, hacé la bacha más corta.
0: Sí.
2: No entiendo cómo en algunos lugares, en algunos países, no existe el bidet.
3: Me resulta imposible.
0: No, en gran parte del mundo, ¿no?
2: Claro,
0: no,
2: en gran parte, sí, sin ningún. No lo puedo creer.
3: No, seguramente lo que hagan es ponerle.
2: Ah, horrible, no.

0: Que en gran parte del mundo no se usa bidet. Y yo pienso siempre, la gente esa anda con el traste sucio.
1: Sí. En algunos lugares sí. Usan toallitas, ¿viste? Como las de bebé.
0: Sí, pero mira.
2: Las de bebé.
1: Que es un asco, porque eso después va un tacho, y de, o sea, es un asco. Si te pones a pensar, es asqueroso.
2: Te tenés que ir a bañar después.
1: Sí, sí. Pero es que queda ahí. Sí, claro. Sí.
0: A ver, estoy preguntándole, ¿cuánto cuesta un bidet a todo esto? Averigua, Fernando Carlos.
1: A ver,
0: un bidet nuevo,
1: No usado,
0: Escuchen, países donde se usa el bidet. En Uruguay es el país con más bidet del mundo.
3: Mira.
0: Perdón, Argentina.
2: Argentina
0: es el país con más bidet del mundo. Lo sigue Uruguay, Italia, algunos lugares de España, Portugal y Francia. Francia muy poco. Lo que sí, en Francia nació el bidet en el siglo XVIII, aunque hoy se usa cada vez menos.
4: Y por los espacios, claro. Me parece también.
0: Claro. ¿No? Que eso, yo creo que bidet podés encontrar en muchas partes del mundo, pero en ningún lugar tan tan popular y algo como tan, acá, tan común como en la Argentina.
1: Acá es esencial. Mira, desde 100 mil pesos te conseguís un bidet.
2: ¿100 mil pesos?
0: Sí, sí. Hay menos, 100, tiene que haber.
1: 110.
3: Dura,
5: hay de todo.
3: Tres lavados.
0: Menos. No, menos tiene que haber.
1: No, de menos no. Al menos no, Mercado Libre.
3: Hay alguno de 80, Santi.
1: Sí, pero no trae usado. Las manijas, no trae nada.
0: No, usado no.
3: No, ninguno trae las manijas, Majo.
2: ¿Cómo que no? Usado también.
0: ¿Qué manija? Las canillas no.
3: Las canillas las tenés que comprar aparte.
0: Aparte, Majo, una diferencia.
1: O sea que la foto es mentira.
3: Claro, bueno, es, son ilustrativas.
4: Ilustrativas, claro.
1: Bidé tres agujeros, mira cómo vos, Sorbo.
0: Pero para que lo vino.
3: Odia. ¿Qué se usa más?
2: El que vos estás buscando es tamaño especial, ¿no?
0: Para venir mejor monocomando siempre.
3: Monocomando, ¿no?
0: Todo monocomando.
1: El monocomando es un peligro, chicos.
0: No, chicos, todo
1: porque le das mal a la manija y te quemas viva.
3: Y pero también le
2: no, yo lo tenés que saber. Claro, no, monocomando.
0: Todo monocomando siempre.
2: Sí.
1: Es peligroso el monocomando. Pero bueno, si ustedes quieren monocomando para ahorrar, son más caros los monocomando, chicos.
0: Yo me acuerdo, escuchar cuando vinieron de Chile a hacer acá Gran Hermano, la gente de allá, todos lo primero que hicieron fue ir al baño a ver el bidet. Para ellos no, no es algo que se... Claro.
2: No lo
0: puedo
2: creer. El
0: bidet es acá en Argentina, no en muchos lados del mundo.
4: No,
1: a mí me resulta increíble.
0: De hecho, mi hermana que vive en el exterior se tuvo que llevar un bidet de acá, donde se fue con un bidet en la valija. Muy práctico para llevar.
3: Es buena,
0: pero claro, cómodo, no existe. ¿Entendés?
2: Pero tampoco tiene la manguerita. Para...
0: Hay otro, claro, otro tipo de cosas, pero el bidet, como existe acá, no hay.
1: Un monocomando vale 80 mil pesos.
2: Tamaño especial.
1: Lo que pasa es que la manguerita esa que va y viene, me da medio
4: sucio. A la que viene incorporada.
1: Sí,
0: déjame joder.
2: ¿Y la que sale de abajo de la tapa?
1: Es que viene un bidet de portátil, que en realidad es como si fuera un enema.
0: ¿Cómo? ¿Cómo?
1: Es como una botellita que vos le pones agua.
2: Bueno, no podés tener eso en la mochila, en la cartera.
0: Va.

0: Bueno, puliese. Buen día a toda la gente que anda ahí. Estamos amaneciendo juntos, estamos en el Club de Morla 100. 6 de la mañana, 13 minutos. A los que vienen más temprano también los saludamos junto a nosotros.
1: Buen día.
0: ¿Cómo están?
2: Hola, dear Santi. ¿Cómo estás? Buen día.
0: Estaba poniendo en arroba Santiago de Morla el tuitazo de hoy. Porque hoy tenemos de todo, chicos.
2: Sí. Es terrible. Sí. Llegué y vi los premios y le dije a Pablo, le digo, ¿acá sumaste los premios de ayer y de hoy? No, me dice, no. Es todo miércoles. Le digo, Santiago se va a calambrar escribiendo todo esto. El tuitazo, ¿eh? Larga la charla.
1: Sí, extensa.
2: Bueno, estábamos cargando la botellita de agua. Yo como tengo el bidón de 4 litros, tardamos.
3: Como 3 horas.
2: Sí, empezamos a las 4:20. Pero mira, hoy se van las bicicletas de Top Mega. Los premios de Barraza, las gift cards de las Margaritas, los rojeles de Marcela. Las zapatillas Krypton de calzado Zombu y las nuevas camisetas de Boca, gentileza de Seven Sport. Salieron ayer, Paredes todavía no la usó. Merentiel no tiene la menor idea cómo le queda la camiseta. Y vos, 10:05 de la mañana, ya pero tenés las nuevas camisetas de Boca que estrenará esta noche. Pero antes, como siempre, las tenés aquí en el Club del Moro. Ya, para participar, numeral hashtag el Club del Moro NX. En YouTube te suscribís al canal de la 100.
1: Y le das like.
0: Sí, en arroba Santiago del Moro ponía el tuitazo de hoy. Porque está Paredes en la foto con la camiseta.
2: Sí. Claro.
3: Qué lindo.
1: Sí. Edith.
0: Sí, a ver qué
3: bueno,
0: más.
3: Bueno, es fachero, chicos.
1: Pero dijiste así como color.
0: Y bueno.
3: ¿Le
0: gusta? Le gusta.
3: A casi todas le gusta. Y todos.
0: El. Lo que pasa es que estando sorbo acá en la mesa es como...
2: Es difícil.
0: Lo...
3: Vos decís que... Sí. La vara está muy alta acá.
0: La vara está muy alta.
2: Ya es una pared, es un muro.
3: Él es un muro.
2: Lo toqué, lo saludé y le digo... Parale, digo. No.
3: Es Hulk.
2: Es hormigón puro.
0: Hulk.
2: Sí, es duro.
0: Por lo de la cara rota. Cara dura.
1: No, pero me tocó los bíceps recién, Fernando.
2: No,
1: pará,
3: es que sos estás para tocar. Así.
0: Bueno, sí, buen día. Hoy es el día del semáforo, chicos.
2: Mira,
3: ¿a quién se le ocurrió hacer el semáforo? La verdad es que organiza bastante.
0: Sí, y la vida es un poco un semáforo.
3: Ah, sí, se encienden
0: en
3: verde, las luces.
0: A veces en amarillo, en rojo. Sí. Es como todo el tiempo se encienden luces. Y subís o bajás la velocidad de acuerdo a cómo vengas.
3: Y va midiendo, ¿viste?
4: Mira, no lo había pensado de esa manera, pero es verdad.
1: Pero a veces igual se necesita ese semáforo. Cuando decís, no, está la luz roja, está la luz roja, no vayas.
3: Te pone el rojo y te dice, bueno, tranco, vení pasadito.
1: Sí.
0: Uno, ¿viste cuando alguien te pide un consejo, qué opinás de tal cosa? Y la respuesta siempre la tiene uno. Lo que pasa es que a veces no querés ver el semáforo. ¿Qué te dice? Vos sabés cuando es verde, cuando es rojo, cuando es amarillo. Pero bueno.
3: Sí, pero a veces necesitas que te lo digan de afuera porque vos no podés tomar la decisión, ¿viste? Sí.
2: O cuando tenés onda verde, ¿viste? Qué bueno.
3: Oh, que va.
2: Fluye y después, un semáforo rojo, semáforo. En 1868 en Londres se creó el semáforo.
3: Mira.
0: Jodió para el daltónico.
2: Uf.
3: Sí.
2: Y bueno, pero ahí pone. Pero el daltónico, por ejemplo, más allá de no reconocer, puedes saber que el de arriba es stop.
3: Claro, rojo.
2: Bueno, rojo, para él.
3: Vos sabrá que el marrón.
2: Arriba frena. En el medio te debe precaución y el de abajo meterle, acelera.
0: Bueno, buen día.
3: Señor.

0: Bueno, dejan su mensaje de voz para el hola, para el siendo de las 8 y ahora para el brindis de más tempranito, 6:30. ¿Qué número?
1: A nuestra línea de WhatsApp, 11-3700-0100.
2: 11-3700-0100.
0: Bueno, buen día. Un poquito de Gilda, que vino para arrancar este
1: sí,
0: día.
1: Sí, claro.
3: Cuidado, no se resbalen, porque la sí, calzada está...
0: Sí.
1: Refa, refa.
0: Qué días, ¿no?
3: Ay, qué día espantoso.
4: Espantoso. Espantoso.
0: Qué pesado, chicos.
4: Sí, pesimo. 93 el porcentaje de humedad.
3: Ah, tranqui, hacete los rulos.
4: Sí, no, hoy no está para rulos, hoy no te dura la planchita, no. nada. Así va a ser toda la mañana.
0: Todo esto...
4: Y recién para el fin de semana vamos a estar a lo mejor con un descenso de la temperatura.
3: Sí, viernes, vos dijiste que hacía frío. Que
1: viernes frío, estamos negociando con Edith y Sorbo. Que se vaya este tipo feo, llovina, nube, todo, pero va a bajar la temperatura, va a ser frío, pero vamos a tener sol, fin de semana con sol.
4: Qué bueno.
0: Buen día.

0: Qué chiflido fuerte.
1: Sí, y bueno, tengo mucho aire. Los pulmones. Sí.
0: Hoy es el día de la ostra.
1: Ah, mira.
0: ¿Ah? La ostra.
2: Es rara la ostra.
0: Sí, y es cierto que es un plato muy caro.
2: Sí, sí.
0: Que todo el mundo jode.
2: Tiene buena prensa.
0: Sí, yo vos una vez comes ostra es algo rico, pero tampoco es para el mundo.
2: A mí no me, mira, yo una vez para un año nuevo que estaba en un lugar especial y qué sé yo, y todo el mundo comía ostras. Yo dije, bueno, yo tengo que comer ostras. Y veía que todo el mundo la comía. Entonces yo agarré, me serví. Y para mí, ¿sabes lo que era? Era un bicho baboso. Le ponían limón, como un bicho baboso. No, no me parecía.
0: Es cierto.
2: Sí. No, no me parecía, claro, tráeme un plato de fideo.
0: Me gustó, pero tampoco
3: es para decir, uy, qué gana comer ostra. Es como una bab.
4: Yo fui a un casamiento.
2: Mucho baboso con limón.
4: Fui a un casamiento en la recepción. Uno de los platos en la mesa de recepción eran ostras.
3: Lo que pasa
4: era
3: que
4: todo
3: también...
4: como, uy, vamos a comer ostras en el casamiento, ¿eh?
2: Claro.
4: Sí, y la realidad es que...
3: También queda bien.
4: Ahí, tampoco.
2: Claro que queda bien.
3: Queda bien decir, ay, comimos ostras. Yo,
4: claro.
3: Hacia arriba.
0: El casamiento, caviar igual.
4: Lo mismo.
2: Siempre puse la novia con batata, fuimos a pasar Año Nuevo a París. Y ahí era donde todo el mundo comía.
4: Muy arriba.
2: Champán. Sí.
3: Claro, muy arriba.
2: Ostras con champán. Ostras con champán.
0: Los gatos del poder.
1: Era bonito, no,
2: y todo el mundo comía, y yo dije, yo también tengo como, yo soy, viste, todo el mundo hace, yo hago también, así de tanta personalidad tengo. Y bueno, cuando lo comí dije, pero esto es un bicho, me daba como impresión de pasármelo por la tráquea, no era rico, no era una cosa wow, como decís.
0: No, claro, no era un rogel o un choripán.
2: Prefiero un choripán.
0: Cosas que son ricas, claro. Sí,
2: prefiero un choripán.
5: Para, están diciendo que la otra no es rica. Es riquísima la otra.
3: Es rica.
5: Tampoco le bajan el precio.
3: No sé si te comes 1000.
2: Me da impresión.
3: Te comes un par. Claro. Pero,
4: rico es una milanesa napolitana con papas fritas.
2: Sí, rico, claro, es, ¿no? Una milanesa napolitana.
4: Se llama boludo.
3: No sé si te levantás un día y decís, ay, qué ganas de comer otra.
4: Lo hacés por la experiencia.
3: Pero es rico.
0: Pero criado a mondongo, dejate de joder.
5: Y por eso me parece rico.
2: El más sofisticado es Pablo Benvenuti al final.
0: Pero no.
5: Yo ni sé ni qué forma tiene.
3: Con eso te digo todo.
5: No sé si es un pescado, no tengo ni idea.
3: Tiene mucho gusto a pescado. Mucho a mar. Es mar puro.
0: Tiene gusto ser. Sí. Como si fuera a caballa. A caballa babosa. Una gelatina de caballa
1: regalada.
2: No se le miran los dientes.
0: Bueno, hoy es el día del montañista.
3: Nada más lejos.
0: Que hay gente, tal, la gente del campo, la gente del mar, la gente de la montaña. Sí.
3: ¿Cómo le gusta?
4: No me llama absolutamente nada.
3: Yo tengo una de mis mejores amigas que sus planes de vacaciones con su familia y todo es ir a escalar, ay, qué gana ensuciarse.
0: Bueno, Heidi,
3: la Heidi, claro.
0: Secreto de la montaña, pone Guille.
3: Claro.
2: La montaña
0: es tan fuerte en la música, Bebe, de esta película.
4: Sí.
0: Es de Santa Olalla.
2: Sí, así Santa Olalla.
5: Qué maravilla. Ganó el Oscar por eso.
2: Sí, ganó el Oscar.
0: Claro. Qué pero genio. Yo no sé. Sé que yo no me acuerdo si vi la película, pero recuerdo la canción, porque cada vez que hablamos de esto, Guille,
2: la pone,
0: hace 15 años que pone esta música.
2: Ya te ubica en la montaña la canción.
3: Yo te la toco con el violín.
5: Dos acordes tremendo, ¿no?
0: Qué maravilla igual, porque con algo muy simple simplifica una historia de amor.
2: Sí. Claro, y un momento y un lugar.
0: Acá podemos hacer Secreto en la Montaña.
2: ¿Con
0: y para
2: quién?
0: Mí la pareja es Fernando y Sorbo.
4: Ay, sabía que ibas a decir eso.
2: ¿Y quién es el rubio? El
0: ¿Quién es el pasivo? Decir el activo no nos metemos ahí.
2: No, el rubio este y el morocho. Para mí, el rubio es Fernando Carlos. Y el morocho, el que va al frente... Es Sorbo.
1: Ni loco.
4: Mirá vos, saltaste ahora, ¿eh?
1: ¿Cómo me tiro?
4: Sí.
1: Hago culipatina. El primer capítulo, ya. Fractura
4: vas
1: de.
4: Hacer,
1: fractura
4: vas
1: de tibia, pero no tirándome por la montaña. Carpa, de este.
0: Sorbo con lo inquieto que es la carpita.
4: No,
0: es una montaña.
4: De acá para allá va la carpita.
2: Yo lo veo a Fernando Carlos.
0: Es imposible enamorarse. Sí.
2: Fernando Carlos, pesado tipo Woody. Este. Es Woody tratando de ahí enlazar un caballo y de repente de atrás se le asoma la cabeza de Sorbo como va. Como soplando.
0: Qué ratón.
4: Te abrazo de atrete.
0: Buen día.
4: Mirá, no quiere saber nada, ¿eh?
0: Ahora, ¿cómo será esto que por la soledad te pones en pareja con alguien de tu mismo sexo? A veces pienso también, porque en la cárcel se da mucho, chicos.
2: Sí.
0: En la prisión.
2: Y
0: tanto
2: sí.
0: En hombres como en mujeres.
2: Porque uno necesita contención.
0: Claro.
4: ¿Pero vos decís que es por eso? ¿Para no estar solo?
2: Sí.
0: Para mí por un montón de cosas, pero sí, el ser humano necesita estar con alguien. Sí, a lo mejor de aburrido nomás. Sí, no sé, a lo mejor no sé.
3: No sé. No, y verte todos los días.
0: Marcela y Edith no estarían nunca juntas.
3: Claro.
0: A lo mejor quedan en prisión las dos presas. Y.
3: Claro.
0: Meses,
4: yo no sé, no estoy tan seguro,
3: ¿eh?
4: No sé si claro. En ese ejemplo viene justamente sí. De la mano de estar solo, no sé.
2: No, yo con Marce me pongo de novia.
0: Te vas preso. Sí. El 1, 2, 3, 4, 5. Llega un momento que estás tan solo que a lo mejor sí.
5: Y ahí ves un gordito peludo.
2: Para abrazar, tenés un peluche.
0: Y se lo ves así después.
4: Y después de un par de años de estar los dos.
2: Espera, un día de angustia, estás angustiado, llorás.
0: Claro, chico.
2: Y viene, qué sé yo, Guille.
4: Y me abraza, y me contiene.
2: Güey, te contiene y eso te llena el corazón, porque es lo único que tenés, estás encerrado.
4: Y lo empiezo a ver con otros.
0: Yo lo veo mucho en Gran Hermano,
3: Pero también tenés visitas higiénicas, tenés parejas afuera, chico. O sea, hay otras
4: cosas. Y la acusa, claro.
3: No parece que caes en Cannes y te hace gay.
2: Pero vos fíjate lo que pasa en Gran Hermano.
0: No, no, no, yo no digo eso. Pasa en Gran Hermano, fíjate que llega un momento y están meses, no están años. Y cómo se contienen, ¿entendés?
2: Claro.
0: Bueno, a lo mejor no digo de un plano sexual,
4: claro.
0: Lo digo de como una cercanía.
4: Bueno, muchos compañeros de laburo por ahí pasan años, nunca se miran y de repente dicen, che, compartimos tanto que se termina enamorando. No,
3: sí.
4: Y dicen, nunca lo miré, nunca la miré. Y de repente, ¿qué? Pasaste tanto tiempo.
0: Ahora, no digo que la gente que está privada de su libertad sea o tenga ese tipo de comportamiento. No. Me parece lo más normal del mundo que la gente. Chicos, en las guerras también.
4: Claro.
0: En las situaciones por ahí más críticas o de aislamiento, digamos, se dan muchas veces, que el ser humano necesita contacto, pero no hablo de una relación amorosa o de intercambio de fluidos solamente. Hablo de la compañía.
1: Sí, sí, sí. De la atención.
3: Pero claro. Es una amistad muy fuerte.
0: O más
3: entonces.
0: De una amistad, de necesitar de estar abrazado con alguien o de la mano con alguien o sentirte contenido por alguien. Es muy común de gente que tenía una vida heterosexual y después tiene una vida con alguien de su mismo sexo compartida. Pero que va más allá de una simple amistad. Y también no hablo de un vínculo sexual, que puede pasar o no. Es cierto que se puede dar o no, qué sé yo. Bueno, 6:26, buen día. Qué bajón, Guille.
1: Bueno, terrible, sí. Dale, Guille, metele.
2: Un bajón.
0: Estos son los para Donato y Estefano, ¿no?
1: Claro.
3: Sí. Qué
0: genial. Este es lo del. Yo les conté. Cuando era pendejo, un carnicero había puesto un boliche bailable y daban queso y chancho a las 4 de la mañana. Tipo, era un
3: divino.
0: Boliche latino.
3: Divino.
0: Y ponían zamboreboren.
1: Sinti, soy un pájaro.
0: Esa.
2: Esta la cantaba la hinchada de San Lorenzo.
1: Para cantar esta,
3: Y ahí apareció el queso chancho, che, qué lindo.

0: Hoy es el Día Nacional de la Dirección Nacional del Antártico. Es el día del semáforo, como dijimos, de la ostra, del montañista. Un día como hoy, chicos, en 1858, se le colocaba el primer cable submarino transatlántico que permitía la transmisión de datos por medio de signos de Morse, que para el código Morse.
1: Es importante para la comunicación.
0: Ahora, explíquenme cómo hacen para poner un puente, un túnel, un cable, algo en el fondo del mar.
2: Ay, qué locura, ¿no?
1: No entiendo yo eso. Porque supera, no entiendo el televisor.
0: Que los han hecho... ¿Aquel túnel subfluvial de qué año es?
1: Debe ser el 70 y pico.
3: ¿El de Paraná?
0: Atrás, más atrás, sí.
3: A mí me dijeron que está vencido ese túnel.
1: No. Siempre se dijo que estaba quebrado y qué sé yo, pero no.
4: Inaugurado
1: no,
4: en el
1: 70,
4: en el 69.
1: Claro, 69.
4: 13 de diciembre. Está bien.
1: Sí, pues yo me acuerdo que mi hermana ya había nacido, tenía tipo un año mi hermana, una cosa así, cuando se inauguró. Así que debe ser, escucha, claro, 69.
0: ¿Cuál es el más antiguo del mundo de los túneles subfluviales?
1: A ver.
0: Porque uno en Nueva York muy viejo, y vos decís, ¿cómo hicieron esto nada?
1: No sé cómo lo hicieron.
0: Para meterte abajo del agua y construir algo.
1: Y en ese momento, aparte.
0: ¿Cómo sacas el agua?
1: Sostenelo.
2: Sí. Es el del Támesis, en Londres, en 1843.
0: ¿Cómo hicieron?
1: La miércoles.
0: Támesis,
1: no lo entiendo.
0: Yo tampoco.
1: No lo entiendo, tiene lógica.
0: No sé.
1: No sé.
0: Pero aparte no ve nada.
2: Claro, ¿cómo no pusieron un ladrillo?
1: No se ve.
2: Y se cayó por el agua, ¿no?
1: Casi. Sostenés.
0: ¿Cómo se puede pegarle el hormigón?
1: Claro.
2: Si frena el agua, cerrá la canilla y que no venga.
1: Poné parecita. Imposible. Hace parecita.
0: Sí. Yo voy a pegar esto, vos acá con baldazos.
1: Claro. Vos sostenés y dame el repasador.
0: Bueno, hay gente que es una genia. Obviamente que no somos nosotros, ¿no?
4: No,
3: no, por suerte.
0: 6 y 29, máxima de cuánto para hoy?
3: Máxima de 15 grados para el día de hoy.
0: Bueno, 6 y media vamos a brindar, como cada mañana brindamos por la salud, por la Argentina, y vamos a brindar por el amor, por el día este que recién acaba de comenzar, por esta mañana divina. 6 y 30, donde quiera que estés, chin chin, salud, buen día.
5: Buenos días, Club del Moro. Hoy brindo por la vida, por la salud, por mi familia, porque todos estemos bien y éxito.
1: Ay, mi amor, un beso, que así sea siempre.
6: Seguir creciendo y esquivando las rutinas.
7: Brindo por toda la gente que sale a laburar, por mi novia que está embarazada y bueno, por la salud de todos. Bendiciones.
1: Qué lindo, mi amor, un beso.
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8: Hola chicos, buen día, brindo por mí, por haberme levantado temprano todos estos días, que me cuesta cada vez más para trabajar.
1: Mi amor, un beso.
0: No te cuento.
9: Quiero brindar, ¿sabes por qué? Porque después de tanto tiempo puedo conseguir trabajo y estoy trabajando y lo estoy escuchando, que es lo más lindo.
1: Ay, mi amor, qué lindo, felicitaciones.
0: Un beso.
10: Hola, buen día, soy Isa de San Juan y brindo por mi hija, Frida, que es mi motor a seguir de todos los días.
0: Claro.
1: Qué linda.
11: Buen día, Cruz del Moro, brindo por todos ustedes, por este día, sea un día bendecido.
1: Claro que sí, que así sea, mi amor.
12: Buen día, soy Adriana de Merlo y brindo por la salud, brindo por todos ustedes, brindo por la vida. Un besito.
1: ¡Esa, chin chin!
13: Buen día chicos, Ricky de Verazategui. Levanto la copa y brindo por mi familia, porque pasito a pasito, poquito a poquito, vamos haciendo nuestra casita.
2: Bien ahí.
1: Qué bueno. Lindo.
2: Suave, suavecito.
14: Hola, mi nombre es Melisa y hoy quiero brindar porque con mi equipo oficialmente clasificamos para una competencia muy importante de CrossFit.
1: ¡Esa! Ay, ¡felicitaciones!
0: Vamos, inviten, y ya me inviten.
2: Claro.
0: Que no estamos para el CrossFit.
3: No se nota.
2: Y si falta uno, lo tenemos.
0: Es un grupo muy crossfitero.
1: ¡Ah,
0: este.
1: No sabés!
3: Muy fitness.
0: Sí.
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15: Buen día, Cruz del Moro. Buen día, de acá de Chascomús. Lindo por la vida, por la gente, por mis amigos. Se escucha todos los días. Gracias.
1: Qué genio, un beso.
16: Me queda 1%.
0: Bueno, sé si 33. Amo a la gente que se levanta un rato antes, un rato bastante antes, para entrenar, para ir a correr, para andar en bicicleta, algo.
1: Admirable, me
3: refiero. Cuando venimos acá a la radio, un día como hoy, acá en la plaza, están corriendo.
0: ¿Viste?
1: Sí.
0: No lo puedo creer.
2: Yo siempre, siempre veo, se ve que sale a correr a la misma hora también, y yo paso a la misma hora viniendo para acá. Hay una señora de origen oriental, tiene unos auriculares gigante con una campera larga y tipo babucha con un pasito corto.
1: Sí.
2: Pero te digo, le mete un ritmo. A veces estoy buscando el lugar y ya me pasó tres veces. En la misma cuadra me pasó tres veces. Genia, digo, a la mía lo que corre.
1: Genia.
2: Una genia.
1: Bueno, están los famosos de las 5, que son los que se levantan a las 5 de la mañana a meditar, el club de las 5, a meditar, a correr. Yo hace años también me cruzo con uno que llueve, truene, frío, todos los días de su vida va, dale, ese va caminando tranquilo, pero todos los días, ya el día que no lo veo me preocupo.
0: Bueno, ¿cómo hay gente que tiene una voluntad?
1: Sí, tal cual.
0: Y es tan lejano a uno, ¿no?
1: Y una constancia.
0: No me levantaría nunca tan temprano para entrenar. Y bueno, hay gente que lo hace. Buen día.

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0: Bueno, 6:35 de esta mañana. Buen día.

0: Bueno, vamos a ver un cumpleaños hoy, ¿quieren?
1: Dale,
2: dale.
3: No me gusta.
0: A ver, ¿quién cumpleaños hoy? ¿Dónde nos colamos? La actriz Gabriela Acher.
1: Ay, uy, qué genio, qué talentosa.
2: Ay, está haciendo una
1: impresión. Las primeras.
2: A mí me hubiese encantado ir, me encantaría ir a verla.
3: Pero soy...
4: Es Fernando.
0: Yo a Gabriela Acher la conozco porque mi vieja la amó toda la vida.
1: Y claro, es que fue la primera mujer que
0: se... Feminista, ¿no?
1: Sí, claro.
2: Comediante.
1: Comediante, ¿no? Que hizo unipersonal, que habló con humor de los temas femeninos. Muy capaz,
0: bueno,
1: muy inteligente.
0: Silvia Cutica, la actriz.
1: Genial.
2: La amo.
0: Es la mujer de...
2: Luis Luque.
0: Tiene una pareja hermosa.
1: Sí.
0: Qué linda mujer, Silvia Cutica.
1: Qué hermosa, por favor.
2: Qué buena actriz, porque ella siempre hacía como de buena, pero cada tanto te manda una mala y decís, epa, mira qué bien.
0: No, en la serie de Gastón Duprat, de Nada, la de Brandoni.
2: Ay, sí.
0: Está espectacular.
1: Total. Sí.
0: Espectacular.
1: Qué genio.
0: A ver, ¿quién más? Para un día como hoy, repasando las efemérides, en el año 2010, hace 16 años, chicos, los 33 mineros quedaban atrapados en la mina de San José, en Atacama, en Chile.
2: ¿Cuántos
3: años dijiste?
0: 16.
3: Yo 16 años.
0: Patentes, historia.
3: Un montón.
0: Sí, qué locura es historia, chicos.
1: Qué delirio lo que fue.
0: Sí, un delirio.
4: Que los iban a dejar de buscar, ¿no? Se habían dado por vencidos y el último día fue.
0: No, es así. Como que esa historia, es más, hasta se retrasa la salida de las máquinas, digamos, porque el presidente se retrasa, Piñera, Pulice, va y lo considera como una tierra sagrada al lugar. Hacen un acto y cuando están levantando las sondas que tenían abajo, en una de las últimas descubren un papel que decía estamos vivos los 33.
1: Qué genial.
0: Y ahí siguieron cavando.
1: Qué locura. Lo que habrán vivido, ¿viste? Que hubo cosas que no se supieron. Hubo como un pacto ahí que decidieron no contar.
3: 700 metros abajo estaban.
1: Delirio. ¿Te acordás que hubo uno que el amante estaba, que se juntó la mujer con el amante, que estaban los dos?
0: Que no quería salir nunca, que salió último.
1: Sí.
3: Claro, mandaba la jaulita y subía vacía.
1: Y decía, no, gracias.
3: Y en pedo subo abierto. 17 días de aislamiento total.
1: Ay, por favor, ahí
3: La dieta, la comida la racionaban con... Cada porción consistía en 2 cucharadas de atún, medio vaso de leche y media galletita. Comían, obviamente, cada 48 horas porque no sabían cuánto tiempo iban a estar tenían demasiada provisión. Claro.
0: Ay, qué horror, tío.
1: Qué horror. Por Dios.
0: Pensé que estás 7 cuadras abajo.
1: Sí, sin saber si vas a salir.
0: No. Y aparte fue un milagro que no levantaran todos, porque cuando llega el presidente... que se había como atrasado un poco su visita. Decir, bueno, ya está.
1: Sí, era imposible que estuvieran vivos, claro.
3: La cápsula Fénix.
0: Claro, y cuando suben una de las últimas sondas que tenían ahí abajo, descubren este mensaje y ponen cuando causan toda la
1: búsqueda de nuevo.
0: La búsqueda para traerlos.
1: Rescate.
0: Y ponen esta jaulita que era una cápsula chiquitita.
4: Sí. Era como una especie de ascensor, ¿no? Chiquito. Entraba uno medio reapretado.
1: Qué delirio.
3: Creo que no me acuerdo en qué canal hicieron la prueba. A uno lo habían dejado adentro. Porque no habría. Quisieron emular lo que iban a pasar los mineros. 1.000 millones de personas vieron ese rescate.
1: Es que
3: en todo
1: te iba
3: el
1: a decir,
3: mundo.
1: Se paralizó el mundo con ese rescate. Estábamos todos pendientes de eso. Era lo único que se hablaba, además.
3: 69
0: y la película
3: días.
0: Bebé que fue tan mala, la de Banderas.
4: Sí, con ganas, ¿eh?
1: No fue linda.
0: ¿Pero por qué? Pues la historia es espectacular.
4: Y desde el momento que en el casting eligen un español para ser de chileno, ya no.
1: Ahí ya estaba algo mal. Sí, ahí algo claro. Estaba raro.
0: Bueno. Pero qué historia tremenda. Vos si la ves en una película, si esto no puede pasar. Y pasó un milagro.
3: Sí. 2 derrumbes.
0: 6:39. Buen día. En cuanto a las efemérides deportivas, un día como hoy, en el año 2021, es decir, hace 5 años, Messi dejaba el Barcelona.
3: Claro.
0: Que es cuando se va a París.
3: Y sí.
4: Y lo veíamos llorar ahí en esa conferencia.
3: Claro, sí, con sí. Antonio de abajo y le alcanza los pañuelitos de papel.
1: Sí.
0: Ya pasaron 5 años, chicos.
3: Terrible.
0: Y me parece que fue ayer. ¿Cómo pasa el tiempo? Buen día.
1: ¿Se nos pasa la vida?
3: Aparte impensado, voy a decir Messi fuera de Barcelona, ni loco, en algún momento
4: ni él,
3: hablaba del City, pues estaba Guardiola, pero afuera. ¿Y en París? Pero bueno.
0: Qué mal se le hicieron pasar a Messi en París.
1: Qué feo, ¿eh? Cómo se le hicieron de fea.
2: Y pero después vino
0: mirá
2: el
0: que
2: mundial,
0: fue una revolución, chicos, pero fue una revolución, sí. Todo lo que pasó. La...
1: Pero aparte era récord de venta de camisetas, fue un delirio como lo recibieron y después...
4: Ahora salió el balcón pero, en París cuando...
2: Después Argentina salió campeón y él le tenía.
0: No, pero eso fue previo a eso, al Mundial.
2: Ya entró, sí. Ya se la hice. Lo que pasa es que generó mucha expectativa y ellos esperaban, me parece que resultados demasiado
4: porque
2: rápido.
4: El París hasta ese momento no había ganado ninguna Champions.
3: Bueno, se fueron todos en realidad.
4: Estaba Neymar también.
3: Messi, Neymar, Mbappé, Sergio Ramos, Donnarumma, el arquero italiano.
2: Tenían demasiadas estrellas.
3: Pero un equipazo, se fueron y hoy son bicampeones de Europa.
0: Bueno, buen día. ¿Vos en ese momento, escuchá, te zafaste de pedo no estar ahí en el PSG, vos, Sorbo?
4: Sí,
0: en la época.
4: No, pero pará, pues yo te iba a decir, llevaron todas las figuras y yo en un momento hablaba con un representante y le dije, ¿puedo llevar a todas las figuras al pedo después cuando se vaya? Y pasó eso. Mira si hubiese estado yo.
1: Ya me van a venir a llamar, dijiste vos.
4: Hubiese ganado la
2: bueno,
4: chaviste.
2: De PVC,
3: yo del PVC.
0: Sí, del PVC.
2: Claro.
0: Del PVC.
2: Del PVC lo llaman a Sorbo, chicos, vamos, no le hagan creer.
0: Del PVC.
2: Pero si claro. Nosotros le hacemos creer eso, la familia le hace creer eso, viste, sí. Es un problema.
4: Bueno, mirá, después canto, la Champions la ganaron sin toda la figura. Viste, no quisieron apostar.
0: Sí. Bueno, buen día. Bueno, un día como hoy, en 1930, nacía Neil Armstrong, fue el primer hombre que caminó, que pisó la luna. ¿No ves que estoy plantado? Plantado. Qué groso esta gente, chicos.
4: Y algunos qué creen importante. Que no pasó eso, ¿no? Que mentira.
0: Sí, bueno. Hay gente que cree que el partido de la final del mundial estuvo arreglado. Que
2: no.
0: Claro. Sí, teoría conspirativa para todo ahí.
2: Ay, sí.
0: Sí. Sí,
4: la tierra día. Plana.
0: Claro.
3: Sí.
0: Viento.
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0: Esta letra del tango es por ellos, por los astronautas, porque vinieron a la Argentina años después y la gente lo fue a recibir en Callao, venía de Callao. Por eso decían, no es que van la luna rodando por Callao.
1: Ah, no sabía que había sido por eso.
2: No
0: claro.
2: Sabía tampoco.
1: No tenía
0: claro.
1: Idea, mirá.
0: Ellos emprenden una gira, los astronautas, en un momento, y iban por el mundo presentándose,
1: sí.
0: Y los llevaban en un auto descapotable, iban todos ellos, y la... creo que vinieron dos o tres acá, dos, y bueno, justamente fue por eso.
1: Mirá que yo no tenía idea que había sido por eso, me lo hacía más romántico.
0: Bueno, buen día. ¿Cómo va a estar hoy?
2: Hoy vamos a tener una jornada durante la mañana con esta lluvia molesta. Después va a ir mejorando, la lluvia se va a ir, pero va a estar todo el día nublado. La lluvia sigue mañana. Máxima de 15 grados, 16 grados, más o menos la misma temperatura que tenemos ahora, o sea que no tenemos amplitud térmica. Así que aguantar la lluvia, aguantar el día nublado y el viernes empieza a mejorar.
0: Escucha, en octubre del 66 llegó junto al astronauta Richard F. Gordon Jr., poco después de la misión que lo llevó a la Luna, para participar en actividades científicas organizadas por la Comisión Nacional de Investigaciones Espaciales. Él estuvo en el 66 y años después en el 69.
1: Mira. Qué delirio era la Luna.
0: Apenas 74 días después de haber pisado la Luna. Claro, estuvo en dos ocasiones en Neil Armstrong. Mira vos.
1: Dos veces fue.
0: Dos veces.
1: Se ve que era bueno, claro. Che.
0: Estuvo antes de pisar la Luna y después de pisar la Luna.
1: Claro.
0: Mira vos.
1: Mira.
0: 6:44.
1: El astrón.
0: ¿Cómo está el tránsito, bebé?
6: Choque en Corrientes y Juan B. Justo. Y atención con esto porque está cerrada la salida de Huergo de la autopista La Plata Buenos Aires. Hay desvío por 9 de julio. A esta hora trenes, subtes y premetro funcionan normalmente.
0: Bueno, hoy es el día del semáforo porque se instalaba el primer semáforo eléctrico del mundo en Cleveland, en Estados Unidos, en el año 1914. Así que tiene más de 100 años el... Había otros semáforos, pero no tal cual lo conocemos hoy.
3: Claro.
0: El primer semáforo eléctrico que hubo, que funciona similar a lo que vemos hoy, se instalaba como un día como hoy en el año 1914.
3: Un policía le agregó, porque el originario era solo con luz roja y verde, y un policía puso la luz amarilla justamente como para precaución y estar un poquito más atento, ¿no?
7: Y ahora también tenés semáforos que te ponen los segundos.
2: Sí, sí, pero en la era de la inteligencia artificial, que todo está cambiando, eso más o menos se mantiene, ¿no?
0: Igual.
2: No hay grandes cambios en el semáforo.
0: Lo único que está es las calles cuando tienen en el piso las luces, qué sé yo.
1: Sí, hay muchas calles que avisan porque la gente lo va mirando. Claro, con el celular.
0: Sí, para que cruce.
1: Sí.
7: Ah, los dibujos en el piso.
0: Claro, pero es cierto que el semáforo funciona como toda la vida.
2: Y sí, más o menos funciona. O sea, la forma de ordenar el tránsito sigue siendo la misma.
7: Sí, y en algunos lugares que podría, ¿cómo no hay semáforo acá en esta esquina?
0: No, podríamos tener un semáforo inteligente que cuando no hay nadie te deje pasar.
2: ¿Entendés? Claro.
7: En Estados Unidos puedes doblar a la derecha.
2: Sí, eso no.
0: Pero es otra cosa.
7: Con el semáforo
0: es
7: una
0: norma de tránsito.
7: Es una norma, claro, pero digo, claro. Pero no se utiliza de la misma manera que acá. Acá tenés que esperar, está en rojo, está en rojo.
0: Claro, por eso es una norma de tránsito. Yo te digo cómo funciona. Ahora podría ser con inteligencia artificial o con un radar o con algo, con unas cámaras, que si no viene nadie directamente te activa el verde.
2: Claro, es que no, eso estaría bueno.
0: Claro, pero si te lee mal, mira.
7: Claro, porque por ahí fallar,
2: acá es que se rompe todo.
7: No hay ninguno, vos doblás. Claro.
0: Yo no sé si creo.
1: Yo tampoco.
3: No lee los monopatines eléctricos, la pum. No,
0: me da pánico en las barreras de tren, viste, que por ahí sí. Funciona bien.
1: Sí.
0: Me dan pánico.
2: Bueno, acá funciona muy mal.
0: Sí, 6:47, buen día. Saben que un poco la amistad funciona así. Si tu amigo o la persona que te quiere te dice dale que está la luz verde, vos cruzás. ¿Entendés?
3: Claro,
0: tenés
3: confianza.
1: Sí, claro.
0: Cuando tenés confianza, pasás.
2: Hay onda verde.
0: Hay onda verde. O cuidado, stop. Y vos.
2: Tácate.
0: Ahora, si no confías en alguien, decís, ¿será así?
2: Uy, ¿será?
0: No. Bueno, buen día. ¿Cómo va a estar hoy de máxima? ¿Cuánto tenemos?
2: Máxima de 15-16 grados para el día de hoy.
0: Como ayer, más o menos, ¿no?
2: Más o menos como ayer. Ya la actual es 15 grados 2, o sea que no se va a mover demasiado de ahí.
0: Anoche me costó dormir, me agarró un calor.
2: Sí.
1: Es que está pesado. Muy pesado.
2: Sí.
1: Sí.
0: Mi vida, creo que tenemos la colcha húmeda.
1: O sea, todo húmedo.
0: ¿Te la colcha?
1: Nada, tengo todo colgado. Sí. Todo colgado está.
3: ¿Mojaste los pies en el video o no?
1: Es un espanto.
2: Hay que ir para San Juan, Mendoza.
3: Si tenías calor.
0: Pero saqué dormí con las patitas fuera de la cama.
1: Es que viste que está como húmedas las sábanas también. Es medio
0: Yo tengo
1: todo.
0: He roto el termostato de los pies. Entonces, o es muy frío o muy caliente.
3: Ajá.
0: Entonces lo voy regulando fuera de la cama. Si tengo frío me pongo dentro de la cama y debajo del abrigo, digamos. Y si me da un poquito de calor tengo que sacarla.
1: Sí, yo hago lo mismo.
0: Cruzadito con los pies afuera.
1: Regulo con los pies.
0: Sí.
1: Sí.
0: Es que es cierto que los pies regulan la temperatura del cuerpo.
1: Sí, sí. Viste que cuando hace mucho frío tenés los pies helados, todo el cuerpo.
0: Yo cuando me caliento me calienta.
1: Ay,
3: ¡epa!
1: Me prendo fuego. Tócame los pies.
0: Está caliente.
1: Ah, y las patas. Fuego, son dos fuegos.
0: Dos brasas son.
1: Qué feo el invierno cuando se te congelan los pies y te tocan. Sí. Eso es muy de las mujeres.
0: Un día a un amigo que se le rompió la estufita, le digo, vení que hasta que te la arreglen la calefacción te voy a regalar algo. Tenía una. ¿Viste que acá nos regalaron bolsa de agua caliente?
1: Sí.
0: Y dice, me salvaste la vida.
1: Es que sí, la bolsa es buenísima.
0: Porque él vive solo, se mudó hace poco, se separó y se mudó. Y se rompió la calefacción. Y claro, estos últimos días que hizo tanto frío, estaba congelando.
1: Claro, la camelada. Es muy linda la bolsa de agua caliente.
0: Sí.
1: Ay, cuando te acostás.
0: Es muy bueno. Para los chicos también, la gente grande, porque sufre mucho el frío. Es muy buena la bolsa de agua caliente.
1: Es que con los pies fríos estás congelada siempre.
0: Sí,
1: siempre.
0: Pero si vos tenés la camita caliente, ya está.
1: Ay, qué linda sensación.
0: Sí. La pones un ratito antes, ¿viste?
1: Ay, sí. Para entrar a la cama y que ya esté calentita.
0: Sí. Bueno, Sorbo, ¿cómo sigue el olor a chura en tu casa?
8: El olor a
0: chura. ¿Tema solucionado?
8: Tema solucionado.
0: Un aplauso.
8: Sí, gracias. Lo que sí te iba a decir, tuve que lavar ropa de vuelta porque con esto de la humedad, viste que vos tenés en el tender y decís, ok,
0: listo. ¿Y tomó?
8: No sabe. Pero le
1: todo
8: tiré.
1: Tomado.
8: Pregunté qué tenía que comprar y me dijeron algunos enjuagues y cosas con perfume.
0: Viniste un par de días con un olor a chura importante.
8: Sí,
1: yo te esperé con un pancito hoy porque estaba tentada.
4: La gordita de.
8: Vos ayer me dijiste qué rico olor que tenía el perfume. No, me diste hambre.
1: Traje limón, te dije.
8: No, pero ya saqué tu olor de casa. Ay,
1: no, y aparte, ¿cómo? Hasta que se te va como de la nariz. Viste que te queda como adentro. Hay olores que te quedan ahí.
4: No se le va más. No,
8: acá. Tiene... Puse el jabón, shampoo, todo dentro.
4: Tiene un 6.
1: Se lavó la nariz el vago.
8: Y la ropa otra vez. Lo que sí no se seca. La ropa no se seca.
1: No es momento para lavar toallón ni sábana.
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0: 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Amaneciendo juntos en la 100. 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
1: Chicos, digo, pero sí. digo lo que son las cosas bien hechas.
2: Claro.
1: ¿Entendés?
3: Cuando las cosas se hacen
2: está
3: con
2: bien
3: ganas.
2: Hecho va a durar.
4: Claro, porque... y que nadie la arruina, ¿viste?
2: Claro.
4: Sí. Que nadie va después para arruinarla.
1: ¿Cómo es este impoluto? ¿Sí? ¿Cómo lo hicieron
2: mi viejo, lo bien que me hicieron.
3: Sí,
1: por, claro, por eso dice, tras el paralelismo.
2: Gracias.
4: Basta, por favor.
5: Eso fue una siesta, bueno, solo.
3: Las apurones fue.
5: Una siesta.
1: No, recordemos que la turca fue virgen hasta después de nacido Sorbo. Porque ella él es hijo del
2: Espíritu
1: Santo. Enviado.
2: Claro.
1: El elegido.
2: Le dijeron,
4: acá es el elegido.
2: Es el elegido.
1: Tomá.
3: Sí.
1: Bueno, 7 y 12, chicos. Aplaudamos a Fernando Carlos, que lo presenta. 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
6: Aplaudan.
1: Fernando Carlos y el deporte.
6: Muchas gracias, Fernando. Bueno, lo cierto es que hoy se pone el día en el calendario Boca Juniors. Sí, tiene previsto completar el fixture de la segunda fecha, que no jugó su encuentro por estar participando en la Copa Sudamericana, en aquel encuentro de ida
7: hoy
6: y vuelta.
7: Juega Boca.
6: Claro, sí señor, 19 horas en cancha de Huracán. Boca será local en el estadio de Parque Patricios los próximos partidos, teniendo en cuenta la falta de previsión por parte de los dirigentes, porque reacondicionaron todo el campo de juego, pero no se avivaron directamente que había un campeonato, había compromisos, había un fixture que ya estaba establecido.
7: Puede pasar.
6: No prendió la semilla, bebé, no sí. prendió. De milagro, puede no pasar. Se lesionaron todos los jugadores en el partido frente a O'Higgins, donde sí jugó en la bomba. Es raro, ¿no? Porque jugaste un partido y después los próximos, no. O sea,
7: no tienen experiencia, puede pasar.
6: Sí, puede pasar.
7: ¿Cuánto
6: puede
7: hace pasar que son dirigentes? Un mes.
6: Un montón de tiempo. Y con la cancha ya les ha pasado en varias oportunidades, porque si bien en ese sector de la Bombonera, cercano a los bancos, no da el sol, bueno, la semilla no prendió y tuvieron esa dificultad, se levantaban directamente los panes de pasto, por suerte un riesgo enorme para los
1: se
6: jugadores.
1: Los panes.
6: Por suerte, sí. Claro, por suerte no pasó
7: a
6: nada. Entonces dijeron, la verdad, para condicionarla, algunos partidos de visitantes seguidos en el calendario, vamos a jugar en otra cancha. Se mudan a Huracán y allí jugará frente a Estudiantes de La Plata. Un lindo partido, ¿eh? El conjunto del... Hola, Santi, sí, vamos a ver ahí qué es lo que pasa.
2: Se ve bien la cancha, ¿verdad?
6: Se ve bien, claro, un estadio. Lo que pasa que, es verdad, hay menos capacidad en cuanto a planteas. Me emociono, que en la Bombonera. Entonces, muchos hinchas de Boca que dijeron, che, yo saqué el abono para todo el año, pagué un montón de plata y ahora quiero ir a la cancha y no tengo mi lugar. Y tienen razón en enojarse, pero bueno, será problema de los dirigentes. En cuanto a lo futbolístico, Arruabarrena no confirmó el equipo. Tiene una seguidilla importante, Boca, de partido, ya lo dijo Riquelme, pero bueno, para bien tiene esta seguidilla porque continúa en carrera en la Copa Sudamericana. Hay que ver si le da descanso a Sebastián Villa, que pagó 7 millones de dólares y todavía no ha rendido. Uno de los mejores jugadores del fútbol argentino el torneo pasado. Y hay que ver qué es lo que hace con Merentiel. Si le da descanso, Merentiel, el uruguayo, no está marcando y quizás la posibilidad...
1: Partido?
6: 19 horas.
1: Gracias, Fernando, por correrlo de...
6: Sorry. Sí, viste, esa charla... Esa merienda no sirvió, ¿viste? Para acomodar un montón de cosas, para, bueno, como siempre, para mirar hacia adelante, para resetearnos, Santi, y para mirar para adelante. 2027. Bueno, lo cierto es que hay que ver si lo pone Jiménez o a Merentiel a la espera de Ener Valencia, el ecuatoriano. Uno
7: ¿confirmó?
6: De los posibles refuerzos de Boca, pero eso te lo cuento en un ratito. Hoy juega Boca y estrena camiseta.
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0: toma forma de canción. Así es mi voz.
1: Así es mi voz. Buen día.
2: ¡Vamos!
1: Chicos, no tienen un poquito de ritmo para
3: nada,
1: mí,
3: nada.
2: Ay,
3: es Valeria.
2: Me encanta, es que Celia Cruz, viste, te lleva a un lugar lindo su voz.
1: O sea que yo era chiquito y la veía Celia Cruz que venía acá a los programas y siempre era una señora tan enérgica y tan buena onda.
2: Mucha. Sí.
1: Y eso es lo que tienen los cubanos, viste, que tienen esa simpatía y ese dejo de dolor.
2: Sí,
1: un trasfondo. Bueno, que le pasa a muchos venezolanos, ¿no? Que gente tan entrañable, tan simpática, tan cálida. Y viste que pasan de la risa como el llanto, pero es la historia de su pueblo también, ¿no?
2: Sí.
1: Pero bueno, la recordamos a Celia Cruz, hermosa
2: genia.
1: Mujer.
2: Una genia.
4: Yo no la conocía, yo la conocí con la canción de los famosos Cadillacs. No, antes.
1: Vasos vacíos.
4: Con Vasos Vacíos. Sí. Y su voz es tan particular y tan tiene tanta personalidad su voz que a mí me llamó la atención inmediatamente en esa canción. Y a mí era del palo del rock, no me tenían que gustar en esa época los Fabulosos Cadillacs.
1: Esta. Temazo.
4: Este es un temazo. Y ella le aporta tanto a esta canción.
1: Bebe, no sabes a quién se le ocurrió esta mezcla, ¿no? Porque es como tan fuera del radar.
3: Uno de los que pertenecía a la productora que manejaba la carrera de los Cadillacs tenía los derechos en Argentina de Fania, que es el sello de música salsa más grande y más importante del mundo. Y Celia grababa para Fania. Así que en un momento fue cuestión de 2 más 2. La conexión vino por ese lado.
1: Porque eran como así
2: agua y aceite.
1: Era la banda, en ese momento una bandaza, pero no tenía nada que ver con Celia Cruz.
4: No, nada. Y Celia no era conocida en la Argentina en ese momento, por eso, por lo menos para el público normal, como yo, no era una mía conocida.
1: No era masiva.
4: No era masiva. Acá la salsa no es un ritmo que sea popular en ese momento. Sí. Ahora sí, porque todo está globalizado.
1: Bueno, buen día. 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
1: Bueno, un chico, un joven, resolvió un cubo con los ojos vendados en 11,56 segundos.
2: No lo entiendo. Nunca lo voy a entender.
1: Esto no es justo.
2: No, claro.
1: Si yo, con los ojos viendo, digamos, sin los ojos tapados,
3: no lo puedo
1: con
3: hacer
1: todo el tiempo del mundo, no puede ser un solo lado.
2: Con meses por delante. Meses por delante, sin locura, ninguna obligación, chicos, de nada.
1: Él lo vio el cubo. Viste, cuando vas a los certámenes, te los desarman todos y te los dan. Y él lo vio lado a lado, cuando estaba listo, se tapó, le vendieron los ojos.
2: Qué extraño.
1: Y en 11,56 lo armó.
2: Qué bárbaro. No entiendo. No, me supera. Para mí es magia. Para mí hacen algo, un truco o algo, porque
1: igual
2: si no
1: truco
2: se entiende.
1: Los magos con el cubo Rubik, viste, yo lo veía el otro día.
3: Que supuestamente como que tenés que copiar 4 o 5
2: 3,
3: pasos.
2: 4 movimientos.
3: Para poner a la derecha, para abajo, para la izquierda, para arriba, y así... Todo el tiempo. Lo que pasa es que...
1: No, hay un truco, hay un cubo que viene como que lo presionás y se arma solo, digamos.
3: Vos decís
2: un truco de magia.
1: Claro.
2: Es que si no, no se entiende. ¿Dónde
1: lo... No, pero esto no es truco de magia,
2: esto de verdad.
1: Hay gente que lo arma en serio, claro.
2: No lo entiendo, no.
1: Yo tampoco.
2: No,
3: y viste que hay otros cubos después que son más difíciles, que son como triángulos, tienen más pies.
2: Con mil formas, sí.
1: Hay un campeonato europeo de Rubik. Yo no sabía que la... Pues es que hay... Bueno, hay campeonato de todo igual. Pero... El récord lo tiene otro chico con 14,05 segundos y este fue más rápido todavía. Pero 12 segundos, chico, no es nada.
2: ¡Qué delirio! No existe.
1: Para hacer todos los lados, ¿no?
3: No, pero sí. Con los ojos vendados.
1: ¿Han armado ustedes algún lado, aunque sea?
3: Un lado.
4: Yo un solo lado.
2: Yo dos.
1: Yo también con trampa.
2: Yo dos pude.
3: ¿Cómo con trampa?
6: No,
2: no. Trampa, despegándole.
1: Un cubo de Rubik con medio trucho. Entonces tiene sticker en los colores.
2: Ah, claro.
1: Cuando me faltaba alguno, te sacó el sticker un poquito.
2: Claro.
1: Y yo lo pegaba y quedaba.
4: Pero yo armé un solo lado, pero era imposible seguirlo. O sea, me calenté. Ya por eso no tengo mucha paciencia. Entonces me
1: Ahora enojaba. Hay tutoriales igual.
4: Ah, yo creo que ni con tutoriales lo logro armar.
2: Igual es difícil.
1: O sea, lo que dice una hija mía, yo le había dicho que cuando cumpliera los 12 años le iba a dar el celular. Y yo se la quería estirar, ¿viste? No quería dar celular a la piba. Chiquita, qué sé yo, me pasé 12 años. Y un día dice, bueno, papá, yo en un momento tengo que tener mi celular. Le digo, mira, hija, vamos a hacer una cosa. Le digo, el celular lo tengo acá. Le digo, papá tiene una propuesta para hacerte. Dice, vos armás el cubo Rubik. Y yo te doy el celular. Bueno, me dice. Chico, a los 5 metros yo encontré cubo Rubik.
6: Ah, bueno.
2: Que lo había buscado por internet.
1: Tutorial, claro,
2: con tutorial.
1: No me di cuenta.
2: Igual con tutorial tenés que poder armarlo. Yo creo que
1: yo no sé si lo podría armar.
2: No, ni con tutorial.
3: Para, y le diste el celular.
1: Bueno, para la gente que arma los Lego estos de miles de piezas.
6: Claro.
1: Te va indicando el librito.
3: Existe. Pero es distinto, porque ahí te indica el librito. Acá en el cubo Rubik no te explica nada.
1: No puedo seguir el librito ese. Guille me regaló una radio con todas unas piecitas. No podría hacer eso nunca, chicos. Nunca.
3: Pero ahí tenés indicaciones.
6: Vas a poder, Santi, hacelo.
1: ¿Pero qué? No se me ocurriría. Va contra mi naturaleza.
6: Ahora lo vamos a... Voy a hablarle a María para que lo desarme.
1: ¿Cómo se me
6: dice?
1: Mirá, que vas a volar. Vos dale que vas a volar. No,
6: y el fin de semana te sentás tranquilo, sábado a la mañana, con matecito.
1: Me agarraste a quitar solo pensarlo.
3: ¿Y cuánto tiempo tarda en hacer la radio?
6: Y 4 o 5 horas, ¿no?
1: No, pero pará, vos no sabés la fascinación de María, que dejó la radio a las pocas horas, estaba la radio hermosa, armadita.
6: Qué lindo.
1: Y ella tan contenta. Ajá. Y a mí me daba una pena cuando ella hacía eso.
4: ¿Por qué?
1: Porque digo, mira cómo busco una fichita, cómo pierde el tiempo buscando una fichita.
3: Están perdiendo el tiempo, decía vos.
1: Chico, pará.
2: ¿Qué no, pero
6: a mí me pensaba lo mismo, Santi, no, cuando lo hice, que no, a mí no me quedó tan bien.
4: No, yo tampoco puedo. Yo estoy de tu equipo. Soy de tu equipo.
1: Sí.
6: No, pero ponele, Santi, ahora hay uno que te va a gustar también. Pero quiero que
1: lo hagas. No,
3: ¿de este qué? ¿De qué? ¿De qué?
6: Y tipo una cámara de televisión, ponele.
3: Ah, está bueno.
4: Obvio, la cámara de televisión te gusta, pero lo que no te gusta es armar, lo que lo arme otro.
1: Después
4: lo
1: María compró uno que es el muñequito de los Gremlins.
6: ¿Está también?
1: Está para armar, sí. Está todo ahora.
3: ¿Y dónde lo ponen? Tipo, ¿tenés un estante como muchos Legos?
1: No sé yo. ¿Por qué es así? Yo un día, escucha, yo me fui de viaje un día y le compré a ella una orquídea de Lego. Y la armó y le gustó. Entonces empecé ahí a regalarle, pero yo nunca para mí.
3: Claro, para
1: y un día, por el día de la radio, me regaló a mí una radio para armar de Lego, pero de un montón de piezas. Y yo no vi cómo eran, son todas unas bolsitas.
6: Claro.
1: Y sacás un montón de piecitas, de fichitas. Y algunas son hasta medio parecidas, te sobran algunas. Si
2: admira,
1: no.
2: Eso, admira.
6: Son parecidas.
2: ¿Pueden llegar a sobrarte piezas igual a armarlo? No. ¿Ah, sí?
3: No, pero son parecidas, pero...
6: A mí me sobran como 15, siempre sobran.
4: No,
6: cuando son juegos tan grandes, creo que es por un margen de error nomás.
2: Mirá,
6: no,
2: qué loco.
6: Pero lo bueno es que podés pedir, si se te pierde alguna, la podés pedir. Y vos te la cobra y te la manda, ¿no?
7: Para mí es una invitación, como dice Edith muy bien, es una invitación a salir del algoritmo, en este caso de la vida.
2: ¿Cómo le gusta?
7: Sí. Es sentarte y hacer otra cosa que lo que venimos haciendo, que es scrollear y ver.
1: Bueno, claro, corte y no la hacer luz nada. Entonces, corte el internet también.
4: Lo que digo es que todos tenemos el desafío de no seguir el algoritmo.
6: ¿Qué otra cosa? Ir a las plazas, ¿no?
1: No, pará, hay cosas que están fuera del algoritmo que son muy divertidas.
4: Sí.
1: Meterte a la pileta, jugar a la escondida. Ya. De niños hablo,
7: Cuando vas en el mundo, Lego tiene como locales en todo el mundo, y los locales son, pero pisos de
2: increíbles.
7: O sea, tan malo.
1: No, pará, Pablo. Debe ser una de las empresas más rentables y más exitosas de la historia. Lego.
7: Es danesa, es uno de los capitales.
2: Y si hay hasta realities para armar Legos. Es impresionante.
1: Lego, es perfecto.
2: Sí.
1: Es perfecto. Pero déjame decirte que no es para todo el mundo. Qué sé yo.
6: Pero animate, tenés que animarte, animate.
2: Claro.
6: Si nunca lo intentaste.
7: Además es lo que dice Sorbo, vienen bolsitas, son objetivos. Claro. La radio, por ejemplo, son 9 bolsitas.
8: Ahí lo haces por... Decís, tengo 10 bolsitas.
7: Tengo una horita,
8: uso una hoy. Listo. Mañana...
1: Digo una cosa. Es medio para gente... Para un poco nava en el tema porque...
4: Porque
1: nerd es el del rompecabezas que te arma todo sin ninguna bolsita, sin ninguna instrucción.
8: No, pero mi cuñado arma rompecabezas, pero le copan mucho los Lego también.
1: Bueno, pues,
8: para mí tiene...
7: Lo puedes armar sin seguir lo que te va diciendo. Eso es el tema.
2: Claro, porque no hay modo de hacerlo sin las instrucciones.
7: Los Lego...
6: Claro, tiene instrucciones.
7: Claro.
6: Paso a paso.
8: Hay de todas categorías, ponerle, si yo quiero buscar, porque vi lo del Mundial, estaba el Lego de la Copa del Mundo, pero de fútbol, hay cualquier cosa, hay jugadores también.
7: Van comprando licencias, entonces van saliendo, Star Wars, de todo hay.
6: De Fórmula 1.
7: Hay dos maneras de jugar al Lego. Una es comprando una de estos, como la radio o edición de los Simpsons o lo que sea, y otra es comprar los ladrillitos y armar lo que vos quieras, claro. Es más para los nenes eso, que jueguen, ¿entendés?
8: No, pero ahí tiene que tener una imaginación.
6: ¿Te un Lego, Sorbito?
8: Oh. Voy a empezar a comprarme Legos. Me copa, tengo ganas. Así que... Hay uno de Santi Amoro.
1: Apurate. Escucha, viene un Lego mío así de pura cabeza. Escucha.
2: Es una cabecita con un cuerpito.
8: El de Baju.
1: El de Baju con
2: también.
1: la pura tetón. Lola.
2: Los pechos.
1: Sí, el y Lego cada... tetón. Escucha. Sí.
8: Fernando, Frentón.
1: El Lego cachetón es el Edith.
8: Claro.
1: Pero el tuyo es el narigón.
4: El problema es que es difícil encontrar.
1: Cada uno tiene su Lego.
4: Hay una parte de los
8: cachetes. El bebé viene en moto.
4: No sabes.
1: En una bolsita viene el de bebé.
8: Viene armado. Una pieza.
4: Ay, qué gracioso.
1: Vos lo armás y lo ponés en el estante, ¿no? En el de más. Vos sí tenés el Lego bien arriba, ¿no?
8: Sí, bien.
1: El Lego bien arriba. Bueno, chicos. A mí me gustó el chiste.
8: No, te gustó.
4: No le gusta. No le gusta que sorbo.
8: Bebito. Bebé.
4: Pesado, le va.
8: Bebé. Abrazar, bebé.
1: Hablale en el pasillo.
8: Un beso, bebé.
1: Mirá, si nos enteramos por casa. Si esto fuera una novela, bebé es el padre de sorbo. ¿Entendés?
8: Claro.
1: Se encuentran aquí en la radio. Y él se da cuenta que él tuvo una affair de joven con la turca y ella no le había dicho nada y se da cuenta y empieza a reconocerlo.
2: Claro, empieza a hilar y fechas.
1: Tiene el mismo talento para la radio. Sí.
2: Esa voz, dijo.
8: Sí. ¿Papá?
1: ¿Me das plata?
2: Papito.
8: Papi.
1: ¿Me prestas la moto?
8: Papito.
2: Papito.
1: ¿Me prestas la moto?
4: Papá bebé, decíle.
8: Papá bebé, ¿me das la llave de la moto?
1: Rajá, nene, sí. Rajá.
2: Salí de acá, pendejo.
8: Pa.
2: Salí, pendejo.
8: Papi.
7: Por última vez te lo digo. Andá a trabajar.
2: No te lo digo más.
6: Escuchá, la turca escuchaba Energy.
8: Sí.
2: Y así
6: no
8: queda.
2: Energy
6: 101.
2: ¿Y ahora?
8: Sí.
2: Ah, así te quería ver. Así te quería agarrar.
4: Te va a pegar.
8: ¿Vos la conocés a la turca, bebé?
1: Sí.
7: Los 90 fueron muy complicados.
1: La turca era una fanática de Z95 y él lo siguió. Y un día la salida de Energy lo encuentra, van a tomar algo, y fue solo una noche. Ellos nunca más se vieron, y él un día trabajando acá con quién es su hijo, pero él aún no lo sabe, empieza a descubrir que tiene su misma aptitud, que tiene su misma fisonomía, conoce acá cuando levanta la mirada, reconoce, casi como si fuera un espejo.
8: Mismo color de ojos.
1: El mismo color de ojos.
2: Los pómulos.
1: Sí, los pómulos.
4: La nariz.
1: Esa nariz.
4: Ay, esa nariz.
8: Esta altura.
4: Dice, es que lo dicen, sí.
8: A ver, bebé, mírame.
7: No puedo. Recién comí.
1: Bueno. Buen día. Chicos, huelan.
2: Ay, sí. Qué bien.
1: Llegó el momento más esperado. El cafecito de cama. Ay, aparte con las medialunas, sí. Por favor.
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3: En breves minutos estaré enviando a la legislatura de la provincia este proyecto de ley que le da estabilidad laboral a trabajadoras y trabajadores rionegrinos que desde hace varios años cumplen tareas en distintas instituciones del Estado provincial. 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
5: 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Estamos en el Club del Moro, la 100. 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
5: 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Bueno, chicos, el Vaticano confirmó que el Papa León viene a la Argentina en noviembre.
8: Mirá, qué bien.
5: Hay que preparar algo, una core, una suelta de palomas, algo.
8: Unas canciones. ¿No?
5: Ahora, Francisco nos dejó con las ganas y este bien mal llevado dice, ¿sabés dónde le hice?
9: Sí, lo hice a propósito.
8: Es lo único que pidió.
5: Lo único que quiero ir a Argentina. Mirá que Francisco, chico, fue a Paraguay, fue a Brasil, fue a Chile, pasó 3-4 veces por acá por el cielo. Y en ningún momento dijo,
8: bájame acá.
5: Aterrizo acá. Dije, bájame un minuto que lo salude y sigo. ¿Viste cuando pasa por acá algún pariente que decís, pais? Le damos un saludo a la tía y seguimos.
8: Sí. Pasamos y seguimos, dale. Sí, y no te dicen, nada. Aparte, mira, estamos de pasada. Y pasamos, te saludamos y nos vamos un ratito. Sí.
5: Bueno, el Vaticano confirmó que el Papa viene, va a estar 3 días y va a recorrer Buenos Aires, Córdoba y Luján. Mira, es casi como cuando viene Ricky Martin, viste que
10: va a hacer gira.
5: Falta que lo lleven a la parrilla, ¿no? A la noche.
10: Va a parar el hotel de los artistas.
5: Pero para es muy importante que venga el Papa.
8: Súper.
5: Es el líder espiritual, creo que más importante del mundo, o uno de los más importantes del mundo, digo por la cantidad de fieles que tiene la religión católica, ¿no?
8: Y sí, es un referente. Es
5: Sí, claro. El 8 de noviembre.
8: Ah, no falta tanto. Días.
5: Ya, claro. Chicos, ya. ¿Cuánto hace que no venía el Papa? ¿Desde los 80?
11: Y desde el 82, cuando Juan Pablo II, claro.
5: Mira vos.
11: ¿Tanto de la guerra de Malvinas?
10: Pero dijiste 3 días nada más.
5: Es un montón.
11: Es un montón, bastante, claro, sí.
5: Siempre es están mucho. Horas.
10: Buenos Aires, sí. Córdoba, Luján. Acá Buenos Aires, Luján hace todo el mismo día.
5: Porque hace muchos países, ¿entendés? Capaz que
10: claro.
5: a lo mejor agrega fechas. Va a Uruguay, va a ser Uruguay, Argentina y Perú.
11: Mira qué bien.
5: Es como la Motomami, como
10: Rosalía.
5: Rosalía.
11: Le falta Chile.
5: En abril del
10: confesionario.
5: En abril del 87, la última vez de un Papa, Juan Pablo II, acá en Argentina.
10: 87.
5: Del 6 al 12.
10: Fue en tren.
5: Ese que contaba siempre el Arancle, que fue en tren.
11: Yo no me acuerdo del 87.
5: Yo no me acuerdo de ninguno, pero bueno.
11: No, yo sí, yo me acuerdo de Juan Pablo II en Malvinas. Yo me re era chica y mi mamá me llevó a verlo cuando pasaba por la autopista que se estaba haciendo.
5: Qué
11: autopista.
5: Papa espectacular, Juan Pablo II,
8: sí.
5: ¿No?
8: Que sí.
5: Fue como el Papa, chico, está como aparte en el Vaticano. De la cantidad de gente que lo va a ver a él.
10: Y sí, claro.
8: Sí, es que aparte marcó una diferencia con lo que venían siendo los papas. No era el tradicional. Rompió un montón
5: Juan Pablo
8: de reglas.
5: Juan Pablo II. Bueno, hay que preparar algo para León, chicos.
8: Sí, hay que hacer algo.
5: Coreo.
10: Sí. Un baile. Como
8: coreo y canción. Habría que hacer las dos
11: cosas. ¿Y qué canción?
8: Hay que buscar una pegadiza.

0: para va.
1: Un popurrí podemos hacer.
0: Sí. Para va.
1: Es la de
2: papa.
0: Es de la papa, es del papa. No.
3: De la papa.
0: De la papa.
3: Escucha, escucha. Pa pa pa pa pa pa pa pa
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2: pa
3: pa pa pa pa pa. No, mam, no, no, no, pa, pa, pa,
1: pa, pa. No, yo hago como el grave, hagamos como un coro así. Dale. De...
3: Para, ch. Pa, pa, pa, pa, pa, pa, pa, pa, pa, pa, pa, pa. No, hay que buscar algo de León Gieco y hacerlo papá, papá.
2: Papeable.

0: Estamos en un brote.
1: En este momento dice
2: Papá. Facundo Moyano nos viene a buscar. Facundo Moyano.
3: Caminando por Libertad, Mapu.
2: Facundo Moyano está corriendo. Sí, se brotaron. Qué horror. Vamos,
1: urgente, el Vaticano.
4: Era el homenaje. Estábamos preparando el homenaje.
5: Esa. El nuevo orden. El nuevo orden musical.
2: Pero bueno, no sé qué se iba a confirmar. Viste que se rumoreaba que iba a venir.
3: Sí, claro.
2: El viaje apostólico va a constar de visitas a Uruguay, Argentina y Perú del 6 al 17 de noviembre. Va a ser Montevideo, Paysandú y Florida, Lima, Chiclayo, Cusco y Pucallpa.
0: Capo, que él fue obispo en Perú.
6: Qué gira. Soldado,
2: Pucallpa,
6: ¿no?
2: Pucallpa, sí. Pucallpa. Hace cuatro ciudades en Perú: Lima, Chiclayo, Cusco y Pucallpa. Pucallpa, no conocía. Bueno, y acá en Argentina va a estar Buenos Aires, Luján y Córdoba. Sí, es como de Rosalía.
4: La Motomami. Sí, claro. El tour la de la Motomami, que sí.
0: La Motopapi.
1: Y va a ser una fiesta, ¿sabes todo lo que hay que preparar?
4: Motopapa.
2: Bueno.
1: ¿Sigue existiendo el papamóvil?
2: Sí, claro, me encanta el camioncito ese que le arman.
1: Divino. Me encanta.
2: Que lo ponen como en un tubo de ensayo y lo
1: llevan ahí a pasear.
3: El que usaron acá fue exhibido hace un par de meses en el ACA. El Automóvil Club Argentino.
1: Y lo van a poder usar de nuevo.
2: Claro. No sé. Hace casi 40 años que
6: está. Claro, no creo.
2: Papa.
6: Para mí le tiene que cambiar aceite.
1: Capaz que está oxidado.
6: Es de la correa.
1: Es un peligro.
2: Sí, si te queda acá la nueva.
6: La Polibe.
1: Imagínate que lo esperen con eso despacito, va.
2: Claro, la última visita fue en abril del 87. 39 años pasaron de la visita de Juan Pablo II, la última. Y ahora vuelve, si Dios quiere. Dios mediante, León, próximo noviembre, confirmado entonces por el Vaticano, viene el Papa a la Argentina.
1: Habemos Papa.
2: Habemos Papa. Buen día. Buen día.

0: Cómo se llama así.
1: Este culo de moro.
0: De moro. ¿Cómo meter hoy?
1: Hola, chiquilines, después de trabajar Ileana. La querés todo para vos, Toto. Oh, tío.
0: Bueno, buen día, 7:47 de esta mañana.
2: ¿Cuándo se te va la anestesia?
1: Qué humedad.
0: Una mañanita linda. ¿Qué? Está linda la mañanita.
1: Oh, qué linda la bici.
3: Hasta el saca.
0: ¿Qué premio tenemos para hoy, Fernando?
2: Sí, tenemos premios para hoy. Tenemos la bicicleta de Tomega, los premios de Barraya, la gift card de la Margarita, los rogeles de Marcela, la zapatilla Krypton de Calzados Ombú y la nueva camiseta de Boca.
3: Son buenas ya.
2: Sí, son muy buenas.
0: Bueno, 7:47, buen día. 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
1: Muy, calentita.
2: ¿Y calentita?
0: 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Qué rico. Es que si Dios quiere llega mi hermana de afuera.
3: Qué lindo.
1: Sí, es muy importante.
0: Cuando viene mi hermana, yo soy feliz cuando viene mi hermana. Y lo primero que me pide es los rogeles de Marcela.
1: ¿En serio? Sí. Y claro, lo que debe extrañar.
3: ¿Cuánto tiempo se queda?
0: 10-15 días nomás. Se pasa rápido.
2: ¿Para qué preguntas eso?
1: Volando, ¿no?
0: Siempre es una eterna despedida. Estás con mi viejo que llegué y te dice, ¿cuándo se van?
1: No.
2: Sí. Hola, sí.
1: ¿Por qué?
0: Cuando yo voy a mi viejo a verlo al pueblo, acabo de llevar a Pablo comandante, ¿sí, cuándo se van?
1: Ay, no.
0: Vuelven.
3: Y pero porque con eso sabe cuánto tiempo tiene para disfrutar.
1: Calcular.
0: Claro, es por eso, no es que te quiere echar al contrario.
4: Sos como tu papá vos, igual.
0: Igual. 7:48, buen día.
2: 11-3700-0100 en nuestra vía de comunicación para que vos dejes tu mensaje para el yendo en el Club del Moro. ¿En qué línea de colectivo? ¿En qué ramal de tren? ¿Saliste con piloto? Pará, buena, la llovizna no me espanta, voy por abajo de los balcones. Bueno, lo cierto es, déjanos tu mensaje, tu planificación para este miércoles 11-3700-0100 en el yendo en el Club del Moro.

0: Ya viene Edith, atención, hoy, después de las 8,
1: Sí, sí.
0: Contamos con la presencia de Edith Hermida en el Club del Moro. Esperen un ratito.
2: Ya está.
1: ¿Cómo va a estar hoy?
2: Hoy vamos a tener una máxima de 16, 17 grados, cielo nublado, llovizna, fresco y muy, muy húmedo.
1: ¿Cómo la pelean, Edith? ¿Cómo la molestan?
2: ¿Viste?
3: Dale, Edith. Vení, que te extrañamos.
1: Buen día. ¿Cómo está el tránsito, bebé?
4: Algunas cosas que están pasando en la mañana: choque en Independencia y Castro Barros, choque en Donato Álvarez y Bacacay, otro en Eva Perón y Araujo, accidente en Independencia y 9 de julio. Trenes, subte, simple metro están ok.
1: Bueno, una humedad, chicos, una llovizna, una cosa. No. Hace días que estamos como adentro de una nube, ¿viste?
2: Sí, es un asco.
1: Sí. Bueno, en arroba Santiago del Moro ponía el tuitazo de hoy. Hoy regalamos bicicletas, la temática son las de Argentina, de Top Mega Divinas.
2: Divinas.
1: La nueva camiseta de Boca que juega hoy a las 7.
0: Sí, señor, en cancha de Huracán frente a Estudiantes, Santiaguito, 7 de la tarde, con nuevas camisetas.
1: ¿Cómo está el Vasco, no? Con todo esto.
2: Ardorrena.
0: Y viste, hay mucho partido.
1: Sí, no, pero está muy presionado.
0: Y bueno, sí.
1: Hay mucha presión.
0: Va en busca de su primer triunfo en el torneo, porque perdió frente a Riestra mal, 3-0, y viene de empatar en Rosario, pero bueno, sigue con vida en la Copa Sudamericana.
1: Bueno, buen día, 7:51. 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

0: Bueno, ¿cómo va a estar hoy?
1: Hoy vamos a tener un día fresco con lloviznas, muy húmedo y una máxima de 17 grados.
0: Bueno, chicos, fuerte el aplauso nuevamente para Fernando Carlos el Deporte.
2: ¡Ay, qué genio! Oh. ¡Genio!
3: ¡Aplaudan, aplaudan! ¡Aplaudir! Fernando, que ya
1: van a venir, lo estamos esperando.
4: Son muchas ovaciones.
3: Muchas gracias, Fernando.
4: Muchas gracias, Fernando. La verdad que es. La verdad que todo esto, lo espontáneo me moviliza, sí, es cierto. Sí,
0: emocionaste.
4: Sí, total. Total.
3: La banda, Fernando Carlos.
4: Bueno, novedades en el mundo River, porque Colidio continuaría su carrera en el Vasco da Gama de Brasil. Y además, el Chacho Coudet me parece que se va desalentando en cuanto a la posibilidad de Andrade. Una novela de Thiago Almada, el muy buen jugador que estuvo en el Mundial de Fútbol con la selección argentina. Bueno, por ahora sigue siendo jugador del Atlético de Madrid, pero veremos por qué es incierto el futuro. El Flamengo le ofrece, no se puede, el fútbol argentino no puede pelear, pero ni ahí competirle al fútbol brasileño en cuanto al económico, porque no lo doblan, lo triplican y a veces hasta le ofrecen 5 veces más, digo. Números exorbitantes, que por más que esté el corazón, mi familia, mi tía, siempre se ilusionó con verme con tal o cual camiseta, es complicado, es difícil. Y aparentemente todo puede cambiar, pero Thiago Almada continuaría su carrera en el Flamengo, se mudaría a Río de Janeiro para jugar con el Mengao. Maxi Salas, mientras tanto, que fue uno de los protagonistas, de los jugadores del Container, próximamente en tu plataforma digital. Me pasa una serie. Bueno, lo cierto es que ya está en Mendoza para sumarse a Independiente Rivadavia, que tiene compromiso de Copa Libertadores con una muy buena participación en la fase previa y además está puntero en la tabla anual. La tabla anual del fútbol argentino, que no solo te da un título de campeón, una estrella, sino que te clasifica de manera directa a la próxima Copa Libertadores de América. Habló de River para sumarse a la lepra y esto dijo, recontra enojado.
5: La realidad es que no está bueno estar ahí, encerrado en un contenedor, que esa es la realidad. Como te digo, no está a nuestro alcance. No es bueno ni para nadie, porque, como te digo, ante todo somos personas y seres humanos, ¿viste? Creo que nunca nosotros le faltamos respeto al club, siempre estábamos a disposición. Todos los jugadores que están ahí todavía, y todos los que estuvimos ahí, siempre tiraron para el mismo lado, siempre. Te enoja, pero si vos llegás ahí todos los días enojado a Cantilo, al container, y te querés pegar un tiro, ¿vale? Le poníamos la mejor onda, uno venía enojado un día y aguantarlo. Otro venía el otro día enojado y bueno, había que aguantarlo, y si éramos nosotros ahí.
6: Tiene razón.
4: Bueno, fue fuerte.
6: Toda la razón.
4: El primero que habla, de los jugadores del Container, y tiene razón. Te guste o no futbolísticamente, esa es otra historia. Pero desde el humano, somos personas. Perfecto. Haciendo entrenar en doble turno, no querés adentro del plantel, para mí también equivocado.
6: Eso te iba a decir. Primero ya el malestar de no entrenar con el plantel, o sea, estar aislado con, y después mandarlos ahí.
4: Pero aparte,
6: a una caja de zapatos. Mirá,
4: no te lo bancás, juegan mal, son pésimas personas. Obviamente que no, que se entienda. Digo, hasta desde el punto de vista del negocio.
1: Claro.
4: River pagó 9 millones y pico por Salas, por este que jugó un año, tampoco, pero ponele, es malín, no le hace un gol a nada, es mala persona, estaciona en doble fila, tiene fotomulta, deja la baliza prendida, todo lo malo, todo lo que sea. Bueno, lo cierto es que le pusieron un precio de 4 millones nada más. O sea, mirá, no,
0: pero el tema es el siguiente,
4: la plata que está perdiendo.
1: Claro.
0: Imagínate, llaman de jugar de River y todo con semejante club, decís, ¿cómo vamos a estar?
1: Claro.
0: Espectacular, claro. En condiciones.
4: No falta nada.
0: El estadio, el club, todo. Y te manda al container. Es como si decís, bueno, me gané un estadio en un 5 estrellas, sí. Y te dicen, mira, por este fin de semana vas a tener que pasar, vas a dormir en un suelo.
1: Sí, en el quincho.
6: ¿Viste el estacionamiento cuando estás el auto?
0: En el futón. En el futón del fondo.
1: Es genial como quedó los jugadores el container. Sí, igual la banda del container. Pobre.
4: Y aparte lo dicen los jugadores, porque después dicen, che, ustedes los periodistas, qué manejo.
1: Claro, ellos mismos.
4: ¿Cómo hablan? Y bueno, es una situación
0: anormal. No, pero más allá del lugar, porque los containers hoy vienen totalmente
6: ocupados con todo.
2: Pero no es sentirse para con ellos.
0: Es sentirte que te dejan como afuera.
2: Como
0: ¿viste?
2: Te bajan el precio, claro.
0: Te bajan el precio, sí.
6: Pero tampoco es un container de los que nosotros creemos de, che, está buenísimo, está bien armado, porque es verdad que ahora tenés hasta casas de esa manera, pero no.
2: Lo que se ve en la foto no es el caso.
6: Claro.
4: Pero aparte es por la figura, independientemente que tenga todas las comodidades, de la desprolijidad o del destrato por parte de los dirigentes de River para con este tipo de jugadores. Tenés un campeón del mundo, Pesela, que puede continuar su carrera en Arabia Saudita. Hay que ver, es cierto que uno ya se fue a Tigre, Subiabre, a Burgos también, otros jugadores, hay menos, pero se apunta al destrato, que no es común. La figura del container ya quedó como un título figurativo.
7: Ahora, ¿en qué lugar quedan, Fer? Perdón. ¿Cómo? Los compañeros que están en el vestuario, digamos, que no se pudieron plantar.
4: Bueno, algunos fueron, viste, postearon que no gustó demasiado. Por ejemplo, estuvo Acuña, estuvo Beltrán. Y después hay que ver, quizás sí lo hicieron y fue una decisión dirigencial y listo, y no hay vuelta atrás. Cuenta.
0: Fernando Carlos comiéndose el programa una vez más. Chicos.
2: Una vez más.
0: Sí,
2: una vez más.
0: Se lo come, se lo devora.
2: Sí.
0: Fuerte el aplauso. Solo.
6: Bien, Fernando.
4: No, es de todo.
5: Muchas gracias, Fernando.
2: Deja solo, te hace las 4 horas. ¿Eh?
4: Es de todo. 4 horas y media.
0: Buen día. Ocho de la mañana, 13 minutos. Buen día, la gente que se va sumando. A las 100, en una mañana que va a estar como Edith.
1: Otra mañana gris, nublada, con llovizna, intermitente, máxima de 17 grados, así va a ser todo el día, gris y nublado. Mañana, lluvia, si empieza a mejorar a partir del viernes.
0: Ahora, estamos como adentro de una nube hace una semana ya.
1: Ay, sí.
0: Ya estamos.
1: Invierno re gris te estamos viendo.
2: Sauna húmedo el clima.
4: El otro día me encontré con dos ingleses que eran de Londres y dijo, no, no se puede vivir acá en Buenos Aires.
2: Claro,
4: está siempre nublado. Le digo, bueno.
2: ¿Cómo hace?
0: No, pero Maju vino hoy con la ropa de fútbol del nene.
2: Yo estoy con los botines.
1: Y no se seca nada.
6: Los de aluminio te pusiste.
2: Sí.
0: No se seca nada.
2: Y además mi hijo calza más que yo.
0: ¿Viste? Cuando camina Maju.
2: Ando chancleteando los botines. Mañana voy a tener que poner el short y no sé cómo voy a hacer si refresca.
0: Bueno, 8:15, buen día. Está horrible. ¿Cómo está el tránsito, bebé?
8: Choque en autopista del Plata, Buenos Aires, altura Quilmes, sentido capital. Operativo de bomberos en Venezuela entre Boedo y Colombres. A esta hora, trenes, subtes y premetro están ok.
0: Bueno, esta es la historia de una joven que la contó, pero me parece que puede acá abrirse para que compartamos entre todos nuestras experiencias, porque ella fue a ver jugar a su novio al fútbol, pero se terminó enamorando de otro jugador.
6: No.
2: Bueno, rápida.
0: Es la historia que le puede pasar a cualquiera. Vos podés acompañar a tu pareja a un lugar, a verla, a verlo, a hacer algo, y te puedes terminar enamorando de otra persona. Bueno, el joven esperaba para lucirse frente a su prometida. Aparte, viste que cuando viene tu pareja, tu mujer, vos querés hacer como mejor tu laburo.
2: Claro, ¿qué te parece?
0: Por ejemplo, no sé, Zorro lleva a Celestita a hacer un móvil.
6: Claro.
0: Querés lucir en el móvil.
6: Sí, Zorro. Aparte, miro así, le guiño el ojo, como que sabe que estoy pendiente de él.
2: Móvil de la historia.
6: Tiro una buena pregunta y la mira y me río.
0: Y ella se enamora del camarógrafo, ponele.
2: Claro.
0: ¿Entendés?
2: Sí,
0: del productor.
6: No, bueno, sí.
2: Sí, o de un movilero de otro canal que justo estaba cubriendo lo mismo, estaba con la campera.
0: Ibas a cubrir lo de Moyano. Ahí a la Núñez.
2: Estaban todos ayer.
0: Estaban todos. Y vos diciendo, acompáñame, mi amor, que esto queda acá cerca de casa.
6: Te quiero mostrar cómo.
2: El tema del día.
6: El periodismo, el laburo.
4: Estaba Salway. Y bueno.
0: Son re parecidos.
6: Ojalá se puede confundir.
1: No, pero no te puedes llamar de Salway si estás con Sorbo, porque son iguales.
2: Y pero Salway tiene eso, ese no sé qué, ¿viste?
0: Claro.
2: Celestita lo vio.
6: Bueno,
2: ahora, pobre pibe. A una amiga
0: Celestita
2: mía.
0: Se iba con Salwe. Qué genial. ¿Qué le pasó a tu amiga?
1: A una amiga mía le pasó con el hermano del novio.
0: No.
1: O sea, es tremendo. Como que fue.
4: Era novio y todo.
1: era novio, conoce a la familia. Y cuando viene el hermano era una bomba. Y ella decía, yo no sabía cómo dejar de mirarlo.
0: Malísimo, o sea, tu amigo.
1: Bueno, pero le estaba hermoso el hermano.
0: A
1: estaba
0: Fernando Crowe le pasó mucho porque él tiene un hermano.
2: Guapísimo.
0: Más grande.
6: Y cuando
0: cuando lo veían a él, cuando lo veían a Fernando.
2: Ah, lo dejaban el hermano.
0: Las novias del hermano, claro.
2: Sí. Bueno,
6: te daban un beso a la frente.
0: Esos dientes.
7: Mi hermano que nunca nombró acá.
0: Mi hermano llamaba a mi mamá. Y ¿cómo llama tu hermana todo esto? ¿Nunca lo nombraste?
9: Sí, como Nacho, Juan Nacho. Ignacio se llama.
0: No, Nacho es tío Nacho, el del shampoo.
9: El del shampoo.
2: Tío Nacho.
1: Tío Nacho Manzanilla.
9: Es él.
6: Nacho, ¿nunca lo nombraste?
0: No, nos enteramos que tienes una hermana, tu hermana Mercedes, hace...
6: ¿Cuánto? Sí, claro. Sí, dos semanas.
2: Poco.
9: Un beso grande.
2: Sí.
9: Le quiero mucho.
2: Bastante poco. No abre su corazón.
9: Bueno, y Nacho decía,
0: amo, Mercedes es el nombre de gente bien, ¿viste?
9: María Mercedes.
6: Sí,
9: María Mercedes.
6: Claro.
2: Arriba. Mercedes.
6: De buena familia.
2: Muy arriba.
0: Tienen campo.
6: Sí.
2: Claro. Sí, Mercedes, muy católico.
9: Religiosa, hizo el encuentro matrimonial en
6: su
9: momento.
6: Baja el tractor.
0: Encuentro matrimonial.
9: ¿Te acordás que estaba en la calcomanía del encuentro matrimonial? Ustedes son muy jóvenes. Pero
2: son muy jóvenes.
9: Son muy jóvenes.
0: Bueno, escuchen. ¿Qué garrón ir a ver a tu pareja a un evento donde tu pareja supuestamente tiene que lucirse y se termina enamorando de otro de otra, ¿no?
2: Y que sea un flash aparte, un flechazo, sí. Porque esta fue como, bueno, ¿y esto?
0: Bueno, el protagonista, convencido de que será una noche especial, su mujer lo iba a ver jugar al fútbol. Y ella se termina enamorando del rival, del equipo rival, digamos.
2: Encima era del rival.
6: Ya vos.
0: A los pocos tiempos se contacta en redes sociales y hoy están casados. Claro, él cuenta la historia hoy. Hoy se casaron porque fueron uno para el otro.
2: Claro, fue un flechazo. Enamoraron de verdad.
6: Y pero claro, y
2: se enamoraron de verdad.
6: Lamentablemente, puede pasar.
2: Puede pasar.
0: A todos nos puede pasar.
2: Sí.
1: Para mí tiene que ser amor verdadero. No puede ser un tirito y nada más. Tiene que ser
0: coincido,
1: algo.
0: Coincido.
1: Después
0: yo banco
1: pasa.
0: Cuando hay historias que rompen estructuras y que son fuertes para el contexto y que lastiman por ahí a mucha gente,
1: sí.
0: Tiene que ser algo que venga muy en serio. Es decir, exacto. Que era imposible evitarlo, que era el uno para el otro.
6: Y pero eso no lo sabes. No, eso no lo sabes.
0: Bueno, pero yo, digamos, por el tiempo desnuda verdades, chicos. Pero, por ejemplo, no sé, estamos acá somos un grupo de compañeros de trabajo, ¿no? Algunos amigos. No sé, Sorbo se enamora de la mujer de Bebe, ponele.
1: Oh.
0: Que está casada hace un montón de tiempo.
6: ¿Qué? Bebe.
7: Sería de su madrastra. De
2: claro. Hoy le va a pegar. Sigan jodiendo.
6: Usted, boludo.
0: Vamos a cambiar de ejemplo. Vamos a cambiar de ejemplo.
6: Porque hoy, me como un bife.
2: Te sigan jodiendo.
1: Hola, dije peor.
0: Guille se enamora de Celestita. Para, Guille se enamora de Celestita.
7: No, boludo, Bebe. Ahora está pasando.
2: Es muy probable.
0: Para. Y vos decís, lastima el vínculo nuestro, se arma un quilombo tremendo, qué sé yo, pero pasan los años y tiene una familia hermosa y tiene tres hijos, bueno.
6: No.
2: Eso sí, ya va, ya está.
7: Eso sí que no.
2: Uno de los dos.
6: Ahí está complicado, por otro ejemplo.
1: Si
6: Guiche,
1: pasa eso, uno de los dos se tiene que ir del Club del Moro. Y me parece que Sorbo se tiene que ir. ¿No? Obvio, porque acá.
2: Sabemos.
7: ¿Dónde más importa? No me saca nadie de acá.
1: Sí, está ahí agarrado a los botones.
6: Vos decís que. Pero no, fuera de juego. Vos decís que no se puede aceptar. Llega un momento que decís, y bueno, ya está.
2: Es que una vez que pasa el tiempo, yo conozco la historia de dos hermanos que un día estaban y uno de los hermanos le cuenta que sentía que su novia estaba en alguna historia, que algo le pasaba, que él lo presentía, y su novia estaba con su hermano. Y estuvieron 10 años sin hablarse. Hasta que en un momento el hermano se casó con la que era su novia, tuvieron hijos, todo, y se reconciliaron, porque fue para otra historia.
6: Pero ahí
0: yo voy a nombrar
6: mayor.
0: Un caso que todo el mundo conoce con un final que no fue feliz, ¿no? Pero en su momento, ¿se acuerdan que se discutía mucho lo de Icardi y Maxi?
2: Sí.
0: Y Wanda. Que si era un amigo, no era amigo, no era... Tuvieron años discutiendo esto. Y llegó un momento que los otros tuvieron su familia, con sus hijos y
2: claro.
0: Todo.
2: Chicas, claro.
0: Ya estaba esa discusión.
1: Ya está.
0: Claro. Digamos, eso estaba destinado a ser. Después, obviamente, que todo tomó otro rumbo, ¿no? Pero ahí, digamos, vos podés un tiempo decir esto está bien, está mal. Ahora, cuando hay dos personas que se eligieron y que rompieron estructuras, que fueron por todo y que el tiempo...
2: Prosperan.
0: prospere y se proyecte no, y como pareja, qué sé yo. Claro, ya después deja de ser un tema ya está, ese.
2: No es
0: ya
2: tema,
0: está, era más fuerte está. Todo lo otro.
2: Evidentemente.
0: Y hablarse de hijos, ¿no?
1: Sí, para mí claro. Cuando ya hay hijos, ya no, está.
0: Eso ya está.
1: O sea, hay, en la farándula hay otro caso muy famoso que también eran amigos, trabajaban juntos y bueno, cuando bueno, ya hubo hijos, ya está.
6: Ya está, pero después está en decisión.
1: Y Tinelli.
0: El de,
1: con
0: dice que no eran amigos.
1: Pero con, trabajaban sí. Juntos.
2: Sebastián Ortega.
1: Ahí había videos, fiestas en donde claro, estaban ahí juntos.
2: Bueno, fueron los socios hijos, ellos.
0: Sí.
2: Claro. No,
0: pero puede ser socio. Sí, igual que fuerte que la mujer de tus socios, sí es fuerte.
2: Claro,
1: sí, claro. Eran fuerte para mí.
2: Es fuerte, sí. Pero bueno, una vez que pasa un determinado sí, tiempo.
0: Total.
2: Después sí. Vos podés elegir no hablarle nunca más, ¿no? Obviamente. Eso sí. Después es una elección personal. Pero, bueno, a mí me pasó que me querían presentar a un tipo y me dicen, anda a verlo a tal boliche. Era de jockey el pibe. Anda a verlo a tal boliche, que él ya sabe que vos vas a ir, qué sé yo.
0: Di jockey.
2: Di jockey. Imagínate el tiempo que estamos hablando,
0: años.
2: ¿No?
0: Hola, Franz.
2: 112 años. Y yo le digo a una compañera en laburo, le cuento, mirá, me pasa esto, esto y esto. No me acompañás vos, porque yo sola, claro, viste, claro, raro. En blanco y negro era. Y el chabón se terminó poniendo novio con mi amiga. Yo no le gusté, le gustó mi amiga. Y bueno, ¿y qué vamos a hacer?
1: Sí,
6: pero
0: ahí dijo, la cabezona es, no me gusta.
2: La cabezona no me gusta, me gusta más la flaca. Y esa misma noche, güey, ¿qué voy a hacer? No, a mí tampoco él me había encantado, pero... ¿Y qué voy a hacer?
6: Era,
2: estaba ahí yo.
6: Feo, al final,
2: noté no. Que había onda entre ellos y me corrí. Y dije, bueno, que
6: pero
2: se
6: pase distinto,
2: bien.
6: Porque
0: hay gente que está, chicos, hay gente que está destinada a.
2: Claro, y estuvieron años juntos después, ¿eh?
0: A estar juntos, claro.
2: Se ve que tenía que ser. Y dije, bueno,
0: sí.
2: Fui el nexo.
0: Sí. El puente.
2: Claro, y después mi amigo me llama y me dice, ¿y cómo te fue? Me enteré que fuiste anoche.
0: Imagínate, fue con imagínate el pibe, cuando se da cuenta que la novia, en vez de mirarlo a él como
2: ay,
0: mete goles, como gambetea y todo. Que viste, vos te agrandás, decís, mirá ahora que estoy, mirá cómo sí. Corro, qué sé yo. En un momento le mirás la mirada y está todo el tiempo mirando sí. Para otro lado y decís, acá hay algo que está mal.
2: Y festejando los goles del otro equipo.
9: Sí, y aparte ella, que, y ella va
2: no
9: preguntando
2: el
9: de a poquito, ay, jugaste re bien, che, y el 8, viene a jugar siempre, ¿no?
1: ¿Está casado?
9: Qué golazo, tío, y...
6: No, de repente pero sabía mucho de fútbol, ¿eh?
9: Vos bien, tapaste una en la línea, qué sé yo, pero...
0: Igual qué lindo estar con una persona que tenga ganas y que le guste estar con vos y que le guste vos. Qué tremendo estar con una pareja que mire todo el tiempo para otro lado.
2: Qué feo es.
0: Sí, en todo sentido, ¿eh?
9: Sí, sí.
0: No
9: sí.
0: Solamente...
9: Sí, que no te bola nada.
2: Sí.
0: Sí. Porque qué lindo cuando tu pareja te registra, ¿no?
2: Claro, y qué feo cuando vos te das cuenta que te...
0: Te hace sentir seguro.
2: Sí. Cuando te das cuenta que el otro ya no gusta más de vos. Cuando ya sentís que la cosa se va desarmando. Ay, qué doloroso.
6: Sí, pero ahí tenés que tomar la decisión.
0: Nosotros, a los varones sí. Pero se nos nota fácil eso.
6: Sí. Sí, sí, somos.
0: Es un momento crucial. Ustedes pueden fingir mucho más. La mujer puede fingir, tiene más herramientas. A la hora de la simulación.
2: Es más cuidadosa, nosotros hombres, creo.
0: Sí, total, más
2: sutil. Cuidadosa.
0: Nosotros los hombres somos
2: sí.
0: Más obvio, más básicos.
2: Sí, sí. El tipo
0: de... La mujer tiene más como... Más cartas a la hora de jugar. El juego del amor.
2: Sí, mucho tiene otra sutileza. Yo creo que somos más cuidadosas en general, ¿no? Obviamente que hay
0: pero una
2: de
0: mujer
2: todo.
0: Te puede hacer creer lo que vos quieras.
2: Pero por ahí... Lo que pasa es que por lo general
0: aparte ya
2: también...
0: Partiendo de que desde que pueden fingir... Nosotros los hombres no podemos fingir.
1: No.
0: Si no está excitado, si no te gusta, no te gusta.
2: No hay
0: y el
2: vuelta
0: cuerpo
2: ahí.
0: Te pasa, no, el parte del cuerpo te lo factura eso.
2: Se nota.
0: Y no te gusta y no te gusta. No
6: y sí, y no hay chance. Y vos decís,
0: no chance.
6: Dame una mano, ¿no?
7: Ahora qué lindo
6: ¿no?
7: Cuando te gusta, ¿no?
2: Ay, qué lindo
0: por
2: ese
0: eso,
2: momento.
0: Pero la mujer puede no gustarle tanto y fingir y hacer como que le gusta. Y capaz que vos ni te das cuenta. ¿Entendés?
2: Sí, para zafar.
0: Y puede zafar. Nosotros los hombres, zafar. Para zafar de una relación, algo te tiene que gustar. Algo digamos. Si no te gusta un poquito, no puedes zafar.
6: No, si se nota aparte, rápido.
0: No, cuando llegan los papeles, te hablo.
2: Claro, ¿no? En el momento, ¿cómo haces?
0: ¿Qué pasa, Fernando? Disculpame.
10: No, que la amo, que la quiero mucho y le mando un beso muy grande.
2: Es un bombón.
10: ¿Qué voz no tenía?
2: Es un bombón.
6: Estaba congestionado.
2: Estaba roto, lo hago.
10: Estaba congestionado.
0: Escucha, Majita.
2: Ay, qué hermoso. 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

0: Gomón.
1: Ahí viste cuando sacan la pista que queda cantando solo.
0: Dale, me encanta. Una parroquia. Esto puede andar para el Papa, para el, al Papa León que viene a la Argentina.
1: Le va a encantar.
0: A ver, empezar, pon la vuelta. Sí, ahí tienes el tono. Para un minuto. Esto me gusta, tributo al Papa. Guille, ¿podés poner de fondo como un león que ruja? Así, wow. Y sale del rugido, ¿entendés?
1: Como que vengo de la selva.
0: No, va a haber un rugido, un león.
1: Zoológico.
0: Alusivo al Papa. No, un león libre. Y atrás del león salís vos.
1: Canta.
0: Cantando a capela la canción de Titanic.
1: Me encanta.
0: Esto es un número que estamos preparando para la visita del Papa.
1: Le va a encantar.
0: A ver, Guille, tenemos el...
2: No, está escondido.
1: ¿Puedo estar vestida de monja?
2: Está escondido en la selva.
0: ¿Te parece de monja? ¿O de leona? De leona.
1: ¿De sí, de jugador de hockey.
3: No,
1: imagina que le digan, dale, veniste vestida de leona.
0: Ahí está, Guille.
3: Se asustó la cantante.
1: Ojalá te hayan dado de comer.
0: Paco, no te asustes, vení.
1: No, boludo, es enorme. Me hubieran avisado que esto iba a ser así de peligroso. ¡Ay, soy católica, pero no para tanta! ¡Porfa! ¡Fuera! ¡Fuera de ahí!
0: Sorbo para vos agarrar el león, vamos. Vení acá. ¿Para qué tiene que cantar?
2: Claro.
0: A ver, traigo. ¿No?
1: ¡Fuera!
0: Acá está el. ¿Cómo es el perro?
1: ¡Viene!
0: Aquí está, ¿cómo es el sorbo? El móvil.
1: Acá está el perro, que lo acusan.
0: ¿Cómo se llamaba?
1: Acá está el león.
3: Bruno, ahí está Bruno, no me salía.
0: Aquí está Bruno, el león. Sí.
3: Algunos dicen que es un asesino. Mira lo que es.
0: Tranquilo, Bruno.

0: se le mezclaban las canciones. Where I started, no more.
1: La puta que los parió, qué cagazo.
2: No, ahí el Papa va a hacerle gesto que le suelten al león.
0: Sí, que se la coma.
2: Se la come.
0: Sí, que se la coma, chicos. Yo me tengo que ir a Luján. Está esperando.
2: Bueno, hay que preparar este número bien.
3: Es bueno, ¿eh?
0: Puede ser lindo,
3: bueno.
0: ¿Eh?
3: Sí, me gusta.
2: Bueno.
0: Y después enganchamos Papa, con este.
2: El Papa viene en noviembre a la Argentina, como decíamos más temprano. Lo confirmó el Vaticano.
0: De acá a noviembre me la prendo, ¿eh?
2: Sí, sí, sí. Hay que preparar, sí. Hay que pulirlo.
0: Me voy a buscar el traje de león.
4: ¿Y dónde va a estar colgado una?
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5: 36, buen día.
6: Hay que tener un cuidado. Oh, hay que
5: Bueno, siguen los días horribles, chicos.
7: Oh, Nasco.
8: Sí. Yo me hace llovizna y fea.
7: Sí, horrible, horrible. Se hincha, aparte, viste que las puertas no cierran bien, todo sí. Empieza a tomar otro tamaño.
9: Bueno, acá tenemos un problema con la puerta del estudio, nos quedamos encerrados todo el tiempo. Para mí es por la humedad.
7: Por la humedad.

0: Título, Fernando.
1: Bueno, se está definiendo en las próximas horas el futuro de...
2: ¿De quién?
1: El Cuti Romero. Sí, porque unos vienen y otros se van. El Atlético de Madrid tiene decidido acelerar para contratar al defensor subcampeón del mundo, que fue capitán en el Tottenham, que no terminó jugando por una lesión en una de sus rodillas, a tal punto que había puesto en duda su participación justamente en el Mundial con la selección argentina, un Tottenham que consiguió quedarse en la Premier, en la máxima categoría, evitó el descenso en las últimas jornadas. Complicado era el panorama, el Cuti era referente, algún que otro cortocircuito también con el entrenador, y las ganas, fundamentalmente, esto es lo que inclina la balanza, las ganas del Cholo Simeone de tenerlo dentro de su plantel. Un Cholo Simeone que se va a quedar en el Atlético de Madrid, que sigue apostando y sigue teniendo mucho dinero a la hora de incorporar. Más allá que después el Cholo dice, no, bueno, el Barcelona, Real Madrid, están años luz, muy lejos de nuestras posibilidades. Lo cierto es que hay tiempo porque todavía no han comenzado los torneos. El libro de pases en Europa todavía es extenso en cuanto a su finalización, el último día del mes de agosto, pero el Atlético quiere al Cuti Romero. Y decíamos, uno que puede ir y otro que
3: puede... ¿Cuántos argentinos hay en el Atlético de Madrid?
1: Y bueno, hay que ver cómo termina la temporada, porque el Milan también ofreció dinero por Nahuel Molina. Hay que ver qué es lo que pasa, pero antes de tu interrupción, yo iba derecho porque unos que pueden venir, como el Cuti Romero, y otros que se van porque Deco, el gerente deportivo del Barcelona, ayer llegó a Madrid para tratar de cerrar cuanto antes la incorporación de Julián Álvarez.
3: ¿Barça?
1: Al Barcelona. Es cierto que el Atlético había puesto el grito en el cielo, que no quería. Aquellas declaraciones que la verdad fueron bastante incómodas e inoportunas por parte del jugador durante el Mundial. Dice, bueno, todos sabemos qué es lo que quiero, sí, buscar una salida. Bueno, me parece que se equivocó o pecado de juventud, lo que sea. Pero incomodaron ese tipo de declaraciones y me parece que habían estancado un poco las negociaciones. Deco está en Madrid, el gerente deportivo, el director deportivo del Barça, para tratar de cerrar la incorporación de Julián Álvarez al equipo culé.
0: Bueno, 8:39 en esta mañana. ¿Cómo va a estar hoy? Actualicemos un poquito el estado del tiempo.
4: Hoy vamos a tener otro día gris, nublado, con lloviznas intermitentes a la tarde. Ya sin lloviznas, pero cielo nublado, máxima de 17 grados.
0: Bueno, en Oklahoma, Estados Unidos, abrieron un gimnasio exclusivo para hombres para no tentarse.
3: Ajá, claro.
4: ¿Qué? ¿Qué?
0: ¿Y si es un gimnasio?
3: ¿Y qué?
4: Qué raro.
3: Para no tentar.
5: ¿Es un gimnasio de la montaña?
4: Qué raro.
0: Escucha, es un gimnasio cristiano. Lo que busca es ofrecer un espacio sin entrenamiento de mujeres para no tentarse.
4: Qué raro, igual. Como si las mujeres estuvieran solo en el gimnasio.
0: Claro.
4: Una ridiculez total. Qué raro.
0: El tema dice que en el gimnasio se mira mucho, esto puede tentar al hombre.
4: Mucho tiempo libre. Por favor.
0: Igual, viste que en el gimnasio hay dos tipos de personas. La que va a entrenar y la que va a mostrarse.
4: Sí.
0: O las dos juntas.
4: O los dos,
0: la que va a entrenar y a mostrarse.
4: Y los tipos también.
0: Porque vos te das cuenta, la gente que en el gimnasio que está pensando en lo suyo, en entrenar y en irse, y la gente que va ahí a florear.
3: Está con el celular. Que se siente hoy hace dos horas.
0: Se pasa ahora. Y después se lleva el bolsito y se ducha y siguen ahí. Y están 3-4 horas en el gimnasio. Vos decís, ¿tanto tiempo puede estar acá adentro encerrado?
3: Y que hablan, ¿viste? De repente se pueden hablar con otro
4: corazón. 3.000 horas aparte.
1: Igual obviamente cada uno puede hacer lo que le divierta.
4: Sí, más
1: ¿no?
4: bien. Pero hay un tipo de personaje muy particular
0: muy
4: del
0: gimnasio.
4: Muy del gimnasio.
0: ¿Sabes que el otro día pensaba? Cuando la charla está reducida nada más que a los cuidados del cuerpo.
4: Sí.
0: Digamos, yo les pregunto a ustedes, las pibas, ¿no se las baja que un tipo les hable nada más que de la prote?
4: No, sí, me muero.
0: El peso, lo que levantó.
4: Me muero, pero
2: entiendo que por ahí hay mujeres que están como en la misma y le parece como
3: claro, para mí,
2: por eso, a mí me parece un plomo.
0: Porque es muy común ahora con el nivel de entrenamiento y cuidados que hay, que muchos pibes, más que nada, ¿no? Hay chicas también, pero más que nada los pibes, el unitema es el gym.
2: Ay, qué pesado.
0: Es la prote, el gym, lo que tiraron de fondo, lo que tiraron los huevos y la pechuga, claro. Y ya está.
4: No, claramente, digo, un chico que es así no busca.
0: A la hora de salir con una piba, sí. A la piba no se la baja toda.
4: Depende, sí. Yo creo que hay chicas que están en esa misma y entonces ahí hay el collana.
0: Pero tiene que estar muy en la misma, ¿eh?
4: Claro,
0: muy.
4: En el caso, porque un chico super prote no va a buscar una mujer como
2: creo que se fije en nosotros.
0: ¿Vos sabés lo que es ir a cenar con alguien que lo único que te hable es de la prote?
2: No. Y que come pollo nomás.
1: Claro, los gramos.
3: Va al restaurante y se lleva el tupper.
2: Pollo y huevo come el vago.
3: Hidrato. Bebe un vino.
2: No,
3: agüita.
2: No, tomo agua.
1: Vimos hidratos.
2: ¿Qué agua toma?
0: Parece que ya, igual, repito, cada uno puede hacer lo que quiera, esto es una observación, no estamos juzgando a nadie.
4: No, claro.
0: Pero pregunto esto porque, salvo, no sé, la gente que vive de eso, que vive de su cuerpo, qué sé yo, hay gente que vive de su cuerpo.
2: Sí, y hay mujeres que les gusta y que priorizan por ahí el músculo, pero hablo para, esta cosa varonil.
0: Pero no hablo de la gente que se cuida, hablo de la gente que el único tema que tiene es el cuerpo. Y lo que come con el cuerpo, digamos, lo único que habla. Vos te sentás a hablar,
2: yo conozco mucha gente, ¿sí? Me mato.
0: Vos te sentás a hablar y lo único que te hablan es de los gramos, de la prote, de la
2: me
0: cosa,
2: mato.
0: De la.
2: Yo conozco uno solo, pero su mujer es exactamente igual. O sea, son dos pollos cacareando.
3: Y seguramente se conocieron en el mismo ambiente.
2: Vinieron, sí.
3: En el gimnasio.
0: O en alguna. Mira, acá la Katy nos manda acá.
3: ¿Qué?
0: Sí, pero Katy, pero vos tenés otro tema. Otros temas también. No, porque Katy nos manda que está entrenando.
3: Ah,
0: no
2: es que claro.
0: Katy no entiende la consigna, escuchá.
2: No, pero la
0: no
2: Katy
0: es que entrenes,
2: chupa. Katherine.
0: No es que entrenes, me parece genial entrenar. Hablo cuando el único tema en tu vida
2: es ese.
3: Y no salí de ahí. Y le,
0: claro.
3: ¿Y cuál es la rutina del gimnasio? Y cómo.
0: Entonces yo digo, una piba come con un flaco. Y lo único que le habla el flaco es los gramos de pechuga que comió, las claras que se comió, y la prote que tomó, y las horas que entrenó.
2: Sí, y las nuevas técnicas. Ay, por favor, no, porque descubrí que si hago esto, ahora estoy con...
0: Las nuevas técnicas.
2: Ay, por favor, o si no sabés que el vago así, lo conociste en el gimnasio, pero no lo tenés tanto como un fanático, sí, es musculosa.
3: Yo tengo una amiga que salía
0: cuando,
3: con
0: esa
3: un...
0: gente cuando tiene relaciones.
2: Ay, qué plomo. No, te pide espejo en el techo.
0: ¿Se estará mirando todo el tiempo?
2: Para mí sí. Para mí sí.
3: Ah, ¿vos decís en el acto sexual?
2: Sí.
3: Que se mira esa persona.
0: Se mira en ello.
2: Sí.
0: ¿Entendés?
2: Sí. Yo la otra vez escuchaba un vago que de repente se había puesto fit, ¿viste? Y se volvió como fitito. Un obsesivo, fitito.
0: Pongo fitito.
2: Y él estaba fascinado con él mismo.
0: Sí,
2: y él
0: claro.
2: Sentía que bueno, que su mujer, que atraía más a su mujer, y qué sé yo. Yo no sé si era así. Pero bueno, como que hay gente que se enamora, ¿viste?
3: Yo tengo una amiga que salía con un pibe así, que al principio estaba todo bien, pero después se terminaron separando y ella decía como que él era él y nada más.
2: Se amaba, claro, estaba enamorado de él.
3: Y eso fue el
0: igual yo lo que le recomiendo a los pibes, a los por ahí más chicos, ¿no? Que están escuchando, mucha gente ahora, chicos, se inyecta esas mierdas.
2: Ojo con eso.
0: Claro, están llenos. Vos te das cuenta los cuerpos que son naturales, que están entrenados, y los cuerpos que están inflados, en base a anabólicos esteroides.
3: Llega un momento que el músculo...
0: Es un horror. Pero es un horror la cantidad de
2: sí, de pendejos.
0: De cosas que pasan. No, y las cosas que se ven en los gimnasios. Es un horror. No hay control de nada. Y vos, chicos, que se meten cualquier cosa, con físicos descomunales, todos inflados. En algo, digamos, que no es qué sé yo, que no.
2: O sea, hay que ver,
3: sí,
2: si
3: vos te das cuenta,
2: no es sano.
3: El músculo llega un momento que crece hasta este lugar, hasta acá.
0: No, y después vos te das cuenta que eso tiene una vuelta, después el cuerpo te pasa factura. Pero bueno.
4: Igual a mí me gustaría ser un poquitito más fit.
0: Bueno, vos estás fit ahora. Vos
4: sí, sos, ¿no?
3: Sí.
4: Pero igual me gusta.
0: ¿Sabés de qué sos fit vos? Vos sos un influencer como del pubis. Viste que Edith pone la cámara abajo.
4: Ah, ¿viste?
0: En vez de mostrar, ella muestra la chola.
3: Las,
4: sí, bueno,
3: Elsa.
4: Está bien. Elsa se llama.
2: ¿Cómo sabés que se llama Elsa?
0: Elsa por rico.
3: El sapo.
0: Viste que
4: a
0: se
4: mí
0: pone
4: me gusta.
0: Ahí.
4: Sí. Yo como hablo de
6: hablar,
4: envidia.
6: ¿Viste? La hace hablar.
4: Habla, tiene vida propia. Ella, pero a mí me gustaría. Yo hablo de envidia, chicos.
0: ¡Tata!
7: Dale, Pepe.
0: Dale, Pepe.
4: Hoy voy a ir al gimnasio y le voy a hacer una foto.
6: Sí. Sí. Bien debajo, bien
4: de abajo.
3: Video, con calza, con calza.
4: Con la calza, sí. la mejor, la que más se luce.
7: Yo tengo un sapo que se llama
4: Pepe.
7: Que salta y salta por
6: el papo Pepe.
4: El papo Pepe. Hoy voy y me saco foto.
6: Bueno. 8:47, buen día. Ta, ta, ta, ta, ta, ta, ta. 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
3: Haciendo Patagonia. Vamos a conocer un poquito, sí, con Enrique Tello, que ya lo tenemos en línea telefónica. Enrique, ¿cómo te va? Buen día.
4: Hola, buen día, Paulo. Buen día a toda la audiencia.
3: ¿Cuál fue, digamos, lo que no te gustó en el diálogo con Pamela Baffoni, que salieron a sacar fotos urgentes para mostrar los dichos de ese encuentro?
4: Esta reunión sale porque nosotros tuvimos la primera reunión de comisiones de fomento en las 99 viviendas. Uh-huh. Con Blanca habíamos planteado este tema de que queríamos saber cuáles iban a ser las calles que se iban a utilizar, si se iban a pasar las máquinas. Una parte de la oposición agarró eso que nosotros dijimos y dijeron, bueno, nosotros vamos a pedir hablar con Pamela Baffoni. Y ahí nos dijeron, bueno, nosotros ya tenemos todo planificado y esto es lo que se van a hacer. Nada más, listo. ¿Está bien? ¿Está bien lo que nosotros hacemos? No, pará, no es así. Vos tenés que venir, sentarte con nosotros, hablar. Nosotros somos los vecinos, nosotros somos la comisión de fomento, ¿eh? No me trates así, porque soy presidente de una comisión de fomento y estamos encima de honores. En cambio, vos sos empleado de todos nosotros, vos sos empleado de todo el ciudadano de Patagones. Y nosotros te pagamos el sueldo a vos para que vos hagas bien tu trabajo. Y hoy no estás haciendo bien tu trabajo. Entonces, cuidá las palabras, fíjate cómo nos tratás, hacé las cosas bien. Vemos que el municipio no está a la altura de lo que nosotros exigimos como vecinos y como comisión de fomento.
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2: La paralización de los puertos argentinos, que mantuvo a más de 185 buques varados, comenzó a destrabarse tras el anuncio oficial de un entendimiento entre el gobierno de Javier Milei y los representantes del sector de practicaje, y se espera que en las próximas horas el flujo de barcos comience a normalizarse en las principales zonas portuarias del país. Según el comunicado difundido por la Administración Central, el acuerdo contempla una reducción del 20% en las tarifas y el restablecimiento de las tareas de asistencia a la navegación de buques. El gobierno precisó que se resolvió suspender la aplicación del decreto de desregulación del servicio de practicaje y conformar una mesa de trabajo para analizar los distintos aspectos vinculados a la actividad.
0: Deportes.
2: El mediocampista argentino Franco Mastantuono se encuentra a un paso de cerrar su llegada a la Fiorentina en calidad de préstamo, tras una decisión estratégica adoptada por el Real Madrid para su desarrollo. La operación, que excluye toda posibilidad de compra por parte del club italiano, se ubica en el tramo final de las negociaciones, mientras ambas partes resuelven detalles sobre la cobertura salarial del contrato. El club español optó por repetir la fórmula aplicada recientemente con otros juveniles y asegurará el control total de los derechos federativos del jugador. De acuerdo con la información difundida por el periodista especializado Fabricio Romano, la Fiorentina encabeza la carrera para incorporar a Mastantuono, quien está abriendo a la transferencia, y el acuerdo depende de la cobertura salarial.
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0: ¿Qué tal? ¿Cómo le va? Buen día. Aquí comenzamos la mañana de la radio. Ya pasaron 5 minutos de las 9 de la mañana. Ojalá que tenga una excelente jornada. Linda mañana. Nubladita, pero linda mañana. Con un aspecto, por lo menos en nuestra zona, como que se quiere secar. ¿Ve? Usted mira la vereda y dice, uy, ya no está tan mojada. Quedan algunos, digamos, como que espacios bien húmedos, pero después secándose acá en Patagones, en algunos lugares de Patagones. Seguro alguno que me está escuchando en Viedma y alguno de los barrios allá más bajitos dirá, si estás loco, voy a mirar la cantidad de agua que hay. Bueno, miro de ahí a San Blas, también un sector, vereda, primera parte del asfalto sequito, en el centro un poquito de humedad, no agua, un poquito de humedad todavía, pero una hermosa mañana como para decir, che, hoy vamos a hacer algo, lo que quiera. Descansar vale, no es necesario agarrar la pala, descansar vale. Sí, aprovecho para mandar un saludo. Ayer estuve en el balneario de nuevo, en el balneario Cóndor, y justo en la calle 160 estaba el camión sin capó. Es fácil de darse cuenta cuál es el camión de la municipalidad, no tiene capó. Hace rato el Ford que no tiene capó, pero labura igual, labura igual. Y bueno, y estaba una palita así mucho más moderna que el camión. Y levantando un ramerío, que cuando lo vi digo, esto tienen para rato. Vos sabés que con la palita, bien, levantar rama de gran porte, ¿sí? Se nota que le habían dejado una esquina tipo comunitaria, como que se había podado bastante, se está podando ahí en el Cóndor. Me sorprendió. Palita chiquita, digo, mira, esto con esta no, más incómodo, viste que tirar ramas es medio incómodo. Pero en un rato los muchachos se llevaron el ramerío que había bastante. Así que también el agradecimiento, porque en la pasada, nosotros que estamos ahí de obra, estuvieron levantando algunos encombros, ahí en la pasadita, así que muchas gracias. También es lo que te pide el delegado, dice, mira, si vas a sacar algo, avisanos nada más. Nosotros cuando andamos con la pala, no tenemos ningún problema en pegar la recorrida. Así que muchas, pero muchísimas gracias. En este caso no avisé porque no terminamos todavía. Y bueno, viste cómo es con el tiempo que íbamos, que no íbamos, aparecimos recién. Ayer fue martes, el martes aparecimos. Y a la tarde llovió también, otro poco. Así que está complicado para el tema del laburo de albaliniería, pero nos vamos acomodando. La gente cree que yo agarré la cuchara, ni loco. Yo hago de transporte. Yo soy cocó. El cocó a la boca, ahí está. Bueno, David Castro ya está en la puesta en el aire, mirando Bahía San Blas nosotros, la puesta en el aire de David Castro, a ver si alcanzamos. Poca batería tengo hoy, David, ahí lo puse en imagen, qué lindo que está, qué bonito, la verdad. El gorrito con cebaña, sí, es precioso, una cosa muy, pero muy bonita. Bueno, Gera Bayay en la mesa de trabajo. Gera, ¿cómo le va? Buen día.
1: Buen día, Pablo, ¿cómo te va? ¿Cómo ¿Todo bien? ¿Todo en orden?
0: Bien.
1: David Castro, bien. ¿Cómo anda, amigo? Audiencia, muy bien, acá andamos.
0: Este sí se baña todos los días. Pero,
1: según marca el manual de las buenas costumbres.
0: Me había prometido que esta semana iba a estar pasando por la peluquería. Todavía está. ¿Qué está pasando? Mucho laburo.
1: Está perfecto. No.
0: Después de las vacaciones tuviste que volver.
1: Siempre se vuelve. Al primer amor, dice.
0: ¿Qué se sabe de las clases en Río Negro? Digamos, después de las dos jornadas de medida de fuerza, lunes y martes.
1: Sí, del 27-28.
0: Acá comenzaron las clases ayer.
1: Claro, la semana anterior. Sí, 27-28.
0: Bueno, y después vi mucha protesta. Lo que no vi, ¿cuáles son las acciones directas que está haciendo UNTER? Nada.
1: A ver, todavía. No, hubo movilización en el Alto Valle, acompañamiento, por supuesto, de la medida, que ha tenido un acatamiento visible. Bueno, ni que hablar en el día de ayer, el día lunes, el 3 de agosto, que fue paro nacional.
0: Paro
1: también.
0: Nacional, sí.
1: Sí, que adhirió, por supuesto, UNTER. Uh-huh. Pero bueno, por ahora no hay llamamiento, no hay llamado, por lo menos lo que dice el gremio, de convocatoria a la mesa de la función pública para el tema paritaria y demás, y con los reclamos que, bueno, obviamente son los que suscribe y que defiende UNTER, que tiene que ver estados de edilicio, el tema de las licencias médicas, el tema de algunas cuestiones que tienen que ver por ahí con la esencialidad de la educación como servicio, que es un tema bastante complejo en términos de debate. No sé si a nivel gremio y gobierno, yo creo que la sociedad está involucrada en todo esto, pero bueno, por ahora no, se está esperando. Lo que comúnmente viste que te llegaba a veces en las gacetillas de prensa, en estado de alerta, digamos, para ver qué se va a hacer. O sea que es una frase bastante.
0: Se está dilatando, ¿no? El llamado a. Pero bueno.
1: Ahí está la cuestión
0: lo
1: también,
0: que
1: ¿no?
0: Nos decía la titular de UNTER en la nota pasada, como si también decimos nosotros, acuérdense que si el gobierno llama a paritaria, una nueva paritaria, el tema es que tiene que ir con una propuesta superadora. Y bueno, ya viene el rechazo de los incrementos que se dieron para los trabajadores públicos, para el resto de los trabajadores públicos, la UNTER lo ha rechazado. Entonces, como no hay una posibilidad de mejora, según dice el gobierno, ojo, yo traslado el por qué no se da una nueva paritaria exclusivamente para la UNTER, siempre a esa mesa vos no podés ir a decir lo mismo, tenés que ir con otra propuesta. Bueno, y el gobierno hasta el momento dice que está imposibilitado de hacer otra propuesta. Sobre todo en los salariales, estos puntos que vos decías, siempre son agregados, y nosotros, digo, el resto de la gente, ni docente ni gobierno, a lo mejor estos puntos, como dicen, mira, no son los trascendentes. Acá si aumentamos el salario, vas a ver que todo lo otro se arregla más adelante. Es la sensación que nos da el resto. Y yo sé que internamente son temas, como vos decías, más que importantes, sobre todo para la convivencia educativa, ¿no? Así que bueno, ojalá el día que se pueda llegar a dar el compromiso de todas las partes para poder hacer de una educación mejor. Tengo algo para mostrarte de la educación, por ejemplo.
1: Bien, bien.
0: Porque
1: me gusta.
0: El Mundial nos dejó muchas cosas, muchísimas cosas nos dejó, ¿no? Estuvimos en dos semanas donde los argentinos, por ahí, en algunos casos, que hemos tenido la oportunidad a lo mejor de conocer otros países, hay algunos donde nos quieren más, otros donde nos quieren menos, otros donde dicen, ah, bueno, pero vos sos distinto, no sos como el argentino que yo conozco, que la realidad, muchas veces uno se choca con lo que ha dejado un argentino porteño, que tiene otra impronta el porteño. Yo no es una crítica hacia el porteño, ya sabemos cómo son, nosotros hasta nos reímos a veces de cómo son, ¿no? Acá desde el interior. O sea, nosotros todos los del interior somos unos salames. Buenos Aires termina ahí, sí, que sea General Paz, un poquito más, no conocen mucho más la realidad. Lo que conocen de nosotros es cuando pasa algún desastre. Pero si no, del interior, y no digo de nosotros, del interior, o sea, comúnmente hasta gente que trabaja en los medios nos llama a nosotros en Patagonia y te van a decir, vos que estás cerca de Bariloche, no me da una mano, estamos a 1000 kilómetros, bueno. O creer que Río Negro, o Viedma es de Chubut, o Río Negro, no sé, es la capa del petróleo, porque tenemos un poquito, como creer que somos Neuquén, digamos, mezclan todo, y medio, sobre todo porque no le importa, además, ¿no? No es una cuestión, sí, no, mezclan todo, no, no, es que no les importa, viven en su mundo, y un mundo que cuando nosotros vamos a Buenos Aires, se parte y nos gusta. Mucha gente dice, no, que el movimiento, pero nos gusta eso, nos gusta ir a los grandes eventos, poder estar, y nos quedamos maravillados de cómo se organiza, ¿viste? Si alguna vez les toca ir a un Movistar Arena, o a la feria, como decíamos, la FISA, o a Palermo, vos quedás maravillado por la capacidad de organización, un show, el que sea. Si no, Movistar Arena, vas a un show, a un estadio, nada, ¿para qué? Y dice, mirá, barba, ¿no? Yo hace muchos años fui a ver a Roger Waters, medio como que de carambola. Y quedé claro, digo, mirá vos, ¿no? Lo que es esto. Una cosa de loco, unos tipos que van construyendo una pared a medida que se va dando un show, viste, cuadro por cuadro, y cada cuadro se iluminaba, y de pronto venía un avión desde atrás con ruido y todo, con un sonido envolvente. Bueno, la verdad, hasta ver un partido de fútbol en cualquier cancha tiene un sabor muy particular, y que a nosotros de vez en cuando nos gusta. Dos, tres días, a lo mejor una semanita como mucho, te querés volver, porque a lo mejor ese movimiento no te termina de agradar, pero mientras estuvo, se disfruta mucho. Bueno, esa realidad, que a lo mejor deben ser los que más salen a nivel paseos por otros países, va dejando una imagen. Cuando aparecen los provincianos, y más si son la gente del norte, va con otra forma, con su tiempo, todo tranquilo, todo respetuoso. Entonces, claro, si, che, ¿de dónde sos? Y lo mejor que te conviene decir, yo soy pero de la Patagonia, ni del norte, soy de la Patagonia, es un sello, mire, somos carne blanda nosotros los de la Patagonia, y la verdad, nos atienden muy, pero muy bien. A lo mejor esto que le estoy contando no se da mucho en Chile. Cuando somos de la Patagonia y nos vamos al sur de Chile, tenemos una puja ahí más o menos que entre dientes. Hola, ¿qué tal? Pero que entre dientes. La verdad que acá en la Argentina, la comunidad boliviana, chilena, paraguayos, es más, nosotros los calificamos que son buenos en sus diferentes rubros. ¿Sí? Le voy a decir, mirá, no, agarraste un albañil, un gasista, plomero, paraguayo, y son buenos, esos son paraguayos, son buenísimos, ¿sí? Tienen una impronta particular, sí. El chileno con nosotros está tan integrado que familias, o sea, argentinos casados con chilenos, y el chileno está recontra integrado, ¿vale? La escuela con nosotros, a veces cuesta más, o recién ahora, cómo la colectividad boliviana se va mezclando, digo, pero en el buen sentido de la palabra, con el resto de la sociedad, porque pareciera como que en su momento cuando vinieron viven en comunidades y esas comunidades no salían de la zona del IDEBI. Entonces sí, era común verlo en la EFA o en los colegios cercanos, sí, pero verlos un poco más allá, no se da mucha participación en cuanto a las actividades deportivas, no son de jugar mucho al básquet, al fútbol, así que cuando por ahí ves a alguien de la colectividad que por sus rasgos te das cuenta, puede ser un agente del norte nuestra, puede ser paraguayo, pero el boliviano tiene algunas fases en las cuales vos primero vas a decir boliviano, no, yo soy de Salta, te vas a decir, bueno. Pero no son de... No hay equipos de fútbol, divisiones inferiores donde sus papás lo lleven a jugar, no hay una integración en esa parte. Por ahí salta alguno, ¿viste? Y bueno, además, por ahí salta alguno y bueno. Pero con todo esto, ¿a dónde querrá salir? Bueno, hay después del Mundial y cuando se empezó a hablar, hubieron, estuvimos 2 semanas donde éramos los mejores del mundo. Pero no solo en fútbol, sino que la imagen que dio la selección hizo que hasta el que no nos quería empezó a querernos, porque había una demostración de fuerza, de que todo es posible, que ante la adversidad, con esfuerzo, con ganas, se podía salir adelante. Bueno, eso hasta el partido de la semifinal. La final, bueno, ya ahora nos quedó con otra preocupación, pero... En las redes sociales salió un flyer, un reel, donde un periodista chileno comenzó a hablar de los argentinos. Sí, vos decís, no, habló el chileno y nos mató, porque viste que no nos queremos mucho. Y tocó un tema que a mí realmente hace rato me gusta hablar, que tiene que ver con si los argentinos somos discriminatorios a nivel general, digo, puede haber alguno. Pero yo digo, no, nosotros somos medio... un racismo identificativo. O sea, nosotros, ese racismo que tenemos, ahí está el chino, ahí está el japonés, ahí está el coreano, ahí está el boliviano, ahí está el paraguayo, pero es calificativo. Pero no quiere decir que eso sea con la intención de un descalificativo. No. Es como el ruso, el gringo, el vasco, el narigón. Siempre tuvimos la costumbre, desde nuestros abuelos, a calificar por lo que observábamos. Ahí viene el anteojudo, ahí viene el orejón, ahí viene, y dale con que dale, ¿no? El pelado ni hablar. Bueno, pero de ahí, cuando uno observa países donde realmente hay discriminación, ahí la cosa se pone complicada. Y yo no lo veo, donde vivo no lo veo. Tal vez haya un sector en la Argentina que lo haga. Y menos todavía para la colectividad chilena. Menos, porque la verdad, está recontra entregado, pero... Sí, desde el sur hasta esta zona, con una gran cantidad de chilenos. Entonces, cuando me hablan de esa gran diferencia que se tiene, que es cierto, no seamos hipócritas, con Chile en algunas cuestiones, que por ahí lo trasladamos al fútbol, pero bueno, estuvimos a punto de estar en guerra, ¿no? Por lo que es la Patagonia, nosotros entendemos que media Patagonia era nuestra y se la quedó Chile, es cierto que tampoco la estábamos ocupando, bueno, y te quedaste, y de a poquito fue creciendo Chile. Se fue tirando en un terreno bastante inhóspito, por eso no habían argentinos. Pero es una cuestión muy profunda, por supuesto, y geopolítica muy grande. Quiero prepararlos para escuchar el audio del chileno hablando de los argentinos. Creo que con lo que le dije ya está, va a estar muy atento. Pero si no lo escuchó, creo que va a estar sorprendido.
1: A ver
0: qué dijo, dale, vamos.
2: Yo no tendría cara para hablar en contra de Argentina como país, como sociedad, independiente de quien ocupe la Casa Rosada, eso es variable. En Chile hemos tenido buenos y malos presidentes, hemos tenido dictadores igual que ellos. Mira, acá nadie tiene credenciales blancas. Todos hemos tenido, y también en Chile hemos tenido robo y también hemos tenido corrupción, que no la queramos ver es otra cosa, y que la hayamos echado bajo la alfombra es otra cosa, y que los medios estén así también. Pero también nos han faenado. Lo que pasa es que no lo queremos ver. Entonces, no, que nosotros nos vamos a poner no, es que ellos son corruptos y ladrones. Yo creo que hay que ser prudente. Y lo otro es que, ¿cuántos chilenos han ido a estudiar a Argentina por cero pesos?
3: Gratis.
2: Cosa que este país no les ha ofrecido antes de la gratuidad. Entonces, yo creo que habría que hacer un par de gárgaras antes de hablar en contra de Argentina para todos quienes han estudiado en la UBA. Para todos quienes han hecho especialidades médicas, conozco decenas de chilenos que se les han cerrado las puertas en Chile para hacer especialidades médicas porque no hay cupo y porque no hay plata, y la han hecho en Buenos Aires. Dermatología, psiquiatría. Entonces, que me digan esa cantidad de compatriotas si efectivamente se han sentido desplazados o si han sido tratados con racismo. Porque Argentina, sea como sea, le ha ofrecido a muchos de nuestros compatriotas educación superior gratuita o parcialmente gratuita, cosa que nuestro país no ha sido capaz de ofrecerles de la misma forma hasta la gratuidad. Y contando, porque la gratuidad también está pasando por un momento de revisión. Entonces creo que hay que ser cuidadoso cuando uno emite juicios contra otro país. Y hay que mirarse un poquito también el ombligo, saber de dónde venimos. Entonces, muy suelto cuerpo, atacando a los argentinos, a ver si los egipcios, los suizos o los españoles te van a recibir en una universidad por cero pesos. Porque aquí para irse a hacer un magíster en España o pagar un MBA, tienen que pagarlo, tienen que conseguirse una beca. No es lo mismo que la Universidad de Buenos Aires.
0: Bueno, y los comentarios que están en este artículo que salió en el Face. Soy argentina, trabajé en el sistema de salud de la provincia de Neuquén, asistimos a varios chilenos que venían directamente a operarse gratis, ¿sí? Otra, soy chilena, viviendo hace 33 años en Argentina, hermoso país, hijos, nietos argentinos. Duele ver como muchos compatriotas que no conocen este bello país, amigable, solidario, respetuoso, educado, ¿sí? Perdón, es una versión chilena, sí, acá dice, es Matías Salé, versión chilena, como que quien habla, por quien habla, ¿sí? Tiene un, algo bueno, pero buenos comentarios, te estoy leyendo todo, siempre vas a encontrar, algo, ¿no? Es el chileno más coherente de Chile, yo vivo en Chipoleti, Argentina, desde hace 13 años y jamás me hicieron sentir extraño, ¿eh? Soy chilena viviendo en la Argentina hace 12 años y tengo la mejor experiencia que se pueda contar. Gente linda. Excelente meme. Mi familia y yo nos hemos beneficiado y mucho en la Argentina. Residencia, trabajo, grandes amigos, junto con una hermosa familia. Los comentarios después están buenísimos. No sé si sorprendí. A mí me sorprendió cuando lo escuché. Digo, mirá qué bueno que haya alguien coherente porque es cierto además. Sí, nosotros ayer justo me encontré con Débora. Y Débora está estudiando en la Universidad de Río Negro, ¿sí? Y por supuesto que el sistema de salud también la beneficia, y ella ha tomado la decisión desde muy jovencita de venirse para este lado y se va a recibir de abogada, se va a recibir en criminología, ¿sí? Porque está estudiando esas dos carreras. Pongo como ejemplo que el que viene a buscar una nueva oportunidad, sobre todo en cuanto al estudio, porque sale mucha plata, no es gratis, y uno dice, no, acá tampoco es gratis, porque nosotros entendemos que tener que pagar un alquiler o la mantención de alguno de nuestros hijos en otro lugar, eso es pagar la universidad, eso no es pagar. Acá estamos hablando de un valor, pero que además, usted puede tener la plata que sea, y va a tener que buscar también el engaño, porque no hay cupos, o sea, no hay posibilidad de ingresar, por más que hayas llegado, te hayas roto el lomo, para poder estudiar en Chile, a veces no hay cupos, entonces por eso disparan. Porque vos decís, che, si mantener a tu hijo en la Argentina, lejos, no te va a salir más o menos lo mismo que tenerlo por allá, y a lo mejor sí, pero el tema es que no tiene la posibilidad. Entonces, nosotros tenemos eso. Entonces, por ahí, cuando nos criticamos porque somos duros y nos exigimos como argentinos, también tenemos que ver esta otra parte. Siempre la crítica que se escucha es la crítica destructiva, la que siempre, hasta en el fútbol, porque somos medio futboleros para eso, entonces hasta cuando un partido de fútbol lo ganás siempre vas a hablar de lo que no estuvo bien, pero no del resultado, ni si era más importante ganar que jugar lindo, bueno, porque jugar lindo y bien es bastante difícil hoy por hoy, pero somos futboleros a veces hasta ese tipo de comentarios. Por eso digo, bueno, ya que la selección argentina nos dejó vivir 2 semanas, y le digo 2 semanas porque creo que después del partido final, y no por ellos, sino por nosotros, volvimos a la realidad de siempre, a matarnos por nada, a sacar grandes diferencias políticas partidarias, a no pensar en el crecimiento general, sino seguir pensando en lo individual, y volvimos a lo que pasaba antes del Mundial. Es lo que por ahí somos, pero no quiere decir que no se pueda corregir, y no quiere decir que no haya gente en el mundo que nos vea realmente como personas de bien. Hay de todo, como en toda sociedad, pero me pareció piola el mensaje como para compartirlo con todos ustedes.
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0: mañana, 29 minutos en toda la República Argentina. Luego de la partida de los Abuelos de la Nada, obviamente Andrés Calamaro, con una juventud a pleno en su momento, emigra a España. Entre músicos argentinos y músicos españoles, conforma Congenia Los Rodríguez. Esta canción, para no olvidar, que tiene ciertos arreglos de música andaluza, de música española, con arreglos muy típicos de ese país. Bueno, obviamente fusionó ese tipo de arreglos y en su letra también, por supuesto, dejó, valga la redundancia, un dejo de ese sentimiento por lo español. Y bueno, obviamente, Los Rodríguez con Andrés Calamaro. En esta mañana te saludamos a través del 90.5 Radio Patagonia, a través de la radio convencional y en nuestro canal oficial en YouTube. Te damos la bienvenida a aquellos que se suman a nuestro streaming de cada mañana. Que tengan una excelente jornada. Bienvenidos a este 5 de agosto. 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
0: 9.33 en toda la República Argentina, 6 grados la actual temperatura a esta hora, humedad 77%, y acordate que hoy el pronóstico indica que por lo menos hoy no va a haber lluvia, no, nada de eso. Se espera una máxima más baja en relación al día de ayer, que fue templadita la jornada. Hoy la máxima estará pisando los 11 grados.
3: Bueno, habíamos prometido un diálogo con el área de zoonosis y también epidemiología del municipio de Patagones, y por supuesto vamos a hablar con su titular, que es el doctor Guillermo Bertrán, que ya lo tenemos en línea telefónica. Guillermo, ¿cómo te va? Buen día. Gerardo, Pablo, te saludamos.
4: Buen día, ¿cómo les va?
3: Bien, bien, gracias por atendernos. Sé que son jornadas complejas, no es tan grande el área de zoonosis. Uh-huh. Bueno, y me acuerdo que el año pasado, o a comienzo de este año, cuando estábamos en fumigación, estaba ocupado Guillermo porque estaba arreglando el fumigador. Bueno, hacemos de todo en el lugar, ¿no? A veces el aparato anda bien, pero cuando lo necesitemos, ¿quedó bien, Guille?
4: Sí, por ahora sí.
3: Por ahora. ¿Es viejito? ¿Habría que cambiarlo o conseguir?
4: No, es nuevo.
3: Zafa, pero bueno, necesita mantenimiento.
4: Pero requiere obviamente mantenimiento, ¿no? Siempre todo, como todo fierro, cada tanto que son de mantenimiento.
3: Está bien. Hablando de, para su utilización, época de mosca, mosquitos, ¿en qué tiempo estamos hablando ya? ¿Septiembre? ¿Un poquito más?
4: Sí, bueno, con el tema de las fumigaciones volvemos siempre a lo mismo. La sociedad tiene que entender que la fumigación no es ningún acto preventivo, uh-huh. Sino que es un hecho puntual sobre un foco o un brote. No se debe hacer como preventivo, por las dudas, para que no haya moscas, para que no haya mosquitos. Se tiene que tomar conciencia de lo que significa una fumigación, que es, bueno, yo hace 5 años que estoy tratando de hacer tomar conciencia, pero está muy muy muy metido adentro de cada uno el tema de la fumigación para evitar mosquitos o moscas. La fumigación en sí es un envenenamiento masivo del medio ambiente, de envenenamiento masivo nuestro, envenenamiento masivo de todo lo que toque. Se está tirando veneno, se está contaminando la tierra, se está contaminando las napas, se está contaminando el río. Estamos matando especies benéficas y útiles, y las especies que le molesta a la gente, que tienen su utilidad también, ¿no? Pero bueno, lo que puede ser molesta para la gente, realmente no se ven muy afectadas por una fumigación. Lo que matamos son, ¿qué hacemos cada vez que se fumiga? ¿Qué hacemos con las abejas? Que mueren miles y miles y miles de abejas en cada acto de fumigación. ¿Qué hacemos con las libélulas? ¿Qué hacemos con las avispas, que le molesta por ahí a la gente allá en la bajada, en Patagones, en, uh-huh. en la bajada del Náutico, que son los principales agentes o medios de combate de los mosquitos y de las moscas, por ejemplo, porque son cazadoras y se alimentan de mosquitos, de moscas y de insectos perjudiciales, ¿no? Entonces, el tema de la fumigación tiene que tomarse en cuenta eso. Se debe fumigar cuando hay un caso, por ejemplo, en el caso de mosquitos, si tuviéramos la mala suerte de que llegara el vector del dengue, que es el Aedes aegypti, se debería realizar una fumigación puntual en el lugar donde se encontró el foco, el criadero. No se debe fumigar por todo Viedma y Patagones para prevenir, porque no es preventivo. Eso no es preventivo. Uh-huh. Es para control de foco. ¿Y por qué se hace? Bueno, se hace por la presión de la gente. He tratado de negarme bastante, no por la cuestión de la gente, porque estoy bastante acostumbrado a la cuestión de la gente, pero sí por ahí por la cuestión política, que a su vez a los políticos los presiona la gente, y trato de explicarle a los políticos por qué no se deben hacer muchas veces cosas que ellos quieren que se hagan. A veces me entienden, a veces no me entienden. A veces me siguen exigiendo, y muchas veces cuando veo que están equivocados no les doy bolilla y no lo hago. Pero estas cuestiones de la fumigación, se tiene que entender eso, que es el último de los recursos, por todos los daños que genere, que ocasiona, ¿no? No, cuando se tiene que hacer por un caso de que se descubre, por ejemplo, un criadero de determinada especie de mosquito, y bueno, se hace. Pero tiene que ser puntual en ese lugar. Uh-huh. Se tiene que entender eso que dije recién, es el envenenamiento masivo del medio, la contaminación, los efectos cancerígenos de muchos venenos, la contaminación de acá de nuestro río, mueren aves, se mueren especies de insectos benéficos, polinizadores que combaten plagas, mueren mariposas, mueren bueno, un montón de efectos que año tras año yo trato de decirlo, pero bueno, está muy arraigado el tema de la fumigación, ¿no? esperemos que algún día se pueda comprender.
3: ¿Vos sabés, Guillermo?
4: Si es molesto, sí, obviamente, que son molestos las moscas, que son molestos los mosquitos. Ya yo con casi 60 años recuerdo cuando era chico eran molestas las moscas. Y en mi caso mi mamá andaba con una palmeta, con una paleta y con la filtera tirando a las moscas dentro de mi casa, pero no tengo recuerdo que saliera a exigir fumigación por las calles de Patagones porque había moscas, y había moscas, porque las moscas siempre estuvieron, y los mosquitos también. Pero ahí la sociedad va cambiando siempre, se va poniendo cada vez más exigente y va entendiendo cada vez menos cuando se le explican las cosas, pero creo que vamos a tener que ponernos algún día seriamente a entender el mal que estamos haciendo, ¿no?
3: Guillermo, vos sabés que sí. La realidad, la nota de hoy era para hablar de triquinosis, pero me parece genial porque además como comunicador no tenía conocimiento que en la fumigación de moscas y mosquitos abarcara tanto. No sé por qué en mí estaba que se enfocaba, podía haber algún daño colateral liviano, pero no de la forma que vos lo estás expresando. Y creo que además soy uno de los que, che, a ver cuándo van a fumigar, sobre todo, viste que en el verano en la zona balnearia, o sea, como que la gente va a la costanera o al mar también, y bueno, cuando hay mosquitos, che, cuándo van a fumigar y esto que el otro. Y lo explicaste de una forma en que, por lo menos ya lo aprendí, y considero que tenés razón. La verdad, no tenía conocimiento que la fumigación abarcaba el exterminio de tantas especies. No sé por qué, me encuadré, mosca, mosquito, está bien, alguna abeja, pero no de la forma que vos lo expresabas recién,
4: Sí, son insectos, y el veneno es para insectos. Cuando vos tiras un veneno, el veneno no discrimina si es una mariposa, una abeja, un mosquito común, un Aedes aegyptis o un abejorro, son polinizadores y también... algunas especies controlan a insectos dañinos, pero vos estás tirando veneno. Y si bien los mecanismos de acción a nivel celular son distintos en el ser humano que en el insecto, tenemos distintos mediadores químicos, tenemos distintos procesos de transmisión de la información a nivel neuronal, a nivel de los mediadores químicos, bueno, un montón de cosas que difieren, que no nos van a matar esos venenos como a un insecto, pero sí nos van a intoxicar y sí contaminan el medio ambiente y sí contaminan las napas de agua que estamos tomando. Pero bueno, son venenos. Uh-huh. Eso es algo... sencillo de comprender que es veneno y el veneno no discrimina. Es como si yo te pongo a vos al lado de una liebre y largo le pego un escopetazo para matar a la liebre y los leones no saben si vos sos liebre o vos sos humano para esquivarte a vos y para matar solo a la liebre. Es así, lamentablemente es así. No existe la especificidad.
3: Bien, te prometo que cuando empiecen los reclamos por moscas y mosquitos, vuelvo a pasar ese pedazo de notas para que lo tengan en cuenta. Como yo, más de uno se va a guardar, decir, bueno, me banco la mosca o compro repelente, y lo hacemos diferente, ¿no? Y además podemos ayudar con el tema, o sea, con donde hay mosca también hay basura y desechos, y podemos ayudar muchísimo con eso nosotros.
4: Básicamente, como en cualquier situación de que esté relacionado el medio ambiente o mejor dicho la salud pública, tenemos que empezar a hacernos responsables cada uno de nosotros y hacer la parte que nos toca. En estos casos, el tema de la limpieza, del orden, del mantenimiento de los espacios, incluso privados, el cuidado en las casas, es decir, en mi casa se llena de moscas. Si vos vas a la casa y ves que tiene ventanas abiertas, agujeros por todos lados, ordená tu casa, poné un mosquitero, poné una puerta mosquitera, poné una cortina, limpia el patio, no tengas mugre afuera. Y si todos hacemos eso, obviamente que no va a dejar de haber moscas ni mosquitos, pero sí vamos a limitar en gran cantidad, en gran manera vamos a limitar lo molesto, que sí, son molestos porque a todos nos molestan, a mí me altera, me ponen loco las moscas, pero bueno, entiendo que no voy a hacer nada, no las voy a poder eliminar por más loco que me ponga, no vamos a eliminar las aves de la tierra, entonces es que por ahí colaborar un poco cada uno para que baje un poquito, ¿no?, el número del problema en sí.
3: Bien, nos pasamos al tema que bueno, nos ocupa ya hace un tiempo, vimos un brote de triquinosis en el partido de Villarino, bueno, desde la zona sanitaria advierten, solicitan prevención, sobre todo mucho cuidado en el consumo de porcino, tanto el que le decimos casero como así también el jabalí. ¿Cómo estamos en la zona del partido de Patagones? ¿Cómo va la conciencia?
4: Por ahora no hay no me han llegado a mí desde acá del hospital las planillas que son la triquinosis es una enfermedad de declaración obligatoria, ¿no? Es una enfermedad que una vez que se detecta en el hospital me envían las planillas y los registros a mí para que los ingrese al sistema nacional. No ha habido aparentemente casos por ahora, pero no es que lo que yo siempre le digo cuando me llaman es que la triquinelosis, en realidad sería el nombre correcto, la triquinelosis no es una cuestión que sean brotes explosivos particularmente en años determinados o en épocas determinadas. Si bien la triquinelosis siempre tiene un mayor incremento en las épocas otoñales e invernales, cuestión lógica de que es la época que en el campo se comienzan con las carneadas y la realización de facturas y de chacinados, de embutidos, y ahí empieza la distribución y el consumo, pero está distribuida a lo largo de todo el año, porque es una parasitosis es permanente, es endémica de todo el país, es decir, que es una enfermedad que está siempre, que está presente siempre. Puede haber por ahí algún brote, algún pico como ha habido ahora en la zona de Villarino, que creo que es entre 30 y 50 personas, creo que hasta el momento estaban diagnosticadas, pero hay que tomar en cuenta, hay que tomar conciencia que es algo permanente porque está en la naturaleza. Sí, los reservorios son no solamente el ser doméstico y los jabalíes, sino que están prácticamente todos los animales, están en los pumas, en los zorros, en los peludos. De hecho, hasta se han descubierto ahora en el 2000, 2012, por ahí, si mal no recuerdo, una nueva especie en Patagonia. Se descubrió que, bueno, estas aves también, o sea, se han tratado aves rapaces con en este momento se pensaba que las aves eran inmunes, digamos, uh-huh. Se encontraron incluso aves con este tipo de con esta variante, esta nueva especie de triquinosis, de triquina, pero está en el medio ambiente, ¿sí? es un reservorio y el propio medio ambiente, los propios animales, y lógicamente si no tomamos las precauciones del caso y no respetamos incluso lo que yo siempre digo, la legislación, vamos a tener siempre este problema.
3: Bien. Guillermo, además del análisis, ¿no?, de todo animal que luego se lo use para realizar algún tipo de factura o lo que corresponda, a tener en cuenta, vamos a pensar de mala, vamos a pensar de que puede haberse consumido algún tipo de producto que tenga, dijiste que, a ver, era triquino, ¿cómo dijiste el nombre? No era triquinosis, sino triquiagonosis.
4: Sí, se llama habitualmente triquinosis, bueno, en realidad lo correcto sería triquinelosis.
3: Triquinelosis,
4: pero,
3: ahí
4: bueno,
3: está, triquinelosis.
4: Es indistinto, es igual.
3: Bueno,
4: técnicamente le decimos triquinelosis y la gente le dice triquinosis, pero es lo mismo, ¿se entiende?
3: Bien, a tener en cuenta en cuanto a... por ahí, si se llega a dar algún tipo de síntoma, alguien que haya consumido. Hemos escuchado acá mucho, a veces en Patagones, en otros momentos, pero cuando va con una denuncia a algún comercio en lo particular, no se declara el consumo en lo particular de algún producto que te hayan regalado, del campo. Y siempre, de lo que recuerdo, se trata de decir que se compró en algún... supermercado, hipermercado, algo como para que luego haya una cuestión civil, ¿no? Sí. Siempre se ha podido comprobar que no ha sido así, gracias a Dios, ¿no? Porque sé que todos aquellos que venden y que hacen las cosas bien tienen sus controles, y el problema siempre se nos da a nosotros en el exceso de confianza. Es más, yo tengo una gran cantidad de amigos productores que donde he charlado dicen, no, despreocupate porque el jabalí no tiene triquinosis, estuve comiendo años jabalí, por suerte la emboqué todo sin triquinosis, pero cuando se pudo confirmar que el jabalí también podía tener parásito, como que la situación cambió.
4: Sí, bueno, sigue todavía la cuestión esa. Yo muchas veces entro a las redes sociales a chusmear y veo gente que habla sobre el tema, y esto que decís vos, ¿no? De la cuestión de los jabalíes. Yo cuando realizaba, ahora ya hace años que no lo hago, pero mientras tuve mi consultorio privado, yo realizaba análisis de triquinelosis por laboratorio. La técnica que se tiene que usar es la digestión enzimática in vitro, es la única autorizada y aprobada por SENASA y por el Ministerio de Salud. Cualquier otra técnica que se diga que se use no se puede usar, es exclusivamente esa. Digestión enzimática in vitro, que es la simulación de la digestión gástrica humana de un trozo de carne. Yo analizaba muchísimo jabalí que llevaba gente que por ahí cazaba, y he encontrado, pero históricamente, más triquinela en jabalí que en cerdo doméstico. Lo cual no quiere decir que el cerdo doméstico no tenga, pues todos tienen. Pero el tema del jabalí es mucho más incontrolable, digamos, porque es una especie de caza, es un animal silvestre. E incluso nosotros tenemos procedimientos legales cuando detectamos, triquinelosis, por ejemplo, en cerdos domésticos, bueno, se inicia todo un proceso en el que se involucra desde el área de salud ambiental, el SENASA, salud pública, el municipio y el profesional que realiza el análisis. Bueno, y se actúa en consecuencia, ¿no? Se realizan todos los operativos, pero el problema es cuando es un animal, un jabalí, por ejemplo. El tema, la cuestión es esa, ¿qué hacemos cuando da positivo un jabalí, que es una persona en particular que viene de un campo, te trae la muestra y bueno, vos decís, mirá, dio positivo, ya tenés que incinerarlo, tenés que quemarlo, se da por ahí aviso como corresponde, se sigue la cadena de eventos, ¿no? Pero no tiene mucha intervención porque salud pública sea una cuestión privada, el municipio sea una cuestión privada, SENASA sea una cuestión privada, como que no tiene intervención. El problema es cuando ese jabalí se utiliza para comercialización clandestina, ¿no? Que es lo que generalmente pasa, porque pasa por ahí con los cazadores. Los cazadores se enojan mucho a veces cuando yo digo estas cosas, pero el cazador caza para vender. No caza para almacenar en su casa y tener la producción para 3 o 4 años metida en una despensa. No es la idea del cazador. Entonces, es muy complicado porque en esos casos, no, al no existir un control oficial, estatal, digamos, oficial, como en un comercio, ¿qué hacemos con eso? Hay que, tiene que entrar en juego la buena conciencia y buena voluntad de que llevó la muestra y decir, bueno, sí, tiro todo, quemo todo, pues encima ya hice los chorizos, ya hice los embutidos, los tiro, claro, los quemo todo.
3: Comúnmente acá se lleva a hacer análisis, se va laburando, y para cuando está el resultado, sí, ya estaban los chorizos listos. O sea, ya se utilizó materia prima, condimento, tripa y toda la otra historia, ¿no? Todo. Y les queda arriesgar eso, si no, hay que cocinarlos bien nada más, les preocupaste. Es lo que pasa, está mal lo que estoy diciendo, ¿eh? Pero la realidad que es lo que pasa.
4: Sí, muchas veces a mí también me llevaban ya directamente los chacinados, los chorizos secos, por ejemplo, ya hechos. Si bien se puede analizar también, pero se requieren muestras muchísimo más grandes, mucho más complejo, porque ya están elaborados, están con condimentos, con gran cantidad de grasas para el análisis de triquinosis. Tiene que ser todo músculo, ¿sí? Y básicamente de la entraña, del animal, lo que es el diafragma.
3: Guillermo, te hago una consulta. A ver, sé que si se da en el cerdo doméstico un brote, se elimina, hay que eliminar todo ese lote. Quería preguntarte si hay alguna posibilidad de antemano de saber, o sea, para hacer el análisis de triquinosis, sí o sí, estoy hablando de un animal que ya esté muerto, ¿no hay análisis para animales vivos?
4: Existen técnicas del mundo diagnóstico, de diagnóstico histoquímico, que son las mismas que se usan en humanos para la determinación del antígeno del parásito en sangre, en suero. El tema que no está todavía oficializada la técnica por el SENASA, no sé por qué, en parte por cuestiones económicas, porque es una prueba, una técnica que es muy cara, ya te repito, una de las usadas es, por ejemplo, lo que conocemos como PCR, que PCR significa proteína reacción en cadena de la polimerasa. Son técnicas de ADN y también por ELISA, que es otro método, por inmunoensayo, pero son extremadamente caros. Se podría hacer, lo que pasa que no está todavía oficializada por el SENASA como si está oficializada la técnica de digestión enzimática in vitro. Bien. En provincia de Río Negro se trabajó bastante con esas técnicas justamente para esto, para poder prever y no tener la necesidad de sacrificar a los animales para hacer esos de análisis. Se hizo en una época, hace varias décadas atrás, cuando empezaron brotes muy grandes en la zona de Sierra Grande, en esa zona, la gente de salud pública, de salud ambiental, digamos el área que depende de salud pública de la provincia, comenzaron a trabajar y colegas con estas técnicas y dan muy buen resultado. El tema es que son extremadamente caras. No está oficializada por el SENASA, que es la entidad rectora en todo lo que es sanidad animal. Y básicamente es eso, es extremadamente caro. Pero habría que ver la manera. Habitualmente los veterinarios siempre estamos pidiendo eso al SENASA, que se oficialice la prueba. Y bueno, pues la respuesta del SENASA es eso, ¿no? Entre otras cosas, el costo, ¿sí? Que son... calculen que si a veces la gente se queja o pone la excusa de no mandar a analizar una muestra antes de consumirla porque dicen que es cara, cuando en realidad puede ir, no creo que salga más hoy en día, estoy medio desconectado con los valores porque ya no hago más análisis, pero no debe andar más allá de los 20.000 pesos el análisis, seguramente se puede hacer por eso o menos. Pero si eso es caro, imagínense una técnica de laboratorio que se utiliza en humanos, ¿cuánto puede salir, no? Supongo que esa es una de las cuestiones por las cuales no se... y básicamente es eso, es extremadamente caro, pero habría que ver la manera habitualmente los veterinarios siempre estamos pidiendo eso al SENASA, que se oficialice la prueba, y bueno, la respuesta del SENASA es eso, ¿no? Entre otras cosas, el costo, ¿sí? Que son, calculen que si a veces la gente se queja o pone la excusa de

0: de ir. No creo que salga más hoy en día, estoy medio desconectado con los valores, pues yo no hago más análisis, pero no debe andar más allá de los 20 mil pesos el análisis. Seguramente se puede hacer por eso o menos, pero si eso es caro, imagínense una técnica de laboratorio que se utiliza en humanos, cuánto puede salir, ¿no? Supongo que
1: Claro.
0: esa es una de las cuestiones por las cuales no se oficializa por parte de SENASA, pues ya el hecho de oficializarla significaría una técnica de uso prácticamente obligatorio y los costos que implicarían eso para el productor o para la persona que quiera hacer el análisis serían
1: Muy elevado.
0: verdaderamente elevados, ¿no?
1: Bien. Guillermo, te quiero agradecer mucho este rato. La verdad que aprendimos un montón. Siempre es un gusto poder charlar. A veces llamamos siempre cuando hay un problema. En este caso, la idea es hablar de prevención. Gracias a Dios, en el partido de Patagones no se ha detectado ningún brote. Y lo más importante es que tanto el productor como el consumidor escuche y esté atento ante la situación. Está cerquita. Y como vos decías, por eso hay que hacer las cosas bien. Nada mejor que el análisis, ¿no? Nada mejor que el análisis para poder consumir con la tranquilidad necesaria, ¿sí?
0: Sí, recordar que siempre que hablamos de, me salgo un poquito de tema ahora, siempre que hablamos de faena clandestina, de ventas clandestinas, entonces nos estamos arriesgando, estamos arriesgando porque estamos consumiendo productos que no tienen la supervisación correspondiente, no tienen el control correspondiente y no sabemos qué estamos comiendo. Siempre cuando consumimos o compramos productos chacinados, embutidos, chorizos secos, e incluso chorizos frescos también, ¿no? Porque recuerden que el tema lo único que mata al parásito, hablando de trigueminosis, es la cocción por arriba de los 71 grados. Y por ahí, por eso también digo chorizos frescos, porque a veces no se cocinan totalmente, nadie puede saber, salvo que se tenga un termómetro de punta para cocina que nos indique en el interior de la carne qué temperatura llegó. Pero recordarle a la gente que no se debe, primero que no tienen que comprar ningún producto que sea casero, que no esté con sus marbetes, con sus registros de productor, con sus registros, con todo lo que. Todo lo que SENASA y el Ministerio de Salud exigen, porque esa es la garantía que tenemos de que no nos vamos a enfermar y que ese producto está completo y totalmente certificado y examinado para darle la seguridad a la gente que no le va a transmitir ninguna enfermedad.
1: Bien.
0: Y segundo, que está la cuestión legal también, que está prohibido, tenemos legislación, como yo siempre digo, para tirar para arriba. Y está prohibido, más allá de lo que nos puedan decir, de las cuestiones económicas, de las crisis, de todo lo que vos quieras, pero tenemos que tomar en cuenta, más allá de esas cuestiones, que a veces son aprovechadas por determinados grupos como para hacerse unos buenos mangos, hablando de la necesidad de la gente, tenemos que tomar en cuenta que más allá de todo eso está la salud de la población, ¿no? O sea que hay que estar siempre muy atento a eso, hay que respetar la ley, no hay que comprar productos que no sean certificados y que no estén controlados. Es la única manera, es la única manera.
1: Bien. Guillermo, muchísimas gracias por la atención. Te mando un abrazo.
0: Bueno, estamos acá para cuando necesiten.
1: Muy amable, hasta luego. La palabra del doctor Guillermo Bertrán, el director de Zoonosis, aquí de Carmen de Patagones. La realidad que una muy buena charla para conocer. Bueno, justo salió el tema fumigación, que la verdad me he subido también al caballo del reclamo. ¿Cuándo van a fumigar? El tema de los mosquitos, ¿viste? La mosca, lo pesado que está. Cuando lo escuchás al doctor, ¿viste? Decía, apa, la verdad no tenía conocimiento de el nivel de exterminio que tenía el producto que uh-huh. se utiliza, ¿no? Y está bueno conocerlo, uh-huh. está bueno conocerlo.
2: Nombró, por ejemplo, de los insectos las abejas.
1: Sí,
2: el 75% de los cultivos mundiales están a base de la polinización. Sí. Digo, capítulo aparte, otro día lo podríamos convocar sí, también, sí, si a vos sí. te parece, Pablo, también en producción, para hablar de ese tema puntual.

0: que en realidad tiene que ver también con esa mirada que del desconocimiento y esto. Sí, yo también me subió, che, en la boca, a veces fumigan, sí, déjese. Pero viste, hay cuestiones que hay que tenerlas presentes, ¿no? Sí, por eso sí, los profesionales nos ilustran y se toman el tiempo prudencial para explicar estos fenómenos que a veces nosotros con tanta liviandad, sin querer, por esa ignorancia compartida de todos, ignoramos, ¿no?
1: Y lo mismo que hace a lo mejor un funcionario ante la presión de la sociedad, nosotros también, bueno, ante la misma presión, che, a ver cuándo va a pasar esto. Es cierto que está la molestia, ya, viste, mosquito como avión y todo, una cuestión de confort. Pues una situación de, y ni hablar de que son molestos, mosca, mosquito, ni hablar de que, de que son molestos. Pero aparejado con esta situación, cuando lo explicaba, yo quedaba sorprendido, y vuelvo a decir lo mismo, siempre tomando la responsabilidad de comunicador, ¿no? Mi obligación es saber. Y bueno, estaba limitado mi conocimiento. ¿No vamos a la pausa, Gera? ¿Te parece bien?
0: Nos vamos a la pausa, 10 de la mañana, 4 minutos en toda la República Argentina. Ya sabes que en el resto del día podés volver a escuchar, si querés, al doctor o cualquier nota que, por supuesto, surca la mañana de Haciendo Patagonia, formato 2026, porque somos video on demand. El resto del día, acordate, nuestro canal oficial en YouTube, nos encontrás como Radio Patagonia. 10 de la mañana, 4 minutos en todo el país.
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5: La vicepresidenta y titular de la Cámara Alta, Victoria Villarroel, avaló el pedido de la senadora cristinista Anabel Fernández Sagasti de Mendoza para que pueda participar de la tensa sesión de pasado mañana, en la que se definirá la ley de propiedad privada y un nuevo tope de venta de tierras a extranjeros. La legisladora no pidió licencia y se encuentra de reposo en su distrito por un embarazo avanzado, aunque la decisión final quedará en manos del recinto, y agrega un condimento extra en un proyecto ya muy manoseado y por ahora con más dudas que certezas en cuanto a votos. En tanto, el siguiente artículo manifiesta que la participación remota se realizará preferentemente desde la sede de la Honorable Legislatura de la Provincia de Mendoza, sin que la utilización de dicho ámbito constituya condición de validez de la autorización, pudiendo la señora senadora participar desde otro lugar que garantice las condiciones técnicas en caso de ser necesario.
4: Internacionales.
5: Estados Unidos revocó este martes la visa de la embajadora de Brasil en Washington, María Luisa Ribeiro Viotti. La decisión fue adoptada por la administración del presidente Donald Trump como una medida de reciprocidad ante la negativa del gobierno brasileño de otorgar el beneplácito al embajador designado por la Casa Blanca y por las restricciones que, según el Departamento de Estado, han afectado a funcionarios estadounidenses destinados en Brasil. La cancelación del documento migratorio no implica la expulsión inmediata de la diplomática, pero representa una señal de presión en medio del deterioro de las relaciones bilaterales. Según explicó un alto funcionario del Departamento de Estado, la medida podrá revertirse una vez que Brasil autorice el nombramiento del representante estadounidense y se normalice el funcionamiento diplomático entre ambos gobiernos.
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0: 10 de la mañana, 12 minutos en toda la República Argentina. Nos pegamos una vueltita con esa sintonía que tiene el acordeón de la música litoraleña, con Amboé, que alguna vez también en los 90 dejaron un par de hits de canciones Amboé, y por supuesto con la fusión con César Banana Pueyrredón, haciendo esto que obviamente es una de las canciones que hemos elegido y que haciendo conociéndote esta nueva versión junto a este clásico romántico, se fusiona el estilo chamamecero litoraleño del grupo correntino Amboé, una de las voces icónicas y melodías del autor argentino César Banana Pueyrredón. Bueno, viste que ahora se hacen los duetos, se fusionan, y está buenísimo. Por eso, lo nuevo, lo viejo, lo que llega, lo experimental, lo que pasó, lo que está por venir, la música siempre está presente con nosotros. 10 de la mañana, 13 minutos, en toda la República Argentina.
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0: Te digo una cosa, en un ratito nuestra producción lanza un juego. Vamos a estar regalando tres potes de dulce de leche de Milagros del Sol. Y te voy a dar el teléfono un ratito de la distribuidora aquí en Carmen de Patagones, en la zona, en la comarca, donde podés, obviamente, buscarlos. Son tremendos, che. En un ratito te cuento porque te queremos dar datitos. ¿Querés jugar con nosotros? ¿Endulzar la mañana? Son, por ejemplo, acá tengo uno en mis manos que dice dulce de leche con marroc. Mirá, David, tremendo esto, ¿eh? Entrás a la tostadita en el cuartel y caes el... Claro, ahí están los muchachos, los bomberos cambiando así. Vos llegás, dice, vos le caes con un olis, dulce de leche con marroc. ¿Entendés? Te pegan un manguerazo en el medio de la frente. Bueno, acá tenés otra cosa, mirá. Dulce de leche con Baileys. Tomá, tremendo. Estaba chusmeando, porque soy muy chusmo en ese sentido, desde el marketing. Tienen un trabajo hacer Milagros del Sol y tienen de todo, ¿eh? Pero acá tenemos nuestra distribuidora, que en un ratito te vamos a contar detalles. ¿Y qué tenés que hacer para ganarte uno de los tres potes de dulce de leche que te vamos a estar regalando en el día de hoy? Así que en un ratito jugás con nosotros. 10 de la mañana, 18 en toda la República Argentina. Acordate que en el fin de semana largo, los XXL y obviamente en el fin de semana común, tradicional. Claro, me dice David, en un ratito abrimos el juego y vamos a estar sorteando estos. Y hay uno más, un gusto más que en un ratito Pablo nos va a acercar porque está en plena tramitación. Bueno, te digo.
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0: Y vamos, Maxi, seguramente, ¿sabes qué? Ahí arriba del tacho le entras con unos bizcochitos, ¿sabes qué? 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Claro, David pone el efecto ahí de gente que estornuda, una cosa de loco, tremendo. Claro que mucha gente congestionada es una cosa que... y es así. Vos sabés que 10 de la mañana, 19 minutos en toda la República Argentina. Recién, ¿cómo estaba vos de la tosa? ¿Estabas ahí bien? ¿Estás mejor? Viste que hay gente que por ahí tosen, que dice, hay un estado pregripal, en algunas cositas, ¿no? Hay que tener cuidado, hay que cuidarse mucho el tema de salir confiado, ¿no? Decís, no, me voy acá, y le erraste un poco la pilcha, y te digo una cosa, ya vení con un refrío, con una cosita, a cuidarse mucho. 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Oh, qué lindo tema, qué viejo esto, ¿eh? ¿Qué estamos hablando? Año 2000, 2000 y pico, 2000 y monedita, ¿eh? Bueno, perfecto. Bueno, estamos disfrutando en un ratito. Habilitamos el 2920-483304 para que puedas ganarte uno de los tres potes de dulce de leche que tenemos.
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0: Ahora te contamos, querido Maxi, ¿eh? En un ratito te vamos a estar diciendo qué tenés que hacer para ganarte en el día de hoy. Por supuesto, tres potes que tenemos dando vuelta. Por supuesto que es la distribuidora. Te voy a pasar el número, mientras tanto, dónde lo vas a conseguir, porque en un ratito vamos a estar ponchando, como se dice, la cámara. ¿Cómo podés ponchar de ahí, David? No sé. ¿Sí? ¿Me podés ponchar de ahí? Mirá, no sabía. Estás tremendo, ¿eh? Estás... Sos el Senesi que entró para... ¿Viste en Argentina? Mirás, entraba esa pelota. Matábamos cualquier conspiración. Porque si entraba la de Senesi, ya estaba. O sea, Senesi de defensores jugó de como Gerlo de nuevo en River. Una cosa de loco. A ver, ahí va la cámara, dice David. Mirá, acá te estoy mostrando, a ver si se puede ver. Milagros del Sol, dulce de leche con Marroc, dice ahí. No sé si lo tomás. Viste que el tipo que hace streaming, bueno, nosotros somos bastante prolijos, porque cada mamarracho hace un streaming, pero digo, viste que te muestran así, tiene la uña, las uñas hechas, el tipo, la tipa, qué sé yo. Yo acá tengo un martillazo que me dio el otro día, la escalera le tuve que dar. ¿Viste las bibliotecas que se te desarman, esas que vienen con módulo? La real, man, me pegué un martillazo y pensé que me iba a quedar la uña negra, pero no. Mirá, acá tenés Marroc, ¿ves? Dulce de leche, Milagro del Sol, y te voy a mostrar otro, que es fantástico. Dice, dulce de leche con Baileys. Qué tul, tremendo, con un cierto dejo, y claro, para un postrecito, para una peli a la noche, porque ya viene con un gustito ahí al, ¿qué sería el Baileys? ¿Un licorcito? El Baileys, sí, es un licorcito, ¿no? Milagros del Sol, bueno, en un ratito, si querés, tenemos tres potes para sortear en el día de hoy, en un ratito te decimos del otro gusto, tenemos dos, te mostro los dos acá, por lo que estamos ahí. Ahí estamos, David, David es una especie de Yankelevich. Ahí estamos. Ahí están los dos, Yankelevich, el padre de uno de los zares de la televisión argentina. De la familia Yankelevich, ¿no? Bueno, ahí estamos. Te estamos mostrando nuestro canal oficial en YouTube. Así que ya sabes, en un ratito. 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
0: 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No, me parece el que viene con miel no lo probaste. Te lo puedo asegurar que no lo probaste. 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Y en un ratito abrimos el juego. En un ratito, 10:30, más o menos después de las 10:30, abrimos ahí un ratito para darte algo dulce para que puedas jugar con nosotros. Tres potes en un ratito. 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
3: Tremenda la variedad. Quiero 10 potes.
0: Bueno, pero ¿por qué exagerado? ¿De dónde has nacido, tío? ¿En Andalucía? ¿Qué eres tan exagerado? Exagerado. 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
4: Hola, buen día, Pablo, buen día, Gerardo. La verdad que es muy interesante la nota. Muy interesante, porque uno, como dicen ustedes, desde la ignorancia pide la fumigación y cuándo van a fumigar y que se va a terminar el verano, cuándo piensan fumigar y que esto, que lo otro, y fíjate vos las consecuencias que trae, que uno ahora, pensando detenidamente, dice, pero cómo no me di cuenta, si es cierto, son insectos también, que los va a afectar, indudablemente. La verdad que pienso lo mismo que vos. Ahora desde desde esta información, decir, bueno, no, vamos a bancarnos un poquito esto, vamos a hacer algo nosotros, como dice el Señor. Ponemos quitero, hace cosas como para que a vos no te molesten y que la naturaleza pueda seguir su curso. Muy interesante la nota, muy interesante. Soy María.
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5: Hola, buenos días. En realidad mi comentario es si saben por qué no están sacando la... limpiando los contenedores que están en la plaza, de material reciclado. La verdad que en la placita Chacabuco, que está cerca de mi casa, está desbordado la cantidad de material que hay. Ya no tenemos lugar donde poner las cosas. Hace varios días que no lo limpian. Y tengo entendido que tampoco, que lo mismo está pasando en los que están cerca del Procrear. No sé si ya no están trabajando más con material reciclado o hay algún inconveniente con esta situación de pasar a levantar la, a limpiar los contenedores.
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0: 10 de la mañana, 32 minutos en toda la República Argentina. Nuestra música con Leo García y Gustavo Cerati. En su momento del álbum Satélite Cerati. Bueno, participan con esta canción. Leo García, que después se la atesoró. Y valga el juego de palabras, se llama Tesoro la canción que juega y que está con nosotros acá. También poniéndonos un poquitito de música y de sonidos. Tesoro, Leo García en la mañana, haciendo Patagonia en formato 20-26.
1: Bien, 7-4 la temperatura. Está, la verdad que salí de camisita así nomás, está frío, ¿eh? Está, no, no.
0: Viste que uno se engaña, ¿no?
1: Dice... Me mandó para Triqui. Bueno, escúchame. Sí. Ahí me llegó bien el dato, a ¿sí? La distribuidora M&M. La distribución de los dulces de leche saborizado. Ajá. 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Una cosa de loco. M&M. Yo quería decir M&M. Bueno, suena más fácil. ¿Sí? Así que nos tiene que decir distribuidora M&M, ¿sí? Y me van a tener que decir el número de teléfono, porque ¿sabes qué?
0: Sí.
1: Los voy a motivar más. En vez de ser 3 sorteos de un pote de dulce de leche para cada uno,
0: sí,
1: le vamos a dar 2.
0: O sea, 6.
1: Pero 2 para cada uno, 3.
0: 2 para cada uno.
1: Claro, sí, o sea, vamos a regalar 6, pero 2 para cada uno.
0: 2 para cada uno, ahí está.
1: Sí, 3 sorteos, eso. Por eso, duplico premio.
0: Duplicás premio, pero...
1: Duplico pregunta.
0: La tarea para el hogar tiene que ser un poco más compleja.
1: Exacto,
0: ¿no?
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0: ajá,
1: que como ustedes decían, tiene un montón de... Yo les recomiendo, bueno, el de marro está muy rico, el de frutos rojos está muy rico, digo de lo que he probado hasta ahora, cada vez que nos encontramos le mangué un pote, además viene el pote de cartón. Digo que sí. uno cuando ve el pote de cartón dice, este dulce de leche es rico, este es de Córdoba, este dulce de leche.
0: A la pipetua.
1: Bueno, el de menta no lo probé, pero yo se le esquivo un poquito a la menta, pero le esquivo yo a la menta, que le gusta un dulce de leche mentol. Qué fresco.
0: Mi hijo, por ejemplo, pide menta granizada.
1: Ahí está, bueno, viste, para sabores profundos, llamémoslo de esa manera, cada loco con su tema.
0: Te dije, recién hicimos un repaso en el cortecito anterior, Pablo, la cantidad de variante que tiene, dulce de leche con chocolate.
1: El de banana,
0: con banana. Con menta, con coco, con pistacho, tenés con ron, si querés, con Baileys.
1: No sabía que Baileys era un licor, no lo...
0: Un licorcito.
1: ¿No lo he tomado nunca?
0: No. Lo he tomado casero, pero no sabía
1: bueno,
0: qué era.
1: Bueno, viste que todo, Baileys, el amarula lo mismo, más o menos.
0: De ese tenor, medios cremosos.
1: Sí, sí,
0: medio...
1: con leche, le digo, en el campo me cargan una vez, digo, yo le doy al té con leche.
0: Del clarete al té con leche, ¿no?
1: Choqué la pared después.
0: Tenés con frutos rojos,
1: sí,
0: con frambuesa, con limón,
1: sí, está,
0: con
1: está,
0: marroco.
1: Está. Bueno, escúchame, vamos a hacer una cosa. Nosotros tenemos acá casi todos los sabores, casi todos los sabores. ¿Sí? Vamos a sortear 2 potes para cada uno y a medida que vengan, en el momento que ganen,
0: mañana,
1: ¿sí? En el momento que vengan van a elegir su sabor.
0: En el horario.
1: El último programa, ¿no? Te lleva lo que queda, hermano. Porque si no, un desfilado. Ahí está, ¿está bien?
0: Ahí va, pero que... además son fantásticos. Todo el dulce de leche tiene un saborcito, no es que se va
1: pero
0: del rango del dulce de leche.
1: El dulce,
0: ¿no?,
1: de leche es muy rico y saborizado. Por eso te digo, el que tiene el toquecito de romo, el que tiene el marro, del bomboncito, ¿viste?
0: Sí.
1: Espectacular.
0: Mirá,
1: le digo, el dulce de leche te le compite a lo helado del Chano, el de Bajo Cero. ¿Sí viste que tiene? Vos pedí el dulce de leche granizado, un Napoleón.
0: Yo conozco el Chano acá, acá a Patagones, cada tanto. Soy de bastante, te digo.
1: Bueno, ahora dentro de poco no vas a tener que venir más.
0: Te
1: das cuenta, maná.
0: Pepe, yo puedo hacer la vuelta del perro, vengo a Patagones.
1: Bueno. Si después te querés tener algo más que helado.
0: Pero tenés algo ahí como para...
1: Vos seguís viniendo.
0: Tenés algo en la gatera.
2: Houston, tenemos un problema.
1: Avísame si no tengo que hacer el chivito del Chano, entonces, el próximo. Si vos querés seguir, o si no, cambia de excusa.
0: Claro.
1: No, así que venía a comprar guiso de montongo al España y al
0: Unicop. Con mis hijos chiquitos, venía acá Don Vicente.
1: Sí.
0: Me acuerdo,
1: ¿está bien? Ahí está.
0: Tenía un susto que le rompiera los
1: cambiá el rubro. Ese rubro, como me decís, no va a tener que venir a Patagonia.
0: Ah, el de los helados, mirá vos.
1: Sí, eso. Sí.
0: Bueno, pero si vos me decís el Chano, estamos hablando de helado.
1: No, porque tiene kiosco también.
0: Ah, no, un drugstore.
1: Bueno, algo se viene, viste la... Qué original que soy, David. Algo se viene. ¿Estás preparado?
0: Claro. Diría que es una promo.
1: Sí. Todavía me llaman algunos clientes nuevos. Che, si hacemos una especie de intriga, le digo, hay una malaria, qué intriga. Empezás a decir lo que querés vender y cuándo lo tenés. Sí, que la gente vaya antes, no después. No, empezá ahora. Cuando
0: se pagaba el spot de adelante. Ahora me tengo
1: un juego. Se viene. Sí. ¿Estás preparado?
2: ¿Estás preparado? Sí. En muy poco tiempo.
1: Me arruinó mi voz de choclo.
2: Yo en Vietma.
0: No podemos decir más nada. Tenemos que dejarlo ahí.
1: No, porque no.
0: No querés larga prenda.
1: No lo queme.
0: No, los proyectos no se queman.
1: Septiembre.
0: Ah, septiembre tú
1: falta
0: fuiste
1: poco.
0: Mía. Ah, está bien.
1: Falta poco. Están haciendo.
0: Qué buen mes, todo, ¿no? Para alargar.
1: Pasa,
0: ¿no?
1: Que viene toda una movida. No es una cosa de poner un local, bien, es una movida grande. Grosso. Sí, nuevo todo. Nuevo. Hasta el Chano nuevo. Va el Chano con pelo largo. Tremendo el Chano. Flaco.
0: ¿Vas a hacer presentación? ¿Algo no?
1: No sé.
0: Para meter una locución ahí.
1: De septiembre de Aquelina. Qué capo. No. Guarda. Guarda, en siempre llorando otra vez.
0: Sí,
1: qué lindo.
0: Vamos, bueno, soltero, las manitos arriba.
1: Esto, enseguida me trae banda al Rojo Vivo, Sin el Mapa, que todos los sábados me ven ahí, aquellos que me están buscando para cobrar cuenta van a Sin el Mapa.
0: Con este tema, me acuerdo, barrio, que me ve, era pibito. Hay unas mesitas que
1: veo. Nah, este septiembre te fuiste mía.
0: Sí,
1: ¿y qué otro tema te gusta a vos de Sebastián? A mí me va ese de. El de la cama. ¿Sí? ¿La ubicada, David? Parezco ese tema. Dice, ¿vieron el tema Choclo conmigo? Y
0: mirá, David, tengo, ¿no? Si le preguntás por Segundo Sombra el gaucho, no, pero le decís, para lo que es la joda, mandado a hacer. La abuela decía, mandado a hacer para eso.
1: Claro, ¿no? Exacto. Ahí está, muy bien.
0: Cosa de loco.
1: Escuchemos una cosa.
0: Tenemos que decir el número, porque si no,
1: el
0: tiempo.
1: Exacto. Bueno, vamos a largar el juego. Vamos, ya largamos. Juego. 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
1: 96.
0: Una abuela dice, pero lo decís de vuelta porque no lo pude anotar.
1: 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Tiré los últimos 6. A ver.
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1: Ahí está. El 10 que usaba David para jugar al fútbol. 95 la edad de la abuela. Y la edad de David, me dijiste.
0: 25, la edad de la abuela, gente, que es una abuela joven, che, pará.
1: 25, ¿eh? Y la primera, 40 y pico, David.
0: Claro, a ver, 55-96, ahí le hicimos un
1: delito de pelada.
0: Le hicimos una
1: ensalada.
0: Quedamos
1: con los dulces,
0: ¿Es que estamos en derremate? 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
0: Perfecto.
1: ¿Todo bien? Ahora le toca a David. David, escúchame, abren el registro de un lote, una vivienda en Patagones. Y quiero hablar de ese tema. Y aparentemente el único que va a hablar por ahora es el intendente. ¿Me dejás remar a ver si podemos hablar con el intendente? Está bueno, porque la gente se puede inscribir para tener un lote. Así que ayer salió la información. Digo, yo quiero hablar de esto. Bueno, y anduve buscando. La realidad es que son dos protagonistas. Pamela Baffoni, pero la semana pasada David estuvo hablando mano a mano con Pamela Baffoni. O al intendente. Así que me dejan remar ya que estamos con dulce de leche.
0: Hoy más que nunca la remamos, pero no la remamos tanto.
1: Más remando con dulce
0: de
1: leche.
0: Un ratito hablamos en Rodar Escuela, un programa que también tiene mucho éxito en el ministerio.
1: Uy, ¿a qué edad tenés eso?
0: 11:20 tenemos. Y no,
1: ya empiezo.
0: 10 de la mañana, 41 minutos en toda la República Argentina. Jugá con nosotros, 2920-483304. 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
3: Hola, buen día. Les quería hacer una consulta. Yo los escucho todos los días por YouTube. Viene pasando ya hace varios tiempo que mientras están hablando, largan como una cortina musical. Bueno, me acordé hoy porque justo estaban pasando la consigna.
4: Buen día, radio. 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
6: Hola, buen día, gente linda. 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
7: Buen día, chicos. 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
0: 10 de la mañana, 46 en toda la República Argentina. 9 grados la actual temperatura a esta hora en la comarca Viedma Patagón. Es una sensación térmica de 7 grados y acordate que la máxima para el día de hoy estaremos oscilando entre los 11-12 grados para este día miércoles 5 de agosto.
1: Bueno, la oportunidad de dialogar con el intendente del partido de Patagones, Ricardo Marino, que está en línea telefónica. Intendente, ¿cómo le va? Buen día. Pablo Fedorco lo saluda.
13: Pablo,
1: ¿cómo anda?
13: Día. ¿Cómo te va?
1: Tanto
13: un saludo
1: tiempo.
13: Para todos.
1: Ya tanto tiempo, me he olvidado casi de hablar con el intendente. Es más, me preguntaba yo, ¿habrá cambiado el intendente? ¿Cuánto hace que no tenemos un ratito?
13: Bueno, ya en cualquier momento los voy a visitar.
1: Bueno, cuando guste. Ricardo, ayer pasaba Claudia este informe, la verdad que me sorprendió, le digo, de la actualización del registro de un lote, una vivienda, porque el tema hábitat ha sido a lo mejor uno de los reclamos que más se han tenido durante la gestión, porque bueno, creo que se intentó hacer o generar un nuevo sistema y mucho no se había hablado del tema hasta ahora. ¿Cómo es el planteo que ha querido hacer de la gestión?
14: Bueno, en primer lugar, que forma parte de mi gestión, de que este año yo iba a tratar de regularizar la situación, de poder poner a disposición de los vecinos del partido de Patagones, poder hacer un nuevo registro y hacer una actualización del registro del programa Un Loto de una Vivienda del 2026. Nosotros veníamos trabajando y bueno, tratando de recuperar lotes, regularizar una situación que había que regularizarla en el sentido de la palabra, y lo hemos hecho y necesitamos tener actualizado el registro, porque bueno, el registro que hay, bueno, seguramente que hay muchos que están en distintas condiciones, porque algunos como mejor tienen necesidad, otros la han resuelto, otros han cambiado su situación, y bueno, lo mejor es que hacer algo nuevo y que realmente, bueno, refleje la necesidad que tengamos, y después finalizado, porque esto va a llevar 30 días a partir de ayer o de hoy, la inscripción. Después vamos a sacar al sorteo los lotes que tengamos disponibles para que la gente, bueno, que sea beneficiaria, bueno, pueda tener derecho a comprar ese lote.
1: Uh-huh. En su momento se habló de que al momento de asumir se habían perdido los registros, o sea que no estaba la documentación, ¿eso es cierto?
14: No, nosotros tenemos el registro anterior, está, pero bueno, no está actualizado. Seguramente que muchos han resuelto el tema, otros no. Entonces, bueno, lo mejor que hay que hacer es hacer un nuevo registro y darle posibilidad a todos los vecinos, para que esto va a ser para la cabecera del partido, después continuaremos con el interior, ¿cierto? Donde tengamos terreno disponible, lo vamos a dar al sorteo, porque creo que la manera más transparente para que caiga a quien tenga que recibirlo, que sea favorecido en el sorteo, porque si no después viene que Marino o el intendente hizo a dedo la designación y yo no quiero pasar por eso, así que lo voy a hacer en forma de sorteo.
1: Uh-huh. Parecido a cuando eran las casas de empleo y comercio, ¿no?
14: También, todo tratamos de hacerlo lo mejor posible para evitar inconvenientes, ¿no es cierto?
1: Bien, intendente.
14: Sabemos que la demanda es grande y bueno, la cantidad de terreno no alcanza a cubrir las necesidades que tiene la cabecera del partido, pero bueno, vamos a ir tratando de todos esos lotes que hemos recuperado, ponerlo a disposición de la gente.
1: Bien, ¿único modo de inscripción a través de la página?
14: No, y puede ser personalizado.
1: Personal también.
14: En obras públicas.
1: Perfecto.
14: ¿No? Hay unos teléfonos que también hemos publicado para que la gente, bueno, busque el mecanismo más cómodo para el vecino para poder inscribirse.
1: Bien, recordemos que Hábitats ahora está acá en Obras Públicas, en la calle 25 de Mayo.
14: Exactamente. Bien. Bueno, está la página también que es de la municipalidad para que puedan ingresar.
1: Bien, me imagino que hasta el momento que no haya una rescripción y se sepa la demanda, porque esa rescripción va a permitir saber si se liberan algunos lotes que ya fueron cedidos. O sea, lo que yo quería preguntar es, ¿se tiene idea de qué número de lotes?
14: Nosotros en primer lugar ya hemos hecho entrega en el lapso que llevamos, casi de 41 lotes de familias que ya hasta venían pagando y terminaron y se pusieron en condiciones para poder tener la entrega del lote. Eso ya se fueron entregando. También está la posibilidad de haber tenido ahora la actualización de los valores de acuerdo a la ley, ir cobrándole a aquellos que deben la cuota actualizada. Pero en ningún momento yo voy a hacerle el retiro del lote, porque mucha gente está preocupada. Yo, el que está demorado en el pago, nosotros le vamos a dar la posibilidad a que pueda pagarlo, pero con los valores actualizados. A nadie se le va a quitar el terreno, a excepción que tenga otro bien, ¿no?
1: Bien.
14: Así que bueno, eso también. Y también hay una situación con los gremios, que se le han entregado lotes que no están en la chacra, que está en la chacra 183, que realmente no está, y otras chacras aledañas que no están urbanizados. Y bueno, eso también tengo que ir regularizando de alguna manera proporcionalmente, entregándole a los sindicatos que se le deben los terrenos.
1: Justo le iba a preguntar sobre el después, porque primero sí, en prolijar, saber, luego la entrega, Y bueno, después viene la gran demanda, ¿no? El tema de los servicios.
14: Por supuesto que va a haber. Bueno, estos lotes que nosotros estamos poniendo a disposición son la mayoría con servicios, ¿no?
1: Bien.
14: Así que de acuerdo al servicio y a las medidas del lote, es el valor. Y hay lotes de 14 millones de pesos hasta 22 millones de pesos, ¿no? Uh-huh. Va a haber un plan de financiación también hasta 72 cuotas. También un pago contado en 3 cuotas con un descuento. Entonces, todo eso, bueno, se lo van a ir informando después que hagamos el registro y salga el sorteo. Bueno, cada uno verá las posibilidades y las condiciones que puede pagar su lote.
1: Bien. Intendente, ¿se acuerda algún valor de lote?
14: Sí, los lotes están entre 13 y 14 millones de pesos a 22, de acuerdo a la medida y a los servicios que tenga.
1: Bien. ¿Entiendes? Bien, o sea, de lo más caro, 22 millones de pesos.
14: Exactamente.
1: A pagar hasta, mínimo, hasta en 70,
14: hasta
1: me dijo.
14: En 72, hasta 72 cuotas. Va a tener la posibilidad.
1: Bien, perfecto.
14: Sin una modificación en esos intereses también, porque el decreto anterior tenía los intereses de otra situación económica. Hoy se ha achicado notablemente, así que se han bajado los intereses y bueno, a partir de ahí va a surgir la cuota.
1: Bien. Intendente, y en el interior, a ver, siempre hubo demanda, sobre todo Villalonga.
14: Vamos a hacer lo mismo que hacen. Primero empezamos por la cabecera del partido y después vamos a continuar con las distintas localidades del partido donde tenemos la posibilidad de entregar lotes. Vamos a hacer el mismo procedimiento.
1: Bien, pero ¿y se tiene lotes? Digamos, hablemos Villalonga. ¿En Villalonga qué
14: no,
1: se sabe?
14: No, Villalonga no tenemos lotes. Estamos tratando de ver de qué manera podemos resolver. En Estruer hay lotes y en Pradere también hay lotes.
1: Bien, y me quedaría San Blas.
14: También tenemos.
1: Digo, donde he escuchado demanda, ¿no? He escuchado demanda, sí. Me queda San Blas. ¿En San Blas se tiene lote?
14: Hay en todos lados, sí. Hay demanda de terreno. Bueno, nosotros estamos tratando, bueno, en base a lo que tenemos, que hemos podido recuperar, vamos a ir entregando y sorteándolos a cada uno para ir por lo menos parcialmente y resolviendo los temas.
1: Bien, perfecto. La verdad que lo tengo que invitar a que venga. Yo sé que está complicada hoy la mañana. Queríamos hablar de este tema puntual, pero bueno, políticamente está lindo para hablar un poco. Y bueno, y de gestión no, también.
14: Yo creo que políticamente tenemos que esperar al año que viene. Yo creo que hoy el país, la provincia y nosotros estamos cruzando un momento difícil, muy difícil, y realmente es necesario hablar de lo que vamos a hacer y resolver los problemas de la gente. Yo no tengo tiempo para hablar ni de candidatura ni de política hasta el año que viene. Recién vamos a empezar a hablar de estos temas. Yo me voy a abocar a poder ir solucionando los problemas y crear nuevas obras. Estamos ayer llamamos a licitación, un ejemplo, abrimos los sobres de una obra en Pradere que de la escuela primaria número 4 que tenía un Zoom habilitado sin cocina y sin sanitario. Entonces, bueno, me pareció algo que había que reparar y, bueno, llamamos a licitación, se presentaron 5 empresas, las 3 solamente quedaron habilitadas para poder participar por una suma de 135 millones de pesos. Entonces, bueno, recién abrí los sobres también para la compra de camas con colchones para el hospital de Pedro de Cay por una cifra de 15 millones de pesos. Y, bueno, y estamos también trabajando para la fiesta que venimos haciendo todos los años de las infancias, los 30 días de este mes. Ya hicimos una gran fiesta en Pradere, y bueno, el domingo tenemos en Estruede, y vamos a seguir por todas las localidades del partido, con un gran cierre en Patagones, para que todos los niños tengan la posibilidad de tener su día.
1: Bien, bueno, yo por ahí de la oposición me lo esperaría, lo que pasa que noto que lo están presionando sus propios compañeros.
14: No, yo no me siento presionado por nadie. Yo escucho a todos, pero después yo hago lo que el intendente tiene que hacer.
1: Bien, para la próxima. ¿Pero nos visita acá en la radio? ¿Está bien?
14: Sí, no hay problema. No hay con mucho problema. Gusto. Ahí le vamos a decir a Claudia que se ponga que en se contacto coordine con usted y acordemos y
1: charlamos
14: a hablar de muchos temas.
1: Me dicen que empezó a tomar mate después de que lo visitó Kicillof tantos años. Nunca me había aceptado un mate, pero del gobernador lo aceptó, lo vi el otro día.
14: Sí, yo no soy de tomar mucho mate, pero bueno.
1: Según de quién venga, ve ahora, ¿no?
14: Yo no, así tomo uno, dos, mano, porque no me gusta despreciar
1: a no, está todo bien.
14: Invita, ¿no? Pero no soy el gran tomador de mate.
1: Está bien, está bien. Ricardo, muchas gracias por la atención, muy
14: muchas
1: amable.
14: Gracias y un saludo para todos.
1: Hasta luego. Ahí estábamos hablando con el intendente del Partido Patagones, Ricardo Marino. Una muy buena noticia para todos los que los estaban esperando. Yo sacaba la cuenta. 22 millones de pesos, o sea, el lote más caro, por decirlo de alguna manera. son 14 mil dólares. Porque viste que ahora vos, cuando vas a escuchar de un terreno, te lo dicen en dólares. Uh-huh. Ya no sabés si es mucho, si es poco. Es mucho, ninguna duda. A lo mejor cuando uno habla de un terreno social, yo estoy de acuerdo con que la municipalidad no regale, ¿sí? Porque además, si voy a dar un lote, evidentemente esa familia va a necesitar hacer una vivienda. O sea, uh-huh, estoy muy lejos de solucionar, ¿sí? Porque además viene un gobierno nacional que no hace viviendas, un gobierno provincial que no le está dando el cuero como para llegar con lo que estábamos acostumbrados, ¿viste? Barrios de 50 viviendas, 30 viviendas, 200 viviendas, 700 viviendas. Bueno, se terminó esa época en la Argentina, hoy no la estamos teniendo, ¿no? Ojalá que vuelva. O sea, que ahora cuando se puede conseguir un lote, todavía nos queda la problemática de una vivienda. Y una vivienda y los servicios y un montón de cuestiones. Recuerden que en esta zona, por ejemplo, no hay gas. Entonces toda la calefacción se va a hacer con energía eléctrica y es cara, ¿sí? Se van a notar aquellos que puedan pagar. Hay de menos plata. Dijimos, ¿cuánto dijo? Uh-huh. 15. 15 mil, 13 mil pesos, 13 mil, perdón. 13 millones.
0: 13 millones.
1: 13 millones. Ah, bueno. ¿Sí? A 22 millones.
0: 22 millones, como lo, hay el claro, rango de, para calcular, ¿no?
1: Tiene que ver con la cantidad de servicios y con uh-huh, las dimensiones del lote. Cuando uno lo fracciona, hay, digamos, lo tenés que estudiar, tenés que inscribirte. O sea, en la página de la municipalidad, si te interesa venir a consultar al área de obras públicas, a lo mejor te conviene más el mano a mano. Yo estaba mirando un lote, una vivienda 2026, requisitos generales, sí, ser mayor de 18 años, tener domicilio real y residencia comprobable en el partido de Patagones por un mínimo de 2 años, no poseer bienes inmuebles registrados a nombre del solicitante ni de grupo familiar conviviente, ¿sí? ¿Qué necesito para inscribirme? Fotocopia y original del DNI, del titular y del grupo familiar, formulario de inscripción del programa, constancia de ingresos, ¿sí?, del grupo familiar, acá se toma todo el grupo familiar, documentación que acredite el estado civil, 2 millones.
0: 22 millones, como lo, hay el rango de, para calcular, ¿no?
1: Tiene que ver con la cantidad de servicios y con uh-huh, las dimensiones del lote. Cuando uno lo fracciona, hay, digamos, lo tenés que estudiar, tenés que inscribirte. O sea, en la página de la municipalidad, si te interesa venir a consultar al área de obras públicas, a lo mejor te conviene más el mano a mano. Yo estaba mirando

0: En el partido de Patagones, por un mínimo de 2 años, no poseer bienes inmuebles registrados a nombre del solicitante ni del grupo familiar conviviente, ¿sí? ¿Qué necesito para inscribirme? Fotocopia y original del DNI, del titular y del grupo familiar, formulario de inscripción del programa, constancia de ingresos, ¿sí? Del grupo familiar, acá se toma todo el grupo familiar, documentación que acredite el estado civil, fotocopia del certificado único de discapacidad, si corresponde, si recordemos que hay un beneficio particular. Luego, acá podés bajar en la página de la municipalidad la solicitud de la inscripción y los requisitos también te lo dan, lo podés imprimir si lo deseas. Bueno, hoy arranca, o sea, tienen tiempo, ¿sí? Hoy arranca, pero aquellos que en algún momento se inscribieron en un lote y que no han tomado posición y que no han pagado, deben ir, porque si no, ahí sí lo van a perder. ¿Sí? Deben ir a reinscribirse, a decir, sí, no, ahora me quiero regularizar y voy a pagar, por supuesto, que son otros valores de los que se tuvieron en su momento. Acá seguramente va a comenzar una diferencia política social. Porque muchos entienden que el derecho a la tierra es gratuito. Yo no estoy de acuerdo. Creo que el valor realmente es un valor alto, ¿sí? Para el común de la gente que solicita este tipo de acompañamiento, es un valor alto, difícil de pagar en este tiempo. Pero bueno, cada uno sabrá si se quiere meter en las cuotas, después el municipio tendrá que a lo mejor evaluar de alguna otra manera, o bien algún otro tipo de programa. Hoy, hablar de arriba de los 10 millones de pesos, siempre entendiendo qué sector es el que participa en esta posibilidad, es un numerito. Algunos mirá, bueno, pero con 10 millones no te hace ninguna casa, no, ningún tipo de dudas, no te compras ningún terreno particular, pero sin ningún tipo de dudas. Pero tenemos una costumbre nacional y social de que siempre fueron muy accesibles. No es un valor que suene accesible.
1: Tal cual. ¿Eh? Estaba haciendo un estimativo.
0: Sí.
1: 14 millones lote mínimo, suponete.
0: Sí.
1: En 70, 200 mil pesos la cuota.
0: Bueno.
1: Y si te vas al tope de gama.
0: Si queda en ese precio, si además. Porque
1: ajustes,
0: a lo mejor puede tener.
1: Claro, alguna variedad en el global, ¿no? Lo que dice hoy Marino. Y si te vas a un terreno de 22 millones, la cuota se te va a 70 cuotas de 340 mil pesos.
0: Sí, un medio alquiler, por decirlo de alguna manera. Sí, hoy un alquiler está en 500 lucas.
1: Exactamente.
0: Bueno, y si pagás alquiler, pagar la cuota va a estar complicadito.
1: Claro.
0: Va a estar complicado.
1: Pero digamos, sabiendo que después tu terreno, tu casa, son cuotas accesibles. Por eso se va a analizar todo esto, ¿no?
0: Vuelvo a decir lo mismo. Estoy de acuerdo que las propiedades de los municipios no deben regalarse. O sea, uno tiene que llegar con esfuerzo. Lo que veo que el valor es algo no fácil de manejar en este momento.
1: Sí, sí, sí. Una economía muy sensible, ¿no?
0: La cuestión. Y son 70 cuotas. O sea, es un tiempazo en el que vas a estar pagando años. Que vas a estar pagando ese lote. Si fuera, a lo mejor si vos me decís hoy que es cuota fija, sí, que yo te cierro ese número y cuota fija, y digo, bueno, a lo mejor en un año y medio no es nada. A lo mejor, ¿no? A veces a ese tipo de apuesta, tipo Banco Provincia, viste, 18 cuotas sin interés, habría que terminar de evaluarlo, ser un poquito más fino. Bueno, lo más importante, vayan a consultar a aquellos que realmente están interesados. Mucha gente que va a preguntar por los hijos, ¿viste? Acuérdense que tiene que ser mayor de 18 años. Si a mí me diste, ¿por qué a mi hijo no le da? Esa historia también pasa. Pero tengan en cuenta, obras públicas, ¿sí? Acá el área de Hábitat, consulten. Está acá en la calle 25 de Mayo y Arro. ¿Sí? No recuerdo bien la dirección, están vecinitos de la radio. Por si alguno todavía recuerda la oficina de Hábitat que estaba allá por la Plaza Villarino. Ya no está más en aquel lugar, ¿eh?
1: Para que tenga el dato.
0: Dale.
1: 11:03 en toda la República Argentina. Tenemos nuestro servicio informativo de la hora en punto, a las 11, por supuesto, con toda la información. 9 grados. Y en un ratito te seguimos escuchando, por supuesto, porque estás jugando con distribuidora M&M. Hoy se van para 3 ganadores, 2 potes de dulce de leche riquísimos, saborizados, que te propone M&M de acá, de nuestro querido amigo Vicente. Muchas gracias. ¿Qué nos tenés que decir en el 2920-483304?
0: Ahora
1: te
0: estamos
1: mostrando el flyer.
0: Te lo puse al aire.
1: Tremendo. Ahí está, mirá, uff. El que está en el canal oficial en YouTube con nosotros, Radio Patagonia, si nos encontrás, en este momento está la placa del dulce de leche que es suave, cremoso y de riquísimo sabor.

0: Ahí están todos los sabores. 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
1: ¿El de chocolate lo habías dicho? ¿Que había uno con chocolate?
0: Sí, con chocolate. Tremendo. Sí. 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Acordate, minutitos antes de la hora 12. Sabremos quiénes son los 3 ganadores, ganadoras del día de hoy.
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4: La investigación por la detención de Facundo Moyano en un departamento del barrio porteño de Belgrano continúa sumando elementos mientras la justicia avanza con las primeras medidas para reconstruir lo ocurrido durante la madrugada del lunes. El episodio se originó a partir de un llamado al 911 que alertó sobre una joven que corría semidesnuda por la vía pública y derivó en un operativo policial que terminó con la aprehensión del dirigente sindical. De acuerdo con la información reunida hasta el momento, la causa busca esclarecer las circunstancias en las que se produjo el hecho y determinar qué ocurrió dentro del inmueble antes de la llegada de los efectivos. En paralelo, se conocen nuevos testimonios, peritajes y actuaciones judiciales que permitan reconstruir la secuencia mientras se espera la definición de las próximas medidas de la investigación. Anoche, en las últimas horas del día, se allanó el departamento donde sucedieron los hechos y se secuestraron drogas y 2 teléfonos celulares.
3: Deportes.
4: Falta menos de un mes para el estreno de Atlético de Madrid en la Liga de España y el futuro de Julián Álvarez permanece en el limbo porque el argentino ya comunicó su deseo de abandonar la institución. Mientras que la dirigencia se muestra intransigente frente al interés del Barcelona, que volverá a ir a la carga por su gran objetivo en este mercado de pases por última vez. A pesar de que el colchonero ya rechazó una oferta del club catalán por 100 millones de euros, el presidente Joan Laporta no se da por vencido. Y según informaron el diario Sport y el medio Gigantes, el director deportivo culé, Deco, viajó a Madrid junto al director de scouting de la entidad, Joao Amaral, para mantener una reunión con Fernando Hidalgo, representante de la Araña.
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5: Buenos días, chicos. 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Que tengan un lindo día.
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9: Hola radio, buenos días. 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

0: 11:13 minutos en toda la República Argentina. Una canción de esas que son emblemáticas de Miguel Mateos. Cuando seas grande. Una letra que si te pones a pensar, bueno, obviamente en los 80 con el álbum Rocas Vivas, que fue tremendo álbum de Miguel Mateos. Después, obviamente, con Sass y demás. Después, como Miguel Mateos solista, realmente una canción de esas que son añoradas. La escuchás y automáticamente el ritmo, la melodía te lleva, y obviamente, inexorablemente al recuerdo. 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Acordate, 11:15 en la República Argentina, canción presentada por Unicop. 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
6: 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Los últimos tres del DNI son 369. 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Saludito.
7: 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Bueno, estoy ahora con el 775 y Priscila con el 350, que le vendría bien para decorar su torta de cumpleaños, que hoy cumpleaños.
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0: 11:24 minutos en toda la República Argentina, 9 grados marca el termómetro en nuestra comarca Viedma, Patagones, Patagones Viedma, con el cielo nublado. Se esperan 11, 12 grados de temperatura máxima, pero con nubosidad variable, sin lluvia a la vista, por lo menos ese es un poco el tema de la humedad, del agua y demás. Nos vamos a trasladar a la geografía de la provincia de Río Negro y siendo más específico al Ministerio de Educación y Derechos Humanos de la provincia de Río Negro, porque ha comenzado la inscripción, arrancó el 1 de agosto la inscripción de A Rodar Escuelas. Realmente es un programa bellísimo donde, bueno, tenemos a su coordinadora en línea que nos va a contar para aquellos que por ahí no saben de qué se trata. Es realmente un programa que tiene muchos condimentos, empatía, construcción audiovisual, bueno, tiene un montón de beneficios a nivel pedagógico. Vamos a charlar con Mariana Scale, coordinadora de ARE, que es A Rodar Escuela. Mariana Scale, muy buenos días, bienvenida a la mañana de Siendo Patagonia. ¿Cómo estás, Mariana?
12: Hola, Gerardo, muy buenos días también para vos y para toda la audiencia. Y acá, muy bien, como vos contabas, contentos y entusiasmados por esta nueva edición de A Rodar Escuelas, que es un programa, un festival audiovisual estudiantil que tiene el Ministerio, que lleva muchos años, una larga trayectoria en este recorrido, ¿no? Y que hemos crecido junto con las tecnologías, junto con todos los cambios que nos atraviesan a todos como sociedad.
0: Tal cual. Si no me equivoco, Mariana, estamos hablando de 12 años y un poquitito más también, ¿no?
12: Tenemos 12 ediciones, pero en el medio tuvimos una pandemia. Ajá. Y ahí en el medio nosotros hicimos como unas convocatorias, pero distintas, que no tuvieron la forma del festival, sino con más como una especie de intercambio. En ese momento los docentes se transformaron en youtubers, realmente. Lo que pasó en educación con la pandemia puso a los medios de comunicación en primer plano. Tanto docentes como padres, madres y estudiantes empezaron a producir una cantidad de contenido impresionante y todos con muchas ganas de compartir. Entonces, en esa oportunidad, nosotros lo que hicimos fue como un puente de socializar y difundir todo lo que llegaba. Hubo, digamos, más como un premio del público, una cuestión así, pero no lo contamos como dentro de nuestras ediciones de festivales. Por eso, nosotros arrancamos en el año 2014... y bueno, este sería nuestro 12º festival con todo el formato que implica un festival.
0: Ahora, lo que significa, por supuesto, Mariana, con esa responsabilidad, con esa empatía, con esa conexión directa que hay con el estudiante, con el acompañamiento institucional docente, bueno, ese trabajo colectivo que le da la identidad a la educación rionegrina, pero en particular a decir, este es mi arte, lo presento desde el aula, lo presento a la sociedad, a la comunidad, ¿no?
12: Sí, A Rodar Escuela es un, nosotros siempre nos gusta decir que es un festival audiovisual, pero con un fuerte protagonismo estudiantil. Nosotros, nuestras piezas, nuestra convocatoria, la identidad del festival, los colores, la imagen, siempre la pensamos poniendo a los y las estudiantes como protagonistas. Pero sabiendo, como vemos, con la fuerte convicción, que es el docente que está en el aula quien le da la mano al programa, quien le abre la puerta al programa, a la convocatoria, para que ingrese al aula, porque es ni más ni menos que una oportunidad de enseñanza y aprendizaje, en donde por medio de una producción que puede ser un corto, un video, un podcast que estamos también proponiendo, o una sección de fotos, trabajar temáticas que sean de interés de los chicos, vinculando las nuevas tecnologías, ¿no? Donde aprendan a usar aplicaciones, donde aprendan a utilizar los dispositivos desde un lugar productivo y creativo, ¿no? Que esto también es importante para ir achicando como estas brechas tecnológicas en los usos, en donde las tecnologías por un lado están buenísimas, pero por otro lado no están tan buenas y están generando consecuencias graves en la educación. Entonces, no las podemos sacar, pero nosotros proponemos utilizarlas de forma creativa. Y en estas producciones también por ahí se pueden trabajar temas que están que son como emergentes o de necesidad del aula, como pueden ser, no sé, cuestiones de convivencia o sucesos que hayan pasado, cuestiones que tengan que ver con su comunidad o algo positivo que quieran contar. Son medios de comunicación, ¿no? Que nos sirven para crear, comunicar y querer y aprender sobre esos temas que le interesan al docente, que le interesan a la escuela y que son de nuestra identidad rionegrina, son de que nos ayudan también a repensarnos y a mirarnos. Y te cuento esto que me parece que está bueno también pensarlo, que la producción no termina cuando la envían a rodar escuelas. Nosotros después, toda esa producción, todo ese colectivo audiovisual empieza a circular y muchas veces vuelve al aula en jornadas institucionales, en espacios de formación docente, porque es material para seguir pensando, para seguir mirándonos, revisándonos y ver, ¿no?, el rumbo que queremos tomar o hacia dónde. Es material con un gran valor educativo y cultural.
0: Tal cual. En esto de reconfigurar la educación, de darle el sentido a estos nuevos tiempos modernos, no demonizar la tecnología, porque hablábamos también del Ministerio el otro día de lo que era la pausa digital, que es necesaria, se están trabajando en documentos articulados institucionalmente, curricularmente hablando. Digo, qué importante que Arrodar Escuelas también tenga este retorno, ¿no? Este ida y vuelta, digo, desde lo creativo, pero que también en los momentos que participamos en jornadas institucionales, donde paramos un poquito nosotros los docentes, decimos, bueno, a ver, ¿qué nos dejó esta producción? Volvamos a reconfigurar, a repensar nuestra práctica didáctica docente de todos los días.
12: Exactamente. ARE forma parte de una política pública que está como que va de la mano junto a un montón de transacciones, ¿no? Y esto tiene que ver con una mirada de la ministra de Educación y todo el equipo de conducción, donde, bueno, van delineando una ruta, un camino, y nosotros vamos ahí también. Lo que tiene que ver con pausa digital, estamos como un mano a mano, y este año cuando nos han preguntado también sobre la IA, ¿no?, la inteligencia artificial, que también nos pone en jaque, nosotros siempre devolvemos los lineamientos de Paula Digital, de pausa digital, quien coordina a Paula, como un encuadre, ¿no? Vamos, ese es el encuadre que tenemos que tomar. No la demonizamos, no la podemos sacar, pero sí la tenemos que encuadrar, ¿no? ¿Desde dónde y para qué y por qué la vamos a incluir en el aula?
0: Tal cual. Ahora, es importante saber esto, digo, Mariana, trabajar desde la cocina, desde adentro, y saber que en un aula pasan cosas maravillosas, hacer a la tecnología más amigable, que sea un puente de conexión creativo, y sacar toda esa creatividad que uno piensa que el docente, que el chico, el adolescente, en este caso hablamos en el término educativo, por ejemplo, en el secundario, está dormida y demás. Hay un montón de saberes significativos que están dentro de ese ser, de esa persona, que obviamente potabilizan, lo encuadran, lo hacen vehículo en, por ejemplo, rodar escuelas.
12: Totalmente. Por eso es una oportunidad. Si un docente que se anime, a veces también lo que tiene que ver con la producción de comunicación en el aula genera si uno lo ve afuera, parece un caos, ¿no? Porque no tenés a los chicos sentados y a las chicas sentadas mirando al pizarrón, sino es una dinámica aula absolutamente distinta, donde por ahí están trabajando en el pasillo, unos en el aula, otros en el patio, medio que desorganiza y desordena, pero posibilita un corrimiento, posibilita, si nos animamos a esa aventura y donde los chicos puedan como contar lo que quieran, expresarse, cada uno habitar, ocupar el lugar que le gusta, el rol. La producción audiovisual tiene también esto que es muy piola, que toda la diversidad de roles y de trabajo o integración que se puede hacer, donde se vinculan un montón de áreas de conocimiento. Y eso es una oportunidad también para poder trabajar con otros profes, bueno, hablar por ahí contenidos que parecen sueltos. Bueno, en un audiovisual los podemos vincular todos, se pueden trabajar historia, escenografía, música, visuales, y tenemos experiencia de escuelas técnicas, de escuelas especiales, todo el abanico del Ministerio de Educación, y todos los chicos y chicas tenemos historias que son realmente muy hermosas y muy potentes, y que incluso han salido por medios nacionales, ¿no? Porque después se vuelven como un faro, ¿no? Mirá lo que los chicos nos están contando en esta historia. Mirá qué interesante, mirá todo lo que aprendieron. De eso tenemos un montón de historias y de anécdotas.
0: Mariana, ¿cuáles serían los puntos esenciales? Si hay si hay requisitos, digo, por ahí un papá está escuchando, por ahí se lo comenta al hijo, bueno, hay hijos de docentes, el directivo que está escuchando en este momento el programa, ¿cómo hacemos como para que la persona, porque arrancó la inscripción el 1 de agosto, ¿cuáles son los puntos elementales si tuviéramos que hacer un resumen del programa en esta nueva edición?
12: Bien, primero íbamos a contarles que nosotros hicimos una preinscripción, porque desde hace un par de años venimos como trabajando el cierre de Rodar Escuela, tratando de hacer encuentros zonales, para que todos los y las estudiantes que participaron tengan la oportunidad de poder compartir su producción, como estamos tratando de girarlo a un aspecto como más inclusivo, más popular. Por eso hicimos una preinscripción, porque necesitamos saber más o menos quiénes son esos chicos, cuántos son, qué espacio necesitamos, y bueno, y siempre tenemos como algún regalito que damos, y para saber qué cantidades hicimos una preinscripción. Pero no es excluyente. Digamos, aquella escuela que no logró, no llegó a anotarse en la prescripción, se puede anotar igual. La inscripción la estamos haciendo por los sistemas de gestión pedagógica que tiene el Ministerio. Por un lado, el sistema que se llama SAGE, donde el equipo directivo tiene que autorizar a los docentes que van a escribir a las producciones. Y después ser docente por medio del sistema trámites y consultas, que ya es un sistema que lo conocemos todos, digamos, tanto padres, madres como estudiantes, incluso ahí van a hacer la inscripción de cada una de las producciones. Ante cualquier duda, tanto en la página del Ministerio está el botón de arrobar escuelas, que ahí pueden encontrar toda la información, y están las vías de contacto. Y estamos todos los días respondiendo consultas para aquellos docentes que no lo encuentran, que no pueden, que tienen una dificultad, y junto con el equipo de desarrollo del Ministerio estamos respondiendo todas las dudas. Así que hasta el 31 tienen tiempo de cargar esas producciones, y siempre damos un changuí esta prórroga que está como entre líneas, pero que saben que no sé, hasta los primeros días de septiembre se van a poder hacer la carga de las producciones.
0: Bien, perfecto.
12: Y después viene todo lo que es el trabajo de la fiesta audiovisual, ¿no? Pero bueno, la temática es libre, este año no tenemos temática, no pusimos nosotros, sino que invitamos a que esa producción tenga que ver con lo que la escuela y los chicos necesiten trabajar y cuenten la historia que quieran contar. Y en la página está toda la info, también tenemos nuestras redes sociales y un canal de YouTube que se llama Rodar Escuelas, para quienes quieran darse una vuelta y mirar un poco de lo que se estuvieron haciendo estos años.
0: Bien, perfecto. Mariana, nosotros tenemos siempre la cuestión del tiempo tirano en los medios, sabes que es una realidad, trabajaste y trabajás en esto también. Te queremos agradecer enormemente, nos pone muy feliz que Rodar Escuela en esta nueva edición 2026 tenga lo mejor y a seguir experimentando con la transmedia narrativa que es necesaria en las aulas de la nueva educación de Río Negro. Te mando un saludito y gracias
12: muchas gracias
0: por los minutos cedidos. Gracias, Mariana.
12: Chao.
0: Hasta luego.
12: Chao.
0: Ahí estaba Mariana Scale, coordinadora de Arrodar Escuela, este importantísimo certamen que es un festival, que hasta el 31 de agosto está en la inscripción, como ella misma lo acaba de detallar. Como siempre, la actualidad, la información, lo que nos pasa todos los días también en el Minuto a Minuto, pasa por nuestra mañana aquí en Haciendo Patagonia, formato 2026.
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6: Hola, buen día, Jera, ¿cómo estás? Quiero participar por el premio de distribuidora M&M. El número de teléfono es 2920-559610. Soy Mirta con el 298 y me quiero ganar los potes de dulce de leche. Saludo para todos los que me están escuchando.
7: Buen día, Radio Patagonia. Quiero participar por los premios de dulce de leche de la distribuidora M&M. El número de teléfono es 2920-559610. Hilda con el 357. Gracias.
8: Hola, buenos días, gente de Radio Patagonia, ¿cómo están? Quería participar por los dulces de leche de distribuidora M&M. Su número de teléfono es 2920-559610. Soy Gaby, con el 475.

0: Hola, Radio Patagonia. Lo estoy escuchando con el tema de los terrenos del municipio en Patagones. Es una locura pagar a 5 años un terreno de no sé cuántos metros, el más barato, no sé cuántos metros tiene. ¿Cuánto vale la tierra por metro cuadrado?
1: Buen día, chicos. Distribuidora MIM 559610, para que se comuniquen.
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8: 11:44 minutos en toda la República Argentina, modo deportes en Haciendo Patagonia, formato 2026. Boca acelera por Ener Valencia, el ecuatoriano quedó libre y está cerca de convertirse en refuerzo. El delantero de 36 años negocia su llegada tras quedar libre del Pachuca de México. La salida de Marcelo Zarachi de Boca liberó un cupo de extranjero para avanzar en la operación. Además van por Chimi Ávila, que quedó libre del Betis en España. Sin embargo, la intención del club no es incorporar un solo atacante. Boca pretende sumar 2 delanteros en este mercado y mantiene abiertas otras negociaciones para ese refuerzo y para el plantel. Y hablando de Boca, hoy recibe al Pincha, pero no en la Bombonera, sino en la cancha de Huracán para disputar un encuentro que a partir de las 7 de la tarde Boca y Estudiantes se darán cita para un atractivo enfrentamiento que corresponde a la fecha pendiente del torneo Clausura 2026. 7 de la tarde en el Ducó. Atención, cancha de Huracán, Boca, Estudiantes de La Plata. ¿Qué pasa con Maxi Salas? Llegó Independiente de Rivadavia y disparó duras críticas a River por la separación del plantel. El delantero, uno de los integrantes del grupo llamado Container. Bueno, esto decía en relación a su partida.
9: La realidad es que no está bueno estar ahí, encerrado en un container. Que esa es la realidad. Como tío, no está a nuestro alcance. No es bueno ni para nadie. Porque, como te digo, ante todo somos personas y seres humanos, ¿viste? Creo que nunca nosotros le faltamos respeto al club, siempre estábamos a disposición. Todos los jugadores que están ahí todavía, digo, todo lo que estuvimos ahí, siempre tiraban para el mismo lado, siempre. Te enoja, pero si vos llegás ahí todos los días enojado a Cantil o al container y te querés pegar un tiro, ¿vale? Le poníamos la mejor onda, uno venía enojado un día y aguantalo. Otro venía el otro día enojado y bueno, había que aguantarlo y si éramos nosotros ahí.
8: La palabra de Maxi Salas de su partida de River y con otra etapa y con otro club, en este caso Independiente de Rivadavia de la provincia de Mendoza. 11:46 en la República Argentina, repasamos algunos títulos en modo deportes aquí en Haciendo Patagonia, formato 2026.
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1: Buen día, radio. Quiero participar por la distribuidora M&M, por los potes de dulce de leche. El teléfono es 2920-559610. Soy Miriam con el 371.
2: Hola, buen día. Participo por la distribuidora M&M 2920-559610. Laura con el 879. Gracias.
3: Hola, buen día. Mi nombre es Natalia. Participo por la distribuidora M&M por los potes dulce de leche. El número de teléfono es 2920-559610. Y mis últimos tres números de documentos son 091. Saludos.
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0: 8 minutos para llegar al mediodía en toda la República Argentina, desde el último disco, volumen 1 de este 2026, Carlos Vives, acá con esta canción que se llama Te Dedico, una de las canciones que escuchábamos, Pablo, que también le da un poquitito de onda a nuestra mañana.
1: Y hablar.
0: Obviamente.
1: Escuchame, obviamente. Hay que ir buscando ganadores ya, ¿no? ¿Cómo estamos? Sí, ¿no? Sí. ¿Falta mucho mensajito? No, estamos bien.
0: Obviamente que todos los que no salieron al aire participan igual.
1: Muy bien, escuchame una cosita. ¿Qué tenían que decir? M y M.
0: Y el número de teléfono 559610.
1: Dale, mañana a partir de las 9:30, porque a las 9 largamos el programa y estamos todos ahí.
0: Claro, por supuesto.
1: Así que a partir de las 9:30 pueden venir a buscarlo. Sí, el que va llegando va llevándolo a gusto. Y después ya el último se lleva lo que queda. O sea, el primero va a tener 6 para elegir, elige 2. El segundo 4 y el tercero lo que queda.
0: Pero son
1: fantásticos. Y abierto, porque ahí ya estamos nosotros en el media.
0: No, ¿cómo abierto?
1: Bueno, escuchame una cosita. Vino Carlitos de nuevo, nuestro vecino, que nos trata de primera.
0: Tremendo,
1: nos trajo torta, Carlitos. Pero, o sea, yo digo Carlitos.
0: Cocino yo.
1: Susana, que es la que cocina, Susana.
0: Porque el otro día trajo unas tortas fritas que me hizo romper la regla de casi 20 años de locución.
1: ¿Viste? No, ahora hay una torta ahí con azúcar negra.
0: tremendo.
1: Impresionante. Bueno, así que
0: también. Gracias, Carlito y Susana.
1: Quedamos bien con Carlito y Susana de un dulce de leche. Ya que, ¿viste qué lindo que regalar cuando no gastás? Sí. Y Carlito estaba te regalo un dulce de leche. El de banana, zafó.
0: El de banana.
1: Ya está,
0: ya
1: palmó.
0: Ese ya está.
1: Y porque Susana hace muchas tortas, digo, ese con sabor banana va a estar.
0: Sí, le da un toquecito.
1: Va a estar bueno.
0: Para untar.
1: Muy rico. ¿Qué quería aclararte yo también? Sí, algo, pero no me acuerdo.
0: Bueno, yo te doy algunas sugerencias comerciales.
1: Dale.
0: ¿Te parece mientras elegimos los ganadores?
1: Dale, bien.
0: Te lo doy. 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
1: Vos sabés que Nico, sí, que tiene su dron y que ahí tiene unas imágenes de por dónde anda. Imágenes muy bonitas. Me acaba de pasar dos videos. Son polenta los videos. Tardan un poquito en bajar. Yo los pude ver porque antes de transferirlos tuve que ver tan hermosos. Así que aquellos que están en el canal de YouTube, sí, les digo, quédense atentos porque apenas terminen de bajar y los carguemos en el programa, lo vamos a poner por primera vez en el aire, videos nuevos. Estamos mostrando un montón de fotos que la gente colabora, mientras hacemos el aguante, además de las cámaras nuestras, pero hay unas imágenes con el dron maravillosos. Se vienen un ratito, yo se las presento, pero ya, si está escuchando la radio y tiene la oportunidad, además de vernos por el canal de YouTube, Radio Patagonia, busca, le va a salir un cartelito que está en vivo. De paso, como dicen los conocedores, le da clic a la campanita y se suscriben.
0: Y se suscriben,
1: y ahí nos llenamos de guita. No, mentira. En el caso nuestro, no es plata, porque para poder, descuento, que para poder escuchar algún tema musical, si nosotros pusiéramos que queremos monetizar, nos bloquean, como nos ha pasado. David quería hacer plata, estaba desesperado. Digo, listo, con esto me compré el terreno. Pero no, David. Así que le tuvimos que sacar monetizar. Entonces va todo gratarola.
0: Gratarola. Para que tenga presente eso.
1: Sí, llega, hay 70 cuotas, que zafemos 4.
0: Ofa.
1: Un
0: tiempito, ¿no?
1: No llegamos.
0: Gracias a Néstor Martínez, el gallego, que nos manda las fotos también. Nos pasa un comunicadito chiquitito. Dice, por favor, circular con mucha precaución. Los caminos internos del IDEBI están muy complicados para transporte pesado. Que tengan cuidado por el tema de las lluvias y demás. Con tanta carga hubo camiones encajados, dice. Que tengan cuidado quienes circulan por ahí.
1: Dale, espectacular.
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1: Mensaje de mi compañero de trabajo, el que se levanta a las 7 de la tarde creyendo que son las 7 de la mañana.
0: Oh.
1: José Luis, perdón, llegué tarde.
0: Ese compañero
1: me dice, Pablo, son 3 ganadores. Sí, 2 potes cada uno.
0: Exacto.
1: ¿Seguro?
0: Sí.
1: Acá me lo pregunté. 3 ganadores. Dice, 2 potes cada uno. ¿Está bien?
0: Exacto.
1: David, ¿entendiste? 3 ganadores, 2 potes cada uno. 3 ganadores. A ver, repetilo hasta que llega al mercado. ¿Viste ese que le dan al nene?
2: Y
1: le
2: dice, sábado, ¿qué te pasa?
3: José Luis, estoy yendo para la radio. Estoy ya yendo para la radio. Aguánteme un segundito que ya llego.
0: Entre la voz de dormir y la almohada que se la tiene acá.
2: ¿Qué te pasa, sábado hoy?
0: Pero a ver, voy a ser, ¿cómo se dice? Defensor, como el del diablo, ¿cómo se dice el dicho ese? Defensor, bueno, no me acuerdo. Soy medio para el chavo para eso. Pero en un principio vamos a sortear 3, ¿te acordás? Y vos dijiste, duplico los más. ¿Qué tanto dijiste?
1: Bueno,
0: ahí puede haber entendido.
1: ¿Ya me tiene que echar la culpa a mí?
0: No, y bien, lo que pasa es que dijimos la idea de 3 y después dijimos, vamos con 3 más. Porque somos abundancia.
1: Ahí está.
0: No, no.
1: Damián Torre, ¿qué hace?
0: Hay un dicho que dice, ¿qué te gustaría ser vos?
1: ¿Bueno
0: o justo?
1: ¿Yo?
0: Sí.
1: A ver, ¿para qué me complica la vida?
0: No, pero respondeme tú. ¿Qué te gustaría ser, bueno o justo?
1: No, justo. Bien, justo, aunque bien. duela.
0: Respuesta inteligente.
1: Sí,
0: porque
1: duela.
0: Uno siendo justo termina siendo bueno.
1: Ah.
0: Porque el que es bueno permite un montón de cosas.
1: Sí, bueno,
0: en el mejor de los sentidos, ¿no?
1: Bueno.
0: Qué profundo, chico.
1: No, no, pero de verdad.
0: Pero de verdad lo digo, no, yo también, ¿eh? Está. Por eso quiero ser justo en este momento, que al principio dijimos 3 y después se duplicó.
1: Escuchame, ¿cuántas veces está el tema de los padres? ¿Viste? Cuando decís, sí, el padre tiene que poner límite. No, bueno, al final cuando son grandes se valora a veces.
0: Tendría que haber puesto el límite en su momento.
1: Claro, y claro, así, claro, ya,
0: ¿sí? Ya. Ya sos como ya, David después.
1: Ya, bueno, ya está.
0: Estoy yendo para allá, le dijo Bertela. ¿Qué te pasa, Igor? Te quería pelear, aparte, con Luis.
1: Me quería hacer laburar justo. No.
0: 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Porque el que es bueno permite un montón de cosas.
1: Sí, bueno,
0: en el mejor de los sentidos, ¿no?
1: Bueno.
0: Qué profundo, chico.
1: No, no, pero de verdad.
0: Pero de verdad lo digo, no, yo también, está, ¿eh? Está. Por eso quiero ser justo en este momento, que al principio dijimos 3 y después se duplicó la chance.
1: Escuchame, ¿cuántas veces está el tema de los padres? ¿Viste? Cuando decís, sí, el padre tiene que poner límite. No, bueno, al final cuando son grandes se valora a veces.
0: Tendría que haber puesto el límite en su momento.
1: Claro, y ya está. Ya.
0: Ya sos como David.

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1: ¿Sabés qué voy a jugar mañana o pasado? Ajá. Con el canal de YouTube.
0: Opa,
1: sí, con bien. Un premio particular. Porque viste que hoy escuchábamos una señora que nos dice que hay un momento que estamos haciendo la venta de nuestra comercial y que se escucha otra cosa. Y eso está en el canal de YouTube. Hay un video que tiene audio y no lo puedo enganchar. Porque son muchos. Tengo que sacarle el audio. ¿Cómo? Entonces lo que yo voy a pedir es que por favor nos digan qué es lo que están viendo cuando pasa eso. ¿Viste? Porque son muchos videos. La realidad es que no lo puedo
0: ver en el momento justo.
1: Claro, a veces, oh, mirá, ahí se está escuchando dos cosas y dice, ah, es este video de, no sé, la lanchita. ¿Viste? Uh-huh. Ahí está, ahí lo vamos a... Yo soy medio, todavía me faltan un par de materias en esto. Así que para aquellos que, gracias, que nos avisan, mire que le buscamos la vuelta, pero no le hemos podido encontrar todavía cuál es el video con el problema.
0: Claro.
1: Así que si nos ayuda, al 2920-483304.
0: Bien.
1: Con mucho gusto, el programa lo hacemos entre todos.
0: Exacto, ¿esto cuándo va a ser? ¿El viernes?
1: Cuando quieran, cuando lo escuchen, nos llaman y yo mangueo un dulce de leche y ese va para que me diga ese...
0: Bien.
1: Ahí está, me guardo un dulce de leche, David. Y el que nos dice cuál es el video que tiene problema, que no hay un problema, que tiene audio nada más.
0: Claro, interfiere justo en la transmisión.
1: David le lleva a pie el dulce de leche. Bien, hasta Villaloca le mete.
0: Por
1: el peregrino, claro, ahí está.
0: Claro. Ahí va a ser el tema. Bueno, ahí va a ser hecho el mandado, ¿no?
1: El mandado
0: de David.
1: Sí.
0: Bueno, 12:02
1: llegó
0: en toda la República Argentina.
1: Este que está afuera me mandó 3 mensajes, después me lo borró. Le mandé multa por eliminar mensaje.
0: Ah, bien. Así que habrá escrito, ¿no?
1: No sé si no eran fotos.
0: ¿Es la voz en el teléfono?
2: ¿Me bajo a buscar dulce leche, no?
1: Maxi Google. Ah, ¿le regalé una a este también? Ah, ¿participó?
0: ¿Está preguntando o está firmando?
1: No sé.
0: Por eso,
1: no
0: viste
1: sé.
0: Que hay una diferencia. ¿Está preguntando o está firmando?
1: No sé. Y por ahora está mandando mensajes, que es lo que más sabe hacer. Él manda mensajes. Bueno, para los que están en el canal de YouTube, voy con el primer video. ¿Sí? Nah, ¿me dejás? Y lo compartimos con vos. Mirá qué lindo. Videito, mirá qué cosa de loco. Infernal. El dron de punto muerto, ahí le puso primero y empezó a...
0: Claro.
1: Uy, qué cosa bonita.
0: Parece que fueron un avión.
1: Sí, es un minutito más o menos de video y viene el engancho el otro al toque. Qué bonito.
0: Pero déjalo.
1: Ese de día. Lo de la radio es... Y bueno, viste que hay estéreos que vienen con pantallita. Mirá, ya está el puente nuevo.
0: Exacto.
1: ¿Qué lado estamos mirando? Viedma, ¿no?
0: Déjame ver. Costanera de Viedma. Sí, ahí está uno de los...
1: Vamos, desde el puente viejo hacia el puente nuevo, digamos, con esta imagen.
0: Exactamente.
1: Ese edificio de la capital, qué bonito.
0: Ahí hay un complejo de comercio. Si no me equivoco.
1: ¿Dónde están las confiterías?
0: Exacto.
1: Sí, ahí donde van a tomar el té. Qué lindo.
0: El que se está perdiendo esto, tenés que cliquear la campanita Radio Patagonia en YouTube y vas a ver todas las imágenes que te estamos comentando a través de la radio tradicional.
1: Dale, ahí está. Si tiene audio esto... Que yo que tipo helicóptero me tiene que avisar. Claro. Escuchame una cosita. ¿Y ahora vamos de noche?
0: A ver.
1: ¿Querés? Va, ahí está. Ver, vamos de noche.
0: Mirá de noche. Mirá lo que sé.
1: Ah, qué bonito. Qué bonito, posta a posta,
0: En serio,
1: Qué linda imagen. Bueno, esta tiene audio, lo puedo sacar. Ahí está, ¿ves? ¿Qué pasó? Dígame.
0: Digo, también Viedma, los colores. ¿No? Arrancamos con Viedma, ¿no?
1: Pero aquella es la iglesia nuestra, ¿no? Mirá. Es del puente nuevo. Para Patagones, por el lado de Patagones.
0: Lo
1: que ves abajo es la prefectura.
0: Exacto. Sí. Entonces empezó por el lado de Puente Nuevo, por Patagones.
1: Las torres
0: de la Catedral de Viedma.
1: Exactamente.
0: Ah, qué lindo.
1: El edificio de Jorge Newbery. Qué bonito. Los colores, qué bonito.
0: No, sobre todo el contraste, claro.
1: Qué bonito, está perfecto.
0: Muy bueno.
1: Muy bonito. Así que bueno, después le voy a decir a Emilio que me revise todos los videos y me saque el audio de todos los videos. Acá lo único que se debe escuchar es tu voz.
0: Ay, qué linda.
1: Ay, da. ¿Qué te falta? Cuente, ¿qué falta?
0: Y los ganadores.
1: Ah, ¿ya estamos?
0: Y son 12-4.
1: Ya estamos. Vamos otra vez con el video de Viedma, diría mi amigo Lula. Sí.
0: Aparte el contraste con las nubes. Un atardecer debe ser, ¿no?
1: Ahora
0: o tan temprano.
1: Lo cargamos en la playlist y lo dejamos ahí.

0: que poner el sellito de nuestro amigo.
1: La gota de agua, ¿no?
0: Sí, sí, la gota de agua.
1: En el costadito. La foto de Néstor también, bueno, bien.
0: Y
1: bien,
0: después
1: bien.
0: Le voy a decir a más Emilio que la ponga allá arriba, a la derecha arriba, porque tenemos de todo. Tenemos tiempo, logo nuestro. Otra no, cosa
1: bastante
0: que...
1: prolijito, entre todo.
0: Sí, una maravilla. Qué buena imagen, ¿eh? Qué buena, buena imagen. Qué calidad el dron que tiene el amigo Nico, ¿eh?
1: Sí, alta
0: está bueno, por ahí, escúchame, si alguien necesita hacer un trabajo, tenemos que recomendarlo a amigo Nico. Sí, labura otra cosa, Nico, ¿no? Pero tiene este dron y lo maneja.
1: Pero
0: puede
1: utilizarlo, claro.
0: Gran piloto de dron.
1: Bien, bien, sí, sí, sí. Aparte tenés que, de verdad tenés que hacer el curso.
0: No,
1: comprarte el dron se lo puede comprar cualquiera, el
0: bueno,
1: tema.
0: Yo le quiero agradecer mucho porque calidad. Él está filmando a una calidad que nos sirve a nosotros. Mm. Así que. Este vuelo es para Radio Patagonia y está muy bueno.
1: Bien, bien.
0: Muchas, muchas gracias.
1: Qué lindo.
0: ¿Te gustó?
1: Espectacular.
0: ¿Te gustó?
1: Espectacular.
0: Bueno, perfecto.
1: Muy buena resolución.
0: Ahora sí. ¿Van ustedes con dulce leche?
1: Vamos entonces con. ¿Tenemos David Montiel de los sorteos entonces? A ver, el primer ganador, a ver quién es.
2: Hola, buenos días, gente de Radio Patagonia, ¿cómo están? Quería participar por los dulces de leche de distribuidora M&M. Su número de teléfono es 2920-559610. Soy Gaby, con el 475.
1: Muy bien, Gaby con el 475. Gracias, Gabriela. Gaby 475, una de las ganadoras de los dos potes de dulce de leche de IMEAMI.
3: Quiero participar por el sorteo de los potes de dulce de leche de distribuidora M&M. El número de teléfono para comunicarse es 2920-559610. Soy Lili con
0: 731. No hagan macana, ¿eh? Porque hoy son de hacer macana las
1: dos. Ah, experto en sorteo. Bueno,
0: ahí está.
1: Lili,
0: ¿sí? Y falta uno, ¿eh? David.
1: Lili 731.
0: La duda, te falta uno.
4: Muchas gracias.
0: Ah, muy bien.
1: Muy bien. ¿Esta quién es? ¿Lili? Bien, Lili 731, la segunda ganadora. Y nos queda uno más.
0: A ver.
5: Hola, Radio, ¿cómo andamos? ¿Cómo va esa mañana? Fresca, pero con ánimo. Acá le dejo un saludito. Le dejo el número de la distribuidora de M&M, que es 2920-559610. Ya tuvimos la oportunidad de probar uno de los postres en estos días de vacaciones, así que nada, participamos por el sorteo. Los últimos tres del DNI son 369. Así que nada. Espero que sigan teniendo una hermosa mañana y espero ganarme un postre. Saludito.
0: Ahora faltó el nombre, ¿no? Faltó
1: Ajá,
0: el nombre. Mirá el efecto que encontré, Gera.
1: Opa.
0: Mirá, guarda, ¿eh? A ver esto qué hace.
1: A ver ahí.
0: No, hoy estoy diciendo una macana. No. No le hagas caso. Ah, a ver, para. A ver. Se fuma y se fuma nomás. No.
1: Se fuma un poquitito, ¿no?
0: Sí. Bueno, pero escuchame, este efectito, mirá, este retiro ahí.
1: Mirá, mirá los dulces de leche.
0: Taquitiqui.
1: Ahí estamos.
0: Ahí está, ¿viste?
1: Volvemos, impresionante. Wow, wow. Se llama efecto de transición eso,
0: sí,
1: en edición de video, ¿no?
0: Así me dijo David, vos tocá, dice que algo va a pasar.
1: A ver, hay agradecimiento del tercer ganador.
5: Mario, ¿cómo andamos? Che, bueno, lujito, buenísimo, la verdad que nos viene bien para el asado de esta noche. Así
0: no,
5: que,
0: no, mañana venía a buscar.
5: Gracias por el regalito.
0: Mañana, aclaremos, mañana. Mañana 9:30 venía a buscar.
1: A partir de las 9:30.
0: Sí, ni el gato va a quedar ahora. Así que mañana, 9:30 de la mañana, a medida que llega. Así que para el asado, soñá con el dulce de leche.
1: Sí.
0: Y bueno, si no, hacerlo mañana.
1: Y lo que se espera un poco, se disfruta más, ¿no?
0: Sí.
1: Gaby, primera ganadora, Gabriela con el 475. Segunda ganadora, Lili con el 731. Y Emanuel, Emma, con el 369. Mañana a partir de las 9:30 aquí en 25 de mayo y Arro, ¿dónde está la radio?
0: Sí, 25 de mayo,
1: 233. A partir de las 9:30 viene a buscar el premio de M&M de nuestro amigo Pablo Vicente. Gracias a todos los que han participado, ¿eh?
0: Me dice David, por favor, no comprometa al personal. No venga hoy porque va a ser para despierto.
1: Claro, claro. Por eso le cambian los horarios. Claro, si son las 7 de la tarde, las 7 de la noche.
0: A partir de las 9:30 no se van a pelear por dos potes de dulce de leche. Más caballos regalados, no se le miran los dientes.
1: No,
0: sí, además acá hay personal que no son dientes propios, así que...
1: Olvidate.
0: No. Olvidate. No se peleen por esos dientes que ya habían usado de antemano.
1: Aparte le dejamos ver el fly ahí con el dulce de leche. Buenísimo. Pero mira la variedad y la cantidad que tiene. No, impresionante, muy bueno. Impresionante.
0: Y ahí el pote sale más petizo.
1: Claro.
0: No, no, es más grandecito el que tenemos nosotros.
1: Sí, sí, sí, sí, sale más chatito.
0: Fíjate cuánto. A ver, si es medio kilo eso.
1: Te digo.
0: Fíjense ustedes que son.
1: Medio kilo.
0: Medio kilo, perfecto. Medio kilo,
1: perfecto.
0: Muy bueno.
1: 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Claro, dice David, hay varios gustos. 2920-559610. Pablo, la distribuidora de M&M. 2920-559610. Así que ya saben, el que se quedó con las ganitas.
0: La verdad es que tienen toda la onda. Está muy lindo, sí, el pote totalmente completo. Son de un precio más que accesible. Y para aquellos que por ahí van haciendo cosas dulces,
1: claro,
0: ya lo tienen saborizado, una buena torta, le ponen con Bailey, o ponen con rum, o ponen
1: toquecito.
0: Claro, ya
1: Luntás.
0: Está. O sea, medio que si mirás dos sabores en uno, pero sobre todo, el dulce de leche es muy rico.
1: Ajá,
0: es muy rico. Claro. Uno dice, bueno, hay un dulce de leche saborizado, pero no, no, el dulce de leche, claro, es muy rico. Y además, está saborizado.
1: Saborizado.
0: Sí, después para sabores más profundos, que le va a gustar con limón, con, claro, menta.
1: Lo,
0: sí, pistacho, el de pistacho está bueno.
1: Ajá,
0: sí, la verdad, mira, que el de coco es extraordinario, el de alrum está extraordinario, el de café también. Muy, muy rico, está.
1: Frutos rojos.
0: Sí, viste cuando vos decís, un saborizado, pero bien, o sea, bien, no es fuerte,
1: claro,
0: no, no es
1: este
0: algo.
1: El tema. Porque cuando se te va la mano en la saborización, pierde un poco la cosa, ¿no?
0: La gente que hace este dulce de leche tiene otro tipo de elaboraciones que en,
1: sí,
0: cualquier momento mi amigo Vicente también las trae.
1: Sí, sí.
0: Sigo, estaba mirando quesos, me dijiste.
1: En
0: por
1: el
0: ejemplo,
1: Instagram de ellos tiene todo tipo de lácteos, quesos, ediciones, por ejemplo, que sacaron recientemente de dulce de leche del Mundial, con temática mundial.
0: Ah, mirá, mirá, mirá.
1: Todo,
0: bueno,
1: todo,
0: por eso, es grande, de Córdoba, esta,
1: claro,
0: empresa,
1: claro,
0: que
1: claro,
0: lo fabrica, y bueno, ahora la distribución, como decíamos, la tiene el amigo
1: Pablo
0: Vicente,
1: Vicente.
0: ¿Eh? No, no es Pablo.
1: ¿Es Pablo?
0: No, no, no.
1: ¿Por qué pusimos Pablo Vicente?
0: No, no sé.
1: La gente dijo Pablo Vicente.
0: No, Pablo, dijiste vos. No, no sé. Debe ser.
1: Bueno, Vicente, Vicente.
0: No, no, no, sí, Vicente Paredes.
1: Ah. ¿Por qué le pusimos Pablo?
0: Bueno, va, todos le dicen el gordito, pero estaba mal, no,
1: nah,
0: se dice. Ah,
1: qué feo.
0: No, no, no, no, no, no.
1: Bueno. Mirá, apareció Mosca de Enero, ¿eh? El amigo Maxi,
0: bueno,
1: querido.
0: Va a ser permanente, porque ahora yo no pido más fumigación. Hoy aprendí ya.
1: No,
0: no pido más.
1: Oh,
0: no, ahora que no, pido no. No, no. Ahí, la verdad, me quedé gratamente sorprendido porque me gusta aprender. No, no me di cuenta de lo que estábamos
1: tal cual,
0: haciendo.
1: Tal cual, tal cual. Y la presión social que decía el doctor,
0: sí,
1: ¿viste? Que
0: sí,
1: uno dice,
0: sí,
1: che, los mosquitos. Está bien que en algún momento son pesaditos los mosquitos de mosca, pero sí, lo que evaluó y lo que dijo. Para pensar, por lo menos.
0: Nos vamos, nos reencontramos mañana.
1: Así,
0: ¿sí?,
1: es.
0: A las 9:30, vengan a buscar la dulce de leche. Si quieren estar 9:20 y esperar, no hay ningún problema. Tipo la cooperativa, nosotros, che, abrimos cortina a 9:30.
1: La administración abre a partir de las 9:30.
0: Sí. Pásenla lindo.
1: Chao, también.

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3: Un informe del Observatorio Humanitario de la Cruz Roja Argentina analizó la confianza, la información y la percepción sobre las vacunas en el país. Argentina atraviesa una caída histórica en sus coberturas de vacunación. En menos de una década, algunos refuerzos del calendario infantil pasaron de niveles superiores al 90% a menos del 50%. Ninguna vacuna del calendario nacional alcanzó en 2024 el 95%. La meta de cobertura recomendada a nivel poblacional para asegurar inmunidad colectiva. La disponibilidad de dosis no es el principal factor, señalaron. Un dato clave del informe es que el obstáculo principal no es logístico. El 97% de quienes intentaron vacunarse en su último intento lo logró, pero el 54% señaló que la mayor dificultad para sostener la vacunación es la desconfianza en las vacunas.
2: Deportes.
3: Bocinha fue una de las grandes revelaciones del Mundial 2026. El arquero de la selección de Cabo Verde, que fue elegido en el equipo ideal del torneo, se convirtió en el nuevo refuerzo de Colo-Colo de Chile. Y tras su llegada al Cacique, brindó una conferencia de prensa antes de la presentación oficial que se realizará en el estadio. El arquero capoverdiano de 40 años dio el salto más importante de su carrera deportiva a nivel clubes y firmó en el quinto trasandino que dirige el argentino Fernando Ortiz, luego de su paso por la segunda división de la Liga de Portugal con el grupo Desportivo Chaves. Pienso que la Copa del Mundo es la mejor competición, por lo que para mí Cabo Verde fue algo muy grande porque sabíamos que estábamos luchando por algo importante, dijo Bocinha.
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Hola, feliz miércoles. Ya cruzamos la mitad de la semana y acá estamos, listos para acompañarte con una nueva edición de Ranking Latino. Soy Santiago Altieri y desde este momento compartimos dos horas de éxitos, novedades y las canciones que no paran de sonar. ¡Vamos!

deja su huella en ranking latino. Ella es compositora y cantante argentina con actividad discográfica desde la década del 2000 y regresa al circuito musical con el lanzamiento de su tema Otra Vez.

Este es el top 5 de Bolivia. Lo repasamos en Ranking Latino. 5 5 5 5 5 5. Puesto 5, Corazón Vacío, María Becerra.

Romeo Santos y Prince Royce, los intérpretes estadounidense-dominicanos, tienen 15 años de trayectoria y se suman al ranking latino. Tres posiciones desciende esta canción de la puertorriqueña Kany García.

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Colombiano Juanes y la chilena Mon Laferte grabaron este tema de manera conjunta en estudios de grabaciones americanos. En comunicados de prensa se detalló que la pista se apoya en arreglos de cuerdas y guitarras acústicas clásicas.

Latel Sur de Soledad sube puestos en ranking latino. Soledad, un artista que presentó su primer álbum grabado en vivo en 1996 en el Festival Folclórico de Cosquín.

lanzamiento de Yamis Asdie, una artista argentina que comenzó a publicar su material musical en redes sociales en 2017, antes de lanzar sus álbumes formalmente.

0: Por un pendejo no se llora, Manuel Turizo en la lista de éxitos. Un artista que comenzó su carrera en 2016 con un sencillo que lo llevó a lo más alto, Una Lady Como Tú.
1: Atentos, nuevos sonidos, nuevos sonidos. 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
0: Soy así, dice Juliana Gatas, que integra la agrupación pop Miranda desde el 2001 y también desarrolla en paralelo su discografía en solitario.

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0: medida entre Coino Yocan y Gauchito Club está en subida en la lista de éxitos.
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0: Entramos directo al top 5 en República Dominicana.
1: 5
0: Puesto 5, Dai Dai, Shakira y Burna Boy.

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0: Toda la sangre puede ser canción en el viento. 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
1: Canción con todos es uno de los últimos lanzamientos de Nahuel Penisi, que avanza dos lugares en ranking latino.

0: Extraño, entre Ricky Martin y Luan Santana, este último artista es un cantante brasileño con más de 15 años en el género sertanejo y la música popular.
1: Puesto

Así terminamos la jornada por acá con la mejor música en Ranking Latino. Gracias por acompañarnos en esta mitad de semana. Yo soy Santiago Altieri y mañana nos volvemos a encontrar con más artistas, más canciones y toda la energía de siempre. Hasta mañana.

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0: Y arranca la segunda hora de Sarasa, 3 de la tarde, nuestro miércoles a full, nuestro miércoles de Back to 80s. Bienvenida, Romy, ¿cómo
1: Gracias,
0: estás?
1: Gracias, buenas tardes.
0: Como cada miércoles la tenemos de visita a nuestra Nutri de cabecera,
1: claro.
0: Pero primero participando del Lore.
1: Ella viene a esta hora porque ella quiere participar del Lore.
2: Quiero meter púa.
1: Obvio.
2: Quiero chisme.
1: ¿Quiere chisme?
0: ¿Cómo no? Llegaste al lugar indicado.
1: Al lugar indicado, totalmente. Bueno, el alto Lore de hoy viene por escrito y dice: hola, chicos. Me pasó que compré un auto hace poco. Bien. Vamos a felicitarlo. Bien. Después de mucho esfuerzo, refuerza. Y parte de mi familia me hizo una escena porque mi hermana tiene algunas deudas que se pasó con la tarjeta, etcétera, y que en vez de ayudarla, me compré un auto. Me parece una... Perdón, lo dice la persona que escribió. Me parece una pelotudez porque ella se metió en esa solita. ¿Cómo la manejo? ¿Está mal que me compre un auto?
0: Se metió solita y solita. Y arranca la segunda hora de Sarasa, 3 de la tarde, nuestro miércoles a full, nuestro miércoles de Back to 80s. Bienvenida, Romy, ¿cómo
1: Gracias,
0: estás?
1: Gracias, buenas tardes.
0: Como cada miércoles la tenemos de visita a nuestra Nutri de cabecera,
1: claro.
0: Pero primero participando del Lore.
1: Ella viene a esta hora porque ella quiere participar del Lore.
2: Quiero meter púa.
1: Obvio.
2: Quiero chisme.
1: ¿Quiere chisme?
0: ¿Cómo no? Llegaste al lugar indicado.
1: Al lugar indicado.

0: vamos a felicitarlo. Bien. Después de mucho esfuerzo, refuerza, y parte de mi familia me hizo una escena porque mi hermana tiene algunas deudas que se pasó con la tarjeta, etcétera, y que en vez de ayudarla, me compré un auto. Me parece una, perdón, lo dice la persona que escribió, me parece una pelotudez porque ella se metió en esa solita. ¿Cómo la manejo? ¿Está mal que me compre un auto?
1: Se metió solita y solita tiene que salir.
0: Solita tiene que
2: Son
0: salir.
2: Son adultos, ¿no?
1: Claro.
0: Claro.
3: Pasa muchas veces la familia te juega en contra.
0: Sí, claro. Sí.
3: La familia te mete culpa, la familia te critica por detrás. Y la, mirá una cosa que aprendí, chicos, tomen nota porque voy a decir una cosa importante.
2: Dale, dale, sí.
3: Me la dijeron el otro día. La envidia está más cerca de lo que uno cree.
0: Siempre.
3: La envidia está más cerca de lo que uno cree.
4: Sí. Sí.
3: Y ahora, uno dice, mira, como mi papá, mi mamá, mi hermano. Sí, a veces sí. A veces sí.
4: ¿No será que la hermana en su momento... porque este lore, claro, es un recorte, todos los lores en realidad son un sí. recorte de una situación.
0: Sí, nos falta
4: puntual.
0: Información siempre.
4: Hay claro. que ver, quiero creer que esa hermana en su momento fue muy generosa con él, lo ayudó.
2: ¿O no será plata de los papás con la que compró el auto?
0: No,
2: y a
0: porque
2: lo mejor
0: dice,
2: esperaba.
0: Me costó mucho esfuerzo.
4: Ah, claro, entonces es, no. Es el laburo de
0: él. Y lo refuerza.
2: Te felicito,
0: mucho entonces.
4: Es el laburo de
0: entonces,
4: él.
0: Bravo, te compraste el auto con tu esfuerzo. Quizás puede ser que no esté dicho acá que la hermana en algún momento le sugirió, che, me das una mano. Y él, en vez de decidir darle una mano económica, decidió comprarse un auto porque lo necesitaba y se lo merecía.
1: Sí, o sencillamente era porque era su gusto. Era su gusto y si es su plata.
0: Y era el momento
2: para el bondi. Está claro. cansado, ya sí. está, quiere ir en colectivo.
0: Y porque finalmente. No. Después de ahorrar tenía la plata. Viste que a veces es el momento. Tener la plata es ahora. Porque después van a surgir gastos.
1: Y aparte, y te no digo otra cosa, Juli. Sí. ¿Cuál es el lore de la hermana? ¿Qué le pasa a la hermana?
0: Tiene muchas deudas con la tarjeta. Está pasada. Y
1: claro, claro.
0: muchas deudas tiene.
1: Una cosa, ponele, que podríamos debatir es, che, estamos costeando el tratamiento de tu hermana.
0: No, bueno.
1: Ponele, claro. ponele. Igual es tu plata, igual, ¿eh?
0: Sí, sí, sí, pero ponele. Es otra cosa.
1: Pero no, tu hermana se pasó con la tarjeta. Y que no use más la tarjeta. ¿Por qué compró con la tarjeta?
4: No, y a veces hay gente que compra comida, ¿eh? Con la tarjeta.
1: Bueno, está
4: porque
1: bien.
4: No llega a fin de mes. Y tal vez la hermana, me da la sensación que por ahí viene el reclamo. La hermana en algún momento habrá estado con él. Habrá estado muy presente, habrá dado, tal vez dio de más. Y entonces ahora los padres que a veces hablan por esos hijos que no hablan, vienen y le ponen ahí un poco los puntos a él.
0: Sí, los padres siempre toman partido.
1: Qué difícil es como la... ¿Viste cómo está la Juliana enfermera, la Juliana? Claro. Qué difícil es la Anita...
3: Sí, sí, sí.
1: La Anita justificadora es muy difícil.
3: Claro.
1: Muy difícil.
3: La Anita, porque aparte, la Anita
0: justificadora... lo injustificable.
3: Le mete el golpe bajo.
1: Sí. Claro.
3: No, porque está comprando comida...
1: Quizás la hermana alguna vez ayudó. Quizás un tiro al aire, la hermana. Quizás un tiro al aire no para de comprar pilcha la hermana. Y el
0: para
1: tipo
0: de comprar boludez. Se quedará todos re malos.
4: No lo sabemos. No
1: bueno,
4: lo sabemos.
1: ¿Qué opina la comunidad saracena?
0: Por favor, te lo pido.
1: Dale, a ver, ¿estuvo bien en comprarse su autito con su platita, con su esfuerzo, con su ahorro? ¿O tendría que haber salido a asistir a la hermana que gastó con la tarjeta? No sabemos en qué.
0: ¿En qué?
1: ¿Eh? 11 3700 0100.

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1: 13 minutitos pasaron de las 3 de la tarde. Ya abrimos las líneas porque este alto lore en donde este muchacho se compró un auto y la familia le reclama que no le dio la plata a la hermana para que pague la tarjeta.
2: Que no sabemos en qué gastó lo de la tarjeta, pero bueno, nada, presuponemos. A ver.
3: A mí me parece que hay una preferencia de los papis por esa hermana, que siempre es la pobrecita que le pasa de todo, se endeuda, y el hermano que hizo un esfuerzo para tener su auto, sí, se lo recontra merece y no tiene por qué darle un solo peso a la gastadora compulsiva.
1: Yo pienso igual, ¿eh?
2: Toma.
1: Aparte dice con mucho esfuerzo, no es que le sobró, lo llegó con lo justo.
4: Yo creo que hizo bien en comprar el auto. Obvio. Y si puede, tiene todavía fuerza, que le ayude un poco a la hermana. Yo con mis hermanos siempre nos ayudamos, pero cuando alguien hizo algo así como este que se compró un auto, siempre lo felicitamos y nunca le echamos en cara nada, al contrario.
2: Claro.
1: Es un crecimiento personal.
5: Claro.
2: Un premio a su propio esfuerzo, ni hablar.
6: ¿Qué tiene que ver él que se compró el auto? O sea, lo tienen que felicitar por ese logro y no sacarle en cara de que la hermana tiene una deuda y que, o sea, él no es responsable de pagar la deuda de la hermana.
1: Buen punto. Yo creo que no.
2: Sí.
7: Yo creo que uno puede ayudar, pero tampoco dejar de hacer las cosas que uno tiene, y tampoco las obligaciones de un hermano son obligaciones de uno. Somos gente adulta, cada uno decide y cada uno toma las responsabilidades que le corresponden.
2: Claro,
1: por supuesto que nadie en esta mesa está en contra de que un hermano le preste dinero al otro,
2: no,
1: lo ayude, nadie
2: total.
1: Está. Por supuesto que esa parte queda exenta, lo digo por las dudas.
2: No,
1: pero
2: no
1: en
2: estamos,
1: este caso,
2: no estamos militando eso, no. Pero estamos diciendo, che, acá en este caso puntual se compró el auto, sin un gusto.
1: Se lo merece, felicítenlo.
8: Hermana querida, si te gusta el durazno, aguantate la peluca ahora.
9: Claro. Claro.
2: Sí. Hay que pagar la tarjeta después, ¿no?
1: Claro,
2: ese es el tema. Sí, tal cual. Bueno, ¿qué le decimos, Juli?
1: Que no, que la verdad, desde el equipo Sarasa te felicitamos. Nos ponemos muy contentos por vos.
2: Por el auto.
1: Por el auto. Y no tengas recargo de conciencia. Si en algún momento la puedes ayudar, fantástico. Y si no, hiciste lo correcto.
2: Bien, y Anita votando en disidencia, obvio.
10: Yo, como siempre, en este momento me llamo a silencio.
2: Bien.
1: Conviene hablar.
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0: 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Con estas canciones seguro que se te vienen miles de imágenes y recuerdos. Nosotros, mientras tanto, te seguimos acompañando con mucha zaraza acá en la 100.
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2: Bueno. Y como es miércoles, ya le dimos la bienvenida a Romy, que está con su cabello al viento.
3: Ellos vino para la ocasión.
0: Claro.
2: Y Santiago le hizo recién un moviendo las cabezas.
4: ¿Cómo? Porque le queda bien.
0: Gracias, amigo.
4: Ella tiene una carita, que todo le queda bien.
2: Le levanta la carita.
4: Este es el peinado que le hice. Claro. Le levanta.
0: Sí, gracias por este peinado. Bueno, bien. Qué lindo verlos, chicos.
2: Qué lindo.
3: Igualmente.
2: Que estés vos por
0: ahí. Sí, acá. Hoy vamos a hablar de. Vieron que estamos como reobsesionados con las proteínas.
3: Sí,
0: ahora
4: todo
0: productos.
4: El mundo.
0: Sí. Ah, con proteína para todo.
4: El yogur con proteína, la cosa con proteína.
3: Sí, está buenísimo.
0: Está bien, no está mal, las proteínas son necesarias. Veníamos consumiendo poca por el exceso de ultraprocesados, exceso de harinas, bueno, ya lo venimos charlando. Pero nos estamos olvidando de algo muy importante, que son las fibras.
2: ¿Sí? Ajá.
0: Por obsesionarnos, porque nosotros no podemos ir al equilibrio.
3: No,
0: siempre,
3: no, no,
0: dale
3: no.
0: Con todo, Mabel. Sí. Hay que consumir proteína, me olvido del resto.
3: Total.
2: Claro.
0: Y las fibras son importantes, tienen muchas funciones beneficiosas, como por ejemplo, regulan la microbiota, la diversidad y la calidad, que va fluctuando con el tiempo, y eso está directamente vinculado con el sistema inmune, la
4: salud
0: digestiva.
4: Cuando hablamos de fibras, ¿qué son fibras?
0: ¿Qué son las fibras? Bueno, es la parte de los alimentos de origen vegetal que no podemos digerir. No hay fibra en alimentos de origen animal. Por eso no estamos consumiendo tanta, porque le estamos dando tanto a la proteína que nos olvidamos de consumir. Por ejemplo, frutas, verduras,
4: bien.
0: Legumbres,
2: bien. Verduras de hoja, ¿no?
0: Todas.
2: Todas.
0: Claro, bien. ¿Por qué? Porque la fibra tiene una diferenciación. Hay fibra soluble, que es, por ejemplo, la que está en la pulpa del durazno.
2: Bien.
0: Okay. Para ser bien claros, ¿no? Sí. Por ejemplo, la avena es fibra soluble, ¿sí? Significa que le gusta mucho el agua, entonces cuando la consumimos forma una especie de gel, ¿sí? En el intestino, que va atrapando, por ejemplo, restos de colesterol, toxinas, y nos ayuda también a regular el colesterol.
2: Bien.
0: A regular la glucemia. La fibra también ayuda a dar saciedad.
2: ¿Y dónde estaría la no soluble?
0: La no soluble, por ejemplo, hojas verdes.
2: Bien.
0: ¿Sí? Por ejemplo, en los cereales integrales. Muchas veces conviven. Hay fibra soluble e insoluble en el mismo alimento. En la cáscara, por ejemplo, de la, no sé, de la manzana. ¿Sí?
2: Bien.
0: La pulpa sería la fibra soluble. Tenemos que consumir más. La recomendación es entre 25 y 35 gramos. Consumimos menos de la mitad.
3: Sí,
0: así que en un rato te voy a dar algunas ideas de cómo sumar fibra a tu alimentación todos los días, pero con alimentos fáciles.
2: Sí, perfecto. Dale, ¿sí? Nos parece súper bien.
0: Sí,
2: parece. Sumemos fibra. Dale, hablamos con Romy Nutrición. Quédate.
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1: Bueno, 4:45, seguimos hablando de nutrición con Romy. 7722, no recordamos el número de matrícula, porque los oyentes preguntan, quieren ver si está todo el día.
2: Por supuesto, como siempre.
1: Pero ¿cómo no va a estar matriculada nuestra licenciada de nutrición?
2: Pero por favor. ¿Con quién te pensás que estás hablando?
3: ¿Con quién crees que estás hablando?
2: Claro, seria.
1: Bueno, sigamos la fibra.
2: Y, bueno, estábamos hablando entonces de los beneficios de la fibra y ahora quedamos en que te iba a decir cómo incorporar y cómo sumar fibra si venís
1: consumiendo. De hecho, me tenté con la fibra.
2: Iba a decir que trajiste fibra. Ahí tenés fibra soluble e insoluble. ¿Eh? Teníamos una consulta que me va a ayudar a responder esto. Así
1: vamos.
2: Que si quieren lo escuchamos.
4: Tengo un plan de bajar de peso, más allá de la gimnasia, a la mañana desayuno. Una porción de proteína, que es un huevo duro, y después media taza de café, o sea, un poquito más, de lo que se llama avena trasnochada, la avena gruesa, la dejo trasnochada con un poquito de queso crema. ¿Está bien ese aporte de fibra?
2: Está muy bien. La avena es fibra soluble, o sea, da saciedad, ayuda a regular el colesterol y es una buena idea porque aporta mucha cantidad de fibra. ¿Qué es lo que hace? ¿Qué se llama avena trasnochada o reposada? En realidad, la dejas la noche anterior en agua, en leche, en alguna bebida, por ejemplo, de almendra, si te gusta, la que quieras. Y al otro día la dejas en la heladera y el otro día vas a ver que es como un postrecito.
1: Está bien blandita. Se hidrató y se hinchó.
2: Exacto, lo mismo puedes hacer con las semillas de chía y entonces a la mañana te levantas y tenés como una especie de gel. Después le tenés que poner onda, obviamente, le puedes poner canela, le puedes poner chocolate amargo, frutos secos.
1: Chicos, yo comí la semilla de chía con, se llama mucílago, ¿cómo se llama?
2: Mucílago, claro, es el gel que forma.
1: No te levantás diciendo unas ganas de comerme la semilla de chía y ese mucílago.
2: Pero,
1: se lo mandas a un yogur y qué sé yo, y va.
2: Lo metes en la licuadora con un poquito, una fruta, por ejemplo.
1: O media de ron.
2: O le podés poner un poquito de cacao amargo y alguna bebida, tipo de almendras o leche.
1: Dale amor.
2: A la
3: fibra en la granola, sí.
2: Sí, granola también. Okay. En el almuerzo, ¿cómo consumir fibra? Un poquito de verduras.
1: Una ensalada,
2: un tomate, mirá lo que te digo.
1: Mira.
2: En la merienda, ¿cómo sumas fibra? Un pan integral. Nada más que
3: o una fruta.
2: Una fruta, puede ser pan integral con hummus y ahí tenés un poquito más de proteína y de fibra.
3: La manzana con cáscara, ¿no?
2: Es mejor con cáscara. Siempre que puedas, bien lavado, lo único, con cáscara. Sí aprovechás porque también ahí tenés buena cantidad de nutrientes en la cáscara.
1: La cáscara siempre, salvo banana y kiwi.
2: Claro, siempre. Hay gente que come el kiwi con la cáscara.
1: ¿Sabes que sí?
2: Lo he visto.
1: Para, y yo un cocinero que venía a cocinar a veces al programa en Canal 9, Pablo Martín. Con la cáscara de la berenjena hacía mermelada de berenjena.
2: No me digas.
1: Wow. No sabes qué ricor. Mermelada de berenjena. Otro level, ¿eh?
2: Hay que ponerle onda a la fibra, yo sé, pero la tenemos que consumir, chicos. Es por el bien de nuestra salud.
1: Bien.
2: No es tan difícil. No. Y en la cena, ¿qué se te ocurre? Una sopa, por ejemplo.
1: Sopa de verduras es mi nuevo segundo nombre.
2: Ahí está. Y ahí tenés la cantidad de fibra que necesitas en el día. O sea, no es difícil. Hay que prestarle atención y sí empezar de manera gradual porque es un estímulo intenso para el intestino.
1: Claro.
2: Entonces, si no comes nada, todos los días, un poquito.
1: Si vos sos alguien que no come fibra y de repente empezás a comer mucha fibra, ¿en dónde lo vas a notar?
2: ¿Quieres que te diga? Vas a salir corriendo al baño, probablemente.
1: Perfecto. Lo cual es bueno.
2: Sí, bueno, pero te podés pasar. Puede haber algo de distensión, dolor abdominal, es como un estímulo fuerte, entonces te puedes distender, puede doler un poco la panza. Empezá con una fruta, una cucharadita de semillas, de a poquito, a medida que vas tolerando vas agregando.
1: O sea que si sos, pará, hago la última pregunta, porque esto lo voy a charlar en casa.
2: Perfecto.
1: Porque tengo Clarita come fruta todo el tiempo.
2: Sí.
1: Y la piba es un reloj a la hora de ir al baño.
2: Claro.
1: Y hay una que no me come fruta, no quiero decir nada para no exponerla.
2: No, lo digas.
1: Y no me fruta porque dice, me duele la panza. Y bueno, esto
2: chido. Le debe faltar
5: agua.
2: Aprende
5: de tu hermana.
1: Dice la tía Romy que coma fruta, ¿eh?
2: Que coma fruta, que coma verduras, tome agua y se mueva un poco.
1: Bien.
2: Si se hace estreñido, esa es como, la indicación correcta.
1: ¿Eh? Bien, perfecto.
2: Si continúa, consulta.
1: Bien, no, está bien. Pero voy a ir con el siguiente.
2: Bueno, muy bien, chicos.
1: Gracias, Romy.
2: Gracias, Ro.
1: Gracias. Con mi fibra.
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9: Abrimos la última hora de Sarasa, 4 en punto, y necesitamos la frase que te habilita para jugar. 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
10: Sí, porque es una que conocemos todos.
9: A ver.
11: Bien.

0: brillar, mi amor. Vamos a brillar, mi amor. Es la frase que te habilita para jugar a las 4 de las 4. 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
1: Ay, cómo suena este Back to 80s a full con estos temones, ¿eh? Arrancamos la última hora, Juli.
2: Tenemos algo muy importante que escuchar.
1: Sí, muy. ¿Vieron que en un momento...
2: Sí.
1: El padre a un hijo ya no lo aguanta más, sobre todo en la etapa de la adolescencia, en la edad del pavo, ¿no?
3: Sí.
1: Que ya dice, ay, este pibe está totalmente tonto, está
3: claro,
1: tarado.
3: Está raro, sí.
1: Está tonto, está bobo. Entonces ya, en un momento, como que ya lo está tratando mal, lo destrata. Es el caso de este padre que le dice al hijo, anda a la estación de servicio, esa de GNC, llévate este bidón y decirle que te lo cargue con gas, con GNC. Lo necesitamos para el auto.
3: Como si fuera a comprar nafta, suelta, para la moto.
1: Claro. Y el pibe va.
3: No,
1: y el pibe va. Y el padre lo graba.
2: Sí.
1: Lo vamos a ver, lo vamos a escuchar. Escuchá.
4: A ver. Amigo, por acá. 5.000 de GNC. Sí. Acá sí no va a estar. ¿Tenés la tapa? Porque no escapa la pelota de acá enseguida.
1: Claro, porque no tenía tapa.
4: ¿No te dieron la tapa?
2: No te dieron la tapa.
1: No te dieron la tapa, le dice.
2: Ay, no.
1: Entonces el playero dice, bueno, yo te cargo, pero no tenés la tapa, así que ponés la mano enseguida.
2: Te escapa el gas.
1: Y entonces lo está moviendo, ahí hace que le carga, ¿ves? Le carga.
2: Le carga el gas.
1: Le carga el gas y dice, vení, poné la mano rápido para que no se vaya.
3: Claro.
1: Y el pibe va. Y pone la mano rápido. Y ahí se va.
2: Cobrale 500, dice.
1: Y el pibe se queda con el bidoncito.
3: Tapándolo con la mano.
1: Claro. Y le da la plata y se va. Y el padre lo está filmando desde el auto.
2: Mi vida.
1: Y ahí se va el pibe contento.
3: Re contento.
1: Como me lo pidió mi viejo.
3: Sí.
1: Mi viejo,
3: y lo estoy haciendo la gamba.
1: Mi viejo me pidió y yo lo pude hacer.
2: Es jodido papá que lo sube igual, ¿eh? Que lo mandaron a comprar destornilladores para zurdos.
1: Mira, ¿viste? Porque te hacían eso.
3: El padre de un amigo decía a veces cuando estábamos en la casa y decía, se renegaba con el laburo y decía, tío, no me acuerdo si es un taller mecánico. Y decía, no, yo un día me voy a poner una fábrica de agujeros para queso y ya está, y me hago millonario. Y siempre decía que se iba a poner una fábrica de agujeros para queso. Siempre
2: decía
3: lo mismo. Nosotros nos miramos y decíamos, fábrica de agujeros
1: para queso. Qué raro esto.
5: Otra es cuando te mandan a la ferretería a comprar clavos de olor.
3: Claro.
5: Por ejemplo.
2: Sí. O te toman el pelo, ¿viste?
3: Bueno, a la ferretería, yo tenía un tío que nos mandaba a la ferretería y siempre nos mandaba a buscar una pavada. Y a propósito, que no existía, escuadra redonda, un día nos mandó a comprar un cable inalámbrico.
2: Claro.
3: Íbamos, y el ferretero decía, los mandó Roberto, ¿no?
1: Claro.
3: Ya había tomado el punto.
1: Ya lo conocía.
3: Sí, decirle que no tengo, decirle
1: claro.
3: que no entra la semana que viene.
2: Está haciendo perder el tiempo de paso.
3: Claro, sí. Te entretenían con eso, nadie.
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0: Seguimos juntos con los mejores clásicos de los 80. ¿Le avisaste a tus amigos? ¿Le avisaste a aquella persona especial que te acompañó en esa década, en los 80? Es un buen momento para escribirle a los del colegio para recordar aquellos temas. Esto es Back to 80s, todo el día en la 100.
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2: Qué bien que la estamos pasando en Sarasa, en este
0: Es que los 80 es una década, Juli.
2: Hermosa.
0: Increíble.
2: Hermosa, llena de recuerdos que te llevan a momentos de pura felicidad de tu vida.
0: Una música espectacular, gran especial, Back to 80s. Hemos arrancado a las 10 de la mañana con No Está Todo Dicho, con Guido Lagunda y equipo. Y esto sigue, ¿eh?
2: Esto sigue, hasta las 5 no para, y en realidad es todo el día.
0: Y Back to 80s todo el día en la 100. Dale.
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1: ¿Dudaste?
2: Sí, es verdad.
1: No, está bien, está muy bien, no importa, no importa. Sí. Estamos acá para jugar. Si querés cantar, cantá, y si no, vamos a jugar. Lore, habilitada, che. Mira, hay un millón de pesos en casasilvia.com. Tenés 3 en 23 que hizo Agustín, 3 en 24 hizo Laura, correctas, ¿no? Si vos haces 4, quedás primera. Si haces 3, tenemos que hacer mejores tiempos, ¿sí?
2: Bueno,
1: vale. Cultura general, cine y series, historia o deportes.
2: Cine y series.
1: Muy bien, sos muy cine serie filéfila.
2: Sí, mucho.
1: Bueno, vamos a ver cómo te va con esto. Dale.
2: Vamos.
1: Preparada, bien. Tiempo en el aire ya. ¿Cuál de estos tres actores protagonizó Gladiador? ¿Gerard Butler, Russell Crowe o Mel Gibson?
2: Russell Crowe.
1: Correcto. ¿Cuál es la profesión de Chandler Bing en la serie Friends? ¿Es asesor económico, es administrativo o es analista de datos, Chandler?
2: Asesor económico.
1: No, analista de datos. ¿Cómo se llama la ciudad de las chicas superpoderosas? ¿Saltadilla, Ciudadilla o Pamperville?
2: Pamperville.
1: No, Saltadilla se llama la ciudad de las chicas superpoderosas. Ahí, con dos, ya nos quedamos afuera.
2: Ya
1: así
2: nos
1: que
2: quedamos afuera.
1: Habrá que seguir participando. Un beso enorme, bueno. Lore, y buena tarde.
3: Enorme.
2: Un beso, Mariano, Juli también.
1: Gracias.
2: Y para también.
3: Besos.
1: Gracias. Que sigas muy bien. Chau, chau, chau. No te mando besos,
3: ah,
1: Santiago,
3: no,
1: pero
3: decir,
1: creemos
3: no.
1: Que igual te tiene en el radar. Lo que pasa
3: te tiene
1: que
3: aprecio, es una palabra rara, aprecio, pero te tiene aprecio.
1: Te escuchan lo de Guido, claro. Te escuchan con el pelado, te escuchan lo de Guido, te escuchará y no claro. Sabe para qué equipo jugás.
4: No, es verdad, tiene razón.
1: Pero bueno, igual
4: está bien, no pasa nada.
1: No, está
4: bien. Pasa nada.
1: Seguimos jugando a las 4 de las 4. Hay un millón de pesos en casa, Silvia.
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0: 17 minutos para las 5 de la tarde para aterrizar nuestra nave zaracera.
1: Presten atención porque la teoría que les traigo, yo la comprobé en mi vida. Es muy cierta. Agosto, sí. La teoría de agosto. Agosto es un mes que te pone a prueba el alma.
0: Bien.
1: Es un mes transformador, definitivamente. Es un mes donde te pone como espejo revelando cuánto cambiaste y cuánto no. Y te pone a prueba tu vida personal y emocional.
0: Bien.
1: Agosto tiene la particularidad de incomodar, sus días sacuden sin previo aviso, obligan. Ni les cuento que agosto suele ser temporada de eclipses, vamos a tener eclipses.
0: Bien.
1: Adelanto nada más. Y obligan a enfrentar lo que durante el resto del año uno intentó ignorar. Por ejemplo, las relaciones se enfrían o se fortalecen. Los recuerdos o momentos que quedaron pendientes regresan o las personas se van. Todo lo que no quisiste sentir durante los meses anteriores se intensifica. Porque estamos en la mitad del año, lejos del inicio y cerca del final. Entonces te agarra como una ansiedad emocional que le pasa a todos los vínculos. Hay expertos de psicología que coinciden que son meses de transición, como agosto, que es muy fácil localizarlo como un catalizador emocional y nos enfrenta a nuestras decisiones. Los vínculos que sobreviven a agosto son los que están destinados a quedarse. Y los que no sobreviven a agosto es lo que tiene que irse.
0: Ah, mira, agosto es como el mes bisagra.
1: Sí, mira. Definitivamente. Definitivamente. Te recuerdo que vos y yo estuvimos en agosto el año pasado en Escobar.
0: Sí, es verdad. Fue
2: no fue
0: agosto.
2: En Temayquén.
0: No
2: fue en Temayquén.
0: No, en Campana.
1: El 13.
0: Allá, claro. Sí, me acuerdo.
1: Y bueno, todo en agosto, además están los eclipses. Después obsérvenlo, la teoría del agosto.
0: Mirá, me gusta, ¿eh?
1: Hay un antes y un después. Por lo general hay muchas discusiones, muchas peleas, las cosas se ponen tensas, todo explota por el aire y lo que sobrevive a agosto va por bien.
2: Es
1: va
2: porque
1: por
2: tenía que ser.
1: Sí, sí. Te vas a poner a evaluar cosas que no tenías que evaluar. Pasa en agosto. Fíjense si la teoría de agosto les resuena un poquito.
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1: Buenas tardes para todos, bienvenidos amigos queridos en este atardecer de un día agitado por la 100. Aquí estamos juntos con Mariela Fernández, vamos a acompañarlos hasta las 8 de la noche. Voy a saludarla a ella. Hola Maru.
2: Hola Lape, ¿cómo va? Buen miércoles bien para cada uno de nosotros. Todo bien, mitad de semana, falta menos para el fin de, así que todo muy bien.
1: Exactamente, la columna vertebral de esta semana. Estamos disfrutando del camino. Tenemos muchas cosas lindas para todos los amigos que nos buscan y bien, que se enganchan con nosotros. Bien. Y vamos a ir bajando un cambio de a poquito. A la locura del día, vamos a poner un poquito de pausa. ¿Se quedan con claro nosotros? Que sí. Ponemos buena música, dale.
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0: Bueno, en este día especial donde estamos volviendo a los 80,
1: sí.
0: Hay mucha gente que no, vos por ejemplo, no naciste en los 80, o sea, no tenés idea, Maru.
1: Viví ahí el final enganché, poquitito, casi que nada.
0: Nada, ni te acordás de nada.
1: Ni me acuerdo, pero bueno, a
0: no
1: ver.
0: Te acordás, este es para mí solo, para los que tienen mi edad. Bueno, yo sabes lo que me acuerdo, cosas
1: acordás,
0: que me transportan.
1: Sí.
0: Primero te voy a decir, hay una, te lo voy a decir porque ya no existe más, Atari.
1: Ni los jueguitos lo que es, ¿no? Del Atari, sí.
0: ¿Saben? ¿Sabes? ¿Qué van a saber?
1: Estaba la
0: eso me transporta a los 80. Y te voy a dar otra, que se van a volver loco. Y vos no vas a saber nada.
1: ¿Cuál?
0: Tampoco. Los Simonkey.
1: Los Simonkey.
0: Que me escriba alguien que haya escuchado los Simonkey.
1: Alguno se va a acordar seguro.
0: Claro, es un polvito, te volvías loco. Comprabas un polvito, lo metías en el agua, en una pecera. Y decían que Simonkey es los monos marinos. Y salían monos. Eran
1: monos de ahí.
0: Eran larvas. Me volví loco, eran mosquitos. Bueno, me volví, no sé, estafaron a todos.
1: Qué locura.
0: Bueno, ¿vos qué te acordás?
1: Las cartas escritas a mano. El otro día, hace poco, escribí una y
0: qué
1: mandé.
0: Lindo.
1: Sí, hay que volver a la carta, sí, escrita a mano, el correo postal.
0: El teléfono con disco.
1: También. Con cable, tenía cable.
0: Cable y disco, exactamente.
1: Cable y disco. Las máquinas de escribir.
0: Oh, la Olivetti. Total, ese chivo no existe, ya no existen más. Es siempre los VHS.
1: Los VHS, los Walkman,
0: no,
1: las agendas en ese momento eran agendas de
0: fundamental.
1: Papel.
0: Yo sigo con, tengo mis agendas todavía escritas por acá de aquella época, es buenísimo. Bueno, quiero escucharlos a todos, 11-3700-0100, cosas que nos transportan a la década del 80.
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1: Bueno, a ver, llamaste al 11-3700-0100. Eso que nos devuelve a la década del 80. Te quiero escuchar. Hola.
2: El uso de las hombreras y escuchar música con los Walkman y un cassette.
1: Claro, me vuelve loco lo de las sombreras. ¿Te acordás? Me hace acordar a los conductores de televisión de aquella época.
3: Con hombreras.
1: Leonardo Simons, impresionante. ¿Qué más?
4: Volviendo hacia el pasado, las figuritas coleccionables que también tenían perfume. Una cosa increíble.
3: Tenían perfume, tenían brillito. Las figuritas de frutillita, me acuerdo.
1: Ya, mira.
3: Tenían con olor a frutillita.
1: Hola.
5: Y las harinitas en los recreos. Las harinitas.
1: ¿Qué es eso?
5: Era una golosina y que después no se vio mucho.
3: Las harinitas, mira.
1: Las harinitas, yo no me acordaba. Sí me acordaba las cositas de los que comprábamos en los kioscos, pero eran palitos salados los que comíamos nosotros. Después comíamos las pelotas, qué lindo. Hola.
6: No podían faltar en los bolsillos las fichas telefónicas para que desde la calle.
3: Los copeles.
6: No duraban
3: los
6: nada, copeles. Se la comía.
1: Para Entel, ¿te acordás?
3: El cospel de teléfono
1: y
3: público.
1: Y hacer la cola en la cabina telefónica.
3: Sí.
1: Qué genial, qué historia hermosa.
3: Otro
1: bueno,
3: mundo.
1: A todos gracias, porque nos hicieron viajar a los 80. Ustedes sigan escuchando la radio porque vamos a revivir los mejores temas de aquella época.
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0: Radio, esto suena a la 100. En este regreso a casa, volvemos juntos, disfrutamos del camino. Son los últimos minutitos de luz en este invierno que estamos viviendo, medio raro, medio fulero, con un poco de humedad. Estamos juntos en el regreso a casa. A todos, gracias por ser parte de nuestro camino. Disfrutamos de esta hermosa temporada, la número 17, año 17, de este atardecer de un día agitado por la 100, que te acompaña en la vuelta a casa. Por eso lo importante es disfrutar de la buena música siempre. Ahora te vamos a contar los títulos más importantes de este momento.
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0: Las 6 de la tarde, 3 minutos. Ley de propiedad privada. El oficialismo dio de baja el capítulo de venta de tierras a extranjeros para salvar la sesión de mañana. Se definió esta tarde ante pedidos de aliados en una cumbre en el bloque de la Unión Cívica Radical junto a la jefa libertaria Patricia Bullrich. Por ahora sostiene el encuentro para las 2 de la tarde del día jueves, tras el cuarto intermedio del mes pasado.
2: Aparecieron nuevos videos de Facundo Moyano y su novia Candela Arizaga corriendo semidesnuda por barrancas de Belgrano. Se trata de un
0: año 17 de este atardecer de un día agitado por la 100 que te acompaña en la vuelta a casa. Por eso lo importante es disfrutar de la buena música siempre. Ahora te vamos a contar los títulos más importantes de este momento.
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0: De baja el capítulo de venta de tierras a extranjeros para salvar la sesión de mañana. Se definió esta tarde ante pedidos de aliados en una cumbre en el bloque de la Unión Cívica Radical junto a la jefa libertaria Patricia Bullrich. Por ahora sostiene el encuentro para las 2 de la tarde del día jueves tras el cuarto intermedio del mes pasado.
1: Aparecieron nuevos videos de Facundo Moyano y su novia Candela Arizaga corriendo semidesnuda por Barrancas de Belgrano. Se trata de un material grabado con las cámaras de seguridad de un edificio de la zona. Allí aparece el gremialista tratando de sacar a su novia del medio de la calle mientras ella intenta subirse a un colectivo. También se observa a un policía que intenta ayudar.
0: Volvió a subir el dólar oficial subió otros 5 pesos, cerró en 1.520 pesos para la venta en el Banco Nación, luego de haber crecido 5 pesitos en el inicio de la semana. Pronóstico del tiempo.
1: 16 grados 5 décimas la actual, con cielo cubierto para esta noche. Se espera una jornada con cielo cubierto y una temperatura de 13 grados.
0: Y el juega Boca en un ratito, a las 7 de la tarde va a recibir al Pincha a Estudiantes en la cancha de Huracán. Por el torneo clausura, Boca juega en la cancha de Huracán porque no está bien el césped de la Bombonera. Esto será a las 7 de la tarde. El equipo del Vasco busca su primer triunfo en el certamen en el duelo contra Estudiantes, postergado de la fecha número 2. 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

chica sería, ¿no? Che, les quiero contar que la avenida Pueyrredón y Viamonte hay ahora una reducción de ambos sentidos. Hay un ciclista accidentado, te repito, avenida Pueyrredón y Viamonte. Y después en la zona de Palermo, en Humboldt y Soler, hay un corte total también por un accidente. Había un vallado en el Congreso, ya lo empiezan a levantar. Por ahora se mantienen los cortes, pero ya la manifestación se está yendo. Mañana puede haber manifestación también en la misma zona. Uy, qué lindo tema. Stevie Wonder. Part-time lover. Suena en esta tarde ser de un día.

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6: les voy a contar algo. La música de hace más de 20 años que escuchamos, sí, en alguna oportunidad volvemos a escuchar, puede mejorar el rendimiento al entrenar.
7: Mira.
6: O sea, si vos entrenás con esa música de 20 años para atrás. Esto es una investigación que hace la Universidad de Waterloo, que revela que escuchar canciones de hace más de 20 años es un aliado. Vos sabés que sí, cuando yo entreno, que no entreno con música, ¿no? Pero cuando me pongo a entrenar en forma privada, sí, y tengo que escuchar música, escucho la música de aquella época. Queen, okay, qué sé yo, Memphis la blusera.
7: Es saludable.
6: Me hace bien, pero viajo a ese momento. Es una locura, es una conexión impresionante. Conexión emocional, ¿no? Que esas canciones me generan a mí. Nunca me hubiera imaginado que esto es analizado por las universidades, ¿no?
7: Claro, hay que dicen, escuchar buena música entonces.
6: Y reaccionás mejor al entrenamiento. Mira, el estudio dice, ¿cómo reacciona esa persona que escucha tal música de una manera? El que escucha la música de ahora de otra manera. ¿Dónde ejercitas más? Cuando escuchás la música.
7: La música de hace 20 años.
6: Sí, señor. No, es impresionante, ¿no? La verdad que está todo. Es una investigación de la Universidad de Waterloo.
7: Tremendo.
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0: casa juntos en este atardecer de un día agitado por la 100, 6 de la tarde, 36 minutos. En toda la República Argentina. 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

0: ¿Qué tal? ¿Qué tal? ¿Cómo les va? Buenas noches, bienvenidos. Bienvenidos a Reflejo Deportivo aquí por Patagonia por la 90.5 del Dial. Estamos donde usted quiere que esté, nosotros estamos, a través de la radio, en nuestro canal de YouTube, en Facebook, donde quiere que esté.
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¿Qué tal? ¿Qué tal? ¿Cómo les va? Buenas noches, bienvenidos. Bienvenidos a Reflejo Deportivo aquí por Patagonia por la 90.5 del Dial. Estamos donde usted quiere que esté, nosotros estamos, a través de la radio, en nuestro canal de YouTube, en Facebook, donde quiere que esté, nosotros siempre estamos. Así que bienvenidos a este día miércoles. Ángel David Castro en los controles, como siempre, del programa. Bueno, vamos a hablar un poquito de todo. Vamos a saludar en primer lugar, David, al Club Atenas, que está cumpliendo años, el griego Maragato, fundado el 5 de agosto, está cumpliendo 96 años de vida, fundado en 1930, mirá vos, así que un saludo grande a la gente del Club Atenas. Qué lástima, la verdad, uno jugó tantos años en el fútbol de la Liga Rionegrina, además, ayer fueron los 100 años de la Liga. Ni chicha ni limonada. Un solo club saludó, que fue el Deportivo Cultural, a la Liga. Después de lo demás, nadie. Se esperaba un gran evento por los 100 años de la madre del fútbol de nuestro medio. Qué lástima el momento que está pasando, ¿no? De toda índole, la madre que nos maneja el fútbol de nuestro medio. Pero bueno, ¿qué va a ser? Así están las cosas, ¿eh? Bueno, ya tenemos programación en lo que respecta al torneo federal. Bueno, la mala noticia, digamos, para el fútbol de nuestro medio sería que se aproximan otra vez viernes, sábado, lluvia, ¿no? Porque no se pueden jugar las finales en Patagones todavía, en la cancha del Depo. Si llueve viernes, sábado otra vez, va a ser imposible. La Fubecon va a programar la final en la cancha de Villa. Vamos a ver si se va a poder jugar el fin de semana. En lo que respecta a lo que le falta terminar. Estamos hablando a lo que le falta terminar todavía, ¿no? Que no es poca cosa. Vamos a llegar a fin de agosto en cualquier momento. La Asociación del Club Barrial de Patagones ya dijo que el 28 de agosto va a largar el campeonato. Pero bueno, vamos a ver si va a largar el campeonato. Porque están pasando algunas cositas también. ¿Sabe quién va a largar el nuevo campeonato? De que se metió Luisito Sabatella y la gente que siempre lo acompañó. Ahora trabajando en la Asociación de Hockey de Viedma y Carmen de Patagones, organizaron un primer torneo, trataron de normalizarla a la asociación. Y bueno, hoy estamos diciendo que va a largar un nuevo torneo el fin de semana. Ya este fin de semana larga un nuevo torneo el hockey de nuestro medio. Vamos a decir que, por ejemplo, el sábado, en la cancha de la asociación, sábado y domingo, el sábado a las 11 de la mañana, Villa Congreso, Jorge Ñubre en sub 12, 12:30 Villa Congreso, Ñubre en sub 14, 14:15 Deportivo Viedma, Villa Congreso B en más 30, 15:45 Villa Congreso A, Cultural en más 30, 17:15 Villa Congreso, Jorge Ñubri en Primera Damas, y a esto es lo más importante, en la cancha José Luis Fulque, de la Asociación de Hockey de Viedma y Carmen de Patagones. El sábado, a las 19 horas, se van a inaugurar las luces, en la cancha de hockey del Parque Ferreira, ahí en la cancha Fulque, se van a inaugurar las luces, y luego de la inauguración van a jugar 19:30 al Deportivo Viedma y Cultural en Primera Dama, ya vamos a estar hablando seguramente con Luis Sabatella. El domingo, siempre ahí en la cancha de José Luis Fulque, 10 de la mañana, Municipalidad de Patagones, Municipalidad de Viedma, más 30, 11:30, Villa Congreso, Jorge Ñubre en sub 16, 13:15, Deportivo Viedma, Villa Congreso en Caballeros, 14:45, Municipio B, Jorge Ñubre en más 30, y 16:15 Villa Congreso, Jorge Ñubri en sub 19. Esto, la verdad, los equipos vienen mejorando. Bueno, la va a sacar adelante seguramente esta asociación de hockey de Viedma y Carmen de Patagones, y atento que se viene dos torneos en el aniversario del club. El tiro federal 7 de marzo de Carmen de Patagones. Esto va a ser el sábado 15. La institución pionera va a cumplir 125 años de vida. Y ese

0: día a las 13, en la tercera fecha de 5, va a estar el torneo ITBA, el torneo aniversario de los 125 años, y también va a estar este torneo aniversario que organiza el tiro para todos los que poseen precisamente licencia, pero también para los que no, porque va a haber instructores, se van a poder anotar y todo puede anotarse o comprar el número, lo que sea, y van a participar del sorteo de una pistola. Ese torneo va a dar como premio o con un sorteo, ¿no? El ganador del torneo es libre participación, ¿eh? Así que si usted gusta, quiere ir a tirar, va a haber instructores que lo van a estar acompañando. Si no es legítimo usuario de arma, lo va a poder hacer igual, porque va a haber varios instructores en el tiro federal 7 de marzo de Carmen de Patagones, ¿eh? Así que bueno, se vienen dos torneos el mismo día por este aniversario del polígono del tiro federal 7 de marzo de Carmen de Patagones, el próximo 15, no este fin de semana, sino el otro, ¿eh? Así que vaya preparándose si le gusta la actividad. El miércoles que viene nos van a estar visitando la gente del tiro, ya confirmado aquí en nuestros estudios, ¿eh? Bueno, el federal programó, porque va a haber partidos viernes y sábado, porque hay fecha el miércoles. En la zona campeonato, en la zona A, Sportivo Belgrano de San Francisco, 9 de julio, Rafaela, van a jugar 20-46 de este viernes. Nelson Matías Beja de Tucumán, el árbitro. El sábado van a jugar Douglas Hay de Pergamino, San Martín de Formosa, a las 15, con el hombre de Mendoza, Jorge David Etén. También el sábado van a jugar Mitre Posada, Sarmiento de Santiago del Estero, 15:30. Guillermo Adrián González de Resistencia, al árbitro. Y Sol de América de Formosa, Defensor de Belgrano, Villa Ramallo, también van a jugar el sábado a las 19:30. Lucas Esteban Rodríguez de Río Tercero como árbitro principal. Estos equipos juegan por la ronda campeonato, por el ascenso a la Liga Nacional, a la Primera Nacional, mejor dicho. En la zona B, Juventud Antoniana de Salta, Alvarado de Mar del Plata, jugarán a las 22 del viernes también, con el cordobés Matías Ezequiel Villone Carpio como árbitro principal. El sábado, Argentino de Monte Maíz, Atenas de Río Cuarto, a las 15, con Leandro Sosa Abrile de la Liga de Pascana, será el árbitro de ese partido. Villamitre el sábado va a recibir a Chipoletti, gran partido, con el cordobés Fernando Jesús Recker. Y Huracán La Serena de Mendoza Olimpo, a las 15:30, con Maximiliano Manduca de Santa Fe. En los equipos que están en la reválida, el sábado van a jugar Sportivo Atlético Cañada de Gómez, Defensores de Vilela de Resistencia, a las 14:30. Bruno Pesota de Alcorta será el árbitro principal. Boca Unido de Corrientes, que viene de ganar, va a recibir a Independiente de Chivicoy a las 15:30 del sábado, con Jonathan Daniel Correa, el cordobés. Tucumán Central va a recibir al linqueño, que viene en levantada, al linqueño. Van a jugar el sábado a las 16, Lautaro Castañola de Novo Ya, el árbitro. Y Sarmiento de Resistencia va a jugar con Escobar Fútbol Club a las 16, también del sábado, con Mauricio Ezequiel Martín de Tucumán. En la zona B van a jugar el sábado Sol de Mayo, el Deportivo Rincón, a las 15, a las 15 horas, aquí en Viedma, con el arbitraje de Enzo Damián Gutiérrez de Salto, en la provincia de Buenos Aires. Juventud Unida Universitario de San Luis, Fadet de Mendoza, el sábado Rodrigo Héctor Rivero de Santiago del Estero, el árbitro. Círculo Deportivo Tamendi de Mar del Plata va a recibir a Guillermo Brown de Puerto Madryn a las 15 del sábado, con César Antonio Ceballos de Córdoba. Santa Marina, que viene a caer ante Sol de Mayo, jugará con San Martín de Mendoza el sábado a las 15, Marcos Ignacio Liuzzi de Ayacucho. Y Costa Brava, que viene a empatar, va a recibir a Germinal de Rawson el sábado, así en General Pico, Pablo Federico Núñez de San Juan, el árbitro. El partido es confirmado, entre viernes y sábado se va a jugar precisamente esta segunda fecha del torneo federal. ¿Vamos a ir a una nota primero o pausa primero? Bueno, vamos a la pausa. Le voy a contar entonces, para después ir a las notas. Estuvimos visitando las canchas de tenis del club Jorge Newbery, donde el Tenis Club Patagones ha concesionado precisamente ese lugar. La verdad que está muy lindo, muy lindo. Cuatro canchas de polvo de ladrillo, realmente espectacular. Un predio preparado para las circunstancias de esta disciplina deportiva. Varios profes trabajando, algunos con mucha experiencia de trabajo en la actividad deportiva del tenis, como Sebastián Yomi, que estuvimos charlando, Pablito Otero también, más jovencito, pero sabiendo mucho de esta actividad deportiva. Así que bueno, enseguida lo vamos a invitar, para que tenga la edad que tenga, un nene, una nena, un adulto, una mujer, un varón, están todas las semanas, tienen todo tipo de horarios para acomodárselo a que usted pueda practicar esta disciplina deportiva. Y más allá de algunas participaciones en torneo, hay un torneo interno que juega toda la gente que va precisamente a ese lugar, que el próximo 28 y 29 estarán disputando la tercera fecha de este torneo interno. La verdad que felicitar a Noelia y bueno, a toda la gente que trabaja concesionado en las canchas de tenis aquí en Avenida Costanera del Club Jorge Newbery. Vamos a hacer pausa y después vamos a escuchar a los profes.
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0: Bueno, muy bien, seguimos con más Reflejos Deportivos. Presenta Minigraf a Sebastián Yomi, uno de los trabajadores del tenis hace mucho tiempo en nuestro medio. Estuvimos charlando con él, trabajando con chicos, bueno, y haciendo la invitación de los días y demás en las canchas hermosas que tiene el Club Jorge Newbery aquí en Carmen de Patagones. Vamos a escuchar a Sebastián Yomi. Bueno, seguimos con más tenis. Pablo Otero, Pablo, saludarte. Bueno, y un poco contame el trabajo aquí en las canchas del Club Jorge Newbery. Bueno, vamos a hablar de tenis con Sebastián Yomi. Bueno, nos encontramos de vuelta Los dos más canosos, más pelados, Seba, ¿cómo te va?
4: ¿Qué tal? Buenas tardes a toda la audiencia de Reflejos Deportivos. Programa pase prácticamente de culto en este medio que tenemos local, donde no es fácil hacer esta actividad.
0: Bueno, y no es fácil tampoco trabajar tanto año. Contame un poquito este proyecto de aquí en Jorge Newbery, de un club, digamos, tercializado.
4: Sí, un club que yo ingresé hace 3 años en el club. Estaba realizando otra actividad y me volqué nuevamente al tenis. Esta es mi 16ª temporada, no continua, porque bueno, di clases en otros años y también desarrollé otras actividades. Pero así, en principio, lo más concreto es que tanto María como Noelia como que reflotaron las canchas, ¿sí? En un principio estaba la cancha 1 y 2 y luego pudieron acomodar con el transcurso del tiempo la 3 y la 4. Ya cuando ingresé al club estaban trabajando también en sus distintos niveles Paulo Otero y Santiago Ascona, que me dieron una bienvenida porque yo los conocía a Paulo porque fue alumno mío de chico y bueno, Santiago me conocía de haber estado en Sol de Mayo un año con Roberto Carvajal. Como yo había, bueno, no estaba más en la otra actividad y conozco a María y a partir de María conozco a Noelia, me ofrecieron empezar a dar clases y estoy dedicado plenamente por el momento a esta actividad. Bueno, así que
0: contame, los chicos de cualquier edad o los grandes, ¿qué día, horario? ¿Está sí, siempre abierto para poder inscribirse?
4: Sí, siempre están abiertas las inscripciones. Ahora, después de las vacaciones, retomamos en este mes de agosto. Ya hicimos un buen primer semestre y ahora arrancamos ya el segundo semestre hace un tiempito. En sí, los horarios son lunes y miércoles para los menores, sí, de 8, 9, 10 años a las 10:30 de la mañana. Luego, los lunes y miércoles a las 17 horas vienen chicos de 7, 5 y 6 años. Martes y jueves de 18 a 19 horas vienen menores de pelota naranja. Y también tenemos distintos niveles. Tengo un nivel de precompetición que viene martes y jueves de 16 a 17:30. Después grupos de adultos. A veces los grupos son o de chicas o de varones. Y estamos armando un grupo mixto que es martes y jueves a las 19 horas. Después también hay turnos personalizados a partir de las 15, los martes y jueves. En sí, ahora lo que falta completar son los lunes, en el horario de las 15 y las 16, que hay espacio como para que se acerquen y puedan aprender a jugar al tenis, divertirse, insertarse en el deporte e ir aprendiendo gradualmente.
0: Bueno, y como contrapartida de esto, hay un torneo interno permanentemente en el año, que son 5 fechas, me decía Noelia, que en la cual todo puede participar.
4: Sí, tenemos torneo a fin de mes. Aguardame un momentito el tema de las fechas.
0: 28 y 29, ya lo tengo.
4: Muy bien, 28-29 y el otro fin de semana, el segundo, sería el primer fin de semana del mes de septiembre.
0: Bueno.
4: Sí, ahí se pueden anotar aquellos jugadores que están en la categoría segunda, tercera, cuarta, quinta. Los que no se anotaron nunca en un torneo y están iniciando la actividad, siempre se recomienda o se sugiere que se anoten en quinta. A partir de ganar la categoría, bueno, van subiendo, jugarán en cuarta, y si ganan cuarta, jugarán tercera. Eso es un proceso más que nada de formación, de constancia y de perseverancia con las clases.
0: Bueno, por ahora te agradecemos y bueno, vamos a seguir charlando del tema.
4: Sí, cómo no. Te agradezco mucho a vos, a tu equipo deportivo, que hace mucho por el deporte local y siempre sos bienvenido, José.
0: Bueno, ahí estaba Sebastián Iomi, acá me dice Noelia, saludó a María y la socia, sí. Bueno, y a Santiago Jona, otro de los profes, estaba trabajando ahí también, me parece. La verdad que muy lindo, ¿eh? Si usted quiere jugar tenis, le recomiendo allí las canchas de tenis del Club Jorge Newbery, así en Avenida Costanera Maragata. Charlamos con Pablito Otero, otro trabajador de esta disciplina deportiva. El tenis que, bueno, siempre tiene ese mito, ¿no? Que era caro jugar el tenis y demás. Hoy vale como cualquier disciplina deportiva y, bueno, está al alcance de todo poder participar, te prestan la raqueta. Tener una cuota accesible, así que bueno, consultable allí a la gente que está en las canchas del Club Jorge Newbery. ¿Lo tengo a Pablito Otero, David? Dale. Bueno, seguimos con más tenis. Pablo Otero, Pablo, saludarte. Bueno, y un poco contame el trabajo aquí en las canchas del Club Jorge Newbery, en esta nueva iniciativa que se está llevando adelante.
5: ¿Cómo estás, José Luis? Bueno, te comento, yo soy uno de los profes que está acá en el club, me llamo Pablo Otero. En este momento yo me encargo por ahí de la clase de los que son los chiquititos y adultos mujeres. Tengo algunos adultos mixtos y eso, pero tengo más que nada grupo de mujeres y menores más o menos hasta 12 años y eso, cuando ya pasan de nivel van con los otros profes.
0: Bueno, un trabajo continuo y bueno, no, hablábamos de, también de un torneo interno para donde puedan participar todos y un poco, bueno, que la gente vuelva, ¿no? Sacar ese mito que el tenis es caro y demás, ¿no?
5: Sí, exactamente. Bueno, ahora justo a fin de mes tenemos un torneo parte del circuito, que es la tercera fecha. Tenemos las etapas formativas de los chicos que recién están empezando a competir hasta ya los que compiten a mayor nivel, están todas las categorías. Y después, bueno, con lo que decís del tenis, yo siempre lo recalqué y muchas veces lo dije las veces que tuve la posibilidad de estar en alguno de los medios, de que cuando yo era chico, me acuerdo que salía 3-4 cuotas de básquet jugar al tenis, y hoy vale exactamente lo mismo jugar al básquet que jugar al tenis.
0: Bueno, ¿la invitación cuál es?
5: Es una invitación a que pasen acá por el club, en Tenis Patagones, que se encuentran las instalaciones de Jorge Newbery. A todas las personas que les interese comenzar o retomar, que han jugado en algún momento, para poder retomar, que hay muy linda cantidad de jugadores y nada, los invitamos a todos a venir a sumarse.
0: Bueno, ya vamos a echarla de vuelta, pero bueno, estamos haciendo la invitación, Pablo.
5: Por supuesto, sí, siempre son bienvenidos y después del torneo por ahí estaría bueno hacer otra entrevista.
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0: Bueno, muy bien, seguimos con más Reflejos Deportivos. Se suma un amigo a la mesa, que ya lo tenemos ahí en nuestro canal de YouTube también. Esa carucha, no les voy a decir cómo le dicen, pero bueno, es Horacio Iturrió. Hablando de siempre los invitados y bueno, de distintas disciplinas deportivas. Horacio, un fiel referente del Safari Regional como corredor, como preparador y bueno, y por ser también uno de los parece más jóvenes que los demás, pero uno de los primeros que empezó con esta actividad. ¿Cómo te va, Horacio?
6: Muy bien, buenas noches, un saludo a todos los safaristas y bueno, gracias por invitarme.
0: Bueno, siempre hacemos esto un poco para recorrer la historia. Hoy estuvimos hablando un cachito, ¿no?, de los primeros safaris. 86, 87, ando bien
6: 89.
0: Por ahí. Entonces estaba bien lo que yo te había dicho.
6: 89. 89, justamente estaba mirando alguna foto para acordarme y justo tengo el Iquita 4 que yo corría con Menem presidente en el capó. Lo busqué en el Google y fue en el 89 cuando asumió. O sea que esa carrera se hizo un par de meses antes. Uh-huh. Y bueno, ahora sí confirmo.
0: Pero hubo otra en Madrid.
6: Sí, el Safari arrancó el campeonato en Puerto Madryn, con el Petiso Coria como organizador y después uh-huh. San Antonio fue el que tomó la iniciativa. Y bueno, ahí nació. Después se juntó el Loco Bala, Galucci, Loro Belli, Aníbal Ocampo, y bueno, entre ellos se organizó la primera carrera que se largó atrás de la barraca, camino a la Boca.
0: Yo debuté ahí. Yo debuté en el Safari con la Asociación Safari del Mar.
6: ¿Pero corriendo?
0: No, transmitiendo.
6: Transmitiendo. Claro. Bueno, esa carrera se largó ahí atrás de la barraca y se llegó al Cóndor. Uh-huh. Esa fue mi primera carrera y de ahí no paré más hasta ahora.
0: Vamos a empezar de vuelta. ¿Vos empezaste como corredor?
6: Sí.
0: ¿Y
6: sí,
0: por qué? ¿Qué te llamó la atención que hoy están... hoy es una categoría única en el país.
6: Sí.
0: Cada vez más adicto. Vos estás preparando... Terminaste un 4x4, estás preparando y terminando otro, un piloto sí. de Sierra Grande.
6: Sí.
0: Después vamos a hablar de esas cosas.
6: Sí.
0: Pero, ¿qué te llevó a decir, voy a correr un safari? ¿O voy a probar? ¿O qué viste?
6: No.
0: ¿Cómo empezaste?
6: Fue una casualidad. Uh-huh. Gabriel Van der Sant tenía un Ikita 4, lo llevó al taller donde yo trabajaba para pintarlo y hacer unas cositas, y yo tenía un Ikita 4, un carro usado que lo usaba uh-huh. para trabajar. Y me empezó a embalar y bueno, ahí nomás los prendimos y ahí fue como debuté como piloto, y bueno, a partir de ahí no me bajé nunca más.
0: ¿Cuántos años tenía?
6: Y no me acuerdo.
0: Pero no era muy grande.
6: No, tendría 21, 22 años.
0: Claro, ahí nomás.
6: Y ahora tengo 64, imaginá vos, los años que pasaron en esto. Y bueno, ahí entonces sumo mi familia. O sea, mi hijo, mis dos hijos, mis hijas nos apoyan en todo, y ahora el proyecto que arrancamos con los chicos... de correr en potenciado, porque lo armó justamente Seba uh-huh. para que yo lo manejara, porque me decía que estoy viejo, que esto, que el otro, que esa categoría podía correr, pero bueno, ahora estoy con un proyecto de armar este doble, y el dueño me dijo que quiere que lo corra, uh-huh. ¿viste? Así que bueno, vamos a correr un par de carreras en doble, que nunca en mi vida, de los años que llevo, nunca corrí un doble,
0: uh-huh.
6: o sea, he andado de navegante, uno de que fue, ¿cómo sería la palabra correcta? Lo que me catapultó para armar auto fue cuando le armé el auto al Negro Cadel, que corrimos el desafío, el Nord Patagónico. Que bueno, yo ahí armaba auto para mí, pero no para afuera, ¿viste?
0: Uh-huh.
6: Y a partir de ahí empecé a armar auto ya sí, prácticamente sin parar, hasta lo que va de este año.
0: Vamos a hablar más de Safari, pero ¿qué te llevó a vos preparar autos con tu diseño? Porque todos conocemos el diseño Iturrió.
6: Sí.
0: ¿Fuiste mirando, fuiste viendo, fuiste sacándole detalles? Ese diseño único que es tuyo hoy, hay muchos autos hoy con tu diseño. ¿Qué te... digamos, voy a dedicarme a esto, pero bueno, voy a hacer algo distinto, voy a hacer la carrocería distinta, ¿qué viste vos para decir, bueno?
6: El diseño fue más que nada ensayo y error.
0: ¿Ensayo?
6: Porque los primeros autos se quebraban la jaula, corríamos con los Ikita 4 y teníamos muchos problemas estructurales, cuando volcaban se lastimaban... Y bueno, cuando diseñé el primer chasis, que fue para mí,
0: uh-huh.
6: Bueno, ese chasis nació muy básico, y a medida que iba corriendo lo iba trabando y lo iba mejorando, y con varios años de carrera salió lo que es ahora.
0: Uh-huh.
6: O sea, hoy desarrollar un chasis nuevo implicaría un par de años de correr para ver dónde aparecen las fisuras en la estructura, uh-huh. porque se está armando con caño negro, caño de 3,2, y no son caños para jaula, son caños que se venden en la ferretería.
0: Uh-huh.
6: El molideno, el caño que es para jaula antivuelco, ese está apto para jaula antivuelco, pero sale mucho, mucho dinero armar un auto con ese tipo de material.
0: Uh-huh. ¿Y cómo ha ido cambiando, no? Cuando uno mira imágenes o algo de años, muchos años atrás, especialmente en la seguridad de los autos.
6: Sí, está probado uno de los chasis míos en una carrera en Menuco, allá en la bajada de Coso, arriba de 150 metros de precipicio, se cayó un auto.
0: Uh-huh.
6: Pegó más de 30 vueltas y los chicos se bajaron caminando del auto. Eso, más que eso...
0: Recuerdo algo.
6: Sí.
0: Recuerdo algo.
6: ¿Te acordás de ese accidente de los chicos de... Creo que eran de Beltrán.
0: De Beltrán.
6: De Beltrán, sí. Los chicos, no me acuerdo, sí, el apellido. Y ahí sí, ahí me di cuenta. Lo fui, le saqué foto al chasis, y en base a esa cantidad de vuelco, corregí algunas cosas más, porque se cruzó la trompa, se cruzó el techo, y bueno, en base a ese, una cruz, un par de modificaciones más. Que si bien se pueden hacer autos livianos, por ejemplo, te doy un ejemplo, el auto de los chicos de Méndez. Es un auto que ellos apelan a que sea liviano a la seguridad. Uh-huh. Y yo creo que Marcelo no está revisando los autos estructuralmente para ver cómo están. Tendría que tomar un poquito más hincapié en ese tema, está en bien, la seguridad de la jaula.
0: Ha hecho un trabajo en el rally, me acuerdo, Federico Surman, con la medición de los caños, sí, y demás en el rally, me acuerdo, ¿no?
6: Sí, sí.
0: Horacio, ¿es cierto del secreto del Safari está en la suspensión de los autos?
6: Sí, sí, sí, sí. Especialmente en el simple. Con buena suspensión es un auto potencialmente ganador. Más allá del motor. El motor, por ejemplo, esta nueva generación que están poniendo motores electrónicos, como sí, los Camaro y todo eso, creo que hoy no hay fierro para el torque de esos motores.
0: No hay fierro.
6: O sea, están corriendo, pero no tienen palieres, no tienen diferenciales, no tienen caja para ese tipo de
0: motores. Vos decís trasladar esa potencia al piso, como se dice comúnmente,
6: claro,
0: o al chasis.
6: Sí, sí, sí, sí. Eso en el simple, el 100% de una carrera ganada.
0: David. Ahí está. Bueno, y en eso hoy trabajan, ¿no? Hoy todo el mundo trabaja en eso, más allá de la potencia.
6: Sí, sí. El tema es todo. Hoy pasa por una cuestión de
0: dinero.
6: Por supuesto.
0: Seguro.
6: Porque hay elementos como para que un auto sea potencialmente ganador, pero hoy un simple cuesta 7-8 carreras desarrollarlo para lograr. Con lo que tenemos,
0: como le decimos nosotros, sacarle la maña, digamos, ¿no?
6: Claro, ensayo y error, es de la única forma.
0: Uh-huh.
6: Porque la categoría todavía sigue siendo amateur, en cuanto a que todavía no estamos federados. Creo que el camino sería que tarde o temprano los pilotos se van a tener que federar.
0: Sí, es una cuestión que nunca va a llegar, me parece a mí, porque yo tenemos años en esto.
6: Sí,
0: pero
6: sí,
0: nunca
6: sí,
0: se pudo
6: sí,
0: lograr.
6: Pero yo siempre peleé por el tema de la federación. Cuando se formó la comisión, cuando yo estaba trabajando con el Tole, junto con Rumec, estuvimos, indagamos, averiguamos, y en realidad la federación lo que importa es pagar.
0: Solamente pagar.
6: No es que se crean que los pilotos van a venir y le van a decir, no, esta butaca no sirve, los cinturones no sirven, no. Te van a buscar que los 5 puntos de apoyo estén al chasis y después el resto tenés que garpar.
0: Perfecto. Bueno, en esa época de corredor, fue avanzando los años, vos apareciste con un simple, que es realmente un auto muy bueno. ¿Qué pasa con los simples hoy, no? Porque está dividida la categoría. Sí. Hay pocos en la A, no sé si el factor Méndez, y hay muchos en la B, pero no son llegadores, teniendo en cuenta que son iguales los autos. ¿Qué pasa con la simple? ¿Qué es lo que está faltando?
6: Y presupuesto.
0: Presupuesto.
6: Sí, sí, sí, sí. El contexto del país hoy no ayuda absolutamente en nada. Hoy, para, por ejemplo, viajar a Beltrán, estamos hablando de 3,5 millones de pesos de gasto.
0: De gasto.
6: Es una completa locura.
0: Vos decís que hay falta de presupuesto en muchos autos.
6: Sí, y después Carca está haciendo algo extremo. Por ejemplo. En cuanto a la hoja.
0: Claro, pero yo te explico eso porque me lo explicó a mí también. Hay que buscarle ser lo más duro posible porque si no, no para lo doble. Después pagan el pato lo simple.
6: Claro, claro. Por eso, pero. Están como diseñado una carrera. Si vos le vas a poner una puerta dentro de un cañadón, es lógico que se va a romper y se va a parar la categoría. Tendrían que trabajar con una vía de escape, buscar que que ese tipo de puerta que ponen dentro de los cañones, que estén cerca de la ruta o cerca donde la gente puede llegar, porque el auxilio es el que él destraba la carrera.
0: Horacio, hoy hay un problema grande, lo viene diciendo Pisa, y va a ser más grande el año que viene, porque no hay lugares, no hay campos.
6: Pero eso está
0: ahora fácil. Se está complicando Chuele, Guardia Mitre se bajó, hay alguna chance, en Conesa no se puede conseguir campo. Está difícil ese tema.
6: Sí.
0: Por eso vos, a veces el piloto pide la hoja, como decís vos recién, sí, sí, pero a veces no lo tenés.
6: Claro, sí, yo entiendo, pero acá hay una sola solución, que yo lo dije toda la vida y nunca me dieron vuelta.
0: ¿Qué pasó?
6: Como hacíamos antes cuando recién empezamos a correr, circuito de 15 kilómetros,
0: sin agua.
6: Claro, 15 kilómetros.
0: Como la época de las fosas de agua y demás.
6: Claro, ¿eh? Claro, volver a eso.
0: Bubidubi, como le dicen.
6: Claro, volver a eso, entonces vos le das, a, por ejemplo, Sierra Colorada, te doy el circuito. Entonces, pueden cobrar la entrada, pueden poner carrito y ellos recaudan. Porque, por ejemplo, esta comisión va al municipio y le pide tanta guita para llevar la categoría. ¿Entendés?
0: Sí.
6: A veces, no sé si los municipios de la línea sur están en condiciones de pagar una suma, no sé cuál es.
0: No, no es tanto la suma, pero es esto, mira, Horacio. El municipio pide la fecha.
6: Claro.
0: La localidad pide la fecha. Sí. Acá, todas las que hay, las piden los municipios. Si no hay pedido el municipio, no pasa nada.
6: Claro, o sea, bueno, pero es el costo que tiene el municipio.
0: No, seguro.
6: Que tiene, vos te ponés en ella, policía, bombero, ambulancia. El espacio físico para los corredores, todo eso implica gasto.
0: No, está bien, sí, pero digamos, está difícil la zona de campo, no solamente del municipio, está difícil,
6: sí,
0: porque
6: pero
0: hoy se han vendido muchos campos, hoy hay grimal, hay pastura, sí, bueno, hay un montón de situaciones, pero que complica.
6: En el futuro, como tener que llegar al circuito,
0: sí, puede ser,
6: no queda otra.
0: Eso no te lo niego,
6: no hay eso, pero vos. Ya se probó hace 5 años en Menuco, que tuvieron un problema y se hizo un circuito de 7-8 kilómetros entre la piedra. Quedaron fascinados los corredores.
0: Uh-huh.
6: ¿Por qué no
0: que pasaban por el mismo lugar.
6: Claro, exacto. ¿Por qué no volver a eso? Y entonces vos haces en un circuito, recauda.
0: Yo me acuerdo que era para un lado, esos 8 kilómetros, y después sí, para el otro.
6: Claro.
0: El mismo circuito, pero al revés.
6: Sí, sí.
0: Bueno, va a haber que revisar el ingenio.
6: Y va a haber que buscar a eso, porque no hay terreno. En cuanto a
0: no
6: terreno,
0: hay terreno, exacto.
6: Entonces, antes se hacía así, se clasificaba con el sábado, más el puntaje, y eso te daba la grilla de la rada para el domingo, y una etapa de 200 kilómetros.
0: Y no sería tan alocado. Bueno, volvamos a lo tuyo.
6: Sí.
0: Vos fuiste creciendo, fuiste corriendo, tus hijos cuando vos decís eran chicos, después empezaron a, como todos chicos, a meterse. Sí. Hasta que después te bajan de una. Acá hemos charlado con todo y sí, pasa siempre lo
6: sí,
0: mismo.
6: Sí, sí, es lo que pasó ahora. Sí.
0: Es lo que pasó a mí.
6: Sí.
0: Pero bueno, esa familia zafarista, ese apoyo familiar, ese, la participación. Cuando hablamos de la familia zafarista, la participación de la mujer, de tu hija, de los chicos, alcanzando un mate, un bidón de agua y demás,
6: sí,
0: lleva a este. A esta actualidad del safari,
6: sí,
0: me parece.
6: Por
0: ¿no?
6: eso es tan grande el safari.
0: Por eso, ¿no?
6: Porque vos ves el 90% de las mujeres corriendo dentro del campo. Vos decís, está loca, también están locas.
0: Y ahora se están subiendo a los autos también.
6: Y sí, no va a pasar mucho que ya le saquen, porque hay algunos mangos que le tendrían que sacar el volante.
0: ¿Vos decís?
6: Y sí.
0: Bueno.
6: Sí. Y pero, ¿por qué no un día decir, vamos a hacer una carrera para las mujeres?
0: Bueno, se hizo, ¿vos te acordás?
6: Sí, Gabriel hacía eso,
0: sí,
6: o
0: sí,
6: un torneo.
0: Yo
6: de
0: me
6: verano.
0: Acuerdo, sí, sí.
6: Está todo muy apagado, no sé si será por el contexto del país.
0: No, pero en ese aspecto hoy hay muchos peros, digamos, que no puede pisar el médano, que no puede hacer esto, que no puede con la ecología y demás, y yo creo que hoy hay muchos peros, pues el safari sí, podría ser, vos te acordás, La Boca,
6: sí,
0: entre los tamariscos, vos te acordás,
6: sí,
0: eso,
6: sí, bueno, pero,
0: bueno, yo viví los 10 desafíos que se hicieron, lo hice todo,
6: sí,
0: y bueno, siempre decía yo, ojalá se volviera a hacer algo así, más allá, hoy tendría un costo realmente sí, muy grande. Horacio, y bueno, ¿qué ves vos en el safari hoy en cuanto, bueno, a esto, a este fenómeno de siempre pasar los ininscriptos, de más allá que por ahí se cae, por ahí se levanta, por ahí se cae, y vos seguís armando auto, ¿a qué se atribuye?
6: Y es que se va renovando, va apareciendo gente nueva, los viejos por ahí se cansan, pero en este momento ha decaído muchísimo el parque. Muchos de los comentarios que yo he hablado con los chicos atribuyen que está siendo demasiado duro. Abro el caso de Beltrán y la anterior antes de Beltrán, fue extremadamente duro y no te da respiro. En carreras extremas los autos se rompen, uh-huh. Los costos son grandísimos, uh-huh. Entonces el piloto no puede reponer los fierros para la próxima carrera.
0: Está bien, pero yo me pongo de otro lado, vos le haces algo blando y los pilotos se quejan porque fue muy rápida, porque desarrollan mucha velocidad.
6: Sí, bueno, pero...
0: Vos vas a saber mejor que nadie esto, que no podés conformar a todos con la boca. Uno te dice que blando, el otro te dice que duro. Sí, no podés conformar a todos.
6: El de doble te va a decir que fue un rally.
0: Exacto.
6: Y el de simple, la mitad te va a decir que fue un rally y la otra mitad...
0: Que estuvo bien.
6: Claro. No podés conformar a todos, pero... Buscar un intermedio, o sea, en este momento es difícil por el tema de los campos.
0: Exacto.
6: Pero yo te aseguro que hay campo. Yo, por ejemplo, Martín Lezarraga, el abogado Perrota, todos ellos me han ofrecido campo para hacer hoja de ruta. Pero yo he hablado con Marcelo y no me ha dicho nunca nada.
0: Mirá que se andan buscando, ¿eh? Bueno,
6: pero ¿y por qué no tomaron eso?
0: Se andan buscando. Horacio, en esto del trajinar de los años, ¿no? Del safari regional, hubo un momento que te dedicaste a armar nomás, ¿no? No, porque quiero llegar al potenciado último. Usted, un auto extraordinario, apareció un auto extraordinario. Bueno, ahora seguramente no corren por problemas económicos, sí. Y demás, pero bueno... se llegó a revivir, digamos, después del simple, ese verde, sí. Tuyo que siempre tuviste y que tuviste cada acompañante también, ¿eh?
6: Y calcular el Rusito Ginte, Daniel Corajuría, Seferino Cajallare, todos personajes que le ponían...
0: Con Seferino fue el casco, ¿no? Que filmamos el día que te tiró con un casco.
6: El día que casi nos matamos a palo dentro de un cañado, que estaba el negro Buenchupán
0: filmando. Estaba filmando.
6: Sí, me acuerdo, sí.
0: Con Seferino fue.
6: Con Seferino,
0: bueno, casco sí. Seferino, un Fiat 600 recortado más o menos, para ponerle un casco.
6: Sí,
0: pero bueno.
6: sí.
0: Ahora, ¿sabía que es mi productor? Pues me arma los programas él ahora.
6: ¿Ah, sí?
0: Sí, ahora me arma.
6: Sí, o sea, va, me
0: tenés que invitar a este.
6: Claro, está bien.
0: Está bien. Productores. Sí, productor de radio.
6: Se tendría que dedicar a eso, sí, debe de manejar, ¿no?
0: Puede decir que la tóxica, ¿no?
6: Y porque todos dicen que es un manco.
0: No, acelera demasiado para mi gusto, pero bueno.
6: Sí, Seferino era terrible. Vos venías en navegante y te ponías la mano en la pata del lanzador. Che, esto no da más. No, era tremendo.
0: Era tremendo. Bueno, aparecieron los hijos. Y se empezaron a subir ahora los autos. Sí. Y también hay nietos.
6: Sí.
0: ¿No es cierto?
6: Sí.
0: Hoy... Tenemos algunos de antaño, digamos, Pelayo, que por ahí aparece con sus 76 años, sí. Un tipazo. Sí. Vázquez, el Vasco Losey, Claudio Galucci, estoy hablando de...
6: Claudio, un pionero.
0: Un pionero, estuve con Claudio acá,
6: sí.
0: Un pionero, ¿no es cierto? Pero ahí están, y nietos, hijos hoy, ya, o navegante, o lo bajan al papá, sí. O lo que sea.
6: Sí, sí.
0: Digamos... Por eso es la continuidad, ¿no?, de este fenómeno,
6: sí,
0: del
6: sí,
0: safari.
6: Sí, este...
0: Porque los pibes, como los tuyos, corriendo atrás del auto, aprendieron a querer el safari, sí. Y si pueden correr como hicieron los tuyos, mejor.
6: Aman el safari.
0: Aman
6: el safari, tanto como mi familia, mi nuera, mis hijos, mi mujer.
0: Todo
6: prendido y poniendo guita para ir a correr, porque se complica más.
0: Sí, seguro.
6: Pero yo creo que si mejor...
0: Eso se mama de chicos, digamos.
6: ¿No? Sí, eso no lo va a parar nunca. Y después seguramente que los hijos de mi nieto... O sea, esto no va a parar más. Pero sí, es una realidad. El tema de los campos es algo realmente preocupado.
0: Hoy es
6: pero,
0: lo preocupante.
6: Pero yo le diría a Carca, si me está escuchando... Carca, probá con un circuito. Probá una carrera.
0: En el verano, por ejemplo.
6: No sé, pero...
0: Para probar.
6: Va a decir, vamos a hacer un circuito de 15 kilómetros, le ponemos agua, piletones, le ponemos saltos, cañadones, todo, tres vueltas son 35 kilómetros. y están haciendo un safari y todo ahí, no tienen problema con la barradora.
0: No está muy alocada la idea, ¿eh?
6: Es que ya sí.
0: Más allá de lo loco tuyo que te conocemos, sí, como te dicen. Pero, no, pero no está muy alocado.
6: Yo no estoy inventando nada.
0: No está muy alocado.
6: Entonces, vos te acordás, empezaste a transmitir.
0: Sí, sí.
6: Y se corría, se clasificaba.
0: Sí, cuando a Pico hizo también ahí en Ecolita el Paso.
6: Claro.
0: Claro. ¿Te acordás que las fosas de agua?
6: Claro.
0: Sí, habremos vivido.
6: Claro, pero ya eso era circuito. Y yo estoy.
0: Eso
6: más...
0: es circuito.
6: Claro,
0: vos,
6: claro.
0: Vos decís algo más largo. Vos decís algo más largo.
6: Sí.
0: Bueno, buenas tardes, qué grande ver dos dinosaurios. A vos te deben decir, del safari. Hacé la corrala del casco, sí, la contó recién. Con Horacio aprendí a correr safari, ganamos dos campeonatos, un gran amigo de Horacio. Nos están mirando por YouTube ahí en el taller de Ceferino. Nos están mirando así por YouTube. Bueno, Horacio, el trabajo que lleva adelante vos con la preparación de auto y demás. ¿Hay alguna chance de ver alguno de Iturrioz nuevamente corriendo?
6: Mirá, los chicos están planificando de hacer el potenciado doble.
0: ¿Doble?
6: Sí. Están y ya hay un par de fierros ahí que estamos juntando para el año que viene arranca con un doble.
0: Uh-huh.
6: Porque siempre pasa por mí. Que yo estoy viejo, que esto que el otro, que queremos correr en un doble.
0: ¿Quieren bajar?
6: Claro.
0: Bueno. Es así. Bueno, hoy saludo, dice Adriancito Margarido, un colaborador siempre,
6: sí,
0: de, un colaborador grande.
6: Gran amigo Adrián Margarido, muy trabajador en el safari.
0: Sí, sí, muy trabajador.
6: Sí, sí, sí.
0: Bueno, Horacio, ¿vos vas a correr el auto que estás armando el de Sierra Grande? ¿Lo vas a probar vos ese auto?
6: Sí, sí,
0: Yo le voy a contar un poquito, no entiendo mucho el tema. Sé el diseño que hace Horacio, pues lo vi al auto. Tiene todo lo que tiene una Toyota, como cualquier Toyota nueva,
6: sí,
0: lo tiene.
6: Sí.
0: Lo único que cambia es el motor.
6: El motor y la estructura.
0: Y la estructura, por supuesto.
6: El chasis Iturrioz. Esta conversación porque...
0: ¿Nunca lo asentaste el chasis Iturrioz, no?
6: Y, pero no existe la
0: No
6: la
0: hay competencia. No, hay,
6: no existe la copia fiel.
0: No, no. Siempre puede haber algo.
6: Sí. Sí, te pueden hacer el mismo chasis con 2 centímetros de diferente de un caño al otro y ya no es copia fiel.
0: Uh-huh. ¿Vos te acordás cuántos autos has hecho?
6: No.
0: Pero
6: no,
0: más o menos.
6: Y no tengo ni idea. No tengo ni idea porque...
0: ¿Cuánto te lleva hacer un auto?
6: Y hoy, que estoy un poquito viejo, me lleva 4 meses y medio de laburo.
0: Laburar.
6: Pero antes, por ejemplo, te cuento una anécdota. Si
0: sí, querés. dale.
6: El chasis del Negro Cader, uh-huh, lo hicimos en 1 mes y medio y fuimos a debutar el Nor Patagónico y lo terminamos ganando.
0: Uh-huh.
6: Y después te podría decir a toda tu gente, tu audiencia, ¿saben quién inventó el simple?
0: Espera, me dicen que hay música solamente en el YouTube. Ahí lo voy a corregir. ¿Cómo me decía Horacio?
6: La gente, tu audiencia, sí, ¿sabe quién inventó el simple?
0: No.
6: ¿Cuál fue el primer simple corrió?
0: Yo tampoco.
6: ¿Vos tampoco lo sabés?
0: No.
6: ¿Querés que te la cuente?
0: ¿Quién es?
6: Aníbal Ocampo.
0: Aníbal. No el tractor.
6: No, el patito.
0: ¿El patito se llama?
6: El patito. ¿Vos no te acordás? Porque.
0: Sí, capaz.
6: Bueno, la simple.
0: Sí.
6: La simple empezó en el taller de Linio Martini, borracho a la noche, comiendo un asado. Dante Duma, Rubén Peraz, un montón de locos lindos que en esa época que fueron que los creadores del safari.
0: Uh-huh.
6: En esa época nosotros le atendíamos el auto a Dante Duma, tenía un Land Rover con motor Tacno. Y se estaban preparando para ir a correr un safari que organizaba el Flaco Ulloa de San Antonio a Pozo Salado, ¿viste? Y en esa época se corrían doble.
0: En doble solamente.
6: Y ahí empezaron, ahí medio borrachos, con unos copetines, que no es Aníbal, que vos podés correr, que esto, que el otro. Y bueno.
0: Ahí se creó.
6: Ahí se embarcó.
0: Mirá.
6: Fuimos con el autito de... con un Nikita 4, motor 125, a correr a San Antonio, y el Flaco Ulloa no lo quería dejar largar. Porque dice que
0: no era doble.
6: Porque no era doble. Claro. Y que esto, que lo otro, le hicieron firmar un acta de compromiso para poder largar. Ante escribano.
0: Mira.
6: Bueno. ¿Y qué pasó?
0: Ganó
6: la carrera.
0: Ganó la carrera.
6: A partir de ahí, todas las carreras que hacía San Antonio o Puerto Madryn empezaron a incorporar los simples.
0: Bien.
6: Ahí nació el primer simple.
0: Muy bien. Bueno, más allá, viste, los tiempos son tiranos,
6: sí.
0: Más allá de agradecerte, ya vamos a tener oportunidad de hacer otra charla. La última que te quiero hacer, ¿se puede recuperar en parque la categoría potenciado o ya hay que pensar en pasarse a un simple?
6: Qué pregunta complicada me hiciste.
0: Porque estamos pobres en la categoría.
6: Y sí, murió. Murió de vuelta.
0: Le pasó a los 850, ¿te acordás?
6: Sí, murió, pero bueno, está la alternativa. No sé, esa pregunta no te la sabría contestar. Pero sí está la alternativa que si vos tenés un buen potencial, podés pasar a la inmediata superior.
0: No, pero no es la alternativa. Digo, ¿se puede recuperar? ¿Habrá gente que quiera correr potenciado o ya no tanto?
6: Lo que pasa es que en terreno tan extremo como está haciendo
0: es muy difícil.
6: En potenciado no podés correr.
0: No podés correr.
6: O sea, es ir a romper el auto. Y seguramente destrozar el auto en dos carreras no tenés más auto.
0: Ahí viene el tema. Bueno.
6: Creo que pasa por ahí, creo.
0: Bueno, está bien, es tu opinión. Bueno, se nos va, ¿no? Nos tenemos que ir, ya está Emilio. ¿Algún saludito, algún agradecimiento?
6: No, a toda la familia Zafarita, mi familia. Y bueno, decirle a la gente, a los zafaristas de Viedma, hace años que no viene nada para Viedma. Años.
0: Está difícil.
6: Está difícil. Uh-huh. Ojalá que
0: se pueda hacer.
6: Que se pueda hacer.
0: Horacio, gracias por venir.
6: Gracias, José Luis.
0: Horacio Iturrioz. Bueno, zafaristas sí los hay. Davincho, ¿nos vamos? Ya se viene Electro Shot. Gracias por estar del otro lado. Chau.
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0: Muy buenas noches, amigos de Radio Patagonia 90.5. Comenzamos con Electroshock. Agregamos energía a tus sentidos en este día miércoles 5 de agosto de este 2026, ya 13 minutos de la hora 20. Y hasta las 22 horas te acompañamos con el equipo que me acompaña en la noche de hoy, que lo viste seguramente en nuestro Instagram o también en la miniatura de YouTube en el caso de estar a través del stream. A mi costado izquierdo, la señorita Marti Altuna. Marti,
1: buenas ¿cómo noches? Andan?
0: ¿Todo bien?
1: Todo bien. Íbamos. Un poco cansado, pero bien. Literal, de repente cantando. Todo bien, bastante full el día de hoy.
0: ¿Sí?
1: Pero bueno, bien. Sí, bastante trabajo.
0: Bueno,
1: arrancó el mes con todo.
0: A mi costado derecho, el señor Cristian Kili Rodicio. Kili, buenas noches.
2: Muy buenas noches, Emilio. Buenas noches, Martina. Buenas noches a todos los oyentes y las oyentas que están en este momento en la 90.5. Y los que se están acercando a YouTube, que son miles de personas.
0: Leo. Bueno, vayan a comprobarlo. Ahí
2: sí, sí.
0: Con el hecho de ir a comprobarlo, sumamos una visualización.
2: Sumo una visualización y eso.
1: Todo sirve.
2: Factura un montón.
1: Eso.
0: Bueno, hoy tenemos un programa con noticias, tendencias, virales, efemérides también. Vamos a ver qué nos depara hoy. Siempre es algo incógnito lo que viene en efemérides. ¿Viste?
2: Sí.
0: Que es como
1: ¿qué
0: que.
1: ¿Qué será? ¿Qué?
0: Claro. Vienen nacimientos, vienen muertes, vienen algunos aniversarios, recuerdos. ¿Qué es lo que nos trae? Bueno, hoy va a ilustrarnos Kili en un ratito. Pero bueno, también te cuento que hoy vos podés ser parte a través del chat de YouTube, a través de esa vía podés actuar y comentar de forma directa, o si no, a través del 2920-483304. Vamos a comenzar esta noche, lo hacemos con el Indio Solari, Lito Vitale, El Salmón.

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0: Estamos en Radio Patagonia 90.5, en esto que es Electro Shock. Hasta las 22 horas te acompañamos como cada día de semana. En este 5 de agosto de este 2025 ya está el equipo completo. Al frente mío el señor Pablo Afoni. Pablo, buenas noches.
1: ¿Qué onda? ¿Cómo andan?
2: ¿Está desaparecido? Es un fantasma.
0: Oh, es que acá un semidios.
1: Estoy en voz en off. Sí.
2: Que vamos a hacer una imagen de memoria.
0: Claro, se escucha la voz, pero en cámara no se ve.
2: No se logra ver.
0: Desde lejos no se ve. Bueno, estaba mirando que cómo coordinamos con los
3: colores.
2: El blanco.
1: Colores, sí. Ah, sí.
2: Va, colores claros.
1: No. Este,
2: colores
1: claros. Este era blanco.
2: Pasteles y blanco.
0: Ah, o sea que llegó al beige con
1: sí,
0: los años.
1: En realidad la compré en una feria americana en Buenos Aires.
2: La usó un yankee esa.
0: Bueno, vamos a continuar y vamos a comenzar como siempre lo hacemos con las efemérides, Kili.
2: Bueno, hoy 5 de agosto de 2026 estamos acercándonos a la primavera ya. No sé si se dieron cuenta, falta casi un poquito más de un mes.
0: ¿Ya estás sintiendo las primaveras?
2: Yo estoy sintiendo
3: sí.
2: Viviendo la primavera.
3: Sí, para mí no hizo el frío que hizo los
0: años anteriores.
1: No hizo frío, tanto frío como frío, tanto frío hizo.
0: ¿Pero por qué? ¿Por algo en particular llega la primavera antes?
3: No, porque se siente la vibra.
2: No, hay una cuestión climática que tiene que ver con los movimientos de las placas tectónicas y todo lo que viene ocurriendo en nuestro planeta.
0: A algunos les llega la primavera anticipada, como lo decía Laura Pausini, por temas del amor.
2: La primavera es la época del amor.
1: Algo florece, ¿no?
3: Uy, sí. Ojalá, porque no sé.
1: Para mí es la época más linda. ¿Viste que hay gente que es team verano, team invierno?
2: Sí.
1: Team primavera.
0: Primavera.
2: Que la primavera y el otoño son los intermedios.
0: Tibio.
1: Hay florcitos, colorcitos.
2: No te gusta lo tibio. No.
0: Frío caliente.
2: Bueno, hablando de clima, por ejemplo, en 1944 se estableció el Servicio Meteorológico Nacional como organismo dependiente del Estado. Si bien su origen es anterior, en esta fecha se reorganiza su estructura. Servicio meteorológico que está este gobierno tratando de romper, ¿no? Pero que es tan importante tener un servicio meteorológico, no solamente para saber el clima nosotros, sino que sirve para el tema de los cultivos, para el tema del manejo de los aviones.
0: Sí.
2: Hay toda una importancia muy amplia de tener un servicio meteorológico que forme parte del Estado.
1: Aparte, perdón, pero ¿por qué no quieren que sepamos sobre el clima?
2: Quieren privatizarlo para que haya gente del privado que se haga cargo del servicio, ¿viste? No sea el Estado.
0: Igualmente el Meteorológico Nacional.
2: Sí, sí.
0: Bueno, ahora
3: encima le está refallando últimamente.
0: ¿Sabes qué? A mí me pasó un tiempo.
3: El pronóstico.
0: Me pasó hace un par de años que yo decía la temperatura o el pronóstico no le pegaba nunca.
3: Ay,
0: o sea,
3: ¿qué viste?
0: Era decir lo que te decía el Servicio Meteorológico Nacional y ya lo último me daba cosas así porque.
3: Yo decía ¿confío o no confío?
0: Claro, yo decía que llovía, el que salía el otro día con paraguas decía, el de la radio me mintió.
3: Hace como 2 meses que está diciendo que cada una semana va a llover todo seguido y no llueve nada, te llueve un día.
0: ¿Pero
3: dos días.
0: Vos tenés el Meteorológico Nacional?
3: No.
0: No, porque podés tener Wayne Gurú. Claro,
3: ahora,
0: podés tener Wayne Gurú.
3: Dice que a partir de mañana va a llover.
0: O el actual weather. No todos son servicios meteorológicos.
3: O sea, por ahora dice de jueves al lunes que va a estar lloviendo. Vamos a ver cuánto llueve realmente, porque.
2: Hay una teoría que dice que el servicio meteorológico, a partir de estos recortes que tuvieron presupuestario, empezaron a hacer como una especie de boicot. Y a anunciar malos climas. ¿Sabés que si en vez de que llueve? No, pero empezó hace poco, no hace 2 años.
0: Hace 2 o 3 años.
2: Dicen que empezó un modo de boicot. No creo, pero bueno. Y teniendo en cuenta lo nacional, también se crea el Banco Nación Sucursal Bahía Blanca, impulsando el desarrollo económico del sur bonaerense.
3: Mirá.
2: ¿Se acuerdan que se quemó el Banco Nación de Bahía Blanca?
3: Hace
2: como 10 años más o menos.
1: Ay, no me acuerdo.
0: No me acuerdo.
2: Se quemó zarpado, o sea, toda la estructura se quemó de noche. Yo me acuerdo que estaba volviendo de un boliche en Bahía.
3: Qué raro.
2: Y cuando volví en el taxi.
1: Ah, fuiste vos, que prendiste
2: fuego
3: al banco. Decí la verdad.
2: Yo volví en el taxi, viste, imagínate, 6 de la mañana en el estado que volvería.
0: Sí.
2: Era joven aparte. Y volví en el taxi y veo que escucho en la radio que hablaban de que se había prendido fuego el banco. Y yo digo, que debo estar flasheando, escuchando cualquier cosa. Claro. Miro por la ventana del taxi, miro por la ventana del taxi y veo el banco todo negro.
0: Prendido
2: se había
0: fuego.
2: Prendido fuego del banco, pero entero, todo el edificio. Es como ver todo el edificio del Banco Nación acá prendido fuego. Bueno,
1: completo.
2: Así. No, yo digo, estás flasheando, digo, estoy viendo esto. Así bien la mañana.
1: ¿Qué tomé?
2: ¿Qué habré tomado? ¿Cómo han andado?
1: ¿Qué pasó ayer?
2: Tremendo la del banco. Entonces cada vez que hay alguna noticia del Banco Nación, me acuerdo. Y bueno, otra de efeméride del día de hoy, pero 1930 nacía Antonio Gasalla. ¿Se acuerda de Antonio Gasalla?
0: Hace
2: muy poco. Antonio Gasalla, reconocido actor, humorista y director argentino. Qué bárbaro, cómo se destacaba en todo lo que hacía el tipo. O sea, todo lo que se proponía hacer era bueno.
1: Sí.
2: Era muy bueno en el cine, muy bueno en la actuación.
1: Bueno, Esperando la Carroza, peliculón, emblemática.
0: Vos sos actor, Pablo, ¿y cómo lo ves como actor desde el lado de la actora?
1: ¿Cómo lo veo?
0: Claro.
1: Un genio. Él tiene la técnica del absurdo, ¿viste? Como. No, el absurdo no. No me viene a la mente ahora.
2: Ilógico.
1: No, es una técnica. Me parece así, el absurdo. Teatro del absurdo. Pero bueno, tiene esto, el grotesco. Ahí. Sí. Que tiene esa técnica del grotesco. Todos los personajes que hace lo transforma, lo lleva a un límite que no digo casi caricatura, pero. Uh-huh. ¿Vieron la serie, por ejemplo, Rodrigo, la de El Puntero? Que Rodrigo La Serna hace de un villero. Sí. Bueno, eso sería como un grotesco también.
2: Claro. Exagera.
1: Claro.
2: Así decirlo.
1: Y después, bueno, siempre hacía personajes de mujeres que tenían un. Como una especie de condición. Por ejemplo, este que se. ¿Cómo se llamaba? Que eran el trío.
2: La peluquería.
1: Por la Pilleta, Gasalla y Tortonese.
0: No,
1: la peluquería también estaba, ¿no?
2: Sí, que hacían de chusma, que habían estado el tiempo.
1: Sí.
3: ¿Eso de qué? 1990.
1: No. Sí, del 90, Esperando la Carroza del 89, me parece.
2: La peluquería fue del 2000.
1: Y la sí, debe ser 2000 y pico.
2: Sí.
1: Pero bueno, Esperando la Carroza del 89, y creo que antes era una obra de teatro, y cuando la quieren hacer cine, agregan a Gasalla. Y agregan el personaje de Mamá Cora.
0: Claro.
1: Uh-huh. Y fue el personaje que explotó.
0: Gasalla igualmente tuvo una de sus últimas partes, estuvo en el programa de Tinelli, en Showmatch, que estuvo poco tiempo, ¿no? No le caía el programa para él.
2: No, ¿de jurado?
0: Claro, pero era como muy conflictivo y no estaba quedando con muy buena imagen.
2: A mí me encantaba cuando hacía de la abuela en el programa de Susana Jiménez.
0: Sí, ahí sí.
2: Ah, qué manera de reírme con eso, tío. Bueno, y hablando de reírse, pero en lo que tiene que ver lo futbolístico, en 1974 nacía Javier Pupi Zanetti.
0: Ah, mirá, el 4 argentino que se habla porque no estuvo en más mundiales, solamente en 2.
2: ¿Viste?
0: Uh-huh.
2: También es un tipo que podría haber estado más. Y bueno, hoy para cerrar es el Día Internacional de la Cerveza.
3: Qué raro.
2: No, todavía no. Ahora voy a llegar casi y me tomo una birra. Se van a mirar. Por el honor al Día Internacional de Cerveza. Se celebra el primer viernes de agosto.
3: ¿No fue hace poco? Algo de la cerveza, el vino. Recuerdo que lo hayas comentado en algún otro momento.
2: No, en marzo fue.
3: Algo de la cerveza o el vino era.
2: La cerveza, pero.
0: El día de festejo de Kili, ¿no?
3: Sí,
0: no,
3: sí,
0: no,
3: sí, sí, porque había dicho exactamente lo mismo. Digo que lo puso de.
2: Hoy es el Día Internacional de la Cerveza y se celebra el primer viernes de agosto.
0: Tiene el internacional, el nacional, el local.
2: Tengo que festejar todos.
3: El viernense también.
2: Por lo que no siempre coincide con el 5 de agosto, porque justo se da ahora que es el 5 de agosto, pero es el primer viernes de agosto.
0: Ah.
2: El Día Internacional de la Cerveza.
0: O sea que tenía que festejar hoy y el viernes también.
2: Y el viernes también, sí, justo. Porque no queda otro.
0: Claro. ¿Lo máximo que tomaste calculás en litros o no?
2: Nah, tampoco.
0: No,
3: dale, ¿qué te haces?
2: Pero ustedes me juzgan por una cuestión.
3: No te estamos juzgando, pero decís cuánto.
2: De joven, o sea, de joven todo el mundo chupó alcohol y todo
3: no
2: el mundo.
3: No te estamos diciendo igual de joven, lo que sea. Te hice una pregunta específica.
2: No, que no me di los litros. Vos no andás tomando y diciendo, ay,
3: bueno, pero
2: no
3: era aproximado.
2: Pero me tres cuartos. No me dices eso cuando salís.
0: Ey, capaz que lo andás.
3: Capaz al menos que te lo hayan recetado.
2: No.
1: Te receto tomar 5 litros de birra.
3: 10 vasos de, no sé, cerveza.
2: Yo me acuerdo cuando era chico, festejé un cumpleaños con un amigo.
0: Sí.
2: Tenía un taller. Y fuimos a la Anónima y teníamos 1000 pesos. Todos tenían que poner 100 pesos, 50 pesos. Sí. No sé si. Y juntamos 1000 pesos en ese momento, que era como dijiste, 100 lucas de hoy. Y ganamos la compra gratis.
3: ¡No!
2: Así que ganamos con los mismos 1000 pesos y nos fuimos a comprar más todavía.
3: ¡No!
1: El doble.
2: Yo me acuerdo que en ese momento estaban los Ubita Fiesta.
0: Sí.
2: Era montaña de Ubita Fiesta. Era, no sé por decirte, 12, 13 cajas de Ubita Fiesta. De todos los colores, porque venían verde, en violeta, en rojo. Todo en montañita así. Y estaba armadito así. Después estaba el cajón de cerveza, los Fernet, qué sé yo, toda la bola. Todo en un cumpleaños éramos como 20, ¿viste?
0: Sí.
2: Pero había Skype en ese cumpleaños como en mi vida. Terrible.
0: Bueno, así pasaba este momentito con las efemérides, sí. Y querían festejar entonces en el día de hoy el Día Internacional de la Cerveza.
2: Sí.
0: Eso sí, si toman, no manejen. Y si manejan, cero alcohol.
2: No puedes tomar mientras vas manejando.
0: Porque viste estar ahora la cerveza sin alcohol.
3: Ajá.
1: Sí. Entonces, bueno, puedes brindar con esa.
2: Claro. Eso sí, puedes tomar, sí, tranquilo.
0: ¿La tomaste o no?
1: ¿Pero vale como cerveza? Sí. Me parece como es como el choripán vegano, ¿viste? Como que,
0: sí.
1: O sea, banco igual el choripán.
0: La milanesa de soja.
1: Claro.
0: Que para el carnívoro no es tan milanesa.
2: No es milanesa. Mentira total.
0: Bueno, vamos a lo siguiente. Nos vamos a estudios que se han realizado. ¿Son de habitual el gimnasio el entrenamiento? ¿O hace mucho que no?
1: Hace rato que no voy.
2: Ahora puedo decir que sí.
0: No.
2: Me da esta impresión decir entrenar. Vos entrenás, me dice. ¿No? Hoy entrenamos, me dice Fran, sí. Mi amigo. Que me acompaña. Yo digo entrenar. Es como que yo nunca me vi diciendo eso.
0: Y ahora lo puedes decir.
2: Ahora lo puedo decir, viejo.
3: Bien orgulloso, loco.
2: Sí.
0: No, igualmente hoy entrenaron bien, ¿eh? Yo
2: bueno, estaba bastante, sí.
0: Viendo. Y...
1: Una remera de yo entreno.
0: Sí, le mandamos un saludo muy especial a los chicos de Lions.
2: Sí, a Auriel también que me mata con el ejercicio.
3: Lo voy
2: a matar él un día.
0: Claro, y bueno, ¿por qué vamos a hablar del gimnasio? Porque la psicología dice que escuchar música de hace más de 20 años en el gimnasio puede mejorar el rendimiento.
2: ¿De más de 20 años?
0: De más de 20 años.
2: ¿Qué música tendría que ser de más de 20 años?
0: Más de 20 años, estamos en 2020.
3: Yo me pondría a
2: Agrupación Marilyn.
0: Antes del 2006.
2: Antes lo mismo.
1: O yo banco el rock igual en el gimnasio.
0: A ver, vamos a elegir un tema cada uno. Empiezo yo. Yo me voy con.
1: Che.
2: Ah, pero ese es tremendo. Mata gente con ese tema.
0: Y bueno, pero para entrenártela.
1: Todo sacado ahí.
2: Ya. Sí, agarrá la mancuerna y. Dame la de 20 kilos. Después a ver qué tema puede ser. 2006 para atrás.
0: Elegí los Guns.
1: Bueno, Rocky. La clásica.
0: ¿Vos elegirías a Rocky?
1: Rocky, sí.
2: No, ese es un temazo. Hay que decirle a Martín que lo ponga, no, Marinero.
0: Dependiendo de quién esté,
2: te ponen la música,
0: claro.
2: Sí.
0: Claro.
1: Qué lindo un recital de esto, ¿no?
0: Sí, igualmente creo que era cuando... Todavía tenía la voz, hoy ya es distinta la voz.
1: O la imagen. Yo flasheaba cuando lo veía en la actualidad y digo, no, este no es Axl Rose. Me lo cambiaron, ¿sí? ¿Qué pasó? Como que me quedó muy la imagen, es el flaquito pelo largo.
0: Sí, igualmente, ¿con quién pasó eso también? Con Luis Miguel.
2: ¿Con Luis Miguel?
0: ¿Con este sí o?
1: Sí. Sí. Con ese voy hasta el gimnasio.
0: Sí.
2: Y viene Pablo
1: Bafari. Y entraba con una bata.
2: Pásame la
1: piña, patada.
3: Yo alguna de Rosette. Cero con los nombres, ni idea, pero bueno.
0: Rosette.
3: Tremendo.
2: Yo ahora me acordé de un tema.
0: ¿Sí?
2: Sí. Pan in Black de los Rolling Stones.
0: ¿Con esta música?
3: Rey.
2: Te dan ganas de acostarte a dormir con este tema. ¿Qué se hace con este tema?
3: Tremendo, me encanta. Se dormía.
2: Claro.
1: Claro, es como...
2: Tremendo. Sí.
3: Agarré la música. Agarré el ritmo de la música.
2: Sí.
1: Gym yoga.
3: Pero pará, que empieza tranqui, después se pone un poco más.
2: Pásame un café.
0: Encima en esa que vos estabas acostado hoy haciendo... ¿cómo que se llama? ¿Isquios?
2: Sí.
0: En eso te queda dormido.
2: Sí.
0: O vas esta canción, bajando.
2: Bajar despacito, ¿viste? Despacito. Soy fuerte, bajar despacito. Soy fuerte y bajar despacito.
1: Aparte me imagino, tipo, esto es más 80, ¿no?
0: Sí.
1: Esos coloridos, viste, como que se vestían más coloridos, peinados,
3: sí.
1: Más así.
3: Ay, no,
2: ah, sí.
3: Mal.
2: Las calzas.
1: Una
2: fútbol.
1: Luz cálida, sí, entrando, sí, por la ventana.
3: Las bikinis, o sea, no, los enterizos que se ponían con la calza.
2: Sí.
3: Qué loco.
0: No me mata esta canción para entrenar.
3: ¿En algún... Igual, no, justo este tema, pero no me acuerdo los nombres. Pero hay un reparo. Igual yo re escucho este tema para entrenar, ¿eh?
0: Es que vos igualmente podés estar en el gimnasio, en el caso, estamos hablando en el caso de que tengas la música en los parlantes.
2: Sí.
0: Pero hay muchos que usan los audífonos.
2: Es impresionante eso, cómo usan, ¿eh?
3: Y porque cada uno está en la suya. No le gusta la música, listo, ponen
1: así. Sí, a veces pasa.
2: La loba es una de esas que agarra, se pone, está con los auriculares y se pone a bailar su propia música y de fondo
0: está sonando. Claro,
2: no, no, es un pedo la loba.
1: Hubo un tiempo que lo criticaba eso y después...
0: Lo empecé
1: a utilizar porque era, quiero ir al gimnasio como medio de hacer terapia, no entrenar por entrenar. Y no quiero hablar con nadie, pum.
0: Es que también es eso. Pero a mí me pasa que por ahí, si tengo los auriculares, me doy cuenta que por ahí alguno quiere pasar y estoy bien en el medio.
2: No, entonces, yo pierdo noción de todo, el espacio, el tiempo. Sí. No puedo. Este tema me gusta.
0: ¿Con este?
2: Sí, escuchalo, escuchalo.
1: También musculosa y jeansito cortito.
2: Sí.
1: Una vinchita. Claro, aparte este se hace al ritmo, ¿no?
2: Al ritmo, ah, sí.
3: Sí, bueno, estás jodida, me estás jodiendo, estás criticando mi música.
2: Son distintas, no, ya no puedes decir.
1: Si te inspira, vale.
2: Creo que son distintas etapas en el gimnasio. Arrancás con todo y terminás con el tema de Martina. Y...
1: Claro, como para ir cerrando.
0: Claro, y encima vos hay personas que, o sea, las ves y quizás estén escuchando temas románticos o lentos y...
3: Yo me remotivo con esas canciones igual, ¿eh?
0: Claro, y vos lo ves ahí con los audífonos y sabés lo que tiene en la música. Claro, bueno, la música suele ser una de las principales aliadas a la hora de entrenar. Sin embargo, cada vez que las investigaciones muestran que no solo importa el ritmo o la intensidad de las canciones, sino también el vínculo emocional que una persona tiene con ellas. Escuchar temas de hace más de 20 años puede activar recuerdos personales capaces de influir en la motivación y en el rendimiento físico. Los especialistas también explican que la música, asociada a etapas importantes de la vida, despierta lo que se conoce como memoria autobiográfica, recuerdos ligados a experiencias, personas y emociones. En ese caso, igualmente tenés que haber vivido mucho
2: más
0: tiempo, claro.
2: Más de 20 años.
0: Sí. Según investigaciones de la Universidad de Waterloo, las canciones populares de la juventud son eficaces para evocar esos recuerdos de forma rápida e involuntaria, lo que fortalece el estado de ánimo y la sensación de bienestar. Encima, no siempre, en el caso de que uses audífonos, entrenas con la misma música. ¿O sí?
2: Okay. No sé, yo no
0: le prestaba
1: con la misma playlist.
2: Yo salgo en el auto con la misma música, por ejemplo.
0: Claro, yo por ejemplo salgo a correr dependiendo del día. Si está nublado, capaz que escucho algo. Si está soleado, escucho otra. Dependiendo la...
2: Claro, el bajón, el espacio lineal.
0: Claro, sí.
1: Lo vas a
2: poner Tiziano Ferro.
0: He escuchado, ¿eh?
1: Vas musicalizando el
0: claro, dependiendo del día. Y voy escuchando el sonido de la batería.
1: Yo ahora pongo la radio.
0: Este que va corriendo con cara de malo.
2: Claro.
3: Está escuchando algo
2: sus auriculares. Es muy bueno.
0: La radio.
1: La radio, sí, porque en el auto solamente tiene para CD. Y tengo unos CD de Lisandro Aristimuño.
0: Sí.
1: Que compré una vuelta acá en Viedma. Y lo estuve escuchando como 5 años. Dije, ya está, no quiero escuchar más esta música. Porque era los únicos CD que tenía.
0: Sí.
1: Entonces ponía eso nada más.
0: Aristimuño. Pero igualmente ahí no ibas corriendo.
1: No, cuando iba en el auto.
2: Yo me acuerdo cuando iba en el auto en un viaje, me hiciste acordar. Iba en el auto y no tenía para poner Bluetooth, ni cable, ni nada en el estéreo, ¿viste? Y me pongo a buscar qué encontraba en la gaveta, encontré un CD. Dije, bueno, hay un CD. Era de Ricky Maravilla. Todo el viaje escuchando Ricky Maravilla, pero random, como 10 veces escuchamos el CD en el viaje ese. Todo el viaje de Ricky Maravilla.
0: Bueno, así pasaba este momentito en esto que es Electroshock, hablando de, en este caso, de la música en los gimnasios. Y te cuento algo más, los investigadores también analizaban cómo reaccionaban las personas de distintas edades al escuchar esta música. Observaron que las versiones originales de esos temas despertaban más recuerdos autobiográficos que las versiones instrumentales o la simple lectura del título de la canción. También, además, comprobaron que esos recuerdos aparecían de forma espontánea y estaban asociados con momentos específicos de la vida. La neurocientífica Peter Janet, referente de este estudio de memoria musical, sostiene: determinadas canciones funcionan como bandas sonoras de la vida y son capaces de transportar a esas personas a momentos concretos y una intensidad emocional difícil de igualar. Esa activación emocional puede favorecer la motivación y hacer que el esfuerzo físico también se perciba como menos intenso. De igual manera también ahora han cambiado mucho, por ejemplo, la música, que en ese tiempo, por ejemplo, tenías mucho rock internacional y hoy tenés el reggaetón también como aliada en los gimnasios.
2: Hay días que ponen, los viernes ponen bastante cumbia y reggaetón.
0: Sí, es que tenés, dependiendo del día y al gimnasio que vayas, la música que te ponen, o te eligen. Algunos puede estar de acuerdo, otros no. Pero bueno, muchos...
3: Para eso se llevan los audífonos.
0: Claro, algunos se llevan los audífonos. Es que no todos convencés con la música.
3: No, re.
0: Y hay algunos que les gusta también entrenar sin ruido de los demás que están haciendo por ahí ejercicio.
1: Claro, sin música todo se escucha.
0: Bueno, así pasaba este momentito en esto que es Electroshock. Quédate con nosotros hasta las 22 horas. Te acompañamos en Radio Patagonia 90.5. 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
3: Sí. Esperen al
0: Bueno, otra cosa también para contarte antes de irnos a la pausa, Fanacio tiene...
3: ¿Tiene Instagram? ¿No? Se hizo.
2: Sí, claro, Fanacio. Era momento de que empezara a tomar la posta, que empezara a trabajar por el pueblo.
1: Empezó a hacer campaña ahí, ¿no?
0: Vos le preguntaste encima, ¿cuándo iba a empezar? ¿Sí? Que no usaba redes sociales, no sé qué, y al final, Eufanacio-Cauco, así aparece.
1: Con nombre y apellido.
0: Claro, así que si lo querés buscar, ya está ahí todas las fotos que estuvo subiendo.
2: Sí, estuvo con un montón de gente.
0: Sí.
1: Vi que había un video viejo también.
2: Ya estuvo negociando con Putin. No, es increíble.
0: Con Trump, todo. O sea, quiere quedar bien con Dios y con el diablo.
2: Sí.
0: Es Eufanacio-Cauco, así que si querés seguir al personaje, podés seguirlo. En algún momento lo vamos a tener acá de nuevo con
2: nosotros. Dicen que lo va a convocar Marino, ¿eh?
0: Ah, sí.
2: Marino lo quiere para candidato a concejal el año que viene.
0: Qué publicidad le hizo el otro día.
1: Sí. ¿Se vendrá charla con Marino?
2: Se vendrá charla con Marino, me parece.
0: Ojalá que sea. ¿Cómo acá
1: de risa con el llaverito de.
2: Sí, de Marino.
0: Qué ocurrente. Bueno, quédate con nosotros. Ahora sí, esto es Electroshock hasta las 22 horas. Te acompañamos en Radio Patagonia 90.5. David Vival, esclavo de sus besos. Perfecto.

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0: Continuamos en Radio Patagonia 90.5 en esto que es Electroshock en este día miércoles 5 de agosto, disfrutando la tarde-noche de hoy. Voy a mandarle un saludo muy especial a Martín, que dice Back in Black de los Rolling Stones. Dice, hey, sí, te corrige acá, Kili.
1: Ah, me parecía.
2: No sé, no me vengan a corregir, Martín.
0: El tuyo es El Campeón de Amar Azul.
2: También, un temazo ese. Había olvidado, mira.
0: Y por acá también Emi nos decía buenas. Gracias, Emi, por estar ahí conectada. Pueden también activar ahí en el chat y dejar me gusta al programa de hoy también. Voy a mandarle un saludo muy especial a Bernardo, que está conectado con nosotros.
3: Hola, ¿cómo están? Buenas noches. La única parecida sin alcohol a la original es la Heineken.
2: ¿Cómo
3: sabes?
2: Algunos
3: dicen la Estela. Y después lo que está parecido y es rico, el Gansia Cero. El Gansia Cero sin alcohol es muy rico.
2: Sí, muy parecido.
0: Sí, el Gansia es muy parecido. Y creo que la cerveza más similar es la Corona también. Pero la Corona no es de muchos el gusto, la cerveza mexicana.
4: No,
5: ¿sin alcohol?
0: Con alcohol y sin alcohol, es casi lo mismo.
5: ¿Sí?
0: Sí. Ah,
5: no,
0: sí,
5: la probé
0: sí.
5: Sin alcohol. Sí.
0: Aunque, bueno, es un billetito. Bueno, así continuamos en esto que es Electroshock. Vamos a continuar con, en este caso, una noticia tendencia y viral. ¿Les han contado alguna película previamente y dijeron, nah, me jodiste la película? Sí. ¿Alguna que recuerden?
2: Sí. Titán.
4: ¿Qué peli?
2: Titán. No lo había visto todavía.
4: ¿En serio?
2: No.
4: Ah.
0: ¿Sí? Cuéntenme.
4: Sí, pero no me acuerdo qué peli. A ver, para que piense.
2: A mí me pasó con una que era vieja también, tipo Hombre en Llamas, una película así era, pero era de las que daban en Telefe.
0: Sí.
2: Y me acuerdo que me la contaron y era una película re vista, ¿viste?
0: Sí.
2: Como que cualquiera la tendría que haber visto. Y me la empezaron a contar y cuando quise acordar ya me había contado al final.
4: Murió tal entonces, persona y es tipo...
2: Claro,
5: que... Pero que te la cuenten antes o te la cuenten cuando mientras la estás viendo.
2: No,
4: antes. Deja de verla, sí.
5: Sí.
2: Antes de verla me
4: No recuerdo, George.
0: Y cuando la estás viendo también es un garrón.
2: Sí,
4: eso sí, es como, sí, ahora viene la parte en la que callas.
5: Mirá acá.
0: Sí.
5: Fíjate, acá te va a asustar.
4: Sí.
0: Bueno, eso pasó. ¿Y saben con qué pasó?
4: ¿Con qué?
0: Con el estreno del Hombre Araña.
4: ¡Ah! Estuvo re buena esa película.
5: No, pero espera, ¿nos vas a spoilear nosotros?
0: No. Spoilers en voz alta, empujones en plena función de Spider-Man y un video que no tardó de recorrer el mundo. Bueno, ahí yo te voy a dejar un pantalla.
2: A ver.
0: El quilombo que se armó en el cine. Lo que debía ser una salida al cine terminó en una escena de tensión cuando cuatro amigos discutieron con un espectador que reveló partes de Spider-Man durante una función en la India. Un episodio convirtió en un ring, en este caso la sala, y terminó casi a los golpes. Eso que podían ver por ahí.
2: Tremendo.
0: Según la información difundida en redes sociales, en publicaciones sobre el hecho, el conflicto comenzó cuando un hombre que ya había visto la película asistió a una nueva función acompañado por una amiga. Durante la proyección empezó a contarle detalles sobre la trama, incluida escenas importantes y momentos divertidos del argumento, sin reparar que a su lado había otros fanáticos que veían por primera vez la película.
5: No, re pesado.
4: No,
5: sé si da para la violencia, pero re pesado. A mí una vez me pasó medio como al revés, como
0: sí.
5: Una vuelta fui a ver a Cacho Garay cuando vino al Centro Cultural acá de Viedma.
0: Sí.
5: Y había un viejo con su nieto, se ve al lado, mío sentado. Y el viejo no escuchaba los chistes.
0: Oh.
5: Y le decía al sobrino, ¿qué dijo? Y el nieto le contaba el chiste y se reía. Sí. Pero se reía después de 5 minutos casi, ¿viste? Entonces como que venía con delay.
0: No, ¿y vos estabas ahí cerca?
5: Al lado.
0: Oh, qué bajo. Sí, sí.
5: No, me molestaba igual, pero era chistoso también. Incluso en un momento lo hizo notar Cacho Garay porque se escuchaba en todo el salón que se reía después de 5 minutos.
0: Bueno, según la información, en este caso la situación provocó el enojo inmediato de 4 jóvenes que le reclamó que dejara de hablar y evitara seguir con los spoilers. El intercambio subió de tono en pocos minutos y la discusión pasó de reproches verbales a empujones y también a amenazas de pelea en plena sala.
2: Para matarlo.
0: De acuerdo a los reportes que circularon junto al video del incidente, el episodio ocurrió en una sala que estaba llena en lo que fue la proyección de Spider-Man, la nueva película. El hombre continuó comentando el contenido de la película pese a las quejas de quienes estaban cerca, y lo que terminó por agotar la paciencia del grupo que estaba sentado a su lado, y es por eso como lo vimos ahí a los empujones.
2: Qué gana, ¿no? Claro, ¿Qué un video? Estaba grabando un video para TikTok, ¿viste? ¿Qué estaría haciendo?
0: No, le estaba contando a la amiga que iba por primera vez.
2: Pero, ¿con qué fin? O sea,
5: sí. No, hay gente que tiene, para mí es como una especie de enfermedad, no sé, una condición
0: complejo, sí.
5: Psiquiátrica.
0: De contar lo que ya viste.
2: A mí lo que me rompe la guinda del cine es cuando van a ver películas de terror y gritan por cualquier pavada, o sea, no hay no hay algo que te asuste realmente, ¿me entendés? Pero
5: están los créditos recién.
2: Claro. ¿Para si también empezó la película?
0: ¿Vos gritás, no?
4: No, pero después no puedo dormir, ¿no?
2: Pero después...
5: Dormí con la luz prendida.
2: No me quemé.
5: Nada, después la técnica es mirar una de comedia.
4: Después, ¿qué peli? ¿La bruja o la momia?
2: No me acuerdo.
5: La momia no es de terror.
4: No me acordaba, dice.
2: Es una película terrible, no sé cómo
0: la de la momia.
2: Sí, esa, la momia segunda parte.
0: El hechizo de la momia, una de las últimas.
4: No, estaba la momia y la bruja.
0: Claro.
2: Ay, no sé, pero era
4: La maldición de la bruja.
0: La maldición de la bruja es otra, pero la de la momia no recuerdo cómo se llamaba.
4: La momia.
0: No, porque la momia.
4: Hay varias de la momia, chicos.
2: Ahí está la
4: Estoy
2: momia.
4: Hablando de la que salió hace poco en el cine.
0: Claro, pero no se llamaba la momia. Tenía un.
5: Pues la momia del otro. El...
0: Claro, donde está el pelado.
5: Claro, que es más de infantil.
2: Sí.
4: La posesión de la momia.
0: ¿Viste?
4: Bueno. Mirá la cara de la nena.
2: No, pará, que fue terrible esa película. Cada vez que me acuerdo me. Fue re brava esa película. Si quieren ver algo para asustarse, vean eso.
0: Dice que era asqueroso más que...
4: Ay, no,
2: sí, también.
4: La respoileaba. No, sí. Mírenla.
0: Yo me puse a verla y me quedé dormido.
5: Hay dos series de terror que están muy buenas. La Maldición de Hill House.
4: Muy buena.
5: Y...
4: Me encantó.
5: Ay, American Horror Story. Que no es tan de terror, sí. Pero como que va al cliché del terror. Está muy bueno.
0: Nos pasó en el cine una de las últimas veces también que fuimos... Que habían chicos menores, creo que de entre 15 años para abajo, más de 5 o 6, y estaban corriendo en el cine.
2: Oh, también otra cosa, eso me rompe las guindas mal.
0: Estaban corriendo en el cine, jugando con el teléfono, o sea, era...
5: Ah, re pesado.
2: Pero son chicos, no, Emilio, boludo, tenés que dejar
4: la
2: paquete
4: de pochoclo volando. La vez que fui con Emi a ver película, estaba...
0: Sí, yo me... Emi,
4: despertate.
0: Y pasa que era trasnoche. Bueno, vamos a otra información. Y en este caso vamos a hablar de un gaucho que llevó a su mamá a un festival, pero no consiguieron hotel. Entonces durmieron en un albergue transitorio.
2: Bien. Interesante.
0: Interesante. Bueno, ahí te voy a mostrar. La señora contenta igual.
2: A mí me pasó una vez.
0: No les quedaba otra. ¿Sí?
2: Me pasó en Carlos Paz, Villa Carlos Paz.
0: ¿Con tu mamá?
2: No, con dos amigos. Fuimos a un hotel que estaba enfrente de un teatro y dijimos, ¿qué puede haber de raro o malo en esto, no?
4: Ahí era todo malo.
2: Y resulta que en una de las puertas había un policía. Sí. O sea, en una de las puertas de la habitación había un policía. Sí. Se arrancaba la cosa.
4: No.
2: El hotel era lo más muriento y horrible que se te pueda ocurrir. Salió muy barato. Como dormíamos pocas horas, salió muy barato, Iván. Y nada, cuando llegamos a la noche... No, pero dormimos... Porque nos dormimos, qué sé yo, como a las... 2 de la mañana y a las 6... No, a las 10 nos despertamos. Ya en poquitas horas. Y entonces, a la noche cuando llegamos, vemos que entra y sale gente en las habitaciones. O sea, era como un servicio la cuestión, ¿viste? Sí. Y cuando vimos al policía en la habitación de al lado, sentado en una silla de plástica, como, no sé, esperando que el preso salga... Dijimos, no, acá estamos en cualquier lado.
0: ¿Y ustedes estuvieron toda la noche?
2: Sí, después nos dormimos, ¿viste? Y encima éramos dos compañeros y una compañera, ¿viste?
0: Sí. Y decía, una pieza, ¿sí?
2: Esto van a decir, se vinieron los dos hijos de puta, trajeron una
4: exótico.
2: Trajeron, sí, le gusta el trío esto.
5: Qué aventura.
2: Y no, me acuerdo que no olvido nunca más el hotel. En Villa, enfrente de un hotel, de un teatro conocido.
0: ¿Con compañero de trabajo?
2: Sí.
0: ¿Y todavía siguen trabajando juntos?
2: Sí, seguimos llevando la vista.
0: No suelen estar conectados en el programa, ¿no?
2: No, le mando un abrazo a Boyé, que salió a correr recién, me dijo, estaba justo hablando en el grupo, pero él era uno de ellos.
0: Ah, bueno. Milton Pino, gaucho de 35 años que conduce y anima eventos tradicionales según las redes, un loco santiagueño, nació en Guardia Escolta, un pueblito de 700 habitantes, pero desde hace 5 que vive en Gualeguaychú. Y con su mamá Noemí, tiene un vínculo de complicidad, humor y amor muy especial. Y desde que Milton se mudó de provincia, cada momento comparten atravesando, bueno, sentimientos que oscilan entre la felicidad del reencuentro y la nostalgia por la conciencia. Por eso cada risa es algo que se va contando. Y lo último que contaron fue esto que sucedió. Cuando el gaucho tenía 18 años, su papá Mario murió y ella logró entonces algo que jamás tenían pensado, que es algo que faltara, por ejemplo, pan en la mesa. Por eso tienen tanta complicidad, madre e hijo. Soy el más chico de los hermanos y el que le saca más el diablo a mi madre, fue lo que dijo el muchacho. Mi vieja está chocha de tener esta complicidad y por mi trabajo dejé de ser de ella y ahora soy de todos, relató el animador que viaja por el país y se planta fuerte en los escenarios. Sobre la anécdota viral, Milton explicó que todo ocurrió en un viaje a Uruguay, en donde la zona donde buscaban dormir había un casamiento grande y todo estaba ocupado. Y por eso Noemí a los 70 años conoció que es un hotel alojamiento. Igualmente ustedes, ¿no tenían otro para ir o se quedaron ahí nomás?
2: Nos quedamos por dos cosas. Primero, estaba en pleno centro de Villa Carlos Paz.
0: Sí.
2: Estaba muy barato.
0: Sí.
2: Muy barato. Y era, ya te digo, era una noche que terminamos saliendo encima de joda. Y el otro día nos volvimos para acá. Fue terrible eso. Yo cuando era joven, esa noche salimos.
0: Sí.
2: Llegamos, ponele 5 de la mañana más o menos, habíamos llegado. A las 10 más o menos teníamos que dejarlo.
4: Sí.
2: No, a las 2 no íbamos a dormir, pero al final terminamos quedando más tiempo ahí en el boludeando y nos quedamos a las 5. Y a las 10 teníamos que dejar la habitación.
4: Claro.
2: Viajamos de ese momento hasta acá, teníamos 14 horas de viaje. 14 o 13, no me acuerdo. No, 14. Llegué acá a las 12 de la noche. A la 1 y media me fui a la casa de un amigo Benja.
0: Sí.
2: Y salimos a lo que era Dada o Margarita, algo de eso.
4: Sí.
2: O sea, todo el día viajando, no, llegamos acá y seguía. Habiendo dormido 4 horas. Fuimos a un boliche en Carlos Paz, que era conocido, no me voy a acordar el nombre ahora, sí. Pero tocaba... una banda de cumbia también, parecita al Retutu, ¿viste? Era sí. Una banda conocida en ese momento. Y no sé por qué terminamos en el escenario donde estaba la banda.
5: Bailando. ¿Arriba del escenario?
2: Sí. En un momento estábamos bailando, qué sé yo, ¿viste? Giramos la cabeza, nos hicimos amigos unos sí. Pibes de La Plata, qué sé yo, éramos como 10. Vino así y estaba la banda al lado nuestro. Y nos quedamos ahí, nos dijimos, no nos vamos a quedar, no vamos a mover. Y claro. Estábamos caviando con la banda ahí.
4: Me hiciste acordar a una experiencia que tuve. O sí. Sea, era más piba, imagínate que era una tertulia.
0: Sí.
4: Tipo, yo quería, o sea, a veces pedía el DNI, tenía, no sé, 6, 7 años y yo pedía DNI para entrar. Pero en ese caso no había entrado porque había una tertulia en la que iba a ir un cantante. ¿Se acuerdan de Eco?
5: Sí, el trapero, ¿no?
2: ¿Trapero?
4: Sí, el trapero, bueno, a mí, no sé, en ese, como que en el 2017, 2018 estaba la reonda.
0: Sí.
4: Y a mí me re gustaba el chabón, tipo era, o sea, tipo re atractivo, qué sé yo.
0: Sí.
4: Y en una, bueno, no sé cómo mierda, me terminé subiendo al escenario y lo fui a abrazar.
0: Ah, sí.
4: Y el chabón encima estaba así en remera, estaba como re tipo. Ay, tipo.
0: ¿Acá?
4: Acá, acá. Ah, en mirá. ¿Dónde estaba Códigos? ¿Puede ser? Bueno, ahí hacían sí. Tertulias. Y fue como que de la nada, nada, estaba yo ahí arriba con el chabón, tipo, estábamos ahí, no me acuerdo si nos habíamos sacado una foto, tipo, y después, bueno, me bajaron.
0: Ah, pero ¿subió más gente o solamente?
4: No, no, yo, no sé cómo hice para subir.
0: Bueno, el muchacho decía, yo quería que ella descanse, paramos en un cruce en Canelones, empezamos a preguntar y bueno, llamé y expliqué la situación y cuando llegamos tuvimos que esperar